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1: Hola, ¿qué tal? Son las 8:06 en la República Argentina. Bienvenidos a esto que es conocido como No Preguntes por Rusia, un programa cultural patrocinado, por supuesto, por embajadas que poco tienen que ver con tu vida, y si preguntas vamos a tener que tomar medidas que no queremos tomar. 8:06 de la mañana. Esto es por Vorterix. Nicolás Estebenó y quien te habla, Mario Pergolini, te van a acompañar las próximas dos horas en esta catarata de sonrisas, en esta ruleta rusa de locuras mañaneras. ¿Preparados para comenzar el día de hoy? ¿Preparados para comenzar esta mañana?
2: ¡Puerta!
1: Ok. Se vuelve oscuro. Muy buenos días a todos.

0: Muy bueno, muy bueno.
1: Sí.
2: Ese contraste esperaba.
0: Ah,

0: para aquellos que quieren los primeros temas que escuchamos es del álbum Manteniendo la Furia, del álbum Manteniendo la Furia del año 2007 de la banda Hardcore Punk, otra salida argentina, que tiene este buen tema que es Vos Hoy Sos Mi Enemigo.
1: Hoy, ¿eh?
0: Hoy, sí, hoy. Sí, el tipo la aclara, le dice. Yo te di la mano, éramos todos a cosa, así que vos hoy sos mi enemigo.

0: Me dio ganas de comer niños envueltos.
1: ¿Qué?
0: Escucho Michael Jackson.
1: Oh, no.
0: No me voy a sumar a la campaña Salve a Michael Jackson, ¿eh?
1: No, por supuesto. No. Yo tampoco. Ah. Bueno, ¿cómo estás?
0: Ahora bien. Ah. Estaba medio dormido, pero me despertó. Escuchar hardcore me gusta cada tanto.
1: ¿Y te despierta?
0: Sí, sí. Después
1: de semejante movimiento quedás como ir a correr. Nuevo.
0: Sí.
1: Van a seguir matando.
0: Así que ya me voy a ir a dormir. Termino. Bueno, no me fijé mi día hoy, no. No me fijé mi día hoy. Tengo que ir a. Ok.
1: ¿Vas?
0: No.
1: ¿Qué? No me preocupes, Mario.
0: No, tengo que hacer algo, pero. Pará que tengo que hacer algo.
1: Modificando la agenda.
0: Sí, tengo que modificar la agenda, me acabo de dar cuenta de algo.
1: Perfecto.
0: Hola. Lamentablemente tengo que suspender la reunión.
1: Bueno, está bien, vos lo avisaste con tiempo.
0: ¿Eh?
1: 8:15. Muy bien.
0: Pará, poco.
1: Seguís.
0: Aviso. Sí, no me di cuenta, qué mal. Pero listo, bueno.
1: Vos revisás temprano, Marita, apenas te levantaste.
0: Marita. Sí, Marita. Te está llegando un mensaje, Marita. Sí, perdón, ¿me decías?
1: No, si revisás tu agenda al principio de cuando te levantás o después en un ratito, te vas encontrando con la agenda.
0: Tengo una IA que me va dando...
1: Avisos antes,
0: o sí, o ayer me mandó uno, bueno, mañana tenés tal cosa, tal otra. Si son charlas, me la avisa dos veces y me acompaña el documento de la charla.
1: Ah, muy bien. Qué seteado todo.
0: Sí, lo mejor. Cuando podés automatizar tus procesos de calendario, mails.
1: Está bueno, lo del mail está muy bueno.
0: Sí.
1: Para administrar, para responder.
0: Si no, no hay forma. Si no, es que no. No hay forma. ¿Sabes qué? Acaban de crear una lechuga capaz de generar mioglobina, que es una proteína esencial de la carne.
1: Ok.
0: Mirá qué loco.
1: Una lechuga.
0: Una lechuga, sí, sí. Crean lechugas capaces de generar. Perdóname, ¿no? Es que el mundo es mucho mejor si hay lechugas cárnicas.
1: Claro,
0: sí.
1: Te acompaño con la.
0: Sí, no te calles, Michael. A ver. Resumime esta nota de la lechuga, por favor.
2: No está diseñada para comerse tal cual en la ensalada.
0: Ah. Mira, no, no entiendo. ¿Qué es? ¿Es una lechuga especial?
2: Sí. Es una lechuga modificada genéticamente en laboratorio. No es una variedad normal. Le insertan genes para que produzca mioglobina en sus cloroplastos. La idea es usar esa proteína extraída como ingrediente en productos vegetales.
0: Ajá.
2: No vender la lechuga tal cual para consumo directo.
0: Ah, es para aquellos que para aquellos que hacen comida vegetal.
2: Exacto. La idea es producir mioglobina en plantas para luego extraerla y usarla como ingrediente en

0: productos de proteína vegetal. Así se parece más a la carne en color, sabor y aroma.
1: Ok.
2: Ah.
1: Mira.
2: Fui entendiendo de a poco, pero entendí. Está bien, se usa
1: bueno,
2: para...
1: Bueno, ¿viste esa gente de Notco y todo eso? Ajá. En realidad son una empresa tecnológica. Lo que ellos hacen es agarrar, por ejemplo, la carne y un algoritmo y un par de procedimientos que tienen. Dice, bueno, mezcla 4% de arveja, 22% de soja texturizada, 1.8% de lechuga no transfusible.
2: Sí.
1: Y todo eso, y le acerca al gusto y la textura de lo que están intentando. Por eso pudieron hacer no carne, no leche. Y un montón de otras cosas. Y todo el mundo Notco es gracias a este algoritmo que hicieron estos dos chilenos y un argentino, si no me equivoco, o tres chilenos directamente. O un chileno que había vivido mucho en Argentina, yo hablé con él.
2: Por eso sabes.
1: Sí, sí, es una empresa que le va muy bien. Muy bien. Sí, sí.
2: ¿Y cómo sintetizan? ¿Cómo sintetizan o cómo llegan ahí? O cómo...
1: Tienen todo. Sí, sí. De hecho, es una empresa que ya cotiza en la. ¿Por qué me preguntas esto?
3: Hoy me vamos a demostrar que no me equivoqué.
1: Ok, perdóname.
2: Es como muy trágica la letra, por él es una especie de desamor, amistad, que lo cagaron, pobre tipo. Porque él dio la mano, pero se equivocó, ¿entendés?
1: No, sí, sí, la letra exactamente dice lo siguiente, permitime que te la lea. No la tengo acá, bueno.
2: Parece que
1: es difícil conseguir la letra de vos sos mi enemigo.
2: Lo repite bastante, claro, sí. Como bueno, yo te ayudé, me cagaste, ahora vos hoy... Sos mi enemigo.
1: Pero ¿cómo no está la letra? Vamos, che. Acá la estoy encontrando.
2: Sí.
1: Podés encontrar la letra en la siguiente. Sí. Otra salida.
2: Y Mike la
1: tradujo. Nadie la tradujo, no puedo creer.
2: Ni siquiera es traducirla, ¿no? Es como bajarla.
1: Sí, a ver si está en la versión. Otra salida. Sos mi enemigo. A ver, otra salida. Sé mi enemigo. Esta no la conocíamos. Sé mi enemigo.
2: Esa era dos días antes.
1: Sí. Bueno, empieza bien, digamos.
2: Ok.
1: Mira. Uno, dos. No, parece YouTube.
2: Ay, pero pensé que era.
1: No, es Javier Raffanelli. Lo siento, Javier, ya deberías haber empezado. La verdad que tendría que haber empezado. Otra cara, sigo dependiendo de vos. Para que estoy buscando todos los discos de la banda.
2: ¿Cómo sigue?
1: Creo que es No Decid, sos mi enemigo, ¿no? Sí. A ver. No, no tiene la letra transcripta. Pará, puedo separar la música de la voz.
2: Uy, escuchamos la
1: Dame dos segunditos. Puedo separar la música de la voz. Déjame que lo cargue. Acá lo tengo. Déjame ver, déjame entrar.
2: Dividiendo.
1: Sí, muteo esto. Ok. Saco la batería. Saco el bajo. Saco la guitarra eléctrica. Y dejo esto. Ahí va.
3: ¡Ay, sí! ¡Me lo va a preguntar! ¿Qué es lo que me pasó?
1: Hoy otro me preguntó qué es lo que me pasó.
2: Eso.
3: ¿Cuándo te di mi mano? Vos soy sos mi enemigo.
1: Fue derecho.
2: Fue derecho.
1: No sé lo que te pasó cuando hoy te di la mano. Hoy vos sos mi enemigo.
3: ¡Traición! ¡Solo tu camino!
1: ¿La traición es solo tu camino?
2: Tu camino.
1: Ok.
3: Vos soy sos... ¡Mi enemigo! ¡Traición! ¡Solo tu camino! ¡Empiezo a comprender!
1: ¿Empiezo a comprender?
3: ¡Volvete a tu lugar!
1: ¡Volvete a tu lugar!
3: ¡Fuera del camino!
1: ¡Fuera del camino!
3: ¡Ya!
1: Ya.
3: ¿Me demostraste qué?
2: ¿Eh? ¿Me demostraste qué?
1: Ah.
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2: ¿Falso tu corazón?
3: ¡Fuera de este camino!
1: Está muy bien para el hardcore. ¿Qué dijo ahí? ¿Fuera de mi camino?
2: No entendí fuera,
3: Vos. Vos. Soy.
1: Hoy.
3: Sos.
1: Mi enemigo.
3: Vos.
1: Tu traición.
3: Solo tu camino.
2: Solo tu camino.
1: ¿Fue tu camino?
2: Yo entendí solo tu camino.
1: A solo tu camino.
3: Hoy, sos mi enemigo. Tu traición. Solo tu camino.
1: Ok.
2: Tu traición será tu camino.
1: Va que le sumo todo así.
2: Rompe todo.
1: Uy, el bajo es demoledor. Oh. Ya, está todo acá.
2: Estoy, stores. Qué alta las guitarras.
1: Sí. Bueno, ahora ya me duele la cabeza.
2: Hay gente que pone estudio así, o sea que hay gente estudiando y escuchándonos.
1: claro. Acaba de reprobar fonoaudiología.
2: O está saltando en el lugar, o está llamando al amigo diciéndole sos una verga.
1: Claro.
2: O intenta estudiar sociedad y estado.
1: claro, exactamente. Ah, por Dios. Bueno, ¿lo conoces a Fernando?
2: No sé qué decir. No lo conozco.
1: No lo conoces, no es amigo, no es nada de la cosa.
2: No, tengo un Fernando, pero que hace mucho que no lo veo.
1: Ok.
2: No. ¿Vos lo conocés? ¿Es amigo tuyo?
1: No es amigo mío. Veo que está en Zapala, Neuquén.
2: Neuquén.
1: Zapala. Vamos a ponerlo, vamos a buscar acá. ¿Eh?
2: Debe estar fresquito.
1: ¿En Zapala parece que está fresco?
2: Sí, seguro.
1: Zapala.
2: A que está nublado.
1: Acá estamos. Allá
2: vamos. Yendo.
1: Ok. Mira dónde está.
2: Mira Zapala.
1: Está bien Zapala. Poco árido.
2: Es árido ahí, sí. Es la zona.
1: ¿Vos qué decís? ¿Que está así ahora?
2: Ah, bueno, ojalá.
1: Okay, le preguntamos.
2: Ah, yo creo que sí, ¿eh? A ver, buenos días, Fernando, ¿cómo estás?
4: ¿Cómo andan, muchachos? ¿Cómo andan?
1: ¿Cómo andas? ¿Bien?
4: Buen día. Bien. Sí, bueno, la verdad que ahí como dicen, hemos tenido unos días de nieve acá en Zapala y estábamos bastante cubiertos de nieve.
1: Ya están hasta las pelotas.
4: Está hermoso, básicamente. No, a mí me gusta, así que estoy contento, pero bueno, se entiende que no todo el mundo está preparado para la nieve, entonces
2: claro,
4: bueno,
2: sí.
4: Está todo bien.
1: Igual si vivís en Zapala, me imagino que si vivís en Zapala estás preparado para la nieve, sí o sí.
4: Sí, un poco sí, estamos acostumbrados al frío, los inviernos son bastante crudos, son hostiles, así que sí, hay que estar preparado, campera, buen calzado, abrigo.
1: Claro.
4: Sí.
1: Discúlpame, y la gente, digamos, con bajos recursos, todo eso, sufrirá como mucho, ¿no? Porque calefaccionar es caro, calefaccionar, o sea, consume mucha madera muy rápido y ese tipo de cosas.
4: Sí, totalmente. O gas que tenés que estar comprando, o madera, o leña, sí, la verdad que sí, que se la pasa mal, porque si no todos tenemos un hogar así con calefacción y todo, no es fácil.
1: Claro, yo me imagino que no habrá hogares sin calefacción.
4: Sí, aunque no lo creas, sí, hay gente que la pasa mal.
1: Che, y está muy grande, me imagino que con todo el desarrollo que está teniendo la zona, cada vez habrá más gente por ahí.
4: Sí, la verdad que está muy grande. Yo no estaba viviendo acá, volví hace un año y ha crecido bastante. Ojalá siga creciendo, se siga poniendo lindo la ciudad de Zapala, porque estamos justo en el centro de la provincia de Neuquén, entonces desde acá de Zapala queda todo mucho más cerca. Somos como la conexión perfecta para la Patagonia, para San Martín, Villa La Angostura, para ir a Chile. O sea, vivir en Neuquén Capital está bueno, pero si vivís acá en el centro de la provincia es como que es el corazón y vos de acá salís para todos lados.
1: Claro. ¿Y vos a dónde te habías ido que dijiste que volviste hace un año? Estoy afónico de haber gritado todo el tiempo. Viviendo... Te mantienes así.
4: En Andorra estaba viviendo.
2: ¿En dónde? Mirá, Andorra.
4: En Andorra, ahí entre Francia y España.
1: Sí, ¿y por qué volviste? ¿Qué te pasa?
4: Y porque se extraña bastante, viste, los afectos, los amigos, la cultura nuestra. Hay mucha gente que, aunque no lo crean, está volviendo a Argentina, por lo menos de lo que yo he averiguado y lo que yo sé. Hay gente que vuelve a nuestro país, porque se extraña sobre todo la forma de ser del argentino, que no tenés que estar organizando 3 semanas antes para juntarte a tomar unos mates, viste.
1: Claro.
2: Hay poca una amistad diferente, ¿no? Todos casi nombran exactamente lo mismo, que no llegan a relacionarse de la misma forma afectiva que acá.
4: Claro, exactamente. Puede ser que la calidez humana y esto de que nos juntamos por cualquier cosa, un partido de fútbol, lo que sea, eso se nota un poquito cuando estás afuera. Un poquito,
2: claro, bastante. O sea, no se comparte tanto como acá. No es tan...
4: Sí, es diferente, comparten diferente.
2: Diferente.
1: ¿Y allá qué estás haciendo ahora que volviste? ¿A qué te estás dedicando?
4: Yo soy profe de educación física, así estoy trabajando en las escuelas. El fin de semana aproveché porque tengo una tabla de snowboard que se abre a la mitad y se ponen pieles de foca para caminar, y había tanta nieve, tenía que ir a buscar unas cosas y arranqué caminando, y después dije, no, pará, me voy con las tablas. Así que me fui caminando por la nieve, por el pueblo. Y la verdad que fue una linda experiencia porque estuvo divertido.
1: Tablas que se abren a la mitad. Una tabla de snowboard es una tabla única donde se ponen los dos pies sobre la única tabla, ¿no?
4: Claro.
1: Puedes hacer o goofy. Super, claro. Y,
4: o regular.
1: Claro, o regular. Y después, ¿dónde pones la piel de foca?
4: Claro, el splitboard es la tabla de snowboard que se abre a la mitad, entonces te quedan 2 esquíes, vos les pones unas pieles de sintéticas abajo,
1: sí,
4: de foca, y eso te permite subir, pero no irte para atrás, porque los pelos de la piel evitan ese movimiento hacia atrás. Entonces te trasladas en eso, y después cuando llegás para hacer el descenso, saltás, en una montaña sacás las pieles, volvés a juntar la tabla, y te queda el snowboard.
1: Y utilizás y tenés una bota en cada esquí, digamos, te queda.
4: Claro, exactamente. La fijación se adapta, te deja libre el talón y podés caminar. Y esa misma fijación es la que después se fija para hacer un snowboard.
1: Mirá, te saca gamba. Sí, o sea que, claro, a las 3 cuadras te querés matar, decís, me quiero sacar la campera. No, ¿alguna vez, Nico, caminaste en la nieve?
2: Sí.
1: Te querés matar.
2: Te cansás, llegaste exhausto. Sí. Las primeras veces.
4: Sí, la verdad que es un deporte que salís muy abrigado y no, te tenés que sacar un poco porque empezás a entrar en calor enseguida, entonces está muy bueno. La verdad que es un deporte muy lindo.
2: Buen ejercicio.
1: ¿Y cerca de Zapala tenías buena nieve ya o ya estaba todo el pueblo todo con nieve?
4: No, mirá, estos días tuvimos que se cancelaron las clases, se suspendieron las clases, estaba muy difícil transitar porque cayó realmente de la primera nevada, habrán caído unos 25-30 centímetros, en algunos sectores un poco más, y después volvió a nevar todo el día, entonces, bueno, se acumuló bastante y alrededores también, en todo lo que es los centros de esquí de Argentina y Chile, la nieve ha llegado, lo que no llegó el año pasado, digamos, claro, la temporada invernal pasada.
1: Claro. ¿Cuánta gente está viviendo ahora por ahí?
4: Yo creo que seremos 38.000 habitantes, por ahí.
1: ¿Lo tiene aeropuerto ahí cerca?
4: Sí.
1: Claro.
4: Sí, está el aeropuerto, no se está utilizando, por lo que yo tengo entendido.
1: Ah.
4: Así que, bueno, sí, estaría bueno que eso todo se vuelva a poner en marcha.
1: Claro. Bueno, Fernando, se te ve bien, se te ve abrigado, por lo menos, así que, claro.
2: Y disfrutando de estos días, porque, bueno... A no ser una desventaja, lo estás aprovechando. ¿Te gusta?
4: Sí, totalmente. Y sobre todo estar cerca de los amigos, de la familia, volver a las raíces. Está bueno.
1: Te tenía mandando todo. Terminaste siendo un payerudo. Tenías todo. En Andorra también podías hacer esquí también. Claro, ¿qué pasó? Te largó una
4: francesa. Te digo que acá no tenemos nada que envidiarle acá, Lo que es acá, nuestro país, para esquiar es tremendo.
1: Sí, la verdad que es muy lindo, Es muy, muy lindo. Bueno, Fernando, gracias por comunicarte con nosotros.
4: Vale, chicos, que tengan buen día.
1: Igualmente,
2: igualmente
1: vos, que te vaya bien,
2: Gracias.
1: Chao, hasta luego.
4: Un abrazo, chao.
2: Mirá, esto es Zapala hace 3 días.
1: ¿Hace 3 días?
2: Hace 3 días, así que... Así está, con nievecita. Nievecita.
1: Sí, está con más que nievecita.
2: Sí, sí, sí, sí. Angelitos.
1: ser angelito, qué cosa aburrida. No, sí. te moja todo. Porque uno se tira, en la nieve y después decís, no, me mojé todo, soy un tarado.
2: Me pasó la primera vez que hice esquí.
1: Sí. Sí, me esquío, todo, pero no me gusta la nieve.
2: ¿Pero por qué? ¿Porque moja o el hecho de todo el ejercicio que es moverse en la nieve?
1: Pero estás abrigado. Cuando empezás a andar, empezás a transpirar como loco.
2: Claro, y estás reabrigado.
1: Y estás reabrigado y no puedes sacarte nada porque estás yendo de un lado para el otro. Después, las botas de esquí son muy incómodas.
2: Sí.
1: Son muy incómodas. Sí, sí, sí. Yo me la paso aflojándomela, me quiero matar, me salen ampollas. Insoportable.
2: Qué molesto.
1: Sí, y te cansa mucho.
2: Cansa,
1: porque. A las 6 de la tarde se me voy a dormir, olvídense de mí.
2: Terminás eso, me acuerdo que terminaba con cansado de un día.
1: Te levantás a las 6 de la mañana, a las 8 estás esquiando, a las 6 de la tarde querés matar a 4. Comerte un bisonte.
2: Chocolate caliente enorme.
1: Claro, cuando te das cuenta también tenés el hígado hecho pelo.
2: Y también, sí, sí, sí. No, la nieve no es fácil, ¿eh?
1: No es fácil.
2: No es fácil la nieve, no.
1: Es muy difícil ir a Aspen, a Vail y.
2: Wow.
1: Digo, estar en tu country. Ahora me invitaron a un lugar en Villa Langostura.
2: Ah, ¿dónde?
1: No puedo decirlo, pero okay. Un fin de semana, a lo mejor me voy, ¿eh?
2: Y debe estar pleno ahora.
1: Sí, me parece que me voy a ir.
2: Bueno,
1: voy a decir a mi mujer, vámonos a Villa Langostura. Me dice, que no tengo nada que hacer. Bueno.
2: Sorpresa.
1: Jueves, viernes, sábado y domingo. ¿Jueves, viernes qué hago con los pacientes?
2: Pero tenemos que hacer más. Claro. Y esa es la sorpresa, ¿viste?
1: Y tendría que avisar en la tele, es muy complicado. Vamos con Nacho Corral directamente.
2: Con Nacho Corral directamente, no, con Nacho, sí. No lo presentamos,
1: no
2: tenemos que.
1: Nada. No tenemos
2: tiempo,
1: listo,
2: tarde, Nacho. Ya.

0: Ahí está, Nacho.
1: ¿Qué tal? Buen día.
0: Buen día, ¿cómo estás?
2: Nave espacial.
0: No, ¿qué pasó?
1: Muy buen día. Sí, hoy día. No. Hoy día de nave nodriza.
0: No, muy bien, hoy estás en. En Skylab bailable.
1: Sí, también, también puede ser, puede ser. En un boliche 80 abajo hay una fiesta LGBT.
2: Electrónica,
0: claro,
2: sí.
0: Claro. Parece una sí. fiesta de fin de año en Costanera. ¿Viste? Hay plantas, hay un morado, hay luces, ya está, colores, sí. Está amaneciendo atrás.
1: Parece un All Inclusive caribeño también.
0: Sí, sí, también.
1: Que así, una parte así medio.
0: Bueno, es de Tulum. Ser, no sí, sí, de está en Tulum, ahí está. Está en Tulum, está en un hotel de Tulum.
1: En Tulum.
0: Ok, perfecto.
2: ¿Qué estás, Nacho? Contanos.
0: ¿Qué tal Tulum?
1: Bien, bien, la verdad un poco asediado por el narcotráfico, pero si me mantengo dentro de mi muralla está perfecto.
0: Sí, sí, bueno, ahí lo importante es no meter la nariz donde no querés, en el amplio sentido de
1: claro,
0: la palabra.
1: Claro, no querer hacerse el turista, no querer hacerse el turista, no poner un pie afuera nunca, no conocer la sociedad nunca.
0: No, claro, claro, claro.
2: Divertido.
1: Buen consejo, sí.
0: Y te llevaste el buzo riverplatense, veo.
2: A todos lados, me imagino. ¿Y sí?
1: Sí. Y bueno, porque a mí me gusta el aire acondicionado dentro de... O sea, más allá que afuera haga 35 grados, adentro a mí siempre me gusta gastar la mayor cantidad de energía posible.
0: Entonces estás con aire acondicionado y buzo puesto.
1: E ir contra el planeta. Exactamente. Me gusta eso.
0: ¿Crees que estabas diciendo que el buzo te daba frío? ¿Crees que el buzo te daba fresco?
1: No.
0: Eso
1: no,
0: había entendido.
1: No.
0: Dije, se está haciendo un autochiste rarísimo.
1: No, si fuera un buzo realmente rioplatense me daría angustia el buzo, no frío. Okay.
0: En este momento
1: es angustia.
0: Es momentáneo. ¿Qué tal? ¿Cómo fue todo? ¿Qué tal ayer la marcha de los científicos? No fue muy grande, no tuvo una gran convocatoria, vi.
1: No fue muy convocante, pero bueno, suele suceder, ¿no? El sector científico por ahí no es tan popular en ese sentido, sí convoca mucho más, o como lo vimos la universitaria, que no había una marcha, pero sí un paro, pero sí, no fue tanto. Hubo mucha, se instaló la estrella del streaming, sí. Como símbolo de lucha con el Coliset, ¿no?
0: Sí, es cierto eso. Deberían hacer streaming.
1: Deberían hacer streaming
0: de lucha.
1: Sí. Y bueno, puede ser, porque de hecho tienen el streaming el Martín Fierro de Oro del streaming.
0: Claro, exactamente.
1: Gracias a esa estrella.
0: Exactamente. Sí, lo que no hemos conseguido nosotros lo consiguió el CONICET.
1: Sí.
0: Los odiamos.
1: Sí, felicitaciones. Sí.
0: Estamos por juntarnos, Luz, Vorterix, nosotros, todos así. A nosotros somos Vorterix, ¿no?
1: Sí, para boicotear. Sí, ustedes son Vorterix. O sea, nosotros somos Vorterix.
0: Ok, está todo muy confuso. Empecemos, ¿te parece?
1: Dale. Bueno, arrancamos con una...

0: Buena y una mala noticia para los y las argentinas detenidas en Estados Unidos por el ICE. Habíamos hablado esta semana de la argentina detenida, esta chica que se llama Ileana Lik, que había sido arrestada el 11 de julio en el aeropuerto de Filadelfia, cuando estaba yendo desde Filadelfia hasta Kansas para tratar de llegar al partido de Argentina-Suiza en los cuartos de final del Mundial, y que ahí en un momento le dijeron: señorita, por favor, corras un costado, venga para acá. Y desde ese momento estuvo detenida en distintos centros de detención en distintos estados de los Estados Unidos por supuestamente irregularidades en su visado, irregularidades en su condición migratoria, que según ella alegaba que no había ninguna irregularidad, y el propio novio también, que estuvo militando durante todas estas semanas.
1: Muy bien, de afuera, novio, le puso huevo el novio.
0: No había ningún tipo de complicación. No,
1: muy bien, el novio le puso huevo, fue el primero que se enteró, empezó a juntar fondos. Muy bien el pibito, ¿eh?
0: Sí, y dio la carita aparte diciendo: bueno, acá yo soy el americano nativo, soy el que menos riesgo corro, voy a afrontar esta situación de la mejor manera posible. Y fue así, terminó siendo liberada en el día de ayer. Esto no significa que se le hayan que se le haya dejado de investigar o que se le hayan resuelto todos los problemas migratorios, sino que solamente los va a afrontar en libertad. ¿Por qué? Porque pagó una fianza de $10,000 para poder salir, justamente como decías, en esta colecta que había iniciado el novio, que estamos viendo durante todo este tiempo en GoFundMe, que terminó juntando casi $19,000 para pagar una abogada y para pagar la fianza, a través de un poco más de 200 donaciones. Cada uno puso alrededor de $100 más o menos de los que terminaron donando. Buena colecta, la verdad. Se llevó a cabo, que cada uno ponga 350 lucas. Está bien. Sí, está bien. Bueno, pero la novedad también tiene que ver con lo que ella relató cuando salió, porque se puso a hablar, se puso a describir un poco lo que había vivido durante todos estos días, y dijo: me trataron como una delincuente y eso no está bien. O sea, ahora voy a contar un poco más de lo que dijo, pero para mí, no sé, la abogada no debería recomendarle que hable en contra de cuáles son las condiciones migratorias en las que se detienen las personas si todavía está en un proceso de ser investigada y ser regulada. Pero bueno, según lo que dice efectivamente Estados Unidos, dice que ella entró el 17 de marzo del 2023 y estuvo en el país después del vencimiento de su visa. La abogada dijo, ya hemos contado la vez pasada, que supuestamente tenía este permiso de trabajo para llevarlo adelante de una manera completamente legítima, que se había presentado a todas las audiencias, que nunca se había retrasado en nada. Y de hecho, la abogada que la veíamos recién dijo: esto es impactante, llevo 11 años haciendo este tipo de defensas, de trámites, y nunca habíamos encontrado nada parecido. Y lo que dijo ella, lo que dijo Ileana cuando salió, es que empezó a compartir un poco la historia de todos y todas las que estaban detenidas con ella. Porque dijo: esas personas no son delincuentes, son personas que tienen familias, que tienen hijos, que son trabajadores y que no se merecen esto. Dijo: no todas las personas que estaban ahí detenidas conmigo son indocumentadas, no todas hicieron algo malo. Es decir, empezó a aclarar un poco la situación y de cómo se vive en ese contexto por parte de los detenidos por el ICE. Todo esto se da en el marco de otra detención de otro argentino, en este caso un argentino, un futbolista, Matías Pourrian, un futbolista que jugó acá en Real Pilar y ahora estaba jugando en un equipo estadounidense de la tercera división de la MLS, en la tercera división paralela, digamos, de la MLS, que también fue arrestado en Miami cuando iba a viajar a Los Ángeles. Todos los cercanos dicen que tenían el permiso de trabajo para hacerlo, que no hizo absolutamente nada ilegal y que en el día de ayer fue trasladado a un centro de máxima seguridad.
1: ¿De máxima seguridad?
0: Otro también. Sí, de por lo menos dentro del marco, no una cárcel de máxima seguridad, pero dentro de los lugares de detención de migratorios, uno de los de mayor seguridad. Bueno, todo esto se condice con el nivel de y el volumen de detenciones que está llevando adelante Estados Unidos. 46.000 personas ya fueron detenidas solamente el mes pasado por supuestas violaciones migratorias, como entrar ilegalmente a Estados Unidos o exceder el tiempo de sus visados. La verdad es una situación bastante inquietante y que nosotros la vamos conociendo de a fracciones, porque solamente llegan los casos que tienen algún argentino involucrado de alguna manera extraordinaria y que salen a hablar y que salen a hacer cierta campaña para generar esta presión para poder liberarlos o por lo menos entender en qué situación están para ver si corresponde o no que estén detenidos según el marco de las leyes estadounidenses, ¿no? Porque igualmente algunas personas pueden estar detenidas porque efectivamente pueden tener irregularidades en su situación migratoria. Se han conocido casos que así fueron, pero bueno, hay que ver también esta potestad que se autodeterminó el gobierno estadounidense de primero detener, después investigar y en el caso de que esté todo ok, liberar después de haber transitado, bueno, como en el caso de Ileana, casi un mes o más de un mes de estar detenida y todavía investigando a ver si es irregular o no la situación en la que está, pero bueno, por lo menos ahora después de pagar la fianza de $10,000 lo va a hacer en libertad.
1: Vi que estaba saliendo de un lado recién. ¿Vino a la Argentina o estaba saliendo
0: de la cárcel? Ahora va a estar en Filadelfia. Ileana, digamos, salió del centro de detención y ahora va a volver a Filadelfia desde su casa. No va a poder. Sí, claro, es saliendo del centro de detención y yendo o llegando a Filadelfia, digamos. Claro. Porque creo que estaba en Nuevo México, había sido el último centro de detención donde había parado.
1: No tomo un avión nunca más, no paso un documento por ningún lado. Claro.
0: No te querés mover de la manzana directamente. Claro. Pero bueno, bastante. No sé si decir abusivo, pero autoritario, por lo menos los comportamientos que está teniendo el ICE a lo largo de todo este tiempo. Y que, insisto, nosotros lo vemos solo por los argentinos. Me imagino que muchas otras comunidades y nacionalidades lo deben sufrir mucho más por el volumen y las condiciones en las que entran. Sí. Hablo de los mexicanos, probablemente.
1: Bueno,
0: que
1: sean en lo Los más Ángeles, afectados. Ahora Tomás está en Los Ángeles y bueno, tengo mucho contacto con Los Ángeles, hago cosas por allá. Y sabes que están teniendo problemas en la construcción, en los supermercados, en un montón de lugares donde hay mexicanos trabajando, algunos legales, algunos en su proceso de legalizar los papeles, como estaban estos chicos, y no están yendo a trabajar, no están yendo a trabajar. Uh-huh. Y es más, iban, lo hemos visto creo que el año pasado, a veces van al Home Depot, están con camiones, el ICE está con camiones como haciendo que son gente que están comprando cosas para la construcción y los agarran en el parking de... Claro, dice, a ver, venga usted por acá. Entonces tampoco están yendo a comprar.
0: Sí. Claro, sí, eso, y también vinculado a lo que habíamos visto al principio que se había implementado el ICE, que eran estas especies de razzias que hacían y que iban a distintos lugares donde suponían que había muchos migrantes irregulares, pero bueno, creo que algo se va a tener que pensar de manera global con los migrantes, porque va a ser algo que se va a profundizar cada vez más, y está, por un lado, la sensación visceral de decir, están ocupando un lugar que es mío, y por el otro lado, entender también el rol que ocupan en la geoeconomía global. O sea, que una persona se mueve de un lado al otro, por más que obviamente en muchas pueden estar en una condición ilegal, es quizás mejor tratar de entender cómo se puede regularizar eso más que expulsarlo, porque también ahí entra un desequilibrio que le pasó, que lo está viviendo Estados Unidos, que lo está llevando adelante, pero que le pasó también a Reino Unido cuando se quiso separar de la Unión Europea y que de repente se dio cuenta, che, pará, hay un montón de migrantes, entre comillas, buenos que se están quedando afuera de nuestra economía. Digo buenos porque no son los que se estigmatizan que pueden llegar a ser los musulmanes, sino que italianos, alemanes.
1: Sí, les trae problemas. En Estados Unidos, a la construcción, al consumo directo, a niñeras, servicio doméstico, primeros trabajos. Sí. Alemania también le estuvo pasando. Bueno, pero igual no se hagan problema porque... Sí. No van a ser tan necesarios. Miren, esto ya es una realidad, lo levanté.
2: Me acabo de topar con un kiosco con robots en Los Ángeles.
1: Esto es en Los Ángeles.
2: Se llama Ben Hub y tú puedes venir y
1: hay más de 100 de estos.
2: Cualquier cosa así, tal cual como un kiosquito, y te va a atender un robot. Mira, aquí están los dos esperando pacientemente a que uno pida algo.
3: Primera vez que lo voy a probar, así que te voy a mostrar todo el proceso.
2: Funciona por medio de una app, pues vamos a descargarla la aplicación. Ya estamos dentro y aquí podemos ver todas las cosas que ofrecen y los precios.
3: Como puedes ver, tienen galletas, pop-tarts,
2: también tienen...
1: ¡Chau, kiosquito!
3: Como aceite, condimentos...
0: Sí, ¿sabes qué? Yo vi uno en China, pero con un robot con semicarita. Sí. A ver, voy a ver si lo encuentro. Pero
1: yo tengo algunos con caritas, sí.
2: Personal y medicinas. Yo siento que probablemente lo que más se debe vender es esto y las chuches. Porque son las típicas cosas que uno necesita en un momento así como de urgencia y no tienes a la mano donde comprar y este sitio está abierto 24 horas. Voy a pedir unos chocolates.
1: Ahora, lo loco es que ya empiece a haber, ¿no? Delivery automatizado. Sí. Lo que me parece loco es, ¿por qué no hay un montón de vendors? O sea, de máquinas que vos metés... el número y te sacás, porque hay un robot que va a buscar a distintos busca, vendors, ¿no? Claro. Mira, te lo busca.
0: Sí, estaba pensando eso, ¿no? ¿Por qué será más eficiente eso?
2: Lo pone como en la mesita y ahora se va a abrir. Y me imagino que esto se va a abrir en cualquier momento y lo puedo sacar. Vamos a ver, mira, se ponen en posición. ¿Y ahora qué, amigos? ¿Me lo das o qué?
1: Okay,
2: yo tengo que autorizar que se abra.
1: Creo que se lo había cagado.
2: Aquí está. ¡Ay, ya se abrió!
1: No es muy rápido esto, okay. Querida.
2: ¡Oh!
1: Ya quiero uno.
4: ¿Qué tal? Todo robótico.
1: Vamos a poner uno en la esquina de Bortri. Le vamos a decir a Gabriela, que es la que está en la esquina, que no la vamos a sacar, pero...
0: Ahí le pasé uno a Nico de lo que ha visto en China. Para mi gusto, que soy un poco ansioso y que me gusta que me atiendan un poco rápido, que me entero ya cuando salgo del AMBA, digamos, por los tiempos de atención del servicio al cliente, me estresa un poco. Me estresa un poco, tipo la pasividad con la que agarra los productos.
4: Porque tiene un tiempo, ¿no? Claro.
1: Pero está abierto a las 24 horas.
0: Se toma su tiempo.
1: No se puede vandalizar.
0: Eso sí, eso sí. Eso sí, me imagino que para
4: esto es Nacho.
1: Esto muy parecido.
0: En un parque. Sí, por eso. Iba y te lo buscaba, pero por eso, solo le pusieron carita. Pero, apurate, negrito.
4: Claro, qué lento.
0: Dale, que hay fila acá.
1: Sí.
0: Dale, que hay fila acá.
1: En un año estos tiempos están totalmente solucionados.
0: Sí, me imagino. Pero me llama la atención esto, la inversión de los de los que ponen esto, porque se va a actualizar muy rápido como para jugártela y decir, che, voy a poner este robot. No sé, pero bueno, llamará la atención y quizás sirve.
1: Sí, ya hay 100 en Los Ángeles.
4: Bien. Es un montón, 100.
1: Sí, bien. Segundo tema.
0: Vamos a hablar del juicio que comenzó el día de ayer contra Aníbal Lotoki, acusado de homicidio simple con dolo eventual después de que muriera su paciente Cristian Zárate, que es un empresario a quien el cirujano Lotoki le practicó una intervención estética en el año 2021, a pesar de que el paciente tenía antecedentes de tabaquismo, coronavirus y diabetes, entre otras irregularidades que se están juzgando en el proceso en el cual fue intervenido. Lotoki, que ya cumple una condena de 8 años de cárcel por los delitos de lesiones graves reiteradas y estafa, esto es justamente contra Silvina Luna, contra Pamela Sosa, contra Gabriela Trenchi y contra Estefanía Tsipolitakis. Estuve averiguando porque contra Silvina Luna también se está llevando adelante una investigación. Los distintos peritos están tratando de confirmar si el vínculo entre la intervención de Lotoki estuvo directamente relacionado con el fallecimiento de Silvina Luna. Sé que se está llevando adelante esa investigación, no pude especificar si se trata del mismo juicio por el que fue condenado y que la defensa de Silvina Luna a través de Burlando lo está ampliando o si es un nuevo juicio. Pero básicamente se está tratando de buscar ese vínculo porque sí ya está condenado por esto, lesiones graves, reiteradas y estafa, que tiene que ver con los materiales que él utilizó para operar a estas mujeres y que no solamente les mintió con respecto a qué les estaba poniendo, sino que eso que les puso terminó generando lesiones y distintos tipos de consecuencias a la salud de cada una de estas mujeres. Ahora también, no solamente él está imputado y llevando adelante este juicio como un acusado, sino también hay otros 4 médicos y la dueña del Centro Médico Conde, que es donde se efectuó la operación contra este paciente, contra Cristian Zárate. Hay cirujanos plásticos, intensivistas, anestesistas y la doctora que estuvo al cuidado del paciente desde que llegó a la habitación hasta que se descompensó y falleció, porque la investigación sostiene que por la cantidad de procedimientos que le hicieron, es decir, cirugías estéticas en distintas partes del cuerpo y el estado general del paciente, que decíamos, diabetes, tabaquismo y coronavirus, las intervenciones tuvieron que hacerse en distintas etapas, según entienden los fiscales, para corresponder a un procedimiento profesional. Y además dijo que el cirujano Lotoki estuvo ausente en el quirófano durante 40 minutos porque fue a atender una audiencia virtual mientras estaba la operación en marcha. Todo esto no terminó ahí porque al día
1: Dios mío, no, tremendo. ¿Y qué pasó? No, se fue. ¿Cuánto? Sí, 40 minutos.
4: Ya vuelve.
1: Bueno, manténganla anestesiada.
0: El hombre de la cirugía salió vivo, pasó la noche con muchos dolores, sin poder dormir. A la mañana siguiente se descompensó, tuvo que ser intubado. El personal de la clínica pidió una ambulancia y ante la gravedad del cuadro solicitó una segunda unidad. Y cuando llegaron estos otros profesionales, detectaron que el paciente además estaba mal intubado. O sea, ya en la situación en la que intentaron atenderlo de emergencia también había habido una falla y ahí sufrió un paro y murió en ese contexto. Bueno, la fiscalía sostiene que Lotoki hizo la intervención a pesar de conocer los riesgos que implicaba llevar adelante esa cirugía y que ponía en riesgo la vida del paciente, por eso el homicidio con dolo eventual, y que no tomó las medidas necesarias para evitar que eso sucediera. Y además fue acusado por supuesta adulteración de la historia clínica del paciente para tratar de tapar cuál era el estado en el que estaba y de alguna Divino. Forma confirmar o asegurar que el procedimiento que estaba haciendo estaba bien. Bueno, eso agrava claramente su situación judicial en el caso de que se lo encuentre culpable de todo esto. Él también está enfrentando otra causa por lesiones a 5 pacientes a los que le aparecieron estos granulomas o induraciones después de procedimientos de aumento de glúteos con este componente que es el polimetiletametacrilato, que es básicamente lo que generó estos problemas en la salud en las distintas cirugías estéticas que llevó adelante. Pero bueno, en el día de ayer se negó a declarar. Las imágenes que estamos viendo fueron el día de ayer, el juicio que comenzó, y que se negó a declarar, no respondió ninguna pregunta, ni él ni ninguno de los otros médicos también acusados por el fallecimiento y la acusación de homicidio simple con dolo eventual contra Cristian Zárate.
1: Llegó el momento de jugar. Win and Word. Muy bien. Bueno. Estamos en el Win and Word del día de hoy. ¿Quiénes juegan?
5: Sí.
1: El campeón Nacho hoy. Nacho empieza a Nacho y va el primero. ¿Te tocó esto? Ahí lo estás viendo. Recordamos el juego, sí. Tira una imagen en 360 que se puede ver y tiene que saber dónde y cuándo. 50 segundos quedan.
0: Sí, poneme 1750.
1: Estamos en el año 1700.
0: No estoy tan seguro con la fecha, pero poneme 1750.
1: ¿Y en dónde?
0: Sí. Y andame para el lado de Medio Oriente.
1: Ok.
0: Medio Oriente, cerca de... Poneme el puntito en el medio de Irak. De Irak. Sí, o de Irán. De Irán. En el medio de Irán, para estar más seguro.
1: ¿De Irán?
0: De Irán.
1: Acá,
0: de Irán.
1: En el medio, por Shaz.
0: En el medio de Irán, sí.
1: ¿En mío?
0: Sí.
1: Se está jugando todo en este momento el campeón. Bueno, no estuvo muy lejos ese. Bueno, era Irak. Era Irak, no era Irán. Sí.
0: Dicho Irak.
1: Sí, y el error histórico es de... 1070 años. No, ¿por qué 1070? Ah, porque... No, lo tuve que haber puesto mal yo, porque esto es... es en el 680.
4: Ah, no, es antes.
1: Mirá. Sí, wow. Sí, eran antes. Le pifiaste por 1071 años.
0: Ay, Medio Oriente, sí. Estoy flojo. Historia de Medio Oriente, no.
1: Es la batalla de Karbala, el 10 de octubre del 680.
0: Claro, la batalla de Karbala.
1: Sí, era Carvalho. La batalla de Karbala.
4: Karbala.
1: Ok, ¿quién? Bueno, ¿quién? ¿Quién?
4: Yo.
1: Ok, entonces...
4: Me voy a...
1: Perfecto, vamos.
4: Bueno, a ver.
1: Él hizo nada más entonces que... Radio Distancia, puntuación, 1894 puntos.
4: Yo me voy a ayudar... ¡Uy! No, ¡qué años. Lindo! Está esa bici ahí, que esa bici...
0: Está regalado, Nico.
4: Ya está
0: regalado,
4: esa bici.
0: Está regalado, Nico.
1: 47 segundos.
0: Es obvio que es el año 200, Nico.
1: No, no, no te metas.
4: No,
1: te quedan 40 segundos.
4: Y la bici me mató. Y esto debe ser no, Inglaterra, no.
1: Año.
4: Ay, pero ¿cuándo?
0: Dale, vas a perder.
4: La de las bicis. Yo sé qué año es la de las bicis. No, no, no, no. A ver, 1905.
1: ¿Mil cuánto?
4: No, no, Inglaterra 1788.
0: ¡Sí! ¡No! Pero no, déjalo, ponele.
4: Sí, sí, dale, corrijo.
1: Inglaterra, ok. Listo, por 4 segundos. Bueno, le pifiaste por 700 kilómetros y el error histórico es de solo 53 años.
4: Hey.
1: Lo hiciste teta. Teta, sí. lo hiciste teta.
4: Mira, ahí dice lo de la bicicleta.
1: Sí,
4: mirá.
1: Casualmente es el Dandy Horse, que era lo que era en Inglaterra. Fue en Inglaterra, pero lo que acabamos de ver empezó a moverse como máquina en Alemania. Bueno, así que es la Cars Drive First Bicycle Ride de 1817. Muy
4: mejor
1: muy
4: ahora.
1: Muy bien.
4: Bueno, pero Nacho, vos sos el rey supremo.
1: No, muy bien.
4: Yo le pegué por la bici. No, él estaba regalado.
1: No, sí. muy bien.
4: Por el chat que me ayudó también.
0: No, fue mi partido mundialista contra Alemania 4-0.
1: No, le queda un tema más a él,
4: vamos a ver. Tercer tema.
1: Mira la cara que tiene de odio.
4: Fue muy fácil. Vos estabas jugado también. Bueno, te fue muy bien, Nachito.
1: Sí, eras el campeón hasta ayer.
0: No, callate. Bueno, arranco
4: hoy,
0: sin más.
4: Vos sos mi enemigo.
1: Mañana podés jugar al... Mañana podés estar jugando todos al Buen Angüe.
0: Okay. Si algo me enseñó Lionel Andrés Messi es que todos los días hay revancha.
1: Me mató la carta de ayer.
0: Por él me levanto todos los días.
1: Tengo que admitir que el posteo del día de ayer partió en 8.
0: Tremendo.
1: Porque termina tremendo.
0: Yo dije, va a ser otra.
1: No sé. ¿Qué necesidad de publicar eso, no?
0: Todo lo del Mundial me destrozó. Cuando contaba cómo estaba, pensó que había habido penales. Dije, no, Lionel, no. Qué ganas de abrazarte. Sí. No, terrible.
1: Encima ayer jugó, alguien vio entra a la cancha y apenas entra, toca la pelota y había un jugador al lado que agarra y lo abraza. No sé qué le dice y lo abraza.
0: Romagna, creo que era, sí. No sé si es el mismo de San Lorenzo.
1: Y él medio que con el codo como diciendo, bueno, estamos jugando.
4: Dejame olvidar el presente un segundo.
1: El técnico le dijo, si entra Messi lo abrazan. El árbitro no va a decir nada. Abrácenlo. Queda bien y así lo anulamos.
0: Sí, bueno, qué terrible.
1: Loser perdió ayer. Bueno, no importa.
4: Perdió.
1: La verdad que perdió.
4: Importa eso.
0: Sí, no, pero ganó para siempre.
1: Anda directo a tu tema.
0: Bueno, vamos a hablar de Colombia y Estados Unidos, esta relación que pasa a ser una nueva relación carnal probablemente entre Estados Unidos y Latinoamérica, porque en el día de ayer se anunció por parte de los Estados Unidos, el secretario de Defensa de los Estados Unidos, Pete Hegseth, que él mismo prefiere denominarse secretario de Guerra, pero el Congreso de Estados Unidos no lo deja porque no puede aprobar el cambio. O tiene que aprobar el cambio en realidad, y él igual se sigue nombrándose secretario de Guerra. Pero bueno, es el secretario de Defensa que anunció que se pusieron de acuerdo con el nuevo gobierno de Colombia con De la Espriella para realizar operativos militares conjuntos en suelo colombiano. ¿Por qué? Porque se va a luchar se va a sumar a la lucha contra el terrorismo, autorizando operaciones militares conjuntas para destruir terroristas y redes terroristas, es lo que dijo Estados Unidos. Claramente esto es una situación que le preocupa a Estados Unidos, porque Colombia es el mayor productor de cocaína en el mundo, Estados Unidos el principal consumidor. Si esto fuera un producto legal, serían socios perfectos de alguna manera. En este caso intentan por ambos lados tratar de destruir, por lo menos de forma oficial, todo este circuito. Y si esto llega a entrar en efecto, el pacto de cooperación permite a Colombia contar con uno de los ejércitos más importantes del mundo, con su inteligencia para combatir a todos los grupos armados y lo que sospechan alrededor de 20.000 miembros repartidos por todo Colombia. Bueno, Colombia también se va a unir al Escudo de las Américas, esta coalición fundada por Trump para tratar de combatir las redes de narcotráfico en toda la región. Ya hay 18 países que la integran, entre ellas Argentina, lógicamente por sus vínculos con Estados Unidos. Pero bueno, desde Colombia están diciendo, por lo menos el Congreso colombiano, están diciendo que la atribución que se está tomando de autorizar a que el ejército estadounidense despliegue acciones en territorio colombiano va en contra de la Constitución, porque eso lo tiene que autorizar el Senado. Bueno, parece que si eso sucede será un nuevo gobierno que pasa por encima del Congreso, y ya están hablando a partir de también todas las victorias de las derechas en las distintas regiones de América Latina, un renacer de lo que fue la doctrina Monroe en su momento, que era la doctrina inicialmente a fines de 1800 de América para los americanos, y que después llevó básicamente a que en América Latina se usaba esa política para justificar el control político y la injerencia militar de Estados Unidos en toda la región.
1: Ni Kissinger se animó a tanto.
0: Sí, bueno, por eso, de doctrina Monroe pasa a doctrina Donroe, por Donald Trump, es wow. Como la empiezan a llamar. Pero bueno, la victoria de la Espriella en Colombia abre la puerta a que sea un nuevo país que esté alineado detrás de los intereses de Estados Unidos, justamente por el anuncio que se dio en el día de ayer.
1: Ok, antes de despedirme, quiero ir con esto, lo vemos los tres. El que hace estas cosas de las películas con gente me encanta. Sí, me encanta.
0: Sí, lo espectacular.
1: Sí, está muy bien.
4: Lucio
1: Halfoy. Luca Dumbledore.
0: Esos videos sí que rompen con todas las leyes de los derechos de autor y de propiedad.
1: No.
0: Porque FIFA, Warner, te voy a hacer mierda.
1: Sí, no hay nada que no funcione de acá. Está todo muy bien. Hagrid Kane,
0: es excelente. Sí. Porque aparte están bien pensados. El tema es ese, claro. Que estuvieron bien pensados, claro, personajes con...
1: No, bueno, está muy bien. Está muy bien.
0: Qué espectacular.
1: No, cuando las cosas están bien, están bien.
4: Bueno,
1: gracias, Nacho. Que la pases bien, si podés.
0: Gracias a ustedes.
1: No, a ustedes.
0: Y ustedes también. Hasta mañana.
4: Chao.
1: Bueno, vamos a lo nuestro.
4: Vamos a lo nuestro.
1: A tomar un café.
4: Vamos.

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2: Son exactamente las 9:03 en la República Argentina. Comenzamos nuestra segunda hora, y siempre nuestra segunda hora, o comúnmente la comenzamos con el clima por todo el planeta.

0: Hacemos una parada en Barcelona. Hoy, jueves 13 de agosto, la temperatura es de 33 grados y tenemos mayormente despejado. La humedad es del 40% y la sensación térmica de 36 grados. Hace calor de verdad. Agua fresca, sombra y a disfrutar. El planeta gira y llegamos a Finlandia. Hoy, jueves 13 de agosto, la temperatura es de 17 grados y tenemos mayormente despejado. La humedad es del 49% y la sensación térmica de 15 grados. El tiempo acompaña, así que vale la pena salir. El planeta gira y llegamos a Bariloche. Hoy, jueves 13 de agosto, la temperatura es de 3 grados y tenemos nublado. La humedad es del 92% y la sensación térmica de 2 grados. Un día perfecto para salir bien abrigados. El planeta gira y llegamos a Nueva York. Hoy, jueves 13 de agosto, la temperatura es de 24 grados y tenemos despejado. La humedad es del 83% y la sensación térmica de 27 grados. El tiempo acompaña, así que vale la pena salir. El planeta gira y llegamos a La Boca. Hoy, jueves 13 de agosto, la temperatura es de 8 grados y tenemos nublado. La humedad es del 76% y la sensación térmica de 5 grados. En La Boca siempre es un lindo día. Y recordá que La Boca es el único barrio que nunca descendió.
1: Mucho mejor.
2: Así las cosas entonces en el planeta Tierra, 9 y 17 de la mañana. 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

0: man.
1: Me encanta esta parte.
2: ¿Esta parte de qué?
0: Del clima.
2: De la parte del clima.
1: Sí.
2: Está muy bien la gráfica que nos hicieron.
0: Hermoso.
2: Todo el equipo de meteorología del Clima Vortex, la verdad que está muy bien.
0: Hay mucha gente ahí en gráfica, meteorología, cámaras.
2: Locutoras. No, muy bien.
0: Bien hecho. Vortex.
3: Se me prende fuego el coco.
2: Creo que nos tenemos que ir a Calafate.
1: Bueno, ¿cuándo?
2: Calafate. Ya no vamos viajando ahora al Calafate, en Santa Cruz, ¿no? Exactamente, sí. ahí estamos yendo, el viaje. Bueno, nos vamos de una punta a la otra, ¿no? Estábamos...
0: ¿Viajeros?
2: Sí, estábamos viajeros. Lindo el Calafate. ¿Fuiste alguna vez?
0: Sí.
2: Un gran lugar.
0: ¡Qué lindo!
2: Sí, súper bien, ¿no?
0: Sí.
2: Tendrás que poner una radio ahí en el Calafate.
0: ¿No hay nada?
2: Sí, estará lleno.
0: Ah, ok.
2: Sí, habrá 10.000 radios en el Calafate.
0: ¿Sabes que no hay nada?
2: Sí, claro. Sí. No, no tienen radio. No.
0: ¿Hay que ir allá?
2: No, claro.
0: Sí. Es muy lindo Calafate.

0: Qué bien que se come en el Calafate.
1: ¿Se come bien?
0: Sí, sí.
1: Mira, no, no, no, no es algo que recuerde especialmente el Calafate.
0: Mucho vino y mucho, mucha carne.
1: Mira, mira. Club Andino del Lago. ¿Sabes quién está ahí?
0: ¿Quién está ahí?
1: El pibe este, Nacho.
0: ¿Nachito?
1: Nachote.
0: Nachote. A ver, buen día, Nachito. ¿Cómo estás?
2: Ahí está. Ahí buen día, ¿cómo andan?
1: Ok, Nachote. Hey, okay, no, no es Nachito, okay. Es Nachote.
0: No, no, es otro.
1: ¿Cómo anda, Nacho? ¿Bien?
0: Ahí te vemos mejor.
2: Bien, muy bien. Con un poco de frío.
1: ¿Está nevando o solo hace frío?
2: No, ya la nieve pasó, por suerte. Y ahora quedó todo el hielo y el barro congelado. Sí. No pasamos los 0 grados hace más de un mes.
1: Wow.
2: Así que, bravo.
1: Bueno, pero ¿es así comúnmente el invierno o sí?
2: Sí, no es una zona de nieve porque es muy bajo Calafate, pero sí de mucho hielo, mucha escarcha.
1: Ok.
2: Así que se hace, particularmente este invierno sí nevó mucho en la zona y hizo mucho frío. Llegamos a los 22 bajo cero.
1: ¿Y de
0: no.
1: qué? No, 22.
0: 22.
2: Sí, sensación térmica y, bueno, de temperatura 16, 15, por ahí.
1: Wow.
2: Pero bueno, después de los 5 bajo cero es como que...
1: Claro, está lo mismo. Mismo. Claro, exactamente.
2: Te cagas de frío.
1: Sí, claro, sí, hace frío. Tienes razón. Sí, sí. 30 grados bajo cero, sí, ya 5 es un montón, claro, totalmente.
2: Igual no puedo salir con 5, ya está.
1: ¿No, no, no salís?
2: Sí, sí. Bueno, particularmente ahora estoy sin trabajar y casi saliendo lo justo y necesario para lo que haga falta y después tranca. Muy tranquilo.
1: ¿Estás sin trabajar porque no tenés trabajo o porque no es momento de trabajo?
2: Desde octubre que estoy con el proyecto de mi casa y me estoy dedicando a construir mi casa. Pero bueno, ahora con el clima, desde que cayó la nieve y el frío, tuve que parar obligado. No hay forma de seguir. Así que esperando que salga el sol para poder retomar.
1: Claro.
0: ¿Vos sos, perdón, sos de ahí?
2: No, nacido en Rosario y llegué en el 2006 a Calafate. Okay. Justo el mes pasado cumplí 20 años acá.
1: ¿Y armaste familia? ¿Hiciste algo así o no? ¿Te
2: quedaste? Tengo pareja, hijos no y después perro, nada más.
1: Bueno. Okay. ¿Y los perros?
2: Somos muy viajeros, cuesta armar más de esto.
1: Claro, y con el perro cuando hace tanto frío, ¿cómo haces? ¿Qué haces? ¿Le abrís la puerta y decís anda solo, hacé lo que puedas y volvé?
2: Mirá, justo el perro que tengo, yo durante un tiempo viví en estancia, hacíamos turismo rural y ajá, nació ahí en la estancia y se dedicó a trabajar con ovejas. Ajá. Y se crió desde que nació abajo de la nieve. Okay, y claro, recién ahora que tiene 16 años duerme adentro, pero siempre afuera, chocho en la nieve.
1: Claro, ahora ya está cobrando la jubilación el perro.
0: Ya, ya está, está retirado.
2: Sí, sí, sí, sí, sí. Me mató porque dejó de aportar a la familia, pero bueno.
1: Claro, claro, claro. Bueno, pero le podés sacar parte de la jubilación, que será una fortuna.
2: Sí.
1: Claro, claro.
2: Tenía buena paga igual, bajaba con cordero cada vez que venía del campo, pero okay. Me dejó sin cordero.
1: Bueno, claro, mal tipo. Che, Nacho, ¿y tu día hoy cómo es? ¿Te quedás ahí, tranquilo, relajado?
2: Y trato de buscarme actividades, hoy como que empiezo alguna actividad y la estiro para que me dure varios días, porque si no,
1: claro,
2: me pego unos embole bárbaro. Salgo a caminar. Hoy me toca lijar un deck, que estoy acá cuidando una casa mientras.
1: Ajá.
2: Y nada, le hice todo un deck nuevo y aprovecho, si el clima me lo permite, tengo que terminar de lijar y pintar. Y después no, tranqui, hoy tenemos comida con amigos y casi preparar el morfi para la noche.
1: Ok, perfecto. O sea, una vida tranquila.
2: Sale lasaña casera.
1: ¡Opa! Usted. ¿Lasaña solo de carne o le ponen verdura, ricota?
2: Verdura, ricota, boloñesa, salsa blanca, queso, todo.
1: Sí. Estoy para comer una lasaña. Sí. Yo fui a comer a lo de Suar, no les conté.
0: Uy, ¿y qué comiste?
1: Asado hizo. No hizo. Había asado. Hizo asado. Había asado.
0: ¿Y cómo te fue? Contanos.
2: No lo veía en la parrilla.
1: No, yo tampoco. Pero me senté y apenas me senté, vinieron unos choricitos, unas morcillas. Una entraña, dije, bueno.
0: Como se debe.
1: Sí.
2: Lo que dijo Nico cuando estaban abriendo, que la verdad que sí, es un polo gastronómico muy bueno Calafate.
0: Mira. Sí.
2: de muy buena gastronomía, hay muy buenos restaurantes. La verdad que
1: ¿Y eso?
2: vale la pena visitarlo no solo por el glaciar, sino por la gastronomía.
1: Y eso se fomentó mucho, me imagino, con en los últimos 15, 20 años, donde el turismo empezó a ser fuerte, ¿no? En la zona.
2: Sí, yo cuando llegué ya había lugares importantes gastronómicos y a medida que fueron pasando los años, sí, se fue poniendo cada vez mejor. Y con la llegada de los grandes hoteles
1: Claro.
2: también aparecieron cocinas muy buenas. Pero bueno, sí, muy recomendable Calafate y muy buena cerveza artesana.
1: Y por el lago, ¿no? Ahí enfrente, se puede,
2: Sí.
1: se permite la pesca?
2: Sí, en el lago argentino se permite todo el año la pesca, después en el resto de los lugares no, a partir de octubre se abre hasta abril.
1: Claro.
0: Ahí es todo con
2: Se
0: permiso, ¿no? Tenés que
2: permite.
0: tener los
2: Y sí.
0: permisos.
2: Sí, todo con permisos
0: Sí.
2: de, digamos, se tramitan a través de la provincia, pero bueno, todo lo que es dentro de parque es obligación de permisos.
1: Claro. ¿Y cuánto, por ejemplo, cuántas truchas puedes sacar?
2: Mira, creo que de pieza, creo que son 10 o un poco menos, no es
1: Okay.
2: tanto dentro
1: Perfecto.
2: de los lugares que necesitas permiso. Después acá en el
1: Sí.
2: lago argentino, no, es la realidad que tampoco lo que es lago argentino no hay control.
0: No
2: No,
0: encontrar,
2: no hay
0: claro.
2: nadie que te esté mirando.
1: Vamos, ni te pide permiso
2: Vamos
1: tampoco.
2: con red entonces. No, no.
1: ¿El?
2: Y sí, pasa mucho eso. Después está la época del Chinook. No sé si han escuchado
1: ¿El?
2: del salmón Chinook.
1: No, no lo
2: Salmón
1: tengo.
2: Chinook.
0: Ya te lo busco.
2: Es el salmón que viene a desovar, viene del Pacífico, entra por los ríos de Santa Cruz y viene a desovar a los lagos y ríos de altura. Y son bichos que tienen 30, 40 kilos.
0: Claro,
2: Que
0: es
2: nada,
0: un.
2: la verdad, son guasos, guasos animales que en realidad hay un gran tema que, bueno, es una especie invasora y está destruyendo
0: Te
2: todo,
0: iba a
2: contamina. En
0: decir
2: la época que vienen a desovar,
0: justamente
2: se van
0: eso.
2: muriendo en el camino y pudre toda el agua. Es
1: Claro.
2: medio un desastre.
0: Ah, pues gigante.
2: Hay como leyes nuevas que permiten ahora la pesca indefinida, pero bueno, está ahí medio en el borde, como que te agarran con dos salmones y te rompen las pelotas. Es medio raro.
1: Claro,
2: Pero bueno, es
1: sí.
2: muy rico en la época que está bueno, cuando empieza a entrar, es un salmón premium, está buenísimo
1: Mira.
2: y se come mucho.
1: Bueno, veo que salió el sol, ¿eh?
2: La verdad que está. Sí, recién ahora
1: Sí.
2: estamos.
1: Sí, te
2: Está
1: pega.
2: saliendo el sol.
1: ¿Está amaneciendo recién ahora, no?
2: Y salió hace 10 minutos el sol, sí.
1: Mirá, mirá, claro.
2: Por suerte ya los días se estiraron. Hace un mes atrás sería de noche.
1: Uy, Dios mío.
0: Uf.
1: Dios mío. Bueno, Nacho, ojalá que no termine como El Resplandor todo. Te mando un
0: No,
1: abrazo
0: no.
1: grande.
0: Por
1: Claro.
2: Dios. Esperemos que no.
1: Esperemos que no.
0: Nah.
1: Fue un gusto verte. Gracias por comunicarte con nosotros, ¿eh?
2: Muchas gracias.
1: Chao, un abrazo
2: Un
1: grande.
2: abrazo.
1: Chao,
0: Abrazo a
1: chao, chao, chao,
2: usted. Chau,
1: chao, chao,
2: chau.
1: chao. Es nuestra semana de esta banda, ¿te acuerdas?
0: Days of
1: De
0: Base, sí. Ayer un
1: Sí.
0: comentario en el chat, después en los videos, en los comentarios, decía, qué bueno que pasen música todo el tiempo, aunque sea Days of
1: Está bien,
0: Base.
1: está bien.
0: Está perfecto.
1: Sí. Bueno, hoy empezamos con.

0: El contraste es total.
1: El contraste es asesino. El contraste es asesino. Oh. Es que me llamó la atención que recién ahora está... está el juicio de Tupac Shakur. ¿Viste que lo asesinaron?
0: Ah, sí,
1: ¿no?
0: Sí,
1: Tupac,
0: sí, sí, sí, sí.
1: En Estados Unidos. Uh-huh. Y recién ahora está el juicio. ¿Me resumís por qué recién ahora está comenzando el juicio de Tupac Shakur? Si no querés, no. Como quieras.
0: Ni tarde siquiera, no apareció. Sí, ahí va.
1: ¿Me podés, basándote en esta nota, darme información de por qué recién ahora comienza el juicio a Tupac Shakur?
2: Recién ahora avanza el juicio porque el caso estuvo frío durante años y se reactivó hace poco por declaraciones públicas y el libro de Dwayne Cappy D. Davis, publicado en 2019, ¿ah?, que aportó material para la investigación. Davis fue arrestado en 2023 y está acusado de organizar el ataque, aunque no de disparar el arma. Los fiscales planean argumentar que él coordinó las acciones y facilitó el arma, pero el juicio probablemente no confirme quién fue el autor de los disparos.
1: Ok, entonces al día de hoy no hay un, digamos, un saber quién fue el autor material del asesinato.
2: Exacto. Según la nota, el juicio no apunta a confirmar quién fue el autor material. Acusan a Dwayne Cappy D. Davis de organizar el ataque y facilitar el arma, pero no de disparar.
1: Claro.
2: Se menciona a Orlando Baby Lane Anderson como sospechoso histórico, pero nunca fue acusado y murió años después.
1: Mira vos.
0: Tanto tiempo, che.
1: No sabía, mira, yo creí que se sabía quién había matado a Tupac.
0: ¿Qué fue en el 90 y...?
1: ¿En qué año mataron a Tupac? Ya te lo digo.
2: Lo mataron en 1996, tras un ataque a disparos en Las Vegas el 7 de septiembre de ese año.
1: Mira.
0: 30 años.
1: Sí. ¿Te gustaba Tupac? No sé.
0: Lo escuché más cuando, bueno, con la novedad de que había muerto, cómo lo habían matado y todas las veces que, bueno, documentales de ver, sí, pero no lo escuchaba.
1: Este tal vez es el tema más conocido, ¿no?
0: Sí.
1: Con Dr. Dre. Cuando uno, ¿sabes qué? Uno ve la entrega de premios de todo lo que sucedía, viste que era una rivalidad entre la costa oeste y la contra este, ¿no? Nueva York contra Los Ángeles, California contra el estado de Nueva York, y se tiraban con todo, ¿no? De un lado estaba el gordo grandote, Big, y este, ¿no? Y se decían barbaridades. Cuando uno lo ve, había, viste, MTV, bueno, en realidad otra cadena, hacía la entrega de premios, ¿no? Y a veces la policía decía, no hagan la entrega de premios porque se van a matar ahí.
0: Bueno. Ni la entrega de premios.
1: No, sí, ahí. Algunas las, y decíamos, ¿dónde hacemos? ¿Nueva York o en Los Ángeles? Y cuando iban los de Nueva York, los de Los Ángeles iban todos con custodia, todos, y estaban todos juntos. Y cada vez que ganaba uno de la otra costa, lo miraban y le hacían así. Sí. Pues, sí, boludo.
0: No era para redes, ¿eh?
1: Estamos ya con el polaco Silveira.
0: Bueno, ¿qué hacemos? ¿Lo presentamos? ¿Lo hacemos su hermosa?
1: Pues sí, lo presentamos
0: con su presentación.
1: Con su apertura, no con su...
0: apertura, la presentación, perfecto, lo hace la guía. Tenés razón.
1: Cuando tengo razón, tengo razón.
0: Tenés razón.
1: Exactamente.
0: Voy.

0: Ahí lo tenemos ahí al polaco. ¿Dónde está?
1: Buen día, polaco.
0: ¿Dónde estás ahora?
1: ¿Cómo están los rascacielos?
0: No, no te escuchamos, polaco. Bueno. ¿Tenés el micrófono apagado o algo sucedió con el planeta Tierra?
1: El planeta Tierra. No, te tengo conectado, pero no te veo el audio. No,
0: te veo hablando, se te ve muy bien, atrás se ve todo bárbaro.
1: No, vamos a sacarlo para que no esté.
0: Ahí te lo vamos a hacer. Perfecto, perfecto. Que se conecte y se
1: desconecte. Sí, va a conectarte y desconectate nuevamente. Al revés,
0: Tranquilo, polaco.
1: Muy tranquilo, polaco. Tranquilo.
0: El polaco. Justo le había puesto música de ascensor, estaba bien.
1: Está perfecto. ¿Dónde está? ¿Vos qué decís? ¿Están?
0: No sé, pero me llama la atención que esté en otro lado.
1: ¿Vos me escuchás, Pola? Bueno, hagamos una cosa, entonces, desconectate y volvé a conectarte, por favor, porque el video está bien. Se ve que audio no
0: está
1: quiso.
0: Hablando solo, en realidad, no está quiso. Hablando con la gente.
1: Sí, el Pola está desconectado, en realidad estoy estirando este momento.
0: Sí, bueno.
1: Bueno, dos segundos.
0: No tengo tiempo para
1: no,
0: para
1: bueno,
0: segundos.
1: Te escucho.
0: Ahí está. ¿Sabes qué? En el 2013, ¿sí? El grupo Madness... ¿me escuchás?
1: Ahora sí.
0: Ahora sí lo tengo al programa.
1: Sí,
0: ahora
1: sí. Hola, ahora sí.
2: Ahora sí, ¿cómo están?
0: Muy bien,
1: ¿cómo andás?
0: ¿Dónde estás?
2: Bien, en San Pablo, en la ciudad brasileña.
0: Mira. ¿Y también está nublado allá?
1: ¿Está nublado?
2: Sí, está nublado, pero acá hacen como 25 grados, ¿eh? Acá
0: okay.
2: Nada okay. Que ver.
0: Acá hace un frío de cagarse.
2: No, sí, ya me enteré, Pero está, no, acá está lindo, acá está bien.
0: Ok, ¿y qué?
2: ¿Qué hay? Vine por un lanzamiento, por una presentación que ocurrió anoche y ahora a la tarde voy a ir a manejar este nuevo vehículo que, bueno, es el primer tema del que les voy a hablar, así que si vos querés, ya arrancamos.
0: No, antes que nada, no, pará, sí, ahora arrancamos.
2: Por eso.
0: ¿Qué comiste anoche?
2: ¿Qué comí anoche? Anoche fue justo en la presentación, había como una especie de
0: bandejeo.
2: De bandejeo, sí, que había unas hamburguesitas que estaban muy bien, okay. El pan muy rico. Unas quiche de queso y ajo que estaban muy bien también, suavecito el ajo, y no mucho más que eso. Y después comí una pasta con hongos que estaba bien, pero todo de parada, así que picoteando ahí un poquito.
0: No, la pasta no fue en tu cuarto diciendo comí para el orto, voy a comer ahora.
1: ahora voy a comer.
2: No, la pasta fue un platito que llegó después, y bueno, hubo que comer ahí. Un lugar muy loco, fue la presentación, es una pista de surf en el medio de la ciudad.
0: ¿Eh?
2: Donde, claro, una cancha de surf, por decirlo de alguna manera, en el medio de la ciudad, donde se crean olas artificiales, y donde es un club, donde vos pagás una membresía para hacerte socio. Creo que la cuota mensual cuesta como $1,000, o casi $1,000, y tenés para ir a surfear en el medio de San Pablo.
0: Recordamos que San Pablo no tiene mar, ¿no?
2: Exacto, sí, está a 100 kilómetros, creo que la playa más cerca está a 100 kilómetros de acá de San Pablo.
0: Ok, perfecto. Y bien, bueno, okay, perfecto. Y ahí que había,
2: no, bien,
0: estaban
2: bien,
0: estos vehículos, ¿qué son? ¿De qué origen son los vehículos?
2: La marca es de origen estadounidense, que forma parte del mayor conglomerado de autos que hoy tiene el planeta, la marca es el padre, o se la reconoce como el padre de los 4x4, por decirlo de alguna manera.
0: O sea, Jeep es el tema, claro, del que estamos hablando, vamos con él directamente entonces. ¿Qué, presentaron un Jeep nuevo?
2: Presentamos un Jeep nuevo, es el Jeep más urbano de la historia, se llama Jeep, y el nombre es espectacular, se llama Jeep Avenger, como la saga de los superhéroes.
0: A ver.
2: Y bueno, fue presentado ahí, como te decía, en esa pista, y lo que ven, algunas luces que vieron de fondo, son un show de drones que se usó para meternos en la presentación y después para configurar algunas imágenes durante el lanzamiento. Este modelo nació hace algunos años en Europa, en 2023, se empezó a vender. Cuando se lo presentó, se dijo que iba a ser solo para el mercado europeo, porque incluso se hablaba de que iba a ser solamente eléctrico. Justo en el momento que Stellantis y Jeep lanzan este vehículo, aparece esta cuestión de la... que la transición a la electromovilidad no iba a ser tan rápida. Entonces deciden, bueno, pará, tenemos manera de meterle también motor de combustión y motores híbridos a esto. Entonces ahí se le abrió el panorama. Es ahí cuando se decide traerlo a la región. este modelo se empezó a fabricar en Brasil. Anoche fue su lanzamiento oficial acá en el país vecino y, bueno, va a llegar pronto a nuestro mercado. Características, no tiene nada de 4x4, salvo el aspecto, salvo esa imagen que
0: tracción
2: sigue siendo
0: delantera, ¿no?
2: Jeep. Es tracción delantera, usa la misma plataforma sobre la que se construye, por ejemplo, el Peugeot 2008 ahí en Argentina. Y comparte algunos componentes, de alguna manera de eso, para eso se hacen estas uniones, fusiones con distintas marcas para aprovechar las sinergias que tienen todas. Bueno, sobre esa plataforma, sobre la plataforma CMP, que está instalada también en la Argentina, donde se hace el 2008, se produce este modelo en la planta de Puerto Real, en Río de Janeiro. Es un vehículo urbano, el estilo... Si quieren, es o la categoría, si se lo puede meter en una categoría, sería más o menos donde está Renault Kardian, Volkswagen Tera, Honda WRB, es decir, vehículos compactos que no llegan a tener el formato tradicional de un SUV, pero que están ahí en el medio, ¿no? Que es como un crossover entre un hatchback y un SUV. La verdad que es un vehículo que está bien logrado, a mí me pareció...
0: ¿No sí. le va al Renegade? ¿No le compite derecho?
2: Está por debajo del Renegade. Mira. Entonces, es un vehículo más urbano todavía que el Renegade, mide 4 metros, un Renegade está en 4.30 más o menos.
0: Perfecto.
2: Así que es todavía un poco más urbano. Obviamente va a ser el Jeep más barato del mercado, todavía no hay precios anunciados para Argentina, pero acá en Brasil, por ejemplo, se lanzó... con una promoción de 115 mil reales, son unos 23.

0: de $1,000 más o menos, que en realidad el precio normal va a estar un poquitito más arriba, unos 25.000, haciendo una predicción totalmente personal. Haciendo una predicción totalmente personal, para mí en Argentina va a estar cerca de los $30,000, alrededor de los $30,000 por ahí, que es un precio competitivo, pero que hoy tiene esa categoría de precios, y este tipo de vehículos hoy tiene una competencia brutal a la que ya existía. Bueno, se le sumaron todos los modelos chinos, con lo que sabemos que vienen ofreciendo en el mercado.
1: No, pero es una marca que a la gente le gusta, ¿no? Una marca a ese precio, tener un Jeep a ese precio, creo que
0: totalmente,
1: van a vender toneladas.
0: Es una marca que sigue empujando un montón la imagen de marca, esa idea de aventura, de todo lo que representa la empresa Jeep. Haciendo igual la aclaración que, por más que tenga un formato similar a un SUV, al menos por ahora no tiene una, claro, no es tracción 4x4, si bien está más levantado del suelo. De hecho, en la presentación el auto entró haciendo un badeo por el agua, forma parte de la presentación y algo te va a permitir hacer, pero no mucho más que eso. Hago la aclaración porque es un vehículo netamente urbano, obviamente con alguna predisposición para salir afuera del asfalto, pero Nico, sin grandes cuestiones.
2: Estaba pensando eso. Bueno.
1: Sí, tu auto, Nico.
0: Algunos detalles para contar de este auto. Bueno, primero las luces ahí en la parrilla, que a mucha gente hoy le gusta eso de los LEDs alumbrando, en este caso las tradicionales 7 barras de Jeep.
1: Me gusta. Este
0: modelo viene con, según la versión, luces Matrix LED. Tenía las luces halógenas, después vinieron las de xenón, después vinieron las LEDs y después vinieron las Matrix LED, que son como decenas de pequeños LEDs que pueden direccionar, primero la potencia lumínica que tiene es abrumadora, y después te pueden direccionar bien el haz de luz, pueden seleccionar dónde alumbrar, dónde no alumbrar. La verdad que es espectacular que un vehículo de esta categoría tenga una tecnología de esto. Y acá en Brasil se está lanzando con una especie de membresía de un año con un asistente de ChatGPT. Que vos lo que vas a poder hacer, bueno, ir charlando con el auto, preguntarle que te recomiende, no sé, lugares para comer, hoteles donde parar, o que te consiga un estacionamiento, si estás yendo a alguna dirección en particular. Eso todavía se está analizando cómo se va a ejecutar, cómo se va a instrumentar en Argentina, pero el vehículo viene con esa capacidad de poder ofrecer un asistente de ChatGPT como compañero de viaje. Va a estar llegando a la Argentina en el último trimestre de este año, entre octubre y noviembre, todavía no está definido. Y atención con la fecha, porque el nombre no es casualidad que sea Avenger. De hecho, había un logo de los Avengers ayer durante...
1: Ah, mira, es un acuerdo con Marvel.
0: No sé bien en qué consiste el acuerdo, pero hay un acuerdo. De hecho, la región tiene un acuerdo con Disney, porque en diciembre se estrena la película Doomsday. Y bueno, acá en Brasil va a haber una serie especial y toda una campaña pensada en ese Doomsday, que bueno, que es esta última, supuestamente última película de Marvel, en donde el villano aparece, ¿no? Y supuestamente esta versión va a estar inspirada en la parte de los villanos que se va a presentar en Brasil, pero seguramente algo en Argentina se va a hacer cuando se estrene la película.
1: Me gusta.
0: No les dije el motor. Si
1: es
0: quieren, le paso el dato.
1: 1.5.
0: 1.0 turbo, 120 caballos, 200 Nm de torque, caja automática, obviamente.
1: ¿Cuántos caballos por ser un motor de un litro?
0: Es que acá en Brasil se trabajó muchísimo eso en los últimos años. Los vehículos con cilindrada de un litro tienen un beneficio impositivo importante. Entonces se trabajó muchísimo los motores de un litro, de tres cilindros. Hay un trabajo especial con eso. Y particularmente el motor que usa el grupo Stellantis, conocido como el T200, que lleva modelos como el 2008, el Fiat Pulse, entre otros. Es un motor que rinde muy, muy bien. Y tiene en este caso un sistema de microhibridación que le da apenitas, algo que el conductor no se da cuenta ni de la potencia además que le da ni del ahorro de combustible que le genera.
1: Buenísimo, creo que va a ser un exitazo. Así, creo que va a ser un exitazo. Creo que lo vamos a ver en todos lados.
0: Yo creo que.
1: Sí, el color es
0: yo creo que sí, el, sí. Bueno, pero es el color de lanzamiento y me parece que empezó puede a ver, ser bastante ruido.
1: Empezó a haber más color en los autos de vuelta.
0: Sí, hay, yo creo que eso es provocado particularmente por los autos chinos.
1: Ah, mira.
0: Hay una respuesta a nivel global, no solo de acá, de la región, pero me parece que ahí China con su influencia y su llegada, su desembarco a distintos mercados del planeta, está de alguna manera generando que los colores vuelvan a ser parte de la elección de un vehículo y no los aburridos grises, blanco y negro.
1: Sí, que me tenía harto, me tenía. Vamos a tu segundo tema, Polaco.
0: Segundo tema, vamos a recordar a un auto que, no digo marcó una época, porque el que marcó una época fue el original, pero sí voy a contar la historia de lo difícil o de lo complejo que pudo haber sido reinventar un auto como el Mini Cooper. Mini Cooper era un auto que se presentó allá por 1959 y que en 2001, de la mano de este señor, Frank Stephenson, el diseñador, tomó una nueva forma, manteniendo la forma de lo que fue ese modelo original y tan popular en Europa. Recordemos que aquel vehículo que nació a fines de los 50 en Inglaterra era un vehículo nacido de la necesidad de cómo combatir la crisis de petróleo y de cómo aprovechar los recursos para moverse. Y eso fue lo que hizo Alex Isigonis, un ingeniero que terminó diseñando el Mini de aquella época. Pero la particularidad que tuvo este auto es que casi durante 40 años fue un auto que no cambió. No tuvo cambio de generaciones, de tamaño, sino que fue básicamente el mismo modelo durante 40 años, salvo algunos retoques, actualizaciones, mejora de equipamiento, pero no mucho más. Bueno, en 2001 iba a salir este nuevo modelo y este hombre que le mencionaba, Frank Stephenson, en diseño de BMW en esa época, recordemos que allá por fines de los 90 BMW compra la marca Rover y dentro de Rover estaba, entre otras empresas, Mini. Y a BMW le interesó relanzar Mini. Entonces lo que había que hacer era crear un nuevo auto. Y Stephenson lo que hizo fue imaginar cómo, no hacer un auto nuevo de cero, sino imaginar cómo hubiera ido evolucionando generación tras generación durante esos 40 años el modelo británico. Y de esa manera llegó a esa silueta retromoderna, tan icónica, tan inconfundible también, porque el Mini cuando nació allá en 2001, cuando renació, mejor dicho, allá en 2001, fue algo extraordinario desde sus formas. Ahí le voy a contar dos o tres anécdotas de esa historia. Hay algo que, por ejemplo, Stephenson llamaba la torta de tres pisos, en la que él se basó para diseñar al nuevo Mini, y él dice que desde una vista lateral de este modelo, su visión responde a una geometría de una torta de tres pisos, donde una base sólida formada abajo por la carrocería, un segundo nivel compuesto por lo que es toda la superficie vidriada de las ventanas que se ven del lateral, y un remate superior que es ese techo tan particular que parece como que está flotando por encima de esa superficie vidriada. Entonces, me gustó la idea de la torta de tres pisos. Después, la parte frontal, a la que le quiso dar la postura de un bulldog británico, esa postura tan típica que tiene un bulldog con las manos medio chuecas y la trompa bien para afuera, bueno, esa es la idea si uno lo mira desde frente. Pero lo más curioso y lo más llamativo se dio cuando ya habían terminado, se había probado el diseño, se había logrado encauzar un camino y estaban preparando la última maqueta para presentarle al borde de la compañía de BMW para ver cuál de los diseñadores terminaba ganando en esa competencia. Así funciona un poco la industria, el mismo estudio crea distintas ideas y se elige una u otra, Y cuando terminan de modelar el auto, de darle la pintura, el acabado, la terminación, todo, se dan cuenta, no tienen caño de escape. El auto no tenía caño de escape. Y esta anécdota, no sé si vos recordás,
1: Mario. ¿Cómo que no tenía caño de escape? ¿Y por dónde salía?
0: Era una maqueta. No, por eso, pero era una maqueta y se olvidaron de ponerle los caños de escape. Exacto, en la maqueta que tenían que presentar al otro día. Era ya de noche, era tarde, no había en esa época impresoras 3D, imagínate estos fines de los 90, como para armar una pieza. Bueno, en esas altas horas de la noche, para un poco relajarse, estaban tomando unas cervezas, Budweiser, hacen la aclaración, perdón por el chivo, pero forma parte de la historia. Y a Stephenson se le ocurrió mandar a pintar de plateado, como un cromado, darle un cromado a dos latas de Budweiser y montarlas en el centro del sector trasero para simular que esas son las salidas de escape. Le terminó saliendo bárbaro. Esta anécdota, yo no sé si vos te acordás, pero la había recordado nuestro amigo Esteban Palazzo, ex diseñador de McLaren, la contó ahí en Vorterix, y esa salida, esa doble salida de escape en el centro del sector trasero, terminó siendo un elemento icónico. Obviamente al otro día se aprobó el diseño que presentó Frank Stephenson, y cuenta la leyenda que cuando va al modelista para decirle, bueno, esta pieza, ¿cómo la construimos? Dice que le entrega una lata de aluminio y dice, toma, este es el modelo que tenés que imitar. Así que bueno, a 25 años de la aparición del Mini, un vehículo histórico. Además,
1: es un auto que la gente ama u odia.
0: Sí, totalmente, pero y es un auto que sí, para mi gusto, lo podés usar un tiempo, después te cansás porque es un karting. La verdad que es un karting,
1: duro,
0: es un auto que va pegado al piso. Es espectacular para manejar, pero hay otras versiones que aparecieron después. Para mí el mérito del Mini fue que en esta nueva era fue convertirse esto en una familia de vehículos. Uno que es algo que, si lo pensás desde el origen, es algo loco. Podés decir, pará, un auto que tiene una finalidad, un propósito, está construido exclusivamente para eso. Bueno, pensar una versión familiar, una versión descapotable, una coupé, un roadster, un 4x4.
1: Un gran marketing en el lanzamiento, ¿no? Cuando hacen la película.
0: Sí, totalmente. Ahí vemos una imagen, y si podemos congelar ahí, por favor, donde se ve justamente el doble escape trasero del primer Mini en 2001, que bueno, que fue tomado de la forma de dos latas de Budweiser.
1: Polaco, que tengas un buen regreso. ¿Cuándo volvés? ¿Mañana?
0: Mañana estoy cargando la vuelta, sí, mañana.
1: Okay. Dando un abrazo, Polaco, gracias por todo, ¿eh?
0: Abrazo grande.
1: Chao, que sigan bien.
2: Adiós. Gracias.
1: San Pablo. San Pablo.
2: No. No conozco San Pablo.
1: ¿No conocés San Pablo?
2: No.
1: Ah. Antes era gris, ahora está mejorcito. Pero se nos acabó el tiempo para hablar.
2: Bueno,
1: siento,
2: listo.
1: Lo siento.
2: Time out.
1: ¿Hará frío? ¿Cómo estará?
2: Ay, no sé. Bueno, inundado seguro, frío seguro.

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¡Ey, ey, ey! Muy buenos días, Jorge, con territorio separatista de la ciudad de Buenos Aires, Argentina, capital mundial de la atención social. Damas y caballeros, es jueves 13 de agosto, otra mañana nublada que aparentemente no dice nada. ¿Qué dice mañana? Nada. Para eso estamos nosotros, por eso nos pagan. Si el clima hablara, nosotros no tendríamos trabajo. Damas y caballeros, son las 10 y casi 04 en la República Argentina. Estamos en vivo aquí mismo en @portrixoficial. Por favor, póngale el like.

0: A lo que está viendo. Muy buenos días, Anacleta Papuca.
1: Muy buenos días, habitantes de Portilox. Ojalá pudiera hablar con el clima y preguntarle por qué hay tanta inflación.
0: Sería genial hablar con el clima. ¿No? Vamos a decir la verdad, tal vez esta semana estamos empujando algunos límites de la imaginación, pero hablar con el clima sería genial.
1: Sería fantástico.
2: Sería buenísimo.
0: Porque, ¿sabes qué pasa? Para cortarme, tengo porque mucho roca. ¿Alguna vez pensaron que es demasiado esto a la mañana? Sí. A las 10 de la mañana por Manson. ¡Salir! Como que podría ser mucho más amable el programa.
1: Pero no.
0: Sí, podría agosto, ser igual. Más amable. Pero bueno, uno pero le va sacando. La ficha cae cuando la ficha cae. Claro, ¿ustedes se dieron cuenta que le hablamos a nuestras parejas como le hablamos al clima?
1: A ver.
0: ¿Qué? Claro, yo no sé. Voy a tratar de despersonalizarlo.
1: Vos podés, dale.
0: Gracias.
2: Como cuando llueve y abrimos
0: gracias,
2: la boca.
0: Hijo. Aproveche para comer, hija.
1: Suerte, hija.
0: Suerte con ese gag.
1: No sé, con esa despersonalización.
0: Te voy a acompañar espiritualmente en ese gag. Claro, vos ves el día nublado y tu mujer te dice, ¿qué te pasa? Y vos decís, no me pasa nada. Y ella dice, no está. En realidad está hablando del día nublado. Cuando uno está de buen humor y dice, uy, ¿qué pasa? ¿Qué ¿Estaré comiendo bien? ¿Estaré haciendo bien las cosas, decisiones? ¡No! ¡Hay sol! ¡Idiota!
1: ¡Ah!
0: ¿Viste que te subiste?
1: Sí.
0: Nada, quiero decir que en realidad...
2: Está bueno.
0: Lo que quiero decir es que nos... ¿Cómo se llaman? ¿Eran unas focas? No, lobos marinos de Mar del Plata.
1: Adornito de Mar del Plata.
0: El adornito de Mar del Plata que te dice de qué humor está.
1: Rosa el lobo, va a llover.
0: Perfecto, sí. Eso tal cual. Nosotros somos eso.
1: Nosotros somos eso.
0: Nosotros somos el adornito.
1: Que te avisa que ya el clima está pasando. ¿Qué es lo que dice Feynman del clima, de hecho? Oh, de los meteorólogos.
0: Sí.
1: ¿Qué?
0: A veces llegas a la edad en que decís... ¿Feynman tenía razón en serio?
1: Creo que sí.
0: Porque lo empecé a... Mirá, te digo las tres etapas de Feynman. Por lo menos en un varón de mi edad y mi demográfica. Uno es Feynman, no, es un facho, no me lo banco. Dos es, lo consumo irónicamente. Tres es... Che, creo que Feynman tenía razón.
1: ¿Con esa pose?
0: No, porque es estresante darle claro. la razón. Feynman es como
2: sí.
0: Tremendo. 9 grados en la capital federal.
1: Y eso explica esta conversación.
0: Son muy pocos grados.
2: ¿Queremos más grados?
0: Bueno, quiero decir, lo podría haber dicho mucho más articuladamente. Me gusta esto. Mirá, ¿por qué no arrancamos con el cascanueces cada mañana? Como si fuese Navidad todos los días.
1: Eso es clásico de Navidad.
0: ¿Qué? Otro paso así me lesiono.
1: Sí,
0: así no, esa es mi vida. Antes podía hacer todos los pasos de danza. Mirá. Me tiró. Muy buenos días, Navaja Crush.
3: Muy buenos días, gente. Che, ¿qué le pasa a esta silla? Como que me dan ganas de poner los brazos así y decir tipo, ¡me encanta! Uy,
0: sí,
3: uy, como...
0: Está cargada, está cargada. Uy,
3: está como...
0: ¡Mira, Marcelo!
1: ¡Mirá!
0: ¿Pero qué hace Marcelo con el fondo de Navaja Crime?
3: ¿Qué pasó?
0: Ese es el clásico fondo de Navaja Crimen.
3: ¿Qué pasó? Está un poco cargado esto. Como que me encanta esa silla.
1: ¿Te imaginas si hacemos todo el programa así?
3: ¿Listo? ¿Quedó? ¿Qué? Como... ¡Opa! Como que estoy como...
0: Estuvo bien, che, pará, cortame, Teo, pará, te apurás siempre. El programa dura 3 horas. El programa dura una hora más de.
1: Se refrescó.
0: El programa ya dura una hora más de lo que debería durar. Che, ese Marcelo Tinelli es bueno,
3: Es bueno, loco.
0: ¿Es bueno, boludo?
2: Sí. Hay que comprar acciones.
0: Lo vi ayer y estuvo acá en par en la mano, como lo decimos en la radio, en la navaja chair.
1: Exacto.
0: ¡Mica!
1: Uy. Ese solo que si no te vas a lastimar.
0: Quiero que el cuerpo se refleje con el alma.
1: Ay, qué lindo
0: eso. ¿Entendés? Por eso quiero dañar el cuerpo.
1: Claro.
0: Damas y caballeros, hoy es un día especial, jueves 13 de agosto, el mejor día de la semana, no solo porque tenemos a Anacleta Bubblegum, no solo porque hoy tendremos filminas de El Bendecido del Folículo, Navaja Crime, hoy es un día muy especial porque ha aterrizado una nave que viene lejos, desde México, Mexico City, y ha aterrizado aquí, es una nave chaqueña, pero allá le dicen el fuertecito, y esto, bueno, en realidad hice toda la presentación para esto. ¿Qué? Muy buenos días, no me cambies la música. Muy buenos días, Damián Cockman. ¡Sí!
3: Buenos días. ¡Ah! Damián Cockman no está. Soy el fuertecito.
1: ¿Quién sos?
3: El fuertecito.
1: Pero
3: el
1: fuertecito.
0: Es el verdadero fuertecito. Ha llegado de México. Bienvenido el fuertecito.
3: Muchas gracias. Estoy muy contento de estar en Argentina. Soy un país hermoso. Soy un país.
0: Tenés
3: hermoso,
0: una tonada medio argentina, ¿no, fuertecito?
3: Puede ser. Consumo mucha televisión argentina. Casi Ángeles, Chiquitita, Floricienta, todo lo que es Cris Morena, lo miro, llega mucho ahí a México.
0: Damas y caballeros, ¡el fuertecito con nosotros!
3: ¡Dale!
1: Sí, pero ¿quién?
0: ¡Ha sido un público increíble! ¡Lo quiero! ¿Para qué tienes? ¿Un chupón tiene?
3: Me quemé.
1: Se quemó.
0: ¿Qué se quemó? Pará.
1: No se quemó.
3: ¿Quién te hace un chupón así?
0: Eso es típico.
1: Le hizo un chupón el sol.
0: Me quemé, no, es labio mexicano.
1: ¿Qué? Por el bigote.
0: Eso es labio mexicana. ¿No vieron el video que nos mandó el otro día? Sí. Estaba recontrapeteado.
1: Muy peteado. Muy
0: peteado. Creíamos que estaba peteado.
3: No.
4: Sí, repeteado.
1: Peteadísimo.
3: Peteadazo. No. Yo estuve con él y él está bien.
1: ¿Cómo estás? ¿Pero puedes contar?
0: Va a ser así, de verdad, va a ser así todo el programa.
3: Porque... A ver, ¿me dejas ver, Luca, por favor? No, amiga, como humano completo. Va a ser así todo el programa.
1: Sí, me parece muy bien, fuertecito.
3: Va a ser así todo el programa,
0: ahora que sí. Para, ¿puedo? Perdón, quiero tantearla. Es original, ¿eh? Es original esa...
1: ¿Cómo es original?
0: No, bueno. Y que no es berreta, quiero decir. No. No es imitación. Esto está comprado en la lucha libre de verdad. Es buena tela, la costura está muy bien.
1: Uh-huh. Me confunde mucho.
0: Igual acá tiene cordones. Mira, como se la podría ajustar más.
1: Ya no estoy más confundido.
3: Bueno. Vamos a hacer la 10 y 10, Estoy recibiendo muchos comentarios por esto.
0: Y por supuesto, lo mejor detrás de cámara, el equipo que hay junto al Team Vortex, lo mejor de la industria nacional, al servicio de sus caprichos y de sus entretenimientos.
3: Mirá,
0: Tebo, La Cueva, Pablo Mir, José, la verdad que haciendo algo increíble, el gran Darío, 1140419660 para escuchar su hermosa voz en este hermoso programa. Mi nombre es Guillermo Javier Aquino y esto termina indefectiblemente mal. ¿Y qué? Supremos, supremas, vivos, vivas, diferidos, diferidas y yo tan amables, tenemos un gran programa por delante.
3: ¡Gata!
0: Buen día, Tebo, ¿cómo le va?
5: Buen día, chicos.
3: Buen día, Tebo.
1: Precoz.
3: Hablaron mucho de vos.
0: Buen día, Speed. Muéstreme la esquina de la Croce y Álvarez Thomas, o como le decimos nosotros, el Times Square de Colegiales.
3: A ver, mirá.
0: Una mañana que no dice nada, ¿ven?
1: Nada dice.
5: Ese auto rojo está ahí desde ayer.
3: Upa.
5: Sospechoso
1: me
5: de mí.
1: Me gusta que avises.
0: Navaja tiene hiperfoco en el McDonald's. Que le agradecemos a la gente de McDonald's por el delicioso desayuno de cada mañana. Pero Navaja mira esto y te... Donde usted ve siempre la misma página, Navaja Crime ve un libro de dónde está Wally.
1: Eso.
3: Sí. ¿Cómo me gustaban esos libros?
0: Me encantaba Wally. Pero me encantaba, ¿sabes qué? También, además de las ilustraciones que eran brillantes, me gustaba que el libro... Porque después tuvo otras ediciones, obviamente para que, nada, los niños pobres puedan acceder a Wally. Sí. Que para mí fue un grave error tratar de que los niños pobres... acceda a Wally, porque ¿dónde está Wally? No sé, ¿dónde está mi papá? ¿Dónde está la comida? Pero
1: no
0: lo
1: puedo
0: bueno...
1: hablar normal. Guille, mirá lo que es este programa, boludo.
3: ¿Qué hace este programa?
1: ¿Qué es ese chavo?
0: Pero los primeros libros de Wally, tapa dura, grandote,
3: sí,
0: como
3: claro,
0: si entraba un ladrón a tu casa, lo podías bajar con un libro de Wally.
1: Claro.
3: Sí.
0: Y recordamos que el 1, solo hay 3 libros de Wally legales.
5: ¿El celeste, uno, el rojo y el amarillo?
0: Sí, el rojo es el 1. El celeste es el 2
4: Y el amarillo es el 3, que estoy muy de acuerdo con la progresión de colores. ¿O no? Luchador de México, el pero, fuertecito.
6: Perdón, pero ¿acaso no había ediciones especiales? Esas tapas duras no eran ediciones especiales.
4: Eso es robo.
7: No, eso
6: pregunto
7: fue
6: de curioso,
4: el tipo,
6: ¿eh?
4: No, pero no.
1: ¿Pero cómo sabes?
6: ¿Qué cosa? ¿Quién?
1: No, que le...
4: ¿Qué?

0: cerrar el tema Power Rangers. Bueno, hay que abrir, bueno, hay que abrir la perspectiva del público como... Sí. No hay que alienar colores y clima. Sí, claro. 11, 40, 41, 96, 60. ¿Cuál es su clima favorito y cuál es su color favorito?
1: Eso.
0: Está pensé que con el 2 bajaban un poco la intensidad. Ay, es
2: mirá,
0: que es de Hollywood.
2: Que
0: la,
2: un millón.
0: Claro, me equivoqué. ¿Lo dije exactamente al revés?
1: Sí.
0: Oh,
2: yo
0: claro.
2: Tenía el celeste de abajo, el amarillo siguiente y el rojo final.
0: Tenía, claro, creo que a todo el mundo...
2: No, no llegaron
0: lo
2: los
0: Lo dije
2: otros.
0: Al revés.
3: Yo tenía solo el celeste de abajo, pero los gasté todo medio ilegalmente en todas las librerías del país. Te sentabas ahí.
0: ¿Qué está haciendo usted? Y... ¿Está buscando a Wally usted?
3: ¡Claro!
0: Era como medio importado.
1: Bueno, iba de detectives que hablábamos ayer. Sí. Ahí sí. Está el germen del activista. Sí.
3: Pero era fácilmente como en Streamio estaba este libro.
1: Sí.
3: Entrabas a cualquier librería y te quedabas ahí un ratito y
2: era difícil.
3: Te lo encontrabas todo.
2: No
3: sí,
2: era fácil.
3: Bueno,
2: no.
3: Pero una horita te pasabas en la librería.
2: Bueno,
3: soy
2: bueno.
3: Nene, no voy a llevar nada.
0: Para, bueno, y después están los robos. ¿Dónde está Wally en Hollywood? Me gustaría sí. Saber algo del creador de Wally.
2: Buscamos.
0: ¿Quién es? Tenía un nombre famoso.
3: Martin Hanford, dice ahí.
0: ¿Martin Hanford?
3: No sé, dice ahí los libros.
2: Martin Hanford.
0: Para mostrarme, ahí está.
2: Martin Hanford.
0: Hasta Hollywood entiendo, después dónde está Wally en el espacio. ¿Dónde?
2: Martin Hanford.
0: Está muy bien, fuertecito.
4: Sí, sí.
0: Increíble, sí. La estrella que hemos traído desde México es...
1: Pero no tenemos plata para contratar a alguien, menos no. Este random de mierda.
2: Tienen que entender que la máscara hay cosas del audio que me cuesta. Estoy poniendo muy fuerte para poder escuchar. Porque...
1: Ah, porque claro. Es gruesa.
2: Claro.
1: Para que no te duele.
2: Claro. Voy a buscar curiosidades.
0: Después, ¿dónde está Wally?
1: Abajo al mar.
0: ¿Tomando un vuelo? ¿Taking a flight? Dice.
2: Y claro, en el aeropuerto.
1: Sí, pero...
3: Porque hay mucha gente en los aeropuertos.
0: Caray, ya ni se esfuerza.
1: No, está bien el aeropuerto. ¿Dónde lo hace?
0: ¿Dónde está Wally? Va a hacer un trámite.
1: Lancés. Y se mata para cambiarle la vida.
3: Wally en arca.
2: Y vieron que tiene otros nombres en otros lugares.
0: Waldo.
1: Sí,
2: Waldo. Y creo que Charlie en un lugar es Charlie.
1: ¿En serio?
2: Charlie.
1: Pero ese es otro nombre ya.
2: En Francia es Charlie.
0: Charlie Hebdo.
2: Charlie. Y en Alemania es Walter.
3: Mirá.
2: De verdad.
3: ¿En Alemania es Walter?
2: Sí.
3: ¿Pero es Walter?
2: Y en Noruega es Willy. Está bueno.
3: Bueno, Willy está bueno.
2: Vamos con eso.
0: ¿Dónde está Willy? Es otra cosa completa. O sea, con el nombre busco en otro lado. Una cosa es dónde está Wally, me fijo dónde podría llegar a estar Wally. Si me preguntan dónde está Willy, lo voy a buscar en otros lugares más oscuros.
1: Exactamente.
0: Tiene más noche Willy.
1: Exactamente.
3: Willy está en el rincón.
0: En realidad...
3: Enroscado. Siempre está en el rincón. Solución, en el rincón.
1: Willy está enroscadísimo.
0: ¿Lo vieron a Willy corriendo a una mujer en la Avenida Libertador? Pero la abraza al final, la abraza.
1: Solución,
0: todo
1: la abraza,
0: aclarado.
1: ¿Dónde está aclarado. Willy?
0: No, de hecho, el nombre real, o sea, si esto es en inglés, el nombre real es... Where's Waldo?
3: Waldo.
0: ¿Dónde
3: claro.
0: Está Waldo?
3: Waldo, claro.
0: Waldo.
3: Waldo.
0: Es re uruguayo. Nosotros tengo... Wally no sé dónde lo sacamos.
2: ¿Dónde este está? Es el de Perón.
0: Este es el de Perón.
2: Este lo consiguen en la
0: inspirado. Es fácil.
2: Es fácil encontrarlo.
0: La tapa es fácil.
3: Sí, es muy fácil encontrarlo.
1: Hay que decirlo.
0: También, ¿saben lo que pasa? En estos proyectos, a veces, la militancia... caga el proyecto.
3: Sí.
0: ¿Crees tanto de un proyecto? ¿Dónde está Perón? En todos lados. Claro. Bueno, pero era un libro.
3: Pero no es parte del juego.
0: ¿Dónde buscar?
3: Claro.
1: Igual lo quiero hacer.
0: Además, Wally, no era que tenía que buscar a Wally en cada página nada más. Ese era como el primer atractivo, pero también tenías como...
3: SideQuest.
0: Claro, tenía SideQuest, misiones.
2: Sí, de, el bastoncito, que, el claro, viejito,
0: no,
2: el malo.
0: Y a veces era orientativamente difuso, como decía, una pareja loca.
2: ¿Qué?
0: Y como decís, ¿habré encontrado? ¿Será esta la pareja loca?
1: Sé?
0: Tenía como cosas así, Wally.
1: Está bueno.
2: La primera edición del libro, ustedes saben que yo vengo con información, la primera edición del libro en los 90 estuvo censurada en Estados Unidos porque vieron que había una escena de una playa y había unas tetitas.
1: ¿En serio?
0: Sí,
2: había unas
0: sí, lo recuerdo.
2: Y lo censuraron por eso. Estuvo prohibido muchísimo tiempo.
3: Mirá vos,
2: en los
3: qué 90. Puritano.
2: Y bueno.
1: Tengo el Wally prohibido.
2: Tremendo, mira teta, Wally.
0: ¿Había unas tetitas en Wally?
2: En la hoja grande que tenías que buscarlo en la playa. Hay una chica haciendo toples.
1: Wow.
0: Sí. ¿Es verdad que antes las tetas estaban más al alcance de la mano?
2: Sí, muchísimo. Ay.

0: quien pudiera.
1: De manera figurada, digo. Sí. Ah. Quiero decir, como un niño, tener 6, 7 años, 8, pero no 9, en los 90.
2: Jamás 9. No.
1: Jamás 9, pero jamás 9.
0: Pero jamás 9.
2: Jamás 9.
1: Es como había tetas en Wall-E, ¿entendés? Claro. Era así. Sí. Hay tetas hasta en Wall-E. Estás mirando una película con tu abuelo y hay tetas. Baba, estamos viendo a... ¿Cómo se llama, Darío? Steven Seagal, gracias.
0: Sí.
1: Qué rapidísimo.
3: Mirá, mirá.
1: Steven Seagal.
0: Ojo que nos baneen, ¿eh?
3: Ojo que, vamos, ojo que hay tetas acá, ¿eh?
0: Hoy nos puede banear.
1: Veías tetas en todas las películas.
2: Claro que sí.
1: Había tetas en todas las películas.
0: En todas.
2: Chiquito pero peligroso.
1: A ver. Sí, pero ahí no las muestran, ¿ves? Ya...
2: ¿Cómo que no?
1: No, muestran... No hay un pezón en Chiquito pero peligroso.
2: Ah, no, pezón, no, pero yo ya no llegué
1: pero,
2: a los pezones.
1: Yo te digo, en mi época veías una pezón de esas películas, pero no... innecesario, como... Había dos personas, ¿ves Hit?
2: Sí.
1: Al Pacino y Robert De Niro. Y fíjense bien, hay tetas atrás. Hay tetas todo el tiempo.
2: Tipo Los Sopranos.
1: Es como, no, es como, tenemos a Robert De Niro y Al Pacino. Le faltan tetas.
2: Sí. Escena,
0: ¿no? Me interesa igual.
2: Se extrañan las tetas.
0: Tetas in the background.
1: Se extrañan las tetas.
2: Sí.
3: Se extrañan. Y se reemplazó todo. Hay mucho pito ahora también. Yo pito. Estaba viendo Exterminio, la última, en el avión cuando venía para acá.
0: Hay más pito que tetas.
3: La tuve que sacar porque solo había pitos, boludo.
0: Sí, sí,
3: y estaba,
0: sí.
3: Y estaba a la hora de la cena.
1: ¿Pito
3: y...
1: zombie o pito...?
3: Pito zombie,
0: pito
3: creo.
0: Pito zombie. Pero qué pito zombie.
3: Qué pito,
0: pero
3: qué pito zombie, boludo.
0: No está muerto, no está muerto.
2: ¡Ahí va!
0: ¡Ahí va! 10 y 20 y el programa ha llegado
2: chicos,
0: al pináculo.
2: ¿Quieren que muestre las tetas?
3: Sí. Bueno.
1: No podemos. O sea, quiero, pero
2: claro,
1: no
2: pero
1: podemos.
2: No
3: como el copy, no se puede.
0: Quiero, pero no se puede.
1: Si fuese por mí, todo el mundo mostraría las tetas
2: sí,
1: en este programa.
2: Sí.
1: Che, ¿dónde está Wally?
2: No sé, yo estoy buscando las tetas.
1: Odio esas cosas que le ponen que de repente, ¿entendés? Ahí está ese puestito que tiene sí. La
0: ahí está Wally, remera. Ahí está Wally, ahí está Wally, al lado mío, al lado mío.
1: Encontró
0: al lado mío, ahí al lado mío, poné donde estaba antes, en el medio está
2: ¿sí?
0: Wally ahora.
3: Está entre Navajo. No.
0: Ahí está al lado mío, mirá, acá, para.
2: Está abajo de...
0: Acá está Wally.
2: Está abajo de Navajo.
3: Acá. Para el otro lado.
0: Ahí. Mírenlo.
3: Movelo un poquitito.
2: ¿No está abajo de la
3: lo
2: taza?
3: Está, lo estás pisando acá, vos ahora, boludo.
0: No, está acá al lado mío, lo estoy señalando. No, del otro lado, acá. Míralo, boludo. ¿Tiene la mochila?
2: ¿De qué estás
3: hablando? Pero no es el que está... Pero hay uno que está en el medio, abajo de tu taza.
2: Claro,
3: navaja.
2: Yo estoy buscando ese, el que está abajo de la taza.
3: ¿Podés mover el plano?
0: Chico, ahí está, mirá.
3: Ah, miralo, el culo roto.
2: Soy una verga. Pará.
1: Y déjame... Wally también...
3: Tremendo.
1: No, me parece que...
0: La novia está en el paraguas.
1: Mostrame a Wally de vuelta para que... Para que,
3: para que no lo conoce.
1: Para el que no conoce a Wally. Wally es claramente un turista sexual.
3: Sí. Sí. Tiene la mochilita ahí adelante porque...
4: Alto perverso.
3: La saca y
4: alto perverso.
1: Está ahí adentro de la carpa de una familia.
2: Sí, está reabrigado aparte.
4: Está muy abrigado. Y tiene como
2: calor.
4: 7 cámaras.
3: Y al lado hay un tipo en jeans y en cuero.
1: Sí, y tiene la espalda re quemada.
3: Sí, como yo.
4: Y ahí está la novia.
2: Mira, ese también está
3: ahí
2: como...
3: Está la novia,
1: esto debe ser medio europeo, ¿no? Ah, ¿tiene una novia?
3: Sí. Claro, Walda.
2: Ah, Walda.
4: Supongo.
2: Walda.
3: O Charles. En Finlandia, Charles.
1: Sospecho de incesto.
4: O Willa.
3: Sí.
2: Walla de
4: sí, este es muy parecido.
1: Esta, la novia es...
4: Es medio Targaryen todo.
1: Es el...
2: Sí, es igual.
1: Sí, sí.
2: Está bueno.
1: Ah, y había un malo. Había un malo que te dio una remera amarilla.
4: El amarillo y negro.
3: El hombre
4: abeja malvado de Wally.
1: Perdón, había un dibujo animado que la canción era... ¿Dónde está Wally?
4: No.
1: ¿Qué robo?
4: ¿Dónde? Descúbrelo. Ay, tenía como una voz.
1: Sí, boludo.
4: No sé a vos quién te cantaba la canción.
3: ¿Dónde está? Este era uno de los, una de las cosas locas a encontrar. Un guerrero.
2: Medieval. Como un guerrero.
3: Medieval.
2: Un caballero.
3: Medieval.
1: Amo estas ilustraciones igual, ¿eh?
4: Sí, era bueno, loco.
2: Sí. El episodio de hoy se siente como que estamos en el geriátrico ya.
1: Sí. El de hoy.
2: Como el de hoy.
1: Sí, el de hoy es especialmente.
2: Pero nunca 9.
4: Episodio bueno.
1: Nunca 9.
2: Jamás 9.
4: Ah, es re grande, claro.
2: Es gigante. That's what she said.
4: Uh-huh.
3: En el vuelo viajé con...
2: Contamos del vuelo.
3: Con dos gatos al lado.
2: Bueno, pero
3: Olivia,
2: no hables
3: Olivia,
2: así de la
3: Olivia, Olivia y Clarita, les mando besos también.
4: Hicimos Julietas.
2: Pero,
1: sí. Qué bien que la pasa el luchador
2: no,
1: mexicano.
2: No, ningún boludito.
3: No, eran dos gatitos de verdad.
1: ¿Y cómo viajan?
3: Me reentretuvo. En su respectivo cosito.
2: En el transportador.
3: Claro, y viajé de día. Entonces fue muy divertido tener dos gatitos al lado. Porque me entretuvo un rato. Y los sacaban para darle de comer. No, tenían su tamaño considerable. Así las tetas que tenían. Era...
1: Claro. Típico, humor mexicano.
2: Volvió re mexicano.
1: Volvió, volvió un toque mexicano. No volvió ese.
3: No soy Arancú.
1: ¿Cómo extraño a Cuca?
3: Ahora, bueno,
4: por suerte vino Nacho Libre.
1: Sí,
3: ojo, ojo. Y lo sacaba para darle de comer y eran enormes. Y nada, le daba como una pastita de un tubito.
2: Claro, sí.
3: Y me acaricia lo si querés.
1: Como un tubo tipo dentrífrico.
3: Sí.
1: Dentrífrico.
3: Uy.
1: No, sí. Ahora le, póngale R's a todo.
3: Un tubo de dentrífrico.
1: O tipo pomada. Como no. Durita.
3: Lo primero que dijiste. Como dentrífrico. El dentrífrico.
1: Ah, viste, nadie lo sabe decir ya.
0: Como esos shots del gimnasio que tipo.
2: ¿Qué es eso? ¿Una
4: mielecita? Que tienen, que son como unas pastitas que toman como un shot de proteína.
3: Medio raro, no sé, eso, como un naranjú.
4: Que te levanta. Me encantan esas cosas.
2: A mí me encanta eso.
1: Sí. Yo estoy poseído por Marce.
4: No.
1: Mirá.
2: Ay, bueno, qué bueno que es.
1: Tenemos Marcelo Tinelli en casa. Es muy bueno.
3: Y estando
2: tal cual.
3: Ahí en México, también los estuve viendo mucho, los extrañé mucho. También. Me reí.
2: ¿Con qué?
3: El programa.
1: ¿Sabe hace cuánto que?
3: Con el programa en
1: ¿Sabe
3: general.
1: ¿Sabe hace cuánto que no ríe Chaco Libre en México?
2: Pobre Chaco Libre.
4: Chaco Libre.
3: Me cagaba de risa.
2: Pobre Free Chaco.
3: Me cagaba de risa.
2: ¿Qué te hizo reír mucho?
3: El programa de cuando vino Juli Savioli, me reí mucho. Fue uno de los únicos que pude ver bien completo. Me levanté temprano, había 3 horas de diferencia. Entonces me...
2: ¿Para más o para menos?
3: Para menos. Ah. Entonces, cuando yo me despertaba por ahí medio resacoso, acá estaban ya las 12. Y ya el programa a las 12 vieron que es un cocoliche.
1: Sí, después de las 12
3: es una kermés.
1: Entra cualquier cosa.
2: Dejan entrar cualquier cosa.
3: Si entras tarde a ver el programa.
1: Si entras a las 12 de una, sí, es una kermés.
3: Pero bueno, ese programa lo pude ver bastante completo. Y no, me reí, son buenos ustedes, ¿eh? Vi cuando vino Clemente también.
1: Hace un montón que no viene usted.
3: Sí.
0: Invitados tranqui.
3: Hace un montón. Me buscaron reemplazos, todo.
2: Sí, obvio.
3: Y bueno, aproveché el viaje y les traje esta.
2: ¿Qué trajiste?
3: No piensen que esto es Madrid.
1: A ver,
3: no,
1: te lo voy a decir de una sola manera. Mirá los viajes de Cook y mirá las bolsas. Esta hasta ahora es su bolsa más pobre.
2: Es la más humilde hasta el momento.
1: Es la más humilde, pero está bien, se adapta a los tiempos
2: pero
1: del
2: trae,
1: país.
2: Loco, trae.
3: Trae, pero de a poquito trae. Les voy a ir dando, de a poquito.
4: Hot.
3: Primero les traje esto para todos.
2: Sí, mal.
3: Para hacer.
2: Perdón, pero bueno.
3: Sí, bueno.
2: Tenés una máscara de luchador y te diciendo, le voy
0: a
2: dar de a poquito.
0: Te voy a dar, de a poquito.
3: Esto es para brindar ahora y hacer un pequeño shot de...
1: A mí me gusta brindar.
2: Sí,
1: a mí
2: me gusta brindar.
4: No, me digas que es un pol... Es un buen mezcal.
2: ¿Trajiste un pol mezcal? Oh,
3: pero mirá lo que tiene.
2: No, ¿qué? ¿Tiene un bicho?
4: No, me encanta. ¡Ay, boludo!
2: Vamos a mierda.
4: Mal día para dejar de tomar...
3: Pero miren el nombre, miren el nombre.
2: ¿Cómo se llama? Mezcal...
4: Tus nalguitas serán mías.
2: No,
3: Me vuelvo loco.
4: Ay, bueno, yo quiero que mis nalguitas sean tuyas.
2: Sí. Yo también, dame.
1: Mira, si le das de tomar esto, no cuenta como violación.
2: No, claro que no.
1: Porque hasta la botella te lo está diciendo.
2: Tus nalguitas serán mías.
1: Mezcal artesanal con gusano.
3: Claro. Y adentro tiene el gusano.
2: Una sola vez tomo uno de estos, boludo.
1: En realidad, esto es precioso para también la decoración.
3: Me traje uno con un alacranín gigante todo muerto ahí, terrible.
2: Sí, eso tomé. Che, sí. Gracias.
1: Mira, el gusano responde al líquido.
3: Y, pero, y claro, ¿viste? Mira,
1: ¿sí? Es como esas lapiceras locas. ¿Se acuerdan de esas lapiceras con agua?
3: Ah, las que tenían como el gelcito adentro.
2: Re.
1: Sí. No, como que de repente era una chica con un bikini y hacía así.
3: Ah.
1: Te tubis.
3: Sí. Como
0: ¿qué es esta bolsita de carne?
1: Como Waldo.
3: No sé. Para mí para...
2: No, y acá es un poquito de falopa para
3: acompañar. Hay algo.
0: Ah, para bajar.
3: Hay algo,
0: para levantar.
2: ¿Qué hay acá?
3: No sé, lo podemos
1: es
3: descubrir.
1: Es el sacapedo.
3: ¿Qué? Todos juntos lo podemos descubrir ahora.
2: Y después...
1: ¿Qué es el sacapedo?
4: ¿Qué es el sacapedo?
3: A ver, bueno, alguien abre la bolsita y veamos qué hay. Lo descubrimos todos juntos. Este es un programa interactivo.
2: Estoy abriendo, Cule.
3: Ah, a ver. Anacleta lo está abriendo. Uy. ¿Hay algo dentro de la bolsita?
2: Parece que hay algo dentro de la... ¿Vino ella?
0: Sí, hay algo dentro de la bolsita.
2: Chicos, ¿vino ella?
1: Vino la sacapedos.
3: ¿Qué hay?
1: ¿Hay algo de verdad dentro de la bolsita?
3: Sí, ¿qué hay?
2: Un poquito de tusi.
3: ¿Qué es eso?
1: ¿Eh?
3: ¡Ah, no!
1: ¿Vos pasaste esto por el aeropuerto?
2: ¡Damián!
3: ¡Uy,
2: ¿vos trajiste MD?
3: ¡No! Corta ahí. Debe ser como el lo que le ponen la michelada alrededor.
2: ¿A la qué?
3: A la michelada.
1: La michelada. Explique qué es la michelada.
3: Es como una cerveza que tiene alrededor del vaso un producto rojo que no sé el nombre concreto, pero es como un picocito.
2: Es esto.
3: Me parece que es eso. Debe ser algo medio picante para...
4: Sí, debe ser un picocito.
2: Para... Encontramos esto.
1: Es muy...
3: Yo pasé sin problema por el aeropuerto.
1: No, no, mira, es así. Una así, barba, ¿eh? Se te cae con el pompón, el mezcal y agita la bolsa para que no se seque. Es raro que nuestros países hermanos como que dijeron, la cerveza necesita algo.
4: Claro, más cosas.
3: Claro. ¿Para qué está?
2: ¿Cómo es? ¿Qué está haciendo?
4: Un instrumento.
2: ¿Qué está haciendo?
4: Chaco Libre tiene un instrumento.
1: Chaco Libre, ¿qué está haciendo?
3: Compré unas artesanías también para regalarles.
2: ¿Qué artesanía?
3: ¿Un buhito?
2: ¡Ay, es hermoso!
1: ¡Uy, ese búho!
2: ¡Ahí está re loco!
3: ¿Una hilita?
1: Pará, de a no, poquito porque pará, estoy procesando. Pará. Esto es muy mexicano.
4: Sí.
3: ¿Quieren ver el mejor?
1: Es como azteca.
4: ¡No!
2: ¿Y esa petera?
1: Es la cueva de Aladín.
2: ¿Qué?
1: Pará que se lo pone en la boca. Mirá, pará. Se lo pone en la boca y es un villano de Batman, ¿eh? Mirá. Mirá, es Bane.
2: No sé si es un villano de Batman. For es un nene autista.
1: For you. Hello. You're a big guy. Hello. For you.
4: People of Mirá.
3: Este es el jaguar. Este es el búho.
2: ¡Ey!
1: Son muñecos cuénquicos.
4: Es muy bueno.
3: El águila no lo sé hacer.
2: ¿Por qué no?
3: Y porque no me sale.
2: Inténtalo.
3: Gracias.
1: Pero hasta ahora vas bárbaro.
2: ¡Sería
1: de una!
2: ¿Viste?
1: ¡Sos buenísimo!
4: Es un salto de fe del Assassin's Creed.
3: Con eso me entretuve un rato largo ahí
2: Dami,
3: en el viaje.
2: No. Me encantó. Digo,
1: me parece...
3: No soy Dami. Me encantó. Soy el fuertecito.
1: Chaco Libre.
4: Es el fuertezote.
1: Chaco Libre.
3: Pueden elegir
1: usted
3: uno.
1: Usted cuando compra estas magias artesanales, lo probás, pero después al vendedor le decís... Dame uno nuevo, ¿no? Porque sí. esto está repigeado. Es la forma más fácil de tener herpes.
3: Claro, sí, ¿no? Sí, agarré.
1: Todo el mundo sopla esos muñecos.
3: Agarré nuevos. Y después también, si me permiten.
2: ¿Más todavía?
3: Esto fue un regalo de una persona. Esto me lo mandaron para vos, específicamente, Guillermo.
1: Me cuesta ver a quién estás mirando. Gracias por decir mi nombre. Sí, perfecto.
3: Esto me lo dieron para vos. Me dijeron, para el unicornio del stream nacional. Pero de verdad me lo...
1: ¿El unicornio del stream nacional es ella?
2: Aparentemente vos también.
3: No sé, pero me dijeron, para Guillermo, pasáselo. Y...
1: No, pará.
2: ¿Qué es eso?
1: Pará.
2: Rebuscona.
4: ¿También buscona, no?
2: Mirá ese culito.
4: Una así, barba.
2: Están
5: desapareciendo.
1: El escultor de esto.
2: Revísenlo. Revisen la cerámica.
1: No. ¿Qué? O sea, ¿cómo haces esto?
2: Revisen los cajones.
1: Esto claramente está diseñado mientras uno se pajea.
4: Para el foro.
3: Es verdad que está medio buscona.
2: Medio.
4: Bueno, chicos, de verdad que... Mirá
2: eso.
1: Dame otro muñeco para que se los coja.
3: No,
2: no lo voy a permitir.
3: La misma persona que me...
1: La
3: misma persona que me entregó eso y me encomendó entregarlo acá me dijo, y esto les puede servir como quizás...
2: Tus nalitas eran mí.
4: Claro.
3: La novia de Trollini. Acá Lucas te va a pedir un zoom porque... Es...
2: ¡No!
3: No, es fuerte esto.
2: Dale, me mato. ¡No! ¿Qué?
4: ¿Qué es eso?
1: Mira, te digo una cosa.
4: Qué error.
1: Sé que muchas veces dije, me da miedo, pero esto...
4: ¡Me da miedo!
3: Mirá.
1: Es muy realista.
3: Es medio tétrica, ¿eh?
1: No, sí.
2: Es rey la novia de Trollin.
1: Tiene los ojos muertos de un muñeco.
2: Ay, qué paja cuando tu hijo Trollin llega con ella a tu casa.
1: Ay, Dios, y te diste cuenta que está re grande. Trae una boluda.
2: Sí.
1: Con
2: un olor a pachuli, aparte.
1: Sí, toda vegana ahí, toda. Y Trollin te dice, pero no sabes cómo peté.
2: No, bueno, pero... Es tu hijo y tu hijo no te dice.
1: Claro.
4: Le das una B12 y arranca.
2: ¿Qué?
1: Una B12.
2: Che, es medio terrible.
3: Medio tetriquín, ¿no?
2: ¿Cómo se llama? No le pusimos nombre a nada.
3: Y para mí esto es Adín.
2: Ok, está bueno.
1: La doble Sabine.
3: ¿No le parece?
2: No, para mí es Hades.
3: Adín.
1: Arwen.
2: Arwin.
1: Arwin. Arwen.
0: Arwen.
1: ¿Cuál es la
4: campanita?
1: La diosa.
2: Campanín.
4: Tinkerbellín.
1: No, campanilla. Nada, no, es la novia de Trolín y listo.
2: Okay.
1: Claro. Se llama novia de Trolín.
2: Esa es misoginia.
3: Ojo con su carita que sí. Es muy frágil.
1: No, pero.
3: Y sus alitas también.
2: Ay,
0: bueno. Ah, es frágil. Es realmente frágil.
2: Mirá los zapatos que tiene.
3: No, tiene unos zapatos.
2: Son espectaculares, diría
0: yo,
2: Pepe.
0: No sé si quiero tocar mucho esto.
2: Yo sí, dame.
1: Sí,
2: dame,
1: está
2: dame.
1: Medio. Esto pareciera. De verdad, le.
2: ¿Está cagada?
1: Le encendés una vela al lado y esto cuenta como macumba.
3: Sí.
4: Sí, sí.
3: Fuerte, ¿eh?
2: Esto sí no me lo llevo a mi casa ni en
3: pedo. Medio embrujadín, puede ser.
1: No. Esto es muy bueno, ¿eh? O sea, da miedo, de verdad.
2: ¿Se puede subir al unicornio?
1: No sé si se aprecia.
3: No,
1: a través de la pantalla, lo perturbador que es esto. Pero te juro que.
3: No, eso es lo más creepy.
1: Ahí, mira acá, ¿vale?
3: ¿Decís que gira 360?
2: ¡Ay!
1: ¡No!
2: ¡Sí! ¡Ay!
1: ¡No!
2: Uy,
1: ¡no!
2: ¡No! ¡No, novia de Trolín, no!
0: ¡Uno sí, bárbaro!
4: ¡Un bracito exorcizar!
1: ¡Toda poseída!
3: Che, fuerte esto, ¿eh?
1: Como tiene. ¡Uy! Tiene demasiada personalidad.
2: ¿Por qué tiene el sombrero de Gryffindor?
4: El sombrero seleccionador.
5: ¿Trajiste todas estas porongas mexicanas? ¿No trajiste un jamón crudo, Cook?
3: Pero no se vende jamón crudo en México. O sea, sí se vende, claro, pero.
1: Tranquilo, unicornio.
2: Settle.
1: Los mataremos la. Che, ¿vos te diste cuenta que esto que trajiste se puede?
2: Ah, está peteando. No,
4: bueno.
1: Pero chico, no es mi culpa que justo la manito.
2: Pero está hincha para eso,
3: chicos.
2: Mirá, está hincha para eso.
3: Venía, no les puedo traer nada.
1: Venían juntos de todo, Damián.
3: Chicos,
2: son almas medias naranjas.
1: No incluye al unicornio.
3: No le puedo tener nada.
2: Hay que tener. Es increíble.
4: Chicos, Trolín va a quedar.
1: Y ella verá.
4: Devastado.
2: Quedó.
1: Tengo la mano prohibida.
3: Sí, no puede cerrar la mano ahora, se le pega todo.
2: Que era la novia de Trolín y ya está peteando el unicornio.
3: Sí.
1: Y vuela además.
3: Y porque tiene alitas, claro. Vuela.
1: Qué lástima. ¿Alguien se acuerda cuándo fue la última vez que jugaron con unos buenos muñecardos?
3: No, de chico.
2: Y con algún niño.
4: Sí, no, yo
1: no. No, pero cumpleaños. Mira, te presto. Esto también.
2: ¿Me puedes dejar de dar cosas?
3: Tomá.
2: Mirá, dame.
4: Sí, tomá. Esto es para vos.
1: Da miedo.
3: Mirá, qué lindo eso. Qué imagen.
2: ¿Quién
3: esa,
2: te dio esto?
3: Un supremo que fue a verme al teatro.
2: ¿Cómo estuvo
3: que fue a
2: verlo
3: a Damián Cook?
2: ¿Cómo estuvo el teatro?
1: ¿Cómo estuvo
2: la función? Estuviste literalmente en México en el teatro.
3: Fue a verlo a Damián Cook.
2: ¿Vos no?
3: No, a Damián Cook.
2: ¿Lo viste vos a Damián Cook?
3: Me cagué de risa, un capo. ¿Estuvo bien, un capo mal.
4: Tal cual.
3: Muchísima gente y había muchos supremos, de hecho, muchísimos. Me sorprendió. Había gente de El Salvador, había gente de Costa Rica, había gente de todos lados.
1: Pero un beso para todos ellos, por favor.
3: Mua. Y justo había uruguayos también. Mua. Y hubo un supremo que me llevó eso y muchas cositas más que quedaron en casa algunas. Y entre esos, esa mujercita tan bonita.
1: Adita.
3: Adina.
2: La curse hada. Me gusta.
1: Che, pero la veo de lejos y da más miedo todavía.
2: Es lo peor que había en mi vida, realmente. Nunca había algo tan feo. Tipo, o sea, es hermosa.
1: Ponela al lado de Trolín, okay. A ver si de verdad.
3: A ver si empata.
1: A ver si
3: hay
1: match. De verdad puede ser la novia, porque me parece que.
4: A ver si hay match.
1: Creo que este match es casi como de Sid de Toy Story, ¿no?
3: No, pero es que el Minion no puede ser la pareja de Trolín.
1: No. A ver, mira.
3: Ojo que tienen...
1: No, lo relleva por el mal camino.
3: No Adina. Sé si las piernitas se doblan.
1: Falta que venga Fede Simonetti en 2 meses y de repente Adina vuela.
4: Sí, habla, claro.
3: Sí, pero mirá cómo tienen, empatan en altura, ¿eh?
4: Bueno, igual en la cama.
3: Sí, se ve muy bien esta pareja.
1: No hay alturas. Sí.
4: ¿Sabes que sí?
3: Los dos son mágicos, dice la gente.
1: Sí.
4: Mirá cómo la protege.
3: Sí, y eso ponelo ahí acostado como que estaba espiándolos ahí medio malo.
1: Dale, Minion, andate una vez que queremos culiar.
3: Minion, no éramos nada, Minion.
4: Tocá acá.
1: Mirá, pero... Mirá cómo es, cómo tira el útero y cómo es la maternidad. Que inmediatamente que vio... Que Trolín consiguió una novia, acaba de adoptar otro hijo,
3: sí,
1: pero lo trajo además como para decirle a Trolín, mirá que tengo a Papoy.
3: Claro.
2: Mirá que yo te lo tuve de mierda con sí. Una suegra de mierda.
4: Celosa, boludo.
1: Sí.
4: Se puso celosa.
1: Sí. Vos vas a ser mala suegra.
2: Yo voy a ser una pésima suegra.
1: Mala.
2: Pésima suegra voy a ser.
1: Sí, es verdad.
2: A no ser que mi hija sea mujer.
1: Y hemos llegado, damas y caballeros, a la consigna. Del programa de hoy, que
2: ¿serías
1: son
2: buena suegra?
1: Malas suegras.
0: la jabro.
1: Que nunca se hizo. También va a los suegros, te banco.
4: Ahí va.
1: Sí. Hasta ahí. Me tirás un cuñado, tiene que ser un chistardo. Sí. 11-40-41-96-60. Breves historias de suegros y suegras.
2: Del rock and roll.
1: ¡Mica! Sí.
6: Estamos... Buen día, Orterín.
4: Buen día.
6: No, y andamos divertidos.

0: gente a toda edad.
1: Bueno,
0: Pero mi
1: no
0: clima
1: sé qué.
0: favorito puede ser el invierno y mi color favorito puede ser
1: Ah.
0: el
1: Ah, cierto.
0: azul mar Atlántico.
2: Cierto.
1: Claro.
2: Cierto que fue la primera consigna.
3: Claro.
1: Claro.
3: El
1: Climas y
3: invierno,
1: colores.
3: Climas
2: y
3: y el
2: colores.
3: azul mar Atlántico.
1: ¿Todo bien? Igual, fijémonos si la gente tira un color acorde al clima que elija. Si digo, me gusta el invierno, me gusta el azul, vos dirías.
2: Coincide perfecto.
3: Tiene
1: la
3: sentido.
1: Coincidencia
2: Sí.
1: es
3: Tiene
1: perfecta.
3: sentido.
1: Hola.
2: Y el perdón.
4: Buenas. Resulta que vengo teniendo una semana, un mes, un año, bueno, pésimo.
1: La canción de Friends.
4: Fui al show del primero, lo pasé maravillosamente
1: Muy
4: bien.
1: bien.
4: Al
1: Yo
4: del
1: también.
4: 16 no iba a ir, estoy sin un
1: No.
4: mango, bueno.
1: No, vení, te
4: Pero bueno,
1: invitamos. ¿Y
4: me
1: qué
4: acabo de
1: pasó?
4: sacar entrada para el 16.
1: ¡Ay,
4: Nunca
1: Benita!
4: fui y nada, los veo el domingo.
5: Vamos a
1: Nos
5: tomar
1: vemos
5: esto,
1: el
5: pica.
1: domingo a las 20:30 aquí en La Croce y Álvarez Thomas en el Teatro Vorterix. Sí, claro.
2: Sí,
1: Sí, claro.
2: un shot de
1: Claro. O
2: alegría.
1: sea, si de verdad la pasaste bien, mira la película de vuelta.
2: Tal cual,
1: Claro. Y
2: amigo.
1: justo esta es una película que cambia
2: Sí, le
1: completamente
2: vas a
1: todo el
2: encontrar cosas
1: tiempo.
2: distintas.
1: Viste
2: Sí,
1: que ahora.
3: aunque no querramos.
1: No sé si usted está muy metido, Chaco Libre,
2: A ver, cuénteme,
1: en la
2: cuénteme, por
1: inteligencia
2: favor.
1: artificial.
2: Algo entiendo.
1: Algo entiende la
2: Sí.
1: inteligencia artificial. Hay mucho gag en las redes donde le muestran a personas por primera
5: Programones.
1: vez una película,
2: No,
1: pero
2: boludo.
1: le editan el final con IA.
2: Ah, para que
1: Entonces,
2: pase otra cosa.
1: Un niño mira todo Karate Kid entera y el padre le pareció gracioso que cuando Daniel San va a pegar la patada, se la frena Johnny y después chapan. Y después títulos. Y la gente dice, ¿es
2: ¿Es
1: verdad que
2: verdad o no?
1: terminó
5: ¿Esto
1: así?
5: pasó?
1: ¿Termina así?
2: Ustedes dicen que te.
5: Odio la IA, pero banco.
2: ¿Y qué final le cambiarías a qué película?
5: ¡Oh!
2: ¡Oh!
5: Buena consigna.
1: Buena consigna,
3: Que no sea
1: ¿eh?
3: Titanic.
5: Bueno, pensé Titanic en el
1: Titanic es la
5: segundo.
1: primera,
3: Es
1: ¿no?
3: la
5: La
3: primera.
5: primera se te ocurre,
2: Siempre.
5: boludo.
1: Saquemos
2: Sí.
1: a Titanic del
2: Saquemos a
1: medio.
2: Titanic.
5: Harry Potter y al final se dan cuenta de que en realidad están todos re drogados. No existe la magia.
3: Está todo paqueado.
5: Cero la magia.
2: Abajo de la escalera.
5: Sí, es un hogar de niños que la pasan muy mal y toman pacos desde chiquitos.
2: Claro.
5: Entonces flashan.
1: Eso sería terrible.
2: Eso sería
1: Es
2: espectacular.
5: Así funciona mi mente.
1: Es oscuro lo que contaste.
3: Es como Liberato.
2: Está bueno el programa, ¿eh?
1: Vos entendés que yo vendo cosas con esa licencia, ¿no? Que en medio.
3: Sí.
1: Medio como que.
3: Hicimos un
1: Pago
3: especial.
1: las expensas con eso y toma. Porque vos digas que en realidad eran niños.
5: Pero es
1: tomando
5: una.
1: fentanilo
5: Pero
1: en
5: no,
1: Skid Row.
5: dije Paco primero y principal.
2: Dijo Paco.
5: Segundo.
1: Estoy tratando de vestirlo mejor.
5: Es
1: como,
2: Es
1: bueno,
2: más fino el
1: lo
2: fentanilo.
1: dijo.
3: Dijo Paco.
5: ¿Qué más?
1: Ay, ay,
5: ¡Me
1: ay, ay, ay. Hola.
6: Hola chicos, ¿cómo están?
2: Bien.
6: Yo terminé saliendo con mi suegra 3 años. Los mando un abrazo, los quiero mucho.
3: Bueno,
1: Buenísimo.
3: para,
5: No, como
3: para.
5: buenísimo. Buenísimo, igual, pero ¿qué?
3: ¿Qué?
1: Terminé saliendo con mi suegra 3 años.
3: Saliendo además, no la reconoció nunca.
1: Claro, ¿no?
2: No, no, no.
3: Como nunca
2: No, obvio que
3: formalizó.
2: no.
3: Nunca formé.
2: Obvio
3: ¿Cómo?
2: que no.
5: ¿Cómo obvio?
2: Y
5: Pero
2: porque
5: ¿sale?
2: la exnovia va a decir, ¿te querías coger a mi mamá
5: Y
2: todo este
5: pero si te vas a
2: tiempo?
3: Es
5: coger a
3: que
5: la
3: sí.
5: mamá, casate con la mamá.
3: Pero
2: Es un
3: no hay
2: punto de
3: forma de
2: vista
3: mentir
2: ese.
3: eso.
1: No, ya si estás llamando a la radio diciendo,
5: ¿podés
1: ¿me
5: contar
1: querés
5: más?
1: oler el pito? Tiene olor a tu mamá.
5: Buen flex.
1: No voy a. No voy
5: A
1: a.
5: polvo, porque
1: No le
5: murió.
1: voy a mentir al público. No le voy a mentir al público. Jamás le voy a mentir al público.
2: No,
3: no, nunca.
2: Nunca.
1: Yo he sido joven e idiota. He intentado seducir a la madre de alguna
2: No,
1: novia
5: obvio que lo
1: cuando tenía 20 y pico.
5: intentaste.
1: Obvio,
5: Obvio
1: lo
5: que
1: intenté,
5: obvio.
1: pero
3: Sí.
1: ni cabida, ¿eh?
5: No, por
2: ¿Ni de
5: supuesto, menos
2: cerca?
5: mal.
3: No, es
1: Ni cabida.
3: imposible.
1: No, ni de cerca.
5: Pero
1: No,
5: se dieron cuenta
1: no
5: tus novias.
1: tenía más chance de ver una teta en un libro de Wally.
5: Che.
3: La revista Viva.
5: Che, atrevido, ¿se dieron cuenta tus novias?
1: No, porque no lo hacía cuando estaba ella.
2: Claro que no.
3: Claro.
2: Es un tipo
1: Pero a
2: brutal.
1: veces
5: ¿Vino ella, tu
1: se
5: mamá?
1: iba y me quedaba solas con la madre y era como.
5: Mucho
3: Comprendiéndola.
5: cine, ¿viste?
1: Me ponía a limpiar, me ponía a limpiar la pileta.
5: En invierno.
3: Stacy's mom.
1: He intentado, lo traté de hacer para, en mi opinión, es una jugada imposible.
3: Es una jugada muy difícil.
1: ¿Vos lo has intentado hacer, Navaja?
3: Yo lo he intentado hacer, claro que sí. Cuando era joven y apuesto y tonto.
1: Porque tratás de ver tus poderes hasta dónde llega.
3: Claro, es como Spider-Man. ¿Hasta dónde puedo tirar la telaraña?
2: ¿Y te funcionó aunque sea un poquito?
3: Shazam.
5: ¿Algo? Shazam.
3: No, la que sí por ahí me funcionó un poco más. Era más efectiva. The Switch. ¿No es de Seinfeld el Switch?
5: ¿Cuál era el Switch?
3: Claro. Es cuando estás con conociste una chica y en realidad te deberías haber conocido a la amiga. Entonces tratás de hacer el Switch. Claro. El Switch me salió.
5: El Switch me salió bastante. ¿Te salió?
3: Sí, sí, sí. Bien. Pero porque es más fácil. Es como el hack and roll de Friends. Sí, sí, sí. Es como conocimiento milenario, pero madres no.
5: Sí, parece que todo el chat intentó los varones.
1: Buen capítulo de Switch.
3: De Switch.
1: Que va Seinfeld, le va a hablar a su amigo Jorge. El pelado Jorge.
3: El pelado Jorge.
1: Y le dice, ¿sé lo que pasa? La amiga, en realidad es la roommate, para empezar. Es la roommate.
5: Es
1: y dice, se me ríe de todos los chistes.
5: Oh, Dios.
1: Y George ahí, lo frena en seco. Y le dice, con la servilletita, todo, le dice, it can't be done. No se puede hacer. No. Vos estás hablando de hacer el switch y George le dice, lo quiero hacer. Lo y él le dice, no lo querés hacer. Es imposible.
5: No se puede.
1: Lo hemos intentado. No importa, no importa. No sí, se pudo hacer en épocas. Y Jerry le dice, no sé si había roommates. Y George le dice, bueno, calculo que en los Dark Ages, entre un año y otro, hubo dos mujeres viviendo juntas. Acto seguido, hacen el heist. Y es uno de los mejores montajes de Seinfeld, que no tiene tantos, que son ellos. Es solo
3: planificando.
1: Musiquita y escribiendo y lo ves discutiendo. No se puede hacer.
5: Vos odias esta serie, pero pasa en How I Met Your Mother eso también.
1: Porque roban todo de lo bueno. Sí, pasa ahí también porque ya lo hizo Seinfeld y ellos vieron el capítulo que yo vi y dijeron, bueno, hagamos lo mismo.
5: Si tuvieses más razón, se caería de la mesa, mirá.
2: Ah,
5: tenés razón.
2: Sí. Mucha gente en el chat intentó coquetear con la madre de las parejas. Eso
5: sí,
2: me
5: boludo. Sí. Pero vos, Chaco,
2: ¿eliste? Yo no, eso es nunca, ¿no? Va en contra de mi
5: y
2: moral.
5: Eso que me parece que sos del interior de México, del mal llamado interior
2: del
5: de México.
2: Del mal llamado interior.
5: ¿Dónde hacen cosas raras? No, la eso, gente rara.
2: No me gusta que estás diciendo eso.
5: ¿Cómo?
1: No.
5: ¿Por qué estás tan a favor del interior de México?
3: Sí, porque claro, ahí, y sí, viene de ahí.
1: 11:40, 41, 96, 60 y creo que buscamos cobre y hemos encontrado oro en los degenerados que nos escuchan.
3: A favor.
7: Hola, Iqueros, ¿cómo están? Un saludito uruguayo. Che, yo tuve suegra macumbera. Y no sé si era buena o mala, pero vivo con miedo hasta el día de hoy.
1: Claro. Cuando te pasa que todas las desgracias que pasan, tenés una cara para poder decir, y tal vez me hizo brujería.
3: Si crees que te hizo brujería, te hizo.
1: Y después decís, y está bien. Sí, me lo merezco. La verdad.
5: Soy un forro.
1: Soy un forro y me lo merezco.
5: Está bien.
1: Y lamento que ella tenga esos poderes.
3: Sí.
5: Qué mala coincidencia.
1: Se te quebró el pito. Uy.
5: No traten de levantarse a la suegra macumbera.
1: Pásame el número del urólogo después.
3: ¿Del ufólogo? Sí, lo tenemos.
1: Si usted conoce algún ufólogo Chaco Libre.
2: Lo tengo.
3: ¿Lo tenés?
2: Sí, hola. Capo, Mariano.
8: Hola, Bortilox. Mi suegro es infumable, pero no por mala persona ni nada, sino que porque no me para de cargar con River. Tipo, él es muy bostero. Y lo único que sabe decirme es, ¿y? ¿Comen sushi en el Monumental? Es como, ¡ay, no,
1: igual
8: por
1: comen
8: Dios!
1: Sushi en
3: igual comen, sí.
2: Parece que comen sushi en el Monumental.
3: Los palcos.
1: Generacionalmente, y teniendo en cuenta que usted sepa que esta mesa no tiene prole, no, o sea, no ha dado vida con sus órganos genitales.
5: No.
1: Que sepamos.
2: Yo recorro el mundo y...
1: Pero por eso tal vez le damos tanta vida a los muñecos. Porque sabemos que...
5: Sí, boludo.
1: Sabemos que...
3: En cualquier momento se viene.
1: No queremos tener hijos.
5: Pero...
1: Entonces ¿ustedes se creen que cartelina, arbolines, gratis? No.
5: No.
1: Hay algo ahí raro donde decís, bueno...
3: Unos test drive.
5: Unos test drive
3: ahí.
1: Entonces,
3: Tamagotchis.
1: Generacionalmente, nosotros todavía somos medio niños.
5: Son como niños.
1: Entonces decimos, ¿alguna vez te encaraste a tu suegra? Lo que está planteando esta chica, que lamentablemente se lo tengo que decir, te quiere coger tu suegro.
3: Claro.
5: Es que yo estaba pensando eso, pero no quería hacer una...
1: Y no, porque es otra cosa.
5: Qué feo.
2: Es más fuerte, es más fuerte.
5: Es re fuerte decirte
2: claro,
5: lo, reina.
2: Claro, es de otro lugar.
1: No,
2: da vuelta la tortilla.
1: También...
5: Está bien igual.
1: Pará. Depende de la edad. También hay un momento donde el suegro ya jubiló la chota.
3: Sí.
1: Y simplemente le gusta ver y decir...
3: Está jugando.
1: ¡Qué barbaridad! Mirá qué bien que estás comiendo. Que solo la quiero...
5: Come.
1: La quiero tocar un poco. Le quiero leer el pin.
3: Como cuando probabas la papilla. Una para él, una para mí, tres para él. Dos para mí, tres para él. Y así.
5: Cuando probabas la papilla.
1: Tremendo.
5: ¡Capaz! No, para mí dice... Come sushi en el Monumental, ¿eh? Porque se nota que mi hijo sí está comiendo sushi.
1: Y como dice siempre...
5: Me imagino campa.
1: Como siempre dice, vos no lo conocés, Chaco Libre, pero como siempre dice nuestro queridísimo Damián Cook, los ojos no se jubilan.
2: ¡No! ¡Claro que clásico!
3: Eso es verdad igual.
2: Había escuchado la frase. Muy real.
5: La chota sí, pero los ojos no.
2: No, los ojos no.
1: Los ojos nunca se jubilan.
5: Uy, ¿viste cuando estás...
2: Salvo que, bueno, tengas un tremendo problema
5: de visión.
2: Estás
5: tratando de ir a un lugar y hay una fila en el ANSES de todas las chotas jubiladas.
2: Sí, no, queriendo cobrar.
3: Y los miércoles hay que tener cuidado porque
5: las chotas sin derecho. Terrible.
3: Los miércoles.
1: La marcha de las chotas.
3: Cachetean.
5: Pito viejo.
1: Quedan esos todo. Pitos viejos reprimidos que nadie habla de los pitos.
2: Nadie
5: habla
1: de los pitos reprimidos. Es un cambio de enfoque. Si hablas de los pitos viejos, para mí la gente
2: se empieza a prestar atención.
1: Sería más empática para mí. Pobre pito viejo.
2: Como Trumpis. Nadie piensa en él.
1: 11:40. Estamos llenos de mensajes con esto y este será el programa hasta las 13 horas.
5: ¡Sí!
9: Hola, Bortilox. Mi mamá es una persona que tiene mucho carácter y hay una anécdota que no nos vamos a olvidar nunca. Una vez estaba merendando mi ex cuñada con mi hermano en su casa y ella estaba muy triste contando que su mamá le había sido infiel a su papá y mi mamá dijo, ah, bueno, entonces ya sabemos a quién saliste, gorda.
3: Está bueno. Está bien, la metáfora que usó.
1: Está bien. Bueno. Dame otro. Quiero escuchar Bordilox. Todos. Buen día.
10: Yo tenía una suegra que era una mierda. Tipo, siempre se la pasaba criticándome, peleándome una vez. Yo ya estaba en un tiempo con mi novia a punto de cortar, que después cortamos en esa semana, y era su cumple. Caí un poco tarde porque estaba cuidando a mi abuela que estaba enferma. Y la vieja de mierda no me dejó meter la moto dentro de la casa, que siempre la metía. Me hizo dejarla afuera y me dijo, ya esté tarde, pide una hora y media tarde. Digo, si ya arregleso con su novia, con su hija. Bueno, no me importa. La próxima vení más temprano porque la comida ya se enfrió. Hija de puta.
1: Pero además le dijo, qué hostil. El tipo le habla y le el tipo vive en 100 años de soledad. Le dice, ya lo arreglé con su
2: con
1: hija.
2: Su hija.
1: Con su hija. ¿Por qué no tutea a la mi suegra? Novia.
5: Es re...
1: La cara, igual la cara, cada vez te veo más evil... Stepmother, ¿eh?
5: ¿Por qué?
1: Porque, no sé, no...
3: Por el gorro, da medio...
1: Puede ser el
3: gorro,
1: por el gorro. Pero como das medio cruela y siento las historias y veo que tu cara dice, bueno...
5: Ya se me ocurrió eso hace media hora.
3: No va a caber.
1: No me toques al Minion.
5: Con el Minion no.
2: Con mi Minion no te metas.
1: A mí nunca me pasó que un padre o una madre me diga, pero de ninguna manera, ¿eh? Más bien todo lo opuesto, que me diga, no me gusta esa chica. Nunca me pasó.
5: Para.
2: Como que sí. No, como que a tus tutores no les guste tu pareja.
1: Claro, que
5: me revés...
1: opinen sobre. Siempre es como, qué lindo, qué bien, sí, qué copada que es. Sí, siempre ven el lado positivo.
2: Y yo
1: bien.
2: No sé qué tantas parejas tuviste en tu adolescencia, pero quizás.
1: Miles.
2: Ah, ok. Porque hay casos, quizás el mío, con una persona que tuvo pocas relaciones, que de repente estás en una y es como. ¡Bien!
1: No asustemos a las palomas.
3: Sí. ¡Ay, qué bueno!
2: Como que sí, suspiran, ¿viste?
1: Chaco Libre a veces tiene algunas líneas argumentales que podríamos darle a Damián Cook.
5: No, pero
3: es imposible.
5: No. ¿Habrán hecho un switcheroo? Damián Cook y el fuertecito.
3: Qué lindo ser un sanguchote.
5: Y ahora está Damián, sí, viviendo una vida mexicana. Claro, en un stream
2: de México.
5: De lucha.
2: Estoy perdido sin hablar bien.
1: 11:40.
2: ¿Quieren que revele mi identidad? ¡Revele!
5: ¡No, pará! Cuando haya 4.000 likes.
3: Está bueno el misterio.
1: Claro.
5: Cuando haya 4.000 likes, mostramos. ¿Cuánto estamos? Seguro es
1: una... Yo ya no... La verdad...
5: No quiero ni verlo.
1: Les voy a decir la verdad. ya ni me fijo.
3: No, no,
1: pero el peor final ya ni.
2: ¿Pero por qué? Porque había alguien acá que padre se decepcionado. De eso y se fue de viaje.
1: Había alguien acá que lo hacía muy bien. Sí. Lamentablemente nos abandonó.
5: Nos abandonó, nos dejó para siempre.
1: Yo le cuento, Chacolín.
2: Sí, a ver.
1: No, había un tipo que era muy bueno.
5: No, era un forro de mierda.
1: Era realmente el creador del engagement. Nosotros no, por alguna razón, no podemos vender que poner like sea copado.
5: No podemos vender.
3: No.
2: Voy a intentar ayudarlos.
3: A ver.
2: ¿Me puedes hacer una toma?
1: Es realmente un superhéroe.
5: No, es bueno.
1: Superhéroe mexicano. No sé, es un super... ¿Por qué tiene más bigote?
3: Porque fue a México.
1: Es la primera vez que lo veo. Te lo digo.
5: No, no, siempre tuvo mucho, pero ahora está como...
1: Está turbio. Tal vez porque ahora...
5: Ah, se lo dejó medio el costadito medio mexicanito, ¿no?
2: Sí. ¿Lo puedo cerrar o puedo abrir?
5: No, abrí, abrí.
2: Bueno.
3: Infiltrarse.
2: Usted que está viendo esto, ponga like. Es solo un botón que hay que apretar. Y si llegamos a los 4.000...
5: Sí.
3: A fin de programa, sí.
5: O antes.
2: Revelo mi identidad.
5: ¿Tenés calor?
2: Muchísimo calor. Y siento que cuando me saque esto, mi pelito va a estar muy raro. Y voy a quedar perpetuado acá para la eternidad con el pelito raro. Ponga like. Vamos en este momento 1.400, 1.500.
5: Te dicen, ¿no hay un besito para Ami?
2: Bueno, bueno. Hey. Si pone like... Puede haber un vecino.
1: ¿Cómo? ¿Le puedo preguntar,
2: sí, Chaco, por supuesto, sí, por
1: Chaco
2: supuesto.
1: Libre, cómo está la vista periférica? O sea,
2: no, bien,
1: ¿usted ve a Navaja?
2: Sí, por supuesto.
1: No, pero
2: hermosa
1: que,
2: persona.
1: Pero tiene que doblar la cabeza.
2: Acá,
1: o sea,
2: acá se lo veo.
1: Si están mirando
2: este programa es impresionante.
5: Mirá,
2: que
5: mirá, ese es un mirá
1: lo que es este plan. No, listo, no sé qué hacemos acá.
5: Nada, ya está, vamos a ver. Nada.
1: Estamos...
5: No hay que darle poder a este chabón.
1: Che... Es un dibujito de los 80s, Chaco Libre y sus mascotas que llaman cosas.
2: Por ejemplo,
5: ese búho.
1: Pruebe

0: Es el mejor programa de streaming del mundo.
1: Puedo ser el águila también, ya que estoy haciendo todo.
2: El águila no me salió.
0: Es el mejor, boludo.
3: Te estoy hablando que tal vez este es el clip de mejor magazine del año de los Martín Fierro.
0: Sí, no, es
3: esto que estamos haciendo.
0: Y entonces cuando
3: ahora
0: perdamos, vos tenés
3: que decir. Es el que mandamos. Es mandemos esto.
0: Me siento en los peques.
4: Pero mandemos a los
3: medio,
4: semis.
3: Medio referees.
4: Los semis sí. Premian stream.
3: 11:40:41:96:60.
5: Tengo un amigo que salió 2 años con una piba. Un día la piba se va a vivir al interior. Y
4: mal llamado interior.
5: Y en ese lapso embarazó a la suegra.
4: Uf.
0: Chicos.
3: Usa protección. Claro, le dice, vos te llegás a ir al mal llamado interior y yo te hago un hermano.
0: No.
4: Y yo acabo en el interior.
0: ¿Qué paja, mamá? ¿Por qué?
3: Bien jugado.
4: Ay, va.
3: Bien jugado. Mamá, la verdad que
0: tan puta con y tan
3: ese
0: fértil.
3: Con ese chiste. Mamás putas y fértiles. 11:40:41:96:60.
0: Pero dale, ¿por qué sos tan fértil?
3: Hay un montón de
0: mamá.
4: Bueno,
1: eso es un preservativo.
0: Sí, bien,
4: sí, tienen que usar.
3: Si usted le hace el amor a su suegro o a su suegra,
0: sí,
3: use esto.
0: Por favor.
4: Protéjase.
0: No, trate de no igual.
4: Una 22 y el.
6: Hola.
0: Hola.
6: ¿Qué pasó con mi suegra? Bueno, que ahora ya es mi ex suegra, claramente. En la pandemia, estábamos todos encerrados, nos levantaba con mi ex súper temprano y nos hacía juntar todas las colillas de un patio enorme que ella
3: sádica
6: tiraba las colillas de cigarrillo mientras hablaba por teléfono y después nosotros teníamos que juntar las hojas del otoño y sus colillas. Bueno, un beso, los amo.
0: Poesía.
3: No se lo olvida más.
0: Te amamos.
3: Estoy leyendo el chat y alguien dice, qué aburrido. Siempre hablando de lo mismo.
0: Nunca hablamos. ¿Qué? Nunca
3: hablamos. Todas las mañanas hablamos de
1: suegras putonas.
3: De suegras putonas.
0: No.
3: Para porque de verdad, te lo afirmo. Si usted cree que estamos en el momento.
0: ¿Sabes qué pasa?
3: En el momento de Truman Show, donde el barco toca la pared. El barco acaba de tocar la pared
4: y atravesó.
3: Recién arrancamos.
0: No. Claro. Cuando hablamos de algo que implica relacionarse con otro ser vivo y capaz tener un poco de sexo, es tipo, están hablando de vuelta de lo mismo,
4: sí,
0: algo que nunca voy a hacer.
3: Claro. Bueno, amor, ni idea, anda el psicólogo.
4: Pero además es Jess McAvoy en Split, boludo. Tiene 25 personalidades, entonces cada personalidad va por un tema que atravesamos. Entonces una personalidad ve siempre el mismo tema, es la única posibilidad.
0: Está bueno eso, ¿eh?
4: Ojo.
3: Igual se destacó el comentario. Vamos a decir la verdad, se destacó el comentario.
0: No, destacado.
3: Me movió a la risa.
1: Sí, sí, sí.
3: A la reflexión. Sigan así.
4: Me hizo pensar.
3: Nunca nos den resto. Nunca nos den resto. Siempre usted, Silvatina.
1: Aguilín.
3: Hola.
7: Hola a todos, buen día.
3: Buen día.
7: No tengo una historia con suegra.
3: Bueno.
7: Solo quería hacer un comentario de que es tan obvio que Damián ya hizo chanchadas con esa máscara puesta. Te felicito, Damián.
3: No sé quién es Damián.
1: Y realmente no.
3: Y la verdad que no. La última vez que vi a Damián, parecía que había sido pajeado en México.
0: Sí.
1: ¿Pajeado en México?
0: Peteado.
4: Tiene una cara de peteado.
3: Buen lado B del disco Miami de Babasónico.
0: Pajeado en México.
1: Ustedes también recuerden la diferencia horaria.
3: Claro.
1: Él mandaba los videos recién despertadito, dormidito, claro, quemadito.
0: Que fue pajeado por el REM.
1: Claro,
4: peteado
1: en un sueño,
4: noche.
1: Un buen sueño húmedo. Peteado. Perdón, y ya que estamos acá, dame pleno, por favor. Dame pleno, por favor.
3: No tengo que ir al baño.
1: No.
3: Ah.
1: Pero dame pleno ahí. Quiero agradecer.
3: Ahora es algo artístico.
1: Sí. Me escuchaste y te agradezco porque ya son 3.700 likes así, en
3: muy
1: un santiamén.
3: Necesito... Es el mago del like, de
1: 400
3: verdad.
1: Más.
3: Es el mago.
0: Pará,
3: no, 27 likes.
0: Pará, todos los días.
1: No puede ser, boludo.
0: Nunca más.
1: No puede ser.
3: Es el mago del like.
0: ¿Por qué está
1: no
0: bueno?
1: Puede ser, boludo. ¿Los compraste? No. Necesito 400 más y revelo la identidad. 400 likes más, nada más.
0: 4.100 sería eso.
1: No, 3.700, 800, 900. Es verdad. Igual, 400, que sean 400 likes más.
0: Qué bueno que sos bueno en la lucha,
3: 11:40:41:96:60. Sí, son reales. Los likes son es impresionante.
0: Chicos, no lo puedo creer lo que sucede con este hombre y los likes.
3: No,
1: Es que es una relación que tenemos
0: sin Dios. Sí, sí, sí.
1: Y eso que recién soy y no los conozco, soy nuevo acá, no soy Damián Cook.
0: No, no, sos un sos un porro.
3: Qué bueno que como Clark Kent y Superman. Tu alter ego es ser un forro. Y ahora me convierto en superforro. Ya estamos en cuatro.
4: ¿Qué? ¿Ya estamos en cuatro?
1: A ver.
0: A ver.
1: No terminó ni el primer bloque.
3: Pará, pará,
1: ¿es
3: pará,
1: verdad?
3: Pará. No, listo. Manda, llévalo y volvemos con toda.
4: No, pará, pará.
3: No me lo contestes. No,
0: no
3: me
0: te lo saques
3: la cara ahora. Ya regresamos.

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1: No sé cómo llamarte.
2: Esto se cobra, hija.
3: Sí, esto tenés cuidado.
4: Se cobra.
3: Ojo cuando vayas a tomar ese sorbete. Se cobra.
2: Sí, ojo.
3: Se cobra.
5: No.
3: Yo estoy demasiado rojo acá. O sea, no estoy tan rojo en la vida real.
1: No, en la vida real no.
3: Pero la cámara me deja
1: marrón. Estás un poco rojo.
3: No, tengo aparte.
1: Mirá, estás un poco white también. Para,
2: volviste white. Volviste muy white de México.
5: No, pero te queda bien, boludo. Lo que es terrible es la división en el cuello. Mostrá eso.
3: No, esto es siempre, es un asco.
5: Mirá esa frontera.
3: Mirá. No, sin remera soy un asco. Realmente, hoy me entré
1: pero
3: a bañar.
1: Usaste una no musculosa, ¿no?
3: No, una
1: entiendo.
3: Remera.
5: Tapa, tapa, ño, ño.
3: Una remera simplemente, pero me quedó bien la marquita acá de la.
1: Pará, Speed, eso se cobra. ¿Verdad? Muy bien, Marce.
3: Marce White.
5: Che, está re bueno.
3: Marcelo Guaidelli.
1: ¿Por qué cuando está White es más parecido a Marcelo?
3: Ay, oh, Dios mío.
1: Estamos también en la frecuencia modulada estereofónica 92.1 FM. Toque bocina, por favor. Está viendo el programa con más engagement del país.
3: Sí, impresionante.
1: Es casi el programa que tiene más likes que vistas. Eso eso habla muy bien del producto.
3: 4.4 likes.
1: Habla muy bien del producto. O sea,
5: ¿a cuánto queremos llegar hoy?
1: El número
3: y a 5.
1: A 8.
5: No, bueno, ¿qué a 5?
3: Pero vos tenés
5: a
3: que darle 15. Primero un objetivo cercano.
5: Tienes mucha razón.
3: Y de repente, sí, cuando te das cuenta, pum, papá, 5.600. Y ya que estamos en 5.600, vamos a 8.
5: Sí, perfecto.
1: 11:40, 41, 96, 60. Es increíble la cantidad de mensajes que tenemos.
2: Prendió la suegra.
1: Prendió la suegra.
5: Uy, ¿cómo prendió la suegra?
6: Buen día, Iqueros. No, ¿cómo están? Soy el falso Adorni. Una vez, la que era mi actual suegra de ese momento, coincidió en un taller con una ex suegra y le dijo, ¿estás saliendo con él? Sí, mi hija también estuvo, el peor de todos.
7: ¡Hola, Guille!
1: Ahí va.
5: El peor de todos.
1: Mirá lo grave que fue la situación, que el tipo tuvo que salir del papel.
2: Sí, como Bossy.
1: Tuvo, de repente dijo, Bossy. Es como ver llorar
3: como
1: a Bossy.
3: Como Bossy cuando falleció el indio.
2: Claro.
3: ¡Qué gracia!
1: Cantando lo triste. Sí. Empiezo por el final.
7: Hola. En el principio.
8: Hola, Iqueros. Hola. Iqueras, hey. Iqueres.
5: Es que
8: yo tuve una suegra que se la pasaba todo el día con la televisión prendida, viendo telenovelas o programas de chimentos. Eran telenovelas argentinas, brasileras, rusas, no sé ya qué veía. Y si no estaba eso, estaba todos los programas de chimentos habidos y por haber. Terrible.
5: No es tan terrible.
2: Hay cosas peores.
1: La pregunta es, ¿es peor la suegra que está mirando tele todo el día o el yerno que está mirando a la suegra mirando la tele todo el día?
5: Si mirás lo suficiente.
1: Porque la verdad que...
2: Sí, el yerno.
1: Hola.
9: Yo siempre me llevé bien con mis suegras y mi suegro, o sea, no hubo drama, pero un noviazgo muy mínimo que tuve yo, la verdad, ni bola le di, no lo quería mucho yo a él, era muy adolescente. Y él se va a Bariloche y dije, bueno, nos separemos, ya está, como no que no tenía más ganas de seguir con eso. Y la madre se enteró que lo dejé antes de viajar a Bariloche y empezó a hablar de mí la señora diciendo, ¿por qué esta pendeja trola? Seguro que se quiso separar para aprovechar que él no estaba. O sea, señora, ¿qué tiene? ¿15 años? Señora. Bueno, igual le mando un beso.
3: Le mandamos un beso.
1: Señora. Tremendo cómo se mete. Además, discúlpeme. O sea, si la novia de su hijo lo deja antes de ir de viaje egresados, le está diciendo, vaya y coja.
2: Sí.
1: O sea, le está dando un free pass.
2: Un free pass.
1: Para que Bariloche. En Bariloche hay muchos.
5: Sí.
1: Hay,
2: yo me fui de novio.
5: Oh.
3: ¿A Bariloco?
5: ¿Estaba tu novia allá?
1: ¿Y tu novia estaba ahí?
2: No.
1: ¿Pero porque... te llamaba seguido? Como
2: no,
1: diciendo,
2: no, te estás haciendo. Unos SMS por ahí. Hubieron rumores, como que yo hice cualquier... Mentira.
3: Son rumores.
1: Rumores. Volviste con muchos quilombos de Bariloche.
2: Volví con un montón de quilombos. No sabes la cantidad de quilombos con lo que volví.
1: Unos buenos quilombos.
2: Volví lleno de quilombos.
1: Ese es un buen viaje egresado.
5: No, Dios.
1: Ahora la distancia no es tan grave, ¿viste? A veces hay que vivir.
2: No, la distancia es una anécdota, por suerte. Pero hoy los quilombos con lo que volví. ¡Ay! ay, hablé con una en una chocolatería. Una sola charla, una charla amable,
5: sí,
2: tranquila,
5: pero no,
2: muy
5: ¿qué
2: tranquila.
5: Charla? ¿Qué tenés que hablar en una
3: claro,
5: chocolatería?
3: Una chocolatería, aparte que le pusieron
5: nunca hablaste
3: en la boca.
5: Conmigo en una chocolatería.
2: Ese chocolate te los vas a llevar y ¿cuánto está el kilo? ¿Qué? Uy, qué bueno,
3: ah,
2: viste qué loco Grisú que nunca encontrás.
5: Le preguntaste
2: sí,
5: años.
2: Bueno, mirá qué loco, ¿no? Nos perdimos en Grisú, hoy no nos encuentra nadie. Uy, qué loco.
5: Yo les conté que en Grisú chapé y fue la única persona que chapé y como mi papá era el padre acompañante lo vio y se puso a llorar.
3: Sí.

0: Joel.
1: Este ya lo
0: era muy
1: escuchamos.
0: Adolescente.
2: Ah. Hola, gente de Vortilox, ¿cómo va? Suegra bruja, la verdad. Yo estuve casada con un ruso, nació en Unión Soviética.
3: Opa.
2: Mi ex suegra era mega bruja. Y la verdad que le salió mal la brujería porque no me morí yo, se murió su marido, no, mi ex suegro. Bueno. Muchos años después. Pero bueno,
1: pero valió bueno, sal. Muchos años después.
2: Saludos, chicos.
3: Saludos. Buena onda.
1: Qué cosa que... bueno. Qué cosa que a veces, está bueno. A veces está bueno. En este país el rencor dura mucho. ¿Sí? No, se le murió el marido y el padre muchos años después. Pero bueno. Después.
3: Pero bueno, por algo.
1: Pero bueno, te fuiste toda cogidita por la muerte, boluda.
3: ¿Qué pasó? 20 años después, ¿se murió tu marido de viejo?
1: Bueno.
3: Chao, perdí.
4: Seguro, la mesa. Sí, hola. Me acuerdo que mi ex suegra ahora me odiaba. Y creo que me hizo una macumba para que no se me pare la pija.
5: No, no,
4: así
5: es
4: que,
5: un varón.
3: Tal cual.
4: La odiamos, la odiamos.
5: No, ¿qué? Pero... Por ya le echa la culpa de cualquier cosa a la suegra.
1: No, pero
5: esto
1: además,
5: fue una vacuna de mi suegra.
1: Me hizo llevarse claro, siete materias. Explicándoselo a la chica, como diciendo, ¿sabes lo que pasa? No es la primera vez que me pasa. Es la tercera y me acabo de dar cuenta de que mi suegra me hizo una macumba en la pija.
3: Sí.
1: La mamá. Macumba en la pija es muy común, ¿eh?
3: Es muy común.
1: No,
3: es
1: cree,
3: común.
1: No crea que es algo que usted se puede eximir,
3: ¿sí?,
1: de eso.
3: Por eso cuide su semen.
1: Cuide
3: su semen. Dónde y, se, dónde sí, lo deja. Porque
6: todo eso.
1: Porque, y claro. Sí. Hola.
7: Buen día, Bortelines. ¿Cómo
1: Buen
7: están?
1: Buen día. Muy bien.
7: Bueno, yo tenía una suegra que era una víbora. Mi ex me cuernió, yo lo perdoné. Pelotuda.
5: Pelotuda.
1: No se perdona.
7: Su casa. Y seguía enojada, me seguía molestando las sí. cosas. Y ella agarra, se mete y dice, ¿para tanto es que va a seguir así de enojada?
1: Una suegra, sí.
5: Martín Sirio dice que esas madres se quieren coger a los hijos.
3: Sí, claro.
6: Y bueno, hay una cosa psicológica.
1: ¿Qué? No, es el meme de Guido Casca.
3: ¿Cómo?
1: Ahora ya pasó.
3: No, a veces se cobra.
1: Ahora ya pasó el prime, pero. Si hubiese sabido hace 20 años. Hola.
3: ¿Eh?
8: Yo tenía una suegra que una vez, después de haber tenido mi primera vez con esa novia, vino y me dijo: me contó mi hija que tu primera vez fue con ella. Nada, yo quiero que la respete, qué sé yo, y después estaba re en pedo la madre, muy drogada, y terminó de alguna manera obligándome a tocar canciones de la iglesia en el ukelele que le había llevado para cantarle canciones a mi novia. Fue muy incómodo todo. Después se la pasó llorando en su pieza toda la noche la madre y creo que estuvo cogiendo con alguien cerca de nosotros. Una experiencia, no le recomiendo a nadie.
3: No, está, gracias. No, bueno, no pensaba que era esa recomendación.
1: Este es el mensaje cadáver exquisito, ¿no? Sí. Como una información lleva a otra información, que lleva a otra información.
5: Lleva un ukelele.
1: Sí. Y sin embargo me siento misionera. Desinformado.
5: Sí.
3: Yo también.
1: Hola.
5: Hola.
9: Hola, Iqueros. Yo Buen tengo día. Una. No es de mi suegra, pero fue mi mamá con su nuera. Cuando mi cuñada fue a conocer a mi mamá por primera vez, ella muy nerviosa, se súper arregló y fue muy escotada. Y mi mamá lo primero que le dijo para romper el hielo fue: ah, te viniste puta a conocer a la suegra.
3: Bueno.
1: Te viniste puta a conocer a la suegra.
5: Está muy bien.
3: Qué bueno que no usó diminutivo.
6: Sí, porque hubiese sido fuertecito.
5: ¿A la suegrita?
3: Sí. A la suegrita.
1: A la suegrita.
10: ¿Cómo andan, Iqueros? La bizarreada más grande relacionada a la suegra fue mi ex preguntándome, out of context, ¿cogerías a mi mamá? Y ante esta pregunta así, no sabía qué responder y mi respuesta fue, ¿en qué contexto?
5: ¡No!
3: Tenés que decir que no, hermano.
1: Pero mirá si te la perdés. Y pero, te dice, tu novia te dice, ¿te cogerías a mi vieja? Y vos decís, no. Rotundamente no. Mamá, vestite, no quiere.
0: Tenía algo para
1: preparar. ¡Te matás! ¡Total! ¡Te matás!
3: ¡Total! Nunca sabés qué puede pasar. Si hay un espacio para eso, qué sé yo.
1: Igual sepa que cualquier pregunta que le hace su novia es una trampa. Es una trampa siempre, de una psicópata absoluta. La respuesta siempre es

0: Gorda me la pones.
1: Gorda me la pones.
2: Listo.
3: ¿Escogerías a mi mamá? Gorda me la pones.
0: Punto. Respuesta a todo. Toda pregunta de su novia es una trampa.
3: ¿Te gusta mi amiga? Es linda, ¿no, pupi?
0: Ni siquiera.
3: Gorda me la pones.
0: Che, ¿compraste limones? Gorda
2: me la pones.
3: Gorda me la pones.
0: Por las dudas.
2: A mi exnovio, me acuerdo patente, que le pregunté si le daba una amiga nuestra, si le parecía linda una amiga nuestra. Me dice, sí, uy, es hermosa. Me enojé una semana.
0: Y sí.
2: Gorda me
3: la
2: pones.
3: Abrí
2: la pareja.
4: Si sabes que es hermosa.
0: Pero tenés
2: decidí
0: razón.
2: Abrir la pareja porque le dije, estoy demasiado celosa y me di cuenta que es un problema mío, así que abramos la pareja, si puedes hacer lo que quieras. Y el tipo, ok. Y al otro día le dije, la cerramos de vuelta. Y me dijo, sí. Psicópata.
5: Obvio. Qué intensidad.
0: Qué bueno que ella tenga la potestad de abrir y cerrar eso.
3: Sí, la sabe.
0: Como te estás culiando una y entra tu novia. Bueno, la acabo de cerrar, ¿eh? ¿Qué?
4: Sacando ese pito de ahí.
2: Afuera.
0: Ah, no, sí, Rachel. Hola.
6: Buena. Hola, chicos, ¿cómo andan?
2: Muy bien.
6: Yo cuando fui joven, en los 90, tenía una suegra que era una vieja cheta, hija de puta. Y un día me ve llegar a una fiesta familiar y me dice, ay, nena, estás muy flaquita, sos pura teta. Y yo, sí, señora, muchísimas gracias.
4: ¿Hija de la flaquita?
2: Ella solo quería contar eso.
0: Escúcheme.
2: Nunca pasó
0: escúcheme,
2: eso.
0: Escúcheme. Si usted tiene esas cualidades, mande fotos.
3: Sí. Sí, estamos interesados.
2: Que vuelva a las tetas.
0: ¿Qué fue esta historia? No, una vez fui y mi suegra me dijo... Che, muy flaquita y tetona y un culazo.
2: No
4: buenas tetardas.
2: No existe esa historia. Te amo igual, ¿eh? Banco fuerte.
0: Sí. Flaca, tetona.
4: Oh. Weak.
0: No se separe.
2: No.
0: No se separe. No hay.
2: As high as it gets.
0: Hola.
5: ¿Qué es este programa?
2: No sé.
7: ¿Qué onda, Iqueros?
0: Muy bien.
7: Algo que me pasó a mí fue que conocí una chica, salimos, qué sé yo. Pintó lo que pintó, después, días después quedamos como amistad, así que nos vimos, fuimos a su casa, estaba su madre, y su madre notaba cierto feeling conmigo, me tiraba como algunos palitos, yo se la seguía, no sabía qué hacer, porque al principio era joda, pero después no era joda, hasta que vino mi mejor amigo y me dijo, ¿qué pasa que todavía no le aceptas tomar un café? Y dije, bueno...
0: Ah, pero terminó justo en la mejor parte de la historia.
3: Me dejó. ¿Qué coitus interruptus?
4: Sí, sí.
2: Es cuando no carga el video.
3: Audios interruptus, sí.
0: ¿No?
3: O cuando empezás a bajar la resolución.
8: Bortilox. La verdad que nunca tuve problemas con una suegra. Sí, en un momento tenía una novia, tenía un padre muy intenso. Y una vuelta se estaba peleando con un vecino. Y no sé, se puso recalorada la discusión y termina el chabón, se agarra los huevos y le dice, llévame esta, no sé qué. Y el vecino lo mira con una cara y dice, flaco, anda al urólogo. Se da la vuelta al suegro y tenía terrible batata, un tubérculo tenía de testículo. Unos nísperos.
2: Terrible batata. Un tubérculo tenía de testículo.
4: Espectacular esto.
0: Buena palabra, níspero.
4: No, increíble.
0: Unos nísperos.
2: Che, qué pluma.
3: Está bien, sí.
4: Increíble, boludo.
0: Sacar en 2026 la palabra níspero.
3: No, puedo imaginarlo.
0: Como metáfora.
3: Puedo verlo.
0: Qué tremendo.
2: Me dio claustrofobia.
9: Yo me llevaba muy mal con mi suegro y siento que él también no me quedaría, pero bueno, teníamos que convivir. Pero siento que implícitamente había un odio entre los dos, no nos aguantábamos. Pero bueno, tenía que fingir como una campeona.
0: Quiero que sean más detallistas.
2: Sí, más también.
0: Porque ese es el planteo que está. O sea, necesito que digan más. ¿Cómo se llama la serie donde...
3: Casados con hijos.
0: Está Jason Bateman y después todos los personajes secundarios son el mismo personaje.
3: Casados con hijos.
2: Ozark.
0: No.
2: Arrested Development.
0: Se dieron cuenta que Jason Bateman es Jason Bateman y todo el resto de los personajes son el mismo personaje.
3: Sí.
0: Es intercambiable. Cualquier línea que le das a los otros personajes, lo podría decir cualquier personaje.
2: No sé, pero vos sabés que sí.
0: No quiere decir que sea mala, pero es una serie donde hay un tipo que se...
2: El normal.
0: El que dice, oiga, no puede hacer eso.
10: Oiga, hombre.
0: Y todo el resto de la serie es el mismo personaje.
2: No, no,
0: el médico es el mismo personaje. Incluso los secundarios son del mismo personaje.
2: Cada uno tiene algo re distintivo.
0: Pero
2: ¿ese
0: lo
2: es
0: que
2: el
0: más
2: shade de Arrested Development?
0: Lo que más me gusta de Arrested Development es que Jason Bateman tiene un hijo, que es el de Superbad.
10: George
2: sí,
10: Michael.
2: Por supuesto. Michael Cera.
0: Es el de Supermalo.
2: Que se quiere coger a la prima.
0: Michael Cera. Pero en un momento, el hijo tiene una novia que...
2: ¿Te das cuenta?
0: ¿Te das cuenta que el padre la detesta? O sea, no es que la detesta. Es como, no la puede ni ver.
2: No la no registra.
0: Sabe, no sabe el nombre.
2: Egg, le dice.
0: Egg, porque
2: dice come huevo.
0: Porque come huevo. Y es como, la cara de desprecio de ese padre hacia la novia de su hijo, vamos diciendo... Entiendo que es joven y bueno, y qué sé yo, tiene una novia. Pero calculo que si uno es padre y tiene un hijo adolescente, lo primero que te trae es basura.
2: Sí.
0: La casa.
2: Sí.
0: Es basura.
2: Sí.
0: Lo mirás y decís, pero la concha de la
2: basura
0: lora.
2: Basura quizás un poco fuerte.
10: Basura.
0: Sí. Me estoy hablando de personajes ficticios.
2: Claro, por supuesto.
0: Hola.
10: Ponga like.
11: Hola. ¿Cómo están? Buen día.
10: Bien, Puchi.
11: Yo recuerdo una anécdota con mi suegro, mi ex suegro. Uh-huh. Que habíamos ido con mi ex de vacaciones a visitarlo a un pueblito donde él había alquilado una cabaña, estaba con la novia y qué sé yo, todo muy cheto. Y resulta que el chabón es alcohólico y yo no sabía. Cuestión de que llegó un día que tomó de más y empezó a perseguir al amigo con un cuchillo. Tipo, lo empezó a perseguir por todo el predio así que había alquilado con un cuchillo que lo iba a matar. No lo mató, salió todo bien.
0: Ese es el gran problema de ser alcohólico. Tenés toda la intención y pocos resultados.
2: Poca ejecución.
0: O sea, las ganas recontra están, pero la ejecución es pésima porque estás borracho.
2: Claro,
10: no funciona.
2: Se complica.
0: Y sí. El gran pecado
10: borracho
3: del alcoholismo.
0: Del alcoholismo. El del que nadie habla. Hola.
10: Hola.
2: Hola, audios.
12: Y habitantes de Portilox, pues espero que si les haya gustado el Ada. Sobre la consigna que están hablando del día de hoy, mira, yo la verdad nunca me metí con una suegra mía, pero sí con suegras de mis amigos.
2: Sí.
12: Sobre todo porque, pues, en ocasión un amigo llamado Harry me dijo, oye, ¿le gustas a mi suegra? Y yo era como de, pues, su suegra no está nada mal. Y, pues, la verdad... Dije, pues, ¿por qué no? O sea, porque de hecho, o sea, cuando él se mandaba, pues ahora sí que una cagada, y la suegra se quería meter, como que a regañarlo, me decía, oye, ¿y si vas y visitas a mi suegra? Y pues ahí iba yo a hacer la misión.
10: No. ¡La misión!
2: ¡La misión!
10: El service.
0: Primero, Dios tiene a sus favoritos. Segundo, qué degeneración eso. Como... Nunca, la verdad,
2: me gustas a mi suegra, Harry.
0: Me han pasado muchas cosas en mi vida, pero nunca le he tenido que decir a un amigo, Harry,
10: no.
0: Te coges a mi suegra que está insoportable.
10: Que está tremenda.
0: Pero me encantaría tener un Harry.
2: No, escuchame,
10: con la gorda queremos ir a la costa.
3: El amigo de Harry.
0: Un tipo que con la pija te resuelve todo. Tiene la pija mágica.
2: César Millán de la suegra.
10: Hola.
3: Te mando un beso.
0: Encantador de suegra.
13: ¿Sí? Cuando me separé de mi novia de la secundaria. Lo hice un par de semanas después de mi cumpleaños. Después apareció mi suegra a la salida del colegio a recriminármelo y me pidió que le devuelva el suéter que me habían regalado para mi cumpleaños.
2: No,
13: así que al otro día le llevé el suéter a la que sería mi exnovia en ese momento.
0: Tremendo.
13: Para que se lo devuelva a la madre.
2: Vieja rata.
10: Sí, vieja rata.
13: Un momento que me asustó. La verdad, sentí miedo en el careo.
0: Mira, este tipo puede ser lo más forro. Puede ser que su doble identidad sea super forro. Pero igual, entiendo. Vos tenés un hijo. Imagínate todas las etapas de tener un hijo o una hija.
10: El embarazo,
0: primero
10: la fecundación.
0: La gestás.
10: Sí.
0: La gestás.
10: Lo fecundás.
0: Lo gestás.
10: El esperma se une al óvulo.
0: Es un bebito. Es un bebito.
10: Ah, ya nació.
0: Sí, nace.
10: Nueve meses más tarde.
0: Es un bebito que
10: es chiquito.
0: Que es chiquito. No, y
2: entra en una mano.
10: Entra en una mano.
0: Sí. Y como todo, después se habla. Y no dice cosas tan interesantes. Le das de comer todo. Y cuando cumple 16, 17 años, te trae a la casa.
14: Papá, ¿te muestro mi novia?
10: ¿Puedo ser toda la novia?
0: Una mierda te Hola. Trae a la casa.
3: Mirá, soy una
0: te mierda.
3: Traje a mi novio.
2: Bueno, por lo menos lo dice.
14: Soy una mierda, sí.
3: Hola, papá, te traje a mi novio.
0: Pero es tremendo. Entiendo el shock de los padres.
14: Soy una mierda.
0: Uy, ¿y con esto se va a mezclar?
2: Es que, chicas,
14: me voy a mezclar con tu hijo.
2: Una como persona inteligente.
3: Estamos re enamorados.
14: Me voy a
3: esto
14: mezclar
3: es
14: con
3: re
14: él.
3: Para siempre, papá.
14: Me voy a mezclar con él.
3: Es súper para siempre. Vamos a estar para siempre.
0: No es una etapa.
14: Nos vamos a mezclar.
3: No es una etapa.
0: Llevémoslo
3: de vacaciones.
0: Pero nunca hablaste así, Navaja.
3: Llevémoslo de vacaciones. Es que me están bajando los huevos.
0: No, ir de vacaciones.
3: Bajaron los huevos.
14: Tremendo huevo le bajaron.
2: ¿Te están bajando ahora los huevos?
3: Gorda me la pone.
14: Gorda se la pongo yo.
0: Una sola vez en mi vida me fui de vacaciones.
2: ¿Por qué estás saliendo con un tomate?
0: Con mi familia, mi familia política. Así se dice.
14: Uy,
0: no, me dolería. Es un término tremendo.
14: Ese término.
0: Con mi familia política.
14: ¿Y la otra cuál es?
0: La biológica.
2: La biológica.
0: La que no voté.
3: Wow.
0: Claro,
3: wow,
0: la
3: wow.
0: Que. Y te odian, ¿eh?
14: Te odian.
0: Te odian. El padre te odia. Comés una papa frita, además, y es como. ¿Qué?
14: Hace cuentas.
0: No, y además, y también a la noche, el tipo se va y se acuesta. Come una milanesa con papas fritas y se acuesta sabiendo que vas a pajear mal a la hija.
14: Sí.
0: Como.
14: Sí.
0: Y la vas a pajear mal porque no sabes.
14: Y en silencio.
0: Porque no sabes.
2: Ojalá que no se acueste pensando.
14: Se te ve torpe.
0: Se te ve torpe de dedos.
14: Es tonto.
0: Pero,
14: poco
0: claro,
14: lubricado.
0: Es como, vos vas a aprender a pajear con mi hija. ¿La vas a usar de plantilla de pajear?
2: Ay, qué feo.
0: O sea, la verdad que te da una indignación
14: es
0: tremenda.
14: Un esto, sí.
0: Buen
14: sí.
0: Excel. No está bueno.
14: Empezás
0: o sea,
14: pero es exactamente lo que piensa el padre cuando sí. Vos te vas de vacaciones
0: yo
14: con tu
0: no
14: familia
0: soy,
14: política.
0: No soy padre, pero si fuese un padre político, pensaría exactamente. Es como, no sabes ni pajear, boludo.
14: Este las silencio. Cosas
0: que como vas a tratar de meter tres dedos y tratar de lograr un squirt
14: sí.
0: A los 16 años. ¿Sí? ¿De verdad? ¿Te va a salir esa? ¿A los 16 vas a lograr un escuirtazo con mi hija? ¡No te va a salir!
2: Esto es lo que se diría. Si habla, el mundo donde sexo no es tabú. Era
14: claro,
2: el,
14: sí, sí, sí.
2: El sketch de Cualca.
0: Nunca me presentes un novio.
2: No, por eso.
0: Hija,
2: eso
0: nunca me presentes un
2: jamás,
0: novio.
2: Jamás, a eso iba
0: me
2: a ir.
0: Muero,
2: de
0: ¿eh?
2: Morir.
0: No. Nadie.
2: No, y aparte, la primera. Vas a
0: nadie,
2: pajear mal a mi hija.
0: Nadie pajea mal a la nena.
2: Nadie
0: pajea mal a mi nena.
2: Pero lo que hay que hacer es elegir a quién van a mostrar. Yo
14: quién
2: solo
14: van a pajear,
2: presenté
14: pensé que ibas a, decir.
2: A dos personas en mi vida. A mi exnovio, que perfecto, mi único exnovio, este que les cuento, tipazo, mate,
14: sí.
2: Love you forever.
14: Le mandamos un beso así.
2: Besazo gigante. El padre original de Carmela, ahora ya está,
14: claro.
2: Lo maté. Pero también les presenté una sola vez a otro antes de él. Y cuando llegamos, me llevaron a la cita en el auto. Y cuando llegaron, dijeron, mi hijo dice... Qué cara de boludo que tiene.
14: Oh,
2: y ya está.
14: Ya está.
2: La
14: sí, la ruina para siempre.
2: Para
0: ya está.
2: Siempre.
0: Ya está. Ya está.
2: Era un tipazo. No pajeaba tan mal. Pero ya está. Yo lo veía y decía, qué cara de boludo de mierda que tiene.
14: No,
2: bueno. No te tiene que.
0: Pero
2: no
0: porque
2: tiene
0: ahí
2: que
0: lo destruyó. Si hubiese dicho,
2: hizo
0: ay, no me gusta para vos. Joder.
14: No, claro, ahí vas a ir.
2: Prohibido.
14: Dice, sí.
0: Claro.
2: No, esto
0: bueno,
2: fue.
0: Una cosa. Una cosa también es decir. No te mezcles con este tipo.
14: Me
0: con
14: encanta
0: esta
14: que uses
0: mina.
14: El verbo mezclar.
2: Mezclar.
0: No te
2: si
0: mezcles.
14: Es como medio sangre
0: no,
14: sucia.
0: No. Y lo estoy. No. Y lo estoy diciendo lo más mina, racista no. Posible.
14: Ok.
0: Porque también eso, lamentablemente, eso juega. Ganás 200 lucas menos que esta familia, vos sos un negro.
2: Claro.
0: Vos acá no tenés nada que hacer.
2: 200 lucas.
0: Lamentablemente es así, es
14: sí,
0: hay
14: sí.
0: Racismo.
14: Existe,
0: eso,
14: existe,
0: como decir,
14: claro que
0: como,
14: existe el racismo.
0: O sea, quiero decir, está todo bien con todas las razas hasta que vengas a pajear a mi hija.
2: Exacto.
14: Sí.
2: Y ahí
0: ustedes dicen que somos un país bien pajeado. Quiero
2: no.
0: Decir,
14: no.
0: ¿Por otros?
2: No.
14: No.
0: ¿Por un segundo?
2: Lo peor que
0: segunda.
2: Hacemos es pajear a otros.
0: No. Sí. Yo creo que
14: no.
2: Somos buenos peteadores.
0: Este
2: como
0: país, eso te iba a decir.
2: Somos un gran país petero.
0: Este
14: sí.
0: País es muy petero.
2: Pero mal pajeador.
0: Pero mal
2: muy
0: pajeador.
2: Mal
0: sin sí. Ganas.
2: Sin ganas.
0: Es como, ¿qué?
2: No se entiende.
14: Mano floja.
0: Si ya tenés una mano.
14: Poco lubricado, falta escupín.
2: Sí.
14: No,
2: bueno. Otra cosa que es terrible, parece me
14: la verdad.
2: Otra cosa que es terrible es que pase lo contrario, no que te odie tu suegra, que te ame demasiado y es tipo por fin tenemos un hijo más que viene a la casa.
14: Es lo peor.
0: ¿Cómo salgo de esta?
2: Bienvenido.
14: Ahí, claro, ahí no
2: puedo ser.
14: No puedo ser un hijo más, me estoy cogiendo a mi hermana entonces.
2: Claro.
14: Es una locura.
2: Claro.
14: Y además a tu hija. Pero digo, Es como...
2: Hola.
14: No funciona.
0: Hola. Che, está bien. Hola.
14: No.
15: Hola, gente de Vortilog. Mirá, yo no tengo una anécdota, pero tenemos acá un tema. 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Siempre en ayuno para más placer. Soy adicto a la iqueína. ¿Y qué? Soy adicto a la iqueína. ¿Y qué? El 16, sí. 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
14: Sí.
16: Sí, está
0: sí, la
16: está.
0: Verdad que ya está.
2: ¿Qué queda?
0: Me pasaron los números sí, hoy no. A la mañana y ya.
14: Vengo de 100.
0: No, ya está, o sea.
2: 4.17.
0: Igual uno quiere que venga siempre la mayor
14: obvio,
0: cantidad de gente.
14: Pero claro.
0: Pero...
16: Todas sus nalguitas eran nuestras.
2: Sí.
16: Todas.
0: Pero la verdad, le voy a decir, los que estamos... Ya estamos en 1000 y pico.
14: Está.
0: 1100. Entran 1500. Pero con 1100. Vamos a estirar un poco las piernas.
14: Sí.
16: Ah, no.
2: Che, me encantó Iquetazo e Ikeína.
16: Perdón, sí. Y ya que estamos hablando de un montón de gente y de números, ¿vieron que en Instagram llegamos a los 100.000?
2: Sí.
14: Uy, eso yo no puedo creer.
0: Yo no puedo creer.
16: Sí, hemos llegado a los 100.000.
2: Tremendo.
16: Así que,
2: gracias a la
0: ¡Fenómeno
2: barrial!
0: ¿Y qué?
16: ¿BTX? ¿Hay placa de eso? Ah, placa, no.
0: ¿Qué temazo
16: plata.
0: Este, Teo?
16: No,
0: este, este Little Green Bag de George Baker Selection. Este es el tema de Perros de la Calle. Este tema usted lo escucha y tal vez si está en la 92.1 escuchando esto, escuche esto y dice, qué lindo día para caminar y fumar un puchardo. No fumo, pero la verdad que este tema me invita a fumar.
14: Sí.
2: Hermoso para fumar.
16: Mirá,
0: che, siento ¿puede yo? Ser que en Perros de la Calle nadie fumaba? ¿O refuman?
14: No, para
0: estoy
14: mí...
0: Estoy confundido. La escena del... Los 8 minutos del principio de Perros de la Calle que no entendés, no entendés qué verga es esta película. ¿Por qué están todos vestidos
14: en
0: de
14: la mesa
0: CQC?
14: De sí. Claro.
0: Y está, ¿Por qué hay 8 tipos con caras rústicas?
14: Sí. ¿Y uno que no?
0: De CQC... Y,
14: dos
0: y,
14: que no.
0: Y están hablando de temas de Madonna. Y vos decís, ¿qué carajo es esta película? Y después salen y caminan así.
16: Refuman, dice
2: refuman.
16: La gente.
14: Y solo caminan.
0: Ah, refuman. Ah, ok, bien. No.
14: Claro, Mr. Blonde fumaba, me acuerdo. Cuando...
0: Hoy me la veo de vuelta, entonces.
2: Sí.
14: Uy,
0: che,
14: estoy con ganas.
0: Es buenísima Perros de la Calle, boludo.
2: Un popular
0: estoy cansado de que la gente diga que Perros de la Calle...
2: ¿Quién es la gente?
16: ¿Quién es la gente?
0: Los boludos.
14: Sí, los boludos.
2: Estoy cansada de que escuches a los boludos.
14: Sí, los boludos. Pero son ruidosos los boludos.
2: Son re ruidosos.
14: Guárdame la pone.
16: Ponete auriculares.
2: No, los escucho más fuerte.
16: Perdón, estamos a nada también de los 5.000 likes de este programa. Así que ponga like, son 50
14: increíble.
16: Personas que necesitamos. Mira, ni siquiera pido 5.000. 50 likes.
0: ¿Cómo?
16: 5.000 likes, 100.000 seguidores. El teatro lleno.
14: Ahí va.
2: ¿Algún día haremos un
14: también quiero que siga al canal de Vorterix?
16: Ah, eso es
14: que
16: verdad.
14: Que siga al canal de Vorterix porque estamos a nada.
16: 993.000 está.
14: Hemos
16: conseguido la placa dorada nosotros.
14: Millón.
16: Así es quemado.
2: Y también sigan, ya que estamos, al canal de Ike.
16: Bueno,
14: sí,
16: vale,
14: claro.
16: Estamos dando muchas instrucciones
2: bueno,
16: a la gente.
2: Bueno, para que lo hagan.
14: Nada, canal de Ike, canal de Vorterix, Instagram de Ike, Instagram de
2: mira lo que dicen. Los boludos Guille dicen que Arrested Development está mal guionada y todos los personajes que no son Jason Bateman son iguales.
16: ¿Para qué dices con el celu?
2: Bien,
0: disculpame, no pude escuchar la crítica hacia mi humor y mi criterio por el humor porque estoy viendo que el chiste del pingüino está en 7.8 millones de vistas.
2: Tiene como 400.000 likes, boludo.
16: 5.100 likes el video.
0: Tal vez la pieza de comedia
16: más importante
0: del año. Más importante del año, sí. y de mi historia, no...
16: Yo creo que ese es el clip, en realidad, del
2: Martín Fierro.
16: Del Martín Fierro.
2: No, ese es para él, para Mejor Conductor.
0: Ah, ahí va. Si no me dan el Martín Fierro, probablemente...
16: Deja esto grabado para posteridad.
2: No, este lo van a hacer.
0: Este es el clip.
14: Sí.
0: Probablemente no hagan la ceremonia...
14: ¿No?
0: Porque es un bochorno no darme el Martín Fierro Mejor Conductor con ese clip.
14: Sí.
0: ¿Entendés? No te la va a pagar Occhiato, no te la va a pagar Miguel Granados, porque es como... Y bueno, ¿y qué? ¿Y va a ganar el chabón? ¿Y qué? Entonces no lo hagamos.
17: Oh, bueno.
2: Sí,
0: bueno.
16: ¿Cuándo se hacen estos premios?
0: Quiero decir, queremos escuchar la música en un salón grande.
14: Sí.
0: Sí.
2: Tuve un sueño de que me subía, ganaba y mami hacía así.
14: Para mí,
2: juro, por Dios.
14: Sería increíble.
2: Juro,
14: sería increíble.
2: Por Dios,
14: espectacular.
2: Sería, sí, que no, eso.
0: Sería espectacular. Son cosas que tienen que pasar. Eso.
14: Sí.
2: Para mí es como para que sane la naturaleza. Tiene que hacérmelo de vuelta.
0: 11:40, 41.
14: Tienes que refender.
0: 96:60.
18: Hola, Borterines.
0: Muy buenos días.
18: Yo tenía una suegra que era súper forra. Me hacía sentar con mi novia en el sillón y se sentaba enfrente y nos miraba. Después de un par de meses entró un poco en confianza. Sí. Me iba con mi novia a mirar la tele en su pieza, ¿viste? Hasta que un día no se encontró en el acto.
2: ¿De la escuela?
18: Y bueno,
0: sí.
2: ¿En qué acto?
18: Lamentablemente me vio todo, desnudo frontal completo.
2: Ay, huevos. Uy. Atrás.
18: Y a partir de ahí dejó de ser forra.
16: Ah.
18: Se puso bien.
16: Y le gustás.
0: Bueno, no, decime que tenés la pija grande. Claro. Decime que tenés la pija grande.
16: Un chotón tiene el compañero.
0: Sí.
2: Es como la
0: no,
2: placa
0: no,
2: tetona.
0: Bueno. Entonces, no.
16: La placa.
0: Mantenga a mi hija.
16: Mantenga. Pajea a mi hija.
0: Bien pajeada.
2: No me gusta.
0: No, yo soy muy tradicional.
16: Sí, lo sé.
0: Si me gusta una chica, voy con el padre directo y le digo: discúlpeme, quiero ser el hombre que pajea a su hija hasta el final de sus días. Incluso de vieja, ¿eh? Eso es amor.
16: Eso es
2: tradicional.
16: Amor.
0: Sí.
16: Muy tradicional.
0: Siempre me dicen que no.
14: Qué extraño.
2: Los padres te dicen que no.
16: Hola, chica.
0: Me dicen
2: hola, chica.
14: Una propuesta rara.
0: Hola, mi chica.
2: Hola, policía.
18: Hola, chica.
14: Hola, chica.
16: Hola, mi chica.
2: Hola, pajeada.
18: Hola.
0: Hola,
19: hola, chicos. ¿Cómo están?
2: Bien.
0: Muy bien.
19: Bueno, yo tuve un suegro que a los 14 más o menos nos estaba llevando en auto a mí y a mi novio, no me acuerdo dónde íbamos, pero mientras nos estaba llevando, el chabón me empezó a decir... Esto me acuerda a esa vez que salí del jardín con mi hijo y vino, y fuimos a una heladería y vino una nena y se tomó el helado y después se fue. Y dije, esa es la hija de puta que me va a robar mi hijo. Y eso me contó mientras estábamos yendo a no sé dónde. Nada, bueno, es un hijo de puta. Los quiero mucho.
2: No, bueno, pensé que ibas a contar que pasó algo. Realmente una está más loca que la otra, chica. O sea, ellos son idiotas, pero nosotras estamos
16: y
2: locas.
16: La
2: es imposible reproducir las especies.
16: No todas.
0: Ahora,
2: no, pero
0: ahora,
2: siempre una mina.
0: Voy a hacer tal vez una sardónica observación.
16: Típica, uh-huh. Típica observación.
0: Típica observación
16: típico,
0: sardónica.
16: Clásico.
14: Guárdame la pones.
0: Uh-huh. Un padre que tiene una hija no le gusta cuando se corta la relación. Más que nada porque se la va a coger otro y así, así. El machismo, ¿no?
16: Sí.
0: Pero si yo fuese una madre,
2: serías una gran madre.
14: Serías una excelente madre.
0: Gracias. Yo creo que lo sería.
14: Una madre increíble.
0: Yo creo que sería una gran madre.
2: Qué madraza que sos, Guille. Siempre digo eso.
14: Fuerte. Es lo que decimos siempre.
16: Tremenda mamá.
14: Acá.
0: Si yo fuese una madre, tendría cierta satisfacción. No me lo voy a sacar.
16: Es de madre.
0: ¿Ustedes vieron Psicosis de Alfred Hitchcock y decís qué actorazo Norman Bates? Eso lo hace
16: la mano.
0: Es esto. Toda la actuación de Soy Madre está en esto.
2: Si vos fueses una madre.
0: Si yo fuese una madre y mi hijo, varón, primogénito, tuviese relación fallida tras relación fallida, amorosa, diría el que está enamorado de mí.
2: Sí,
0: o sea, nunca encontró a alguien tan
16: entiendo.
0: Alguien tan bueno como yo.
16: Y le está costando.
0: Le está costando, ¿viste? ¿Viste? No es tan fácil,
16: sí,
0: ¿eh?
16: Sí, sí, sí.
0: El Edipito. Papá nos abandonó, pero pero vos te vas a quedar para siempre.
16: Aquí conmigo.
2: No, y hay mucha madre igual que no quiere que el nene sea feliz. Está. También pero hay claro. muchos padres.
0: No,
2: que no,
0: tan, feliz,
2: que
0: no tan feliz.
2: No tan feliz.
0: No tan feliz. Yo no sé, no quiero personalizar, pero yo no sé si entro a una habitación y le digo a mi mamá, che, estoy re feliz en esta relación, y ella sonríe.
2: Ah.
0: O sea, sí, porque me desea lo mejor, claro. Pero por otro lado dice, bueno, está bien.
2: Significa menos tiempo conmigo. Eso también le
14: ya
2: pasa
14: no
2: a
14: soy
2: padres.
14: La mujer de su vida.
2: Claro.
16: Depende un poco de las edades.
0: Mamá,
16: también.
0: Mamá. Siempre va.
2: ¿Qué ibas a decir? No puede
0: viejo,
2: decirlo.
0: Viejo de 40 años, hecho verga.
16: Mandale
0: mamá. Siempre vas a ser la mujer de mi vida.
2: Ah, se nota, sí. Se nota.
16: Este es el clip de los Martín Fierro.
0: Sí.
14: Ahí va.
0: No tengo la culpa de que mi mamá sea la mejor.
2: No. Ah. Sos Fedeval, ¿sabías, no?
0: Soy Fedeval. Soy
14: falso.
0: Less famous Fedeval. Sí.
2: Lo cual le hace mejor a Fedeval.
0: Encarpetado Fedeval.
2: Súper sano, te dicen.
0: Hola.
17: El plot twist es que en realidad Chaco Libre era efectivamente otra persona distinta de Damián
16: claro,
17: Cook.
16: Claro, lo era.
0: Claro.
17: Y que cualquier persona podía conseguir likes para Ike, menos las tres personas recurrentes del programa. Que son particularmente malas consiguiendo likes.
2: Bueno,
0: no, no,
2: no me digas.
0: Estamos en. Mira, te lo digo así. ¿Usted quiere entender lo que es el engagement? Se lo voy a contar así. Voy a correr el telón completamente. En este momento nos están viendo 7.624 personas.
2: Uh-huh. Hola a todos. Hola.
0: Hola a todos. Hola.
14: 22.
0: A los
14: 25.
0: The Big Seven. Los likes, 5.2.
2: No,
0: o sea, casi. Casi. Casi,
14: la misma
0: cada
14: tía,
0: persona,
14: casi, uno.
0: Casi cada persona que está viendo esto le está poniendo pulgar arriba.
14: Orgullo.
0: Y eso es un programa, hermano.
16: Pongan hola en el chat. Pongan hola en el chat.
0: Ese es el futuro de los medios. Ese es el verdadero engagement. Usted puede ver un programa que esté en 7 millones de vistas. Lees el chat y dicen, ¿qué están haciendo acá? ¿Ven los likes? No existen los likes. Damas y caballeros, somos realmente un programa que no soy un experto en porcentajes, pero somos un programa que el 80%, 75% de la gente
14: ¿sí?
0: que lo está viendo
14: sí.
0: ama este programa.
14: Sí.
0: Pero lo ama, no puede ver otra cosa.
14: No
0: puede ver otra cosa. Es increíble. Y ese... Eso es verdaderamente el stream. Ustedes no son turistas sexuales.
14: No.
0: Ustedes están acá, los que seamos, en el número que seamos, ustedes están acá porque no pueden parar
14: de
0: escuchar esta conversación idiota.
14: No pueden.
0: Que nunca termina.
14: No.
0: Porque lo lindo del stream es que la conversación idiota nunca termina.
2: ¡Nunca!
0: ¿Te pareció menos idiota la conversación de hoy? Mañana va a haber 3 horas más de esto.
14: Y será
0: y eso es increíble. En una época donde la gente no puede prestar atención. ¿Qué?
16: Impresionante.
0: Estamos llegando
16: chat,
0: a los 6.000 likes.
16: Mira lo que es el chat, boludo. Están locos. Y lo bueno es que encima sabemos que existen porque los vimos en vivo y los vamos a volver a ver
0: y
16: el
0: los
16: domingo.
0: Y vamos a volver a ver
16: este domingo 16.
0: No. De verdad, te digo, es mucho poder. Me da
2: demasiado.
0: Miedo.
14: Me da miedo.
16: Sí.
0: Me da miedo, de verdad.
16: Sí, armamos alguna, nos mandamos una todos juntos.
0: Pero yo creo que esta es la mejor comunidad, por lo menos en programas matutinos.
14: Sin lugar a dudas.
0: En la franja
14: pero
0: horaria.
14: Sin lugar a dudas.
2: Ay, Dios, los amo.
14: Ya escuchás 2 audios de este programa y te das cuenta que es así.
16: ¿Podemos regalar un par de entradas para el domingo a alguien?
0: No, nada.
14: No. ¿Qué?
0: Ah, puede ser. Sí. Pablo Mir dice rotundamente que no. Pablo Mir.
16: No se te va a cambiar la economía del por 2 entradas.
0: Pero es un adicto.
14: No, ni por un beso, dice.
0: Se moja el dedo así con. Pone el dedo índice.
2: Mirá,
0: en la
2: Darío
0: lengua
2: también.
0: Y cuenta todo. Sí, Pablo, adelante. Pablo Mir, rey de deporte y información.
20: Estoy hablando acá con Darío.
16: Sí.
20: Y autorizamos solamente 2 entradas.
16: Ay, bueno, bien.
20: Un par de entradas podemos. Lo único que vamos a hacer.
2: Bueno, pero tienen que hacer algo para.
16: No, esa parte ya no la
2: hacen. Algo creativo.
14: No, sí, pará.
0: Pará, porque... porque esto es importante, son dos entradas para el domingo. Sí. No se regalan en cualquier momento.
16: Las únicas,
0: Pará.
14: A última hora.
0: Pará, porque estamos a última hora. Están
14: no sé si el sábado a la noche prendo, ¿eh?
0: ¡Ojo! ¡Upa!
14: Tebo, ¿qué haces el sábado a la noche? No, no, tengo que venir acá. Claramente dependo del estudio y de todo. Tebo, el sábado a la noche,
2: prendo.
14: ¿Qué planes
1: tenés? Tengo un cumpleaños, pero podemos arreglar.
2: Pero, ¡Tebo, tengo mucha huevo con el cumpleaños!
14: Venimos para acá.
2: Mirá, mostrame, a Darío, como vi que
14: no, mostrame, sí. Mostrame de vuelta. Sí.
16: Esa charla ultra secreta ahí.
2: ¡Son ellas!
14: Boluda. Mirá, mirá, Donda y Sergio y Tomás Massa.
2: Sí,
14: definiendo,
2: ahí va.
14: Definiendo el futuro del programa.
16: Qué picante está esto, boludo.
2: No, y aparte, están los dos muy hot, ¿eh? Sí. Cada vez más hot están ambos. Sí.
16: No, no, la cueva, la
14: igual,
16: cueva.
14: Igual, ¿le puedo pedir, por favor, todo. Le puedo pedir un favor a toda la gente adelante y detrás de cámara que somos acá? Uh-huh. No se enamoren.
0: ¿De quién?
14: De entre nosotros. No seamos tan hillbillies. Como no seamos tan santiagueños.
2: De hecho, yo creo que nuestro éxito viene de eso. O sea, claro. Nuestro gran éxito viene en que no nos enamoremos nadie de nadie.
16: Pero Isa, disculpame, pero ahí está. Mira, pon otra vez la cámara de ahí adentro. Están re enamorados.
2: Están re enamorados. No, es que estos son mamá y papá. Son mamá y papá.
14: Los dos tienen pareja, o sea.
16: Pero no se entera nada. Bueno.
2: Se está en la cámara. Estos son los 8.000 personas.
14: Estos son los suegros de todo un país.
15: Es verdad.
14: O sea, realmente.
2: Dicen
14: Pablo, mira el abuelo ahí de fondo.
16: Sí, no, Pablo está. medio creepy, ¿eh? Medio kinky.
14: 11, 40, 41, 96, 60. Impresionante lo que estamos logrando.
21: Perdón, no voy a hablar de una suegra. Voy a hablar del tío de una ex novia que tuve a los 12 años. Una vez fuimos con mi ex a la casa del tío. Y el chabón era policía. Me llevó al baño. Abrió la ducha y había 3 escopetas. Y me dijo que me porte bien. Yo esa situación la normalicé con el tiempo, la olvidé, no sé si fue trauma o qué. Para mí era algo que era normal entre los varones, que sean amenazados de esa forma por parientes de las novias.
14: Y está bien.
21: Entonces quiero saber si esta experiencia es una experiencia universal o me pasó solamente a mí.
14: Me gusta el hombre que responde a la consigna consigneando.
16: Claro.
14: O sea, el tipo dice, ¿fue normal que el tío de mi novia abra la ducha y tenga 3 escopetas?
2: ¿Por qué la ducha?
0: Para que no se escuche el tiro.
14: Porque...
16: No, ¿qué?
0: Chico, para que no se escuche el tiro.
2: Pero...
0: ¿Por qué no se escucha? Para que no se escuchen las cosas.
14: ¿Alguna vez dispararon una escopeta mientras se duchan? No se escucha.
2: No.
16: ¿Mira?
14: No,
2: qué miedo. Qué feo ser varón.
14: Hay que amenazar. No, también ser mujer. Para mí hay amenazas un poco más sutiles que mostrar 3 escopetas en la ducha.
2: 3 es mucho, aparte te engolosinaste. Una sola alcanzaba. No hacía falta 3.
16: Sí, no, hay una amenaza que es mucho más hostil que simplemente una cosa de una manito acá, que apriete fuerte.
2: Miedo.
16: Mano de hombre grande, de persona. De
0: mano curtida.
16: Y te dice, portate bien.
0: ¿Sabes cómo coge los marcianos? Te dice,
2: me porto bien. La dejo ahí en el acto.
0: Ahí va.
14: Ahora me la cojo con más bronca. Hola.
2: No, lindo.
22: Hola, chicos. Yo tengo una entrada que me sobró del primero porque un amigo me colgó y fui sola. ¿Puedo cambiarla y entrar ahora al 16?
2: No,
22: voy sola también.
14: No,
22: van a volver a verlo.
2: Sí, está bien, pero no es malo. No,
14: o sea,
2: así.
14: Tenés más chances con tu voz que con la entrada del primero.
2: Exacto. Era otra estrategia. Volvé a mandar. Vos podés.
23: Sí, está bien, maldita sea, lo admito. Los amo, estúpidos. Es verdad, corto ver Olga para verlos a ustedes por 3 horas. Y los amo.
2: Y los amo.
16: Gracias.
24: Chicos, los amo. Con respecto a la consigna de la suegra, yo sigo la filosofía de la niñera. Buscar novio con madre muerta. Después fue marido, madre muerta, padre muerto. Menos familiar, mejor. Así que ir por lo de ahí.
2: Soy un
24: ver
2: catch,
24: que no
2: haya
24: familia, muertos. Bien, dale que va.
14: Creo que...
2: Aguante vos.
14: Sí.
2: Muy inteligente,
14: creo que tiene mucha razón en lo que dice. La mejor novia, el mejor novio.
2: Es huérfano.
0: Hay que cogerse huérfano.
2: Hay que cogerse
16: un huérfanito.
2: Hola, patria, cógese un huérfanito.
0: ¿Por qué creen que Batman siempre levanta?
16: Porque es millonario.
0: Porque
16: es multimillonario y tiene unos pectorales.
0: No, porque no tiene padre.
14: Ahí va.
0: Claro, no tiene padre.
2: Aparte, si sos huérfanito, primero, sufriste en la vida, que siempre es bueno salir con alguien que sufrió en la vida y que no es un pelotudo de mierda y que está curtido. Segundo, no tenés ninguna suegra o suegro que te vaya a psicopatear ni nada por el estilo. Tercero, coges mejor.
14: Pero claro. Obviamente, con una combinación.
2: La famosa frase, coge como que se murió la madre.
14: Pero
2: que,
14: sí, pero claro.
16: La he escuchado, la he escuchado.
14: Es que es exactamente así.
2: No digas huérfanito.
0: Es muy raro cuando...
16: Mirá. No es solo porque es huérfanito. Huérfanito.
2: No, mirá, no ve que no tiene padre.
0: Podría estar mega gordo y le das igual porque es huérfano.
2: Madre mía.
0: Es muy interesante cuando uno...
2: Huerfaunear.
0: Cuando uno vive con sus padres, cuando uno es un joven, un adolescente, vive con sus padres, y tu pareja también vive con los padres, entonces hay mucho juego sexual, pero como que sos respetuoso de las... por ejemplo,
2: a ver,
0: te vas de vacaciones con la familia de tu novia, con tu familia política.
16: ¿Y la otra cómo es?
2: Biológica.
0: Con la familia política. Y hay dos camas separadas. Es como lo que le conseguimos son una cama acá y otra acá. Y vos sos respetuoso, pero tipo, estirás para pajear. Como.
2: Pero no llegás.
0: Es una mezcla entre cumplir con las reglas y romperlas.
2: Claro.
0: Al mismo tiempo.
2: Por supuesto.
0: Es muy interesante que uno haga eso.
2: Es muy interesante. La naturaleza humana.
0: La gente. Eso
2: ahí
0: es. Y es... Bueno, para Speed.
2: Pero ahí está muy cerca.
0: Para Speed. Me estuviste siguiendo todo el... Bueno.
14: Ahí. Eso es una deluxe.
2: Claro.
14: Sí. Esto es un YMCA.
16: Un olor a madera.
14: Cierra la ventana. Sí.
0: Qué rico olor a madera.
2: Mirá cómo me la pone.
14: Mirá. Ahí se va vos a hacer un disco, boludo. Yo me voy a un hostel de 2 estrellas, encierra la ventana.
16: Está muy lindo eso.
14: Paso una cucaracha, me dice, a mí también me va a pajear. Le digo, no.
2: Sos una cucaracha. Me estás
14: sos
2: hablando.
14: Una cucaracha primero. No, bueno. Y segundo,
16: perdón,
14: tengo dos manos.
16: Te
14: pajeo,
16: y la
14: estoy usando
16: al tema,
14: en mi novia para pajear mal.
16: Claro. Al tema huerfanito, alguien dijo, pero Spider-Man también era huérfano y era medio fraca. Igual para mí no era tan fraca. Estaba, le daba
0: una
16: beso
0: cosa,
16: a la colorada.
0: Yo
16: leí lo del chat, no estoy...
2: No,
0: pero me gusta que lo traigas a colación.
16: Lo traigo a colación.
0: Porque esa es la gran diferencia de Batman y Spider-Man. Spider-Man tiene una fila de minas que le quieren chupar la pija.
16: Y él es tontito.
0: Y él todos, los, él todos los días le lleva una flor a Zendaya.
14: Claro. Sí, y Zendaya con cara de orto. ¿Qué haces acá, boludo? No
0: sé.
14: Me acuerdo
0: de
14: vos.
0: No me acuerdo de vos. No sé quién sos.
14: ¿Qué sos vos?
0: Si no vieron la última peli, no pueden opinar.
16: Mirá.
0: Esto es una escena real de la última Spider-Man.
2: ¿De verdad?
0: ¿Esto es Tom Holland?
2: ¿Sí?
0: ¿Ese es Tom Holland?
2: ¡Ah, güey!
0: No, está re fuertecito.
16: No, Tarico.
14: Telémaco, Tarico.
0: No.
16: Sí, Tarico, Tarico.
0: Si pensaban que fanservice...
2: Saca la telaraña de acá.
0: Si pensaban que fanservice era la peli anterior, en esta, así.
2: Sí, está re claro, porque toda su vida debe ser...
14: Conlleva un gran...
16: Entrenar.
2: Entrenar.
16: Él entrena mucho.
0: Es una escena real de la última peli que sacó Marvel.
2: Chica.
0: Marvel te está planteando...
2: No, y aparte es literalmente el fetiche de hoy. Tipo, estás vestido normal y...
0: Claro. Y de repente...
2: Ya está.
16: La mascaroca.
14: No. Qué lindo que es el anonimato.
2: Es un doble, dicen. Doble me la ponés.
0: No, porque también...
2: No, dos conchas.
0: También hay planos donde le ves la cara ves el cuerpo. La verdad, tallado por los mismísimos dioses.
2: Chicos, desde que vimos Umbrella sabíamos esto. Sí, soy yo esto.
0: Y ahí, miren cómo se rompe toda la teoría de... Porque la verdad, estamos enemistados. Hombres y mujeres en este país.
2: Muy.
16: ¿Acá?
0: Sí, hay. Estoy empezando a sentir que tal vez hombres y mujeres en Argentina no nos llevamos tan bien.
2: Sos pispireta vos, ¿eh?
0: No nos llevamos tan bien.
14: Puede ser.
0: Y porque no nos llevamos tan bien, nos lastimamos constantemente. Entonces, el hombre dice, no, mujer gorda, qué asco. Y entonces la mujer inventó... mirá cómo lo estoy parafraseando como que yo tengo razón y ellas son malas. Lo hice a propósito.
2: Parafraseando, dice.
0: Y ella dice, bueno, si tu novio mide menos de 1.70, menos de 1.80...
16: Claro, el petizo.
0: Es un enano.
14: Sí. No es tu novio.
0: Este tipo... mide 1.50. Y no hay mujer en la Argentina que no le va a lamer las cam gutters.
2: Es que yeah, esto aplica a todo. Umbrella. Es como cuando mirá con los pelados.
0: Mirá ese petizo. No.
16: Mirá
0: que es petizo. ¿Sabés
2: cómo se la presto?
0: Es más petizo. Mal. Es más petizo que es más petizo que la novia. Y no se le cae un anillo.
2: No, es mucho más petizo que la novia. Y no hay más power move que ser un petizo que sale con una alta. Y la tenés ahí, sí, tipo, sí.
16: Sí, es mi novia.
2: Yo
16: alta.
2: La pajeo bien.
16: Bueno, pero el petizo no tiene punto medio. El petizo no tiene punto medio.
2: Porque
16: sale bárbaro, te sale un prince o te sale inserte petizo mal.
2: No, el de Shrek. No, y hay algo muy grave que es que Tom Holland pudo superar, que es la personalidad de petizo. Si vos estás acomplejado con que sos petizo, sí, sos un pelotudo. Si vos lo aceptaste como Tom Holland, sos una fucking...
0: No, voy a reiterar algo que he dicho en todos los ciclos.
14: En todos.
0: Si usted es hombre y se siente feo... Sos un boludo.
14: Tal cual.
0: No, hay, no tiene nada que ver.
14: Nada.
0: No tiene nada. No está bien. Está bien. No, pero me gustaría salir con Juli Poggio.
16: Sí, o sea.
0: Juli Poggio no sabe que se quiere comer un gordo enano. Pero cuando llegue un gordo enano a su vida.
2: Va a decir, ah, mirá esto.
0: Mega heterosexual, sí, va a decir.
16: Amiga.
0: Sí, gordo. Te quiero. Te quiero.
16: No sabes lo que me pasó.
0: Te quiero hacer un gordo enano. Unas milas de pollo. El hombre...
16: Mirá.
0: Y esto es el doble también.
16: Bueno, ojo que tiene el abdomen distinto que el otro.
0: Sí, está raro.
14: No, pero porque está tres está películas raro antes. Cinco okay películas antes.
16: Ok. No, porque si no, el doble...
2: Me electrocuté.
16: No. El doble... Bueno.
0: Pero si usted es hombre y dice, me siento feo, usted es un idiota.
2: Sos un forro y un boludo.
0: Porque usted es un hombre. Usted está diseñado para ser feo. Sí. Tiene unas pelotas que cuelgan.
16: Sí, níspero.
0: Tiene pelos en lugares extraños. Tiene nísperos colgando. Nísperos
16: colgando de los huevos.
0: Sí. Usted nació para ser feo como hombre. Y cuanto más feo, mejor la morbosidad.
2: Exacto.
0: Trate de ser gracioso o interesante.
2: Sí.
16: O de tener muchísimo dinero también.
0: Tener dinero
16: muchísimo
0: también.
16: Muchísimo dinero.
0: No viole. Voy no, acá. Bueno. Ahora les voy a explicar cómo es ser hombre.
2: Dale, como el curso de Wanda.
0: ¿Cómo ser un buen hombre?
14: Paso número uno.
16: 100 likes más.
0: Usted no tiene que ser lindo. Usted... No hay nada más lindo que ver a una persona cómoda.
2: Sí.
0: Con su
2: haber.
16: Con su
2: existir.
16: Ser.
0: Con su
2: con
0: ser.
2: Su porte.
0: Con su existir. Y decís, incluso el contraste de ser muy feo.
16: Y estar seguro.
2: Me remorbosea.
0: Te comes el mundo, hermano.
16: Sí. Sí.
0: Porque decís, ¿cómo puede ser que este feo
16: se coma
0: feo, de mierda,
2: feo
0: esté tan cómodo en la habitación?
16: Sí.
2: Presencia.
14: Paso número dos.
0: Guita. Si sos viejo y te querés comer pendejas.
2: Sí, claro. Ayuda, pero la verdad que evita.
0: Ayuda, pero incluso las mujeres...
2: Me chupa bien un huevo.
0: Las mujeres son más suicidas de lo que uno piensa.
16: Bueno.
2: Sí.
14: Las vírgenes, principalmente.
2: Sí.
0: Buena peli.
14: Buena peli.
2: Gran peli.
0: Y tercero...
14: Puesto número 3.
2: Te dicen clip forzado.
16: Forzado.
2: Forzado.
0: Forzado.
2: Pero para, ¿cuál es el tercero?
0: No, me olvidé. Es tan forzado que me olvidé. Tenía razón.
2: Tenía razón.
0: Usted no tiene... Viva la vida, hermano.
2: No, pará.
0: Usted no tiene... Ni siquiera tiene que hacer bien el amor. Incluso...
2: Bueno, eso estaría
0: incluso
2: bueno.
0: Un pene pequeño puede lastimar una cantidad de mujeres.
2: Sí, es verdad. Bueno, ¿sí? No sé si lastimar está bueno como frase.
0: No,
14: pero es metafórico.
0: No lo pensé bien.
2: Pero
14: es metafórico.
0: No lo pensé bien.
2: Pero es verdad
0: no
2: que
0: lo
2: tampoco
0: pensé bien, pero hay muchas mujeres en la Argentina que en este momento están sufriendo y dicen, extraño ese pitito.
2: Ah, sí.
16: Sí.
0: No era,
16: ese pitito
0: no, no era grande, no. Gracias.
2: Extraño ese pitito.
0: Era un pitito que no...
2: Debo poner extraño.
0: La verdad que era un pitito que no te dice nada.
2: Pero
16: qué bueno. Pero,
2: que no, qué gaucho.
0: Pero era mío.
2: Era mi pitito.
0: Era mi pitito.
16: Pero encontraba otras formas de placer.
2: Concha
16: ese pitito.
2: De su madre. Es que, no, y me gusta mucho lo que estás haciendo, es feminista, porque también hay mucho
16: el
2: chabón.
16: Primer feminista
2: el primero.
16: Fue
2: el primero de todos.
16: Él tiró el patriarcado.
2: Sí,
16: después
2: sí,
16: lo van a levantar, pero bueno, no, escapa.
2: Pero porque también hay mucha
0: no
2: cosa de... soy varón y no cojo porque soy petizo, porque tengo el pito chico, porque a la mujer no le gusta que tenga el
14: no funciona así.
2: No, literalmente nos cogemos a cualquier cosa y lloramos por cualquier poronga, boludo.
0: Lamentable, y quiero decir, no me atrevo a llevarlo tanto del lado de la mujer.
2: Está bien.
0: Pero ¿sabes las feas que me cogí yo con ganas? ¿Sabes de las feas que me enamoré?
14: Ah, no.
0: ¿Sabes de las feas con las que tuve orgasmos simultáneos?
16: Wow,
0: ¿sabes lo que es tener un orgasmo simultáneo?
16: Es hermoso.
0: Estás haciendo el amor y decís, ¿acabamos?
14: Sí.
0: Y te dice, y te dice, sí. Y acabás al mismo tiempo.
2: Pero te enamorás un poco.
0: Eso es una magia.
16: Sí, ahí directamente.
0: Es una magia. No puedo creer que, bueno, no puedo creer que tenías ese poder.
2: Y bueno. Hay un capítulo de Sex and the City que el chico, que un amigo de Carrie que se cruza, está saliendo con una y no se la presenta. ¿Viste? Se lo cruza en un restaurante y no se la presenta. Después se junta con él y dice, ¿por qué no me presentas? No, porque es re fea. Bueno, los 90, ¿no? Uh-huh. No, porque es re fea, no sé qué, pero justamente por eso soy yo completamente. No sabes lo bien que cogimos, no sabes lo bien. Y después la fea lo deja por otro que no la esconde como moto robada, básicamente, ¿no?
14: Claro.
2: Pero bueno.
14: Como culo de monja.
2: Let's go, fea.
16: ¿Querés que haga el clásico sonido de ir a la tanda?
14: A ver.
2: ¿Querés?
16: No, yo sí, solo si vamos a ir a la tanda. No voy a gastar el sonido de ir a la tanda si no vamos a ir a la tanda.
0: Te extrañé un montón, Damián.
16: Yo también los extrañé a ustedes, loquitos.
0: Sí,
14: te extrañé.
16: Lo vi y decía...
0: Se te ve espléndido.
16: No, estoy rojo.
0: Sí. Siento que podemos tener orgasmos simultáneos.
16: Yo creo que también. Sí. Sobre todo si nos preguntamos antes. ¿Acabamos?
2: ¿Acabamos?
14: Claro, ¿acabamos?
0: No, qué bueno.
14: 10.
0: Cuando decís, ¿vamos?
14: 9.
16: Así le digo a la perra, pero para pasear,
0: decir, vamos, pero 8. No pasa tan seguido. Igual no quiero decir que toda relación sexual... tiene que ser así, eso es una ridiculez.
14: Siete.
0: Te digo, de verdad, como está construido el mundo, es más probable que con la persona que tenés orgasmos simultáneos tenga una personalidad de mierda.
14: 6.
0: Y no funcione, claro. Incluso con todo eso, pero el vamos.
16: Vamos.
2: Vamos y vamos.
14: 5.
0: Damas y caballeros, vamos.
14: 4.
0: Y ya volvemos.
4: 1, 2, 3.

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0: Yo sé que venís de México, Damián, pero ¿probaste los nachos picantes de Día?
2: No los probé. A ver.
3: Picanchi, ¿eh? Picanchi, picanchi.
0: Son picanchi, picanchi.
3: Te los va a dar de la boca.
2: Ah, como un pajarito.
3: Claro.
2: A ver, a ver, a ver, a ver. ¿Pica de verdad?
0: Pica.
2: Mirá que vengo con el paladar muy acostumbrado, mirá, estoy yo rojo.
0: Pica, pica. No, son increíbles.
2: Ay, qué porquito.
0: Increíble.
2: Pica. Hey, pica, pica,
0: pica.
3: Pica, pica. Pica, ¿no? Pica.
2: Oiga,
0: pica, no, pica. Pero pica bien.
3: Pica bien.
2: Pica bien.
0: A
2: pica.
0: Su salud, damas y caballeros.
3: Pica, pica. Velo. Piticlo. Hace. O me muero.
0: O me muero. Ahí va. Mica.
3: Papatino.
0: 11:40, 41:96:60 y ahora hablan un poco ustedes porque estoy tragando mis deliciosos nachos picantes.
2: ¿Ustedes es la gente o nosotros?
0: Uh-huh. Pican.
2: Pica.
4: Mis viejos están muertos. Bueno. Mis viejos y mi novia están muertos.
0: Buen principio.
4: No dejaron una casa.
3: Dije.
4: Listo.
0: Dije.
4: 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Los amo. Mucho.
3: Más.
4: A todos.
2: Nosotros más.
0: Anacleta, ¿tiene un consejo?
3: Por supuesto. Miren, por favor, qué buenas las picaditas. También tiene Damián por ahí. De El Puente. Miren esta belleza que nos mandaron ya la otra vez para el teatro. Y hoy de nuevo les queremos agradecer. 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
0: Sí.
3: No,
0: mira, Damián sí, también sí. Tiene, mira.
2: Picaditas.
3: Miren qué bien queda, hermoso.
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3: No salgas con un salame, comelo.
0: Ahí va. Ahí va. Mirá. ¿Qué eslogan tiraste? Sí, Mad Men.
2: Bien jugado. Anótelo, anótelo.
3: Puente,
2: anótelo.
0: No.
5: Peggy Nolsen.
0: No. No, es que yo presento el eslogan. That's what the money is for, Ica.
3: No dije nada.
2: Mica. Ah, ahora sí.
0: No, sí,
2: está picante, ¿verdad?
0: A
2: los
0: que
2: ¿eh?
0: Vinieron. Sí.
2: Epa, ¿viste? Está picante, ¿verdad?
0: ¿Viste?
2: ¿Verdad?
0: Pican los mosquitos. Pican, no. Cuando era un niño, pican los mosquitos.
2: Pican en el cubo.
0: Es tal vez lo más gracioso que podías contar con la canción de Paco Gerlo.
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0: 11 años.
1: Claro.
0: Esto es lo mejor que le puede pasar.
1: Es un especial.
0: Yo me he quedado afónico cantando
2: como
0: esto.
2: Como el chiste de Poronga. Sí. El que estaban en la cascada y por qué llora Onga.
3: Ah, Hongo y Onga estaban en la cascada.
2: Lo conté como el pingüino.
0: No se rían.
1: O Juan y Pinchame se fueron al río, Juan se ahogó. ¿Quién quedó?
2: ¿Quién?
1: ¿Quién quedó?
0: Pinchame.
1: De Pincho.
2: ¡Ah! ¡Está re loquí!
1: ¡Está re loquí!
2: Los reels son re aptos para todo público. Son re normales.
0: Casi 8 millones de vistas.
1: ¿El pingüino?
0: El chiste del pingüino.
3: Ahí va.
2: No lo avalen.
0: ¿Sabés qué?
1: 6.000 likes,
0: ¿Sabés qué? Me jodió un poco el cerebro. Como digo, a ver, pero ¿alguna vez logré esto en las redes? Pues yo pensaba que sí. Creo que es lo...
2: ¿Es el reel más visto que tenés?
3: ¿Lo más visto?
0: Tal vez es...
1: ¿Aceptaste collab? Fijalo en tu perfil.
0: No, no,
1: de Instagram,
0: le puse collab.
1: Ponele el pin.
0: Pero me lo pidió la gente. Claro. Ponele collab.
3: El público.
0: Ponele el pin.
1: Ponele pin.
0: Algunos malintencionados dirían: bueno, Juli Savioli tiene 3 millones de seguidores las redes. Pero nada le gana. Nada le gana.
1: Nada.
0: Y ese me parece que es el mensaje final que estábamos hablando. Uh-huh. Nada le gana a un underdog. Contándole un chiste malo a una chica linda.
1: Sí.
0: Es increíblemente empatizable.
1: Sí.
0: ¿Sabes qué? Sí.
1: Sí.
2: Un país, un mundo diciéndote, soy ese.
0: Un planeta diciéndote,
2: Guille, soy ese. Sí. Ayer vino Campa. Vino re vulnerable de lo mucho
1: ese
2: que
1: ese momento
2: se
1: estuvo muy lindo. También lo vi, que se estuvieron agradeciendo en vivo. Y
2: pidiendo perdón.
1: Sí, estuvo muy lindo. Estuvo muy lindo. Muy lindo. Muy lindo.
2: Qué van a ver filmito.
0: Les voy a... Antes de pasar a lo que importa.
2: Uy, el pingüino en la cama.
4: Por el hielo que provoca.
2: Por el hielo que provoca.
1: De habla.
0: Estamos...
4: vieja de las cuatro décadas.
0: Estamos en 6.949 usuarios viendo esta transmisión. Uh-huh. Ahora está subiendo. Cuando hablo de ustedes, por alguna razón son más. 6.1 likes.
1: Sería increíble si logramos empatar.
0: Sí. Mi sueño es que haya más likes
1: que gente,
0: mirando.
2: Sí.
0: Eso
2: sí.
0: Es, eso
2: ponga
0: es
2: like
0: realmente.
2: Y váyase.
0: Ponga like
2: y a
0: lo suyo.
1: Sí.
0: Porque de verdad te lo digo, es increíble. No existe en el mundo del streaming que haya casi más likes que gente mirando. No. Es
1: sería espectacular si logramos eso, ser el único programa del streaming argentino.
2: Me encantaría.
1: Con más likes.
0: Vamos camino a eso.
1: Vamos
0: le digo, váyase. ¿Sí? Ponga like y váyase, pero no se vaya.
1: No.
0: Porque para
2: dicen,
0: esto vinimos.
2: Se dicen, te van a botear. Damas
0: y caballeros.
1: Sí, sí, sí. Siga poniendo like.
0: Audiovisual, el bendecido del folículo. ¡Navaja Crime con nosotros!
4: ¡Oli!
0: ¡Oli!
4: ¡Oli!
0: ¡Sí!
4: ¡Carajo!
0: ¡Oli!
3: Hola, no te sé hola. Que me estoy cuidando un poquito la voz.
1: Hola,
3: este fin de semana
1: hola,
3: tengo navaja. Muchos olis por delante.
1: Hola, navaja. Perdón, ¿vas a Córdoba?
3: Mañana estoy en Córdoba.
1: Te veo mañana en Córdoba.
3: Mañana estoy en Córdoba en
1: por
3: el Quali.
1: Por fin,
3: después de todos los quilombos.
1: Perdón, ¿te volvés a subir un avión entonces?
3: Mañana me subo un avión.
1: Sí,
3: no,
1: bien.
3: No, todo bien. Estoy un poco nervioso. Sí,
0: ¿no
3: sí,
0: te
3: sí,
0: pone
3: sí.
0: mal que el que perdiste no chocó?
3: Sí. Boludo, pensé en eso. No paro de pensar en eso.
0: Yo no pararía de pensar en eso.
3: Ese no chocó. Ese lo podría...
0: No chocó.
3: Vamos a ver. Esperemos. Ahí trataremos de dormir. Será imposible. Voy a terminar ahí jugando una boludez en el celular.
1: ¿Viajás de noche?
3: Sí.
1: ¿Qué? ¿Viajás de noche?
3: No. Mañana me voy de acá directo a Aeroparque.
2: ¿Otra
3: así
2: vez?
3: De una,
2: perfecto.
3: Sí.
0: Bien,
3: otra vez la
0: navaja.
3: Misma.
0: Si usted lo ve a Navaja en Aeroparque, denle un abrazo.
1: Sí.
0: Porque tiene mucho. Navaja está, sí, me da miedo.
3: Estoy muy me da miedo. Muy me da miedo.
2: Abrácelo.
3: Bien, hablando de personas que dan miedo. Hace meses que tengo ganas de que hablemos un ratito de este personaje, este gran personaje, esta gran personalidad de la televisión y de la cultura argentina de fines del siglo XX. Un tipo que dirigió, escribió, actuó, produjo y condujo cine, televisión, teatro. Y si bien su biopic, para mí, debería arrancar a los 6 años, cuando el pobre niño cabeció un tranvía y perdió una pierna. Elegí arrancar esta historia concentrándome un poco más.

0: hacen lo demencial que fue la vida de esta persona. Y vamos directamente con la primera diapositiva, por favor. Y dice, freeze frame. O sea, se frisa el frano. Sí, ese soy yo. Quizás te estés preguntando cómo llegué aquí.
1: Excelente. Increíble. Pero, ¿sabés qué? Primero, es la mejor foto del mundo. Sí, claro. Segundo, de todas las personas con que podrías empatizar, uno no pensaría que es Gerardo el claro. que piensa esto.
0: Total.
1: Tal cual.
0: Pero es así. Es, sí, ese soy yo. Quizás te estés preguntando cómo llegué aquí. Mi respuesta es, bien. Su nombre es Gerardo Sofovich.
2: Vaya que lo es.
0: En este momento, en la foto que estamos viendo en pantalla, es el año 2002, Gerardo tiene 65 años. En ese preciso momento sostiene una vela en el altar de la Catedral San Marón, en el barrio de Retiro. En la foto, de primera, se destacan Charlie García, Pipo Chipolati y Fabiana Cantilo, además de Paulina Caradagian a la izquierda, Flavia Ortiz a la derecha y los dos bebés gemelos, Giorgio y Donato.
3: Giorgio y Donato.
0: Giorgio y Donato.
1: ¿Viste cuando no tenías que nacer y nacés con un gemelo?
0: Sí, sí. Y de hecho fueron, el chiste de Pipo Chipolati es, fueron 29 mesinos, porque ni siquiera fueron 7 mesinos. La respuesta es sí, ese es él, Gerardo Sofovich, director, guionista, productor, menemista, conductor, actor, empresario, animal de los medios. Para los que nacimos en los 90, un tipo eternamente viejo. Para los que nacieron antes... ¡También! El tipo era un señor canoso a los 35. Claro.
1: Es como Jim Hackman, esas personas que nunca fueron jóvenes.
0: 100%, nunca fue joven Sofovich. Igual hoy lo vamos a ver jovencito, porque hoy vamos a hacer un breve recorrido por su carrera hasta esta fotografía. Y vamos a hacer principalmente foco en su influencia dentro de todo lo que sería la televisión que nos parió. Hoy les traigo, siguiente diapositiva por favor, todo lo que sería Gerardo en la tele.
1: Venía,
3: regalo,
1: venía, ¿viste cuando el auto te pide? La columna de navaja pedía que finalmente llegue
0: Gerardo. Claro, porque ellos no se enteran, pero yo hace rato que vengo diciéndoles, che, tengo ganas de meter Sofovich, meter un Sofovichazo, y no lo encontraba.
3: En la mano tiene lo que nos robaron, ¿no?
0: En la mano tiene lo que nos robaron. Esto es Gerardo en la tele.
1: Pensé...
2: La serotonina.
0: Igual él no estaba muy en la del Martin Fierris.
2: No,
0: al final como que tiene...
1: El gran ninguneado de la cultura argentina. Bueno. Decís Sofovich y parece mala palabra. Es como, pero eso es Sofovich.
0: Bueno, hay varias anécdotas de gente que se pelea con Sofovich en las grabaciones. Una de ellas es con Porcel. En su momento Porcel, ahora vamos a ver qué pasa, en su momento Porcel laburó mucho en tele con Gerardo, específicamente con Gerardo más que con Hugo. Ya vamos a ver qué sucede con eso. Y hay una historia de que Porcel se están peleando y le dice, hey, yo hice Porcelandia. Sofovich le dice algo como, vos te fuiste a hacer ese programita de verga. Y Porcel le dice, yo con Porcelandia me gané 3 Martínez Fierros que no me gané con tus productos mediocres. Y Gerardo Lomiel le dice, a mí qué concha me importa eso.
1: La verdad que no podés ganar una discusión usando la palabra Porcelandia.
2: ¡Porcelandia, vos!
1: Momento Porcelandia.
2: Momento Porcelandia total.
0: Bien, pensé en algún momento limitar esta columna a los programas en los que Gerardo decidió ponerse frente a cámara, pero la verdad es que su influencia es aún mayor detrás de cámara, por eso vamos a ir con un poquito de las dos. Y hablando de dos, Sofovich no siempre fue uno. Siguiente diapositiva, por favor, justamente. Estamos hablando de unos hermanitos, Gerardo y Hugo Sofovich. Asumiendo que la foto que vemos en pantalla... Ambas fotos que vemos en pantalla, especialmente la que sostienen el Martín Fierris. Entendiendo que esta sea una foto por el Martín Fierro a la primera temporada de Operación Jaja, en esta foto Gerardo tiene 26 años y Hugo tiene 24.
1: Orson Welles.
0: Lo mismo que la foto de abajo. O sea, 26 y 24 se llevaban 2 años cada
1: ya eran
0: uno.
1: Eran los reyes de la comedia.
0: Los reyes de la comedia, los Golden Boys de la televisión. Se llevaban, creo que Gerardo es del 37 y Hugo del 39.
2: Wow.
0: Repito, y quiero lo repito mucho porque esto a mí me vuelve loco. 26 y 24 parecen de un millón.
2: No, parecen de 2 millones.
0: Parecen de 2 millones, pero no. 26 y 24, poco años atrás de esta foto. De hecho, esta foto creo, asumo que es 63-64. El padre de ellos, Manuel Sofovich, reconocido periodista, diario Crítica, mucho contacto, una persona que tenía contactos en los medios, muere en 1960, deja a su familia, nada, sin un patriarca. Gerardo asume un poco ese rol, se pone en ese lugar y decide abandonar la carrera de arquitectura, un joven Gerardo de 20 y pico años, y se mete a laburar como libretista de televisión. Prueba un par de cositas antes, reportero deportivo, qué sé yo, se mete en una agencia de publicidad, que no le cierra, termina como libretista de televisión.
1: Amo, perdón, Navaja, la palabra libretista. Sí.
0: Lo puse específicamente
1: De ahora en adelante me considero libretista.
2: Licencia para libretear.
0: Sí, amiga, es que es muy lindo eso.
1: Y también la clave es saber no libretear.
2: Bueno. Ah.
0: Y bueno,
2: más difícil.
0: Y libreteaba en el día cosas del día. Y de hecho hay mucha él mismo cuenta en varias entrevistas de que hay habían programas de Operación Jaja donde él estaba terminando de grabar un rollo cuando estaba saliendo al aire. O sea, empezaba el programa, ya estaba saliendo al aire, y mientras empezaba el programa, él estaba grabando el último rollo todavía.
2: Wow. Genial. ¡Qué rollo!
0: ¡Qué rollo!
1: Acá le chupamos la pija a Saturday Night Live.
0: ¿Viste?
1: Te bueno, falta un poco Operación Jaja.
0: Había
1: un ataque, dice la filmina, un ataque. Que puntos suspensivos.
0: ¡De risa! ¡De risa! Bueno, el Weekend Update es un poco, no es un poco, pero es la beta de actualidad de Saturday Night Live. En este caso, la beta de actualidad era, ya lo voy a decir, una polémica en un bar. Cuando Gerardo deja arquitectura, empieza a laburar como libretista de televisión, le propone a su hermano hacer dupla creativa y de toque, primero laburan, creo, si no me equivoco, para Balá, pero de toque ya sacan su propio programa que básicamente rompe la televisión, diría que para siempre. Siguiente diapositiva, por favor. Estamos hablando justamente de Operación Jaja, claro está.
1: Los Cohen argentinos, sí, con sí. ¿Cómo se llama la que gana?
2: Como cargaba
1: gana,
2: Hugo,
1: gana. Sí.
0: Sí, sí. Le sobraba.
2: Me está mirando a los ojos,
0: ¿viste? No, al otro le sobraba espacio en el pantalón.
4: Y está ahí aparte.
2: Sí, sí, está como.
0: Sí, mira cómo carga el Hugo. A jugar con Hugo.
2: A jugar con Hugo. se murió con el vapor.
0: Estoy seguro de que perderás. Mítico Operación. Operación Jaja, mítico programa de sketches. Primera creación autoral de los hermanos Sofovich. Antes habían hecho un par de cositas juntos, habían escrito para esto, bla, bla, bla. La verdad que básicamente el primer programa de ellos es este y la rompe. Básicamente, lo que vemos ahí, medio difuminados, es una lista de nombres. Este programa se vendía en sus inicios, la primera etapa, 63 al 67, como una larga lista de humoristas. Muchos nombres que serían grandes cuando todavía no eran grandes. Y la venta es justamente lista de cómicos y finaliza, y no se llega a leer en la filmina, pero lo traje escrito, dice, nombra a todos los cómicos y termina con esta frase que es: todos estos atacarán en bloque las tristezas, coma, accionados con ingenio por Gerardo y Hugo Sofovich. Wow. Chupate esa pija.
1: Bueno. De ahora en adelante, cualquier chiste que meta esta mesa será accionado por Guillermo Aquino.
0: Sí, accionado
1: lo lamento.
0: Sí. Básicamente los nuevos Golden Boys de la televisión argentina de los 60. Dentro de este programa, Operación Jaja, se popularizan dos segmentos que terminarían convirtiéndose en exitosísimos spin-offs. Por un lado, el segmento de la peluquería, en el que había un barbero, un cliente y diversos personajes que iban entrando y saliendo del local. Lo que más tarde nosotros, o mi generación, conocería como la peluquería de Don Mateo.
2: Ahí va.
1: Yo fui libretista de eso con Pablo Mir.
0: ¿En cuál versión?
4: ¿Accionaste
1: en
4: cosas?
1: En la peor versión. Pero bueno, pero fui libretista de...
0: ¿De la peluquería?
1: Sí.
0: ¿Con Pacotillo?
1: Lo hacía Jay Mamón y Florencia.
2: Es como que yo diga, yo trabajé para Tinelli. No, ¡ah, qué bien!
1: Y tenía, y un personaje recurrente era Matías Salé, que estaba esto del brote psicótico. Claro. O sea, ya había pasado.
0: Tres actos.
1: Y le pusimos de nombre al personaje Matías Aletti. Por Darío Aletti. Por Darío Aletti.
2: Sí.
1: He vivido mil vidas.
2: Wow, ¿cómo accionaste?
0: La peluquería de Don Mateo es uno de los segmentos, tal vez uno de los más populares del programa. Y después está un segmento que en sus inicios se llamó La Mesa de Café, en el que cinco hombres hechos y derechos y argentinos, carajo, hablan de actualidad como argentinos, carajo. Es decir, tomando un feca, medio a los gritos, un par de culos, la viejita, la cosa sana. Básicamente, polémica en el bar. Pero también estén atentos porque este programa es el primer programa que cruza a Olmedo y a Porcel.
2: ¡Ah!
0: Los chabones, Olmedo y Porcel, si no me equivoco, se encuentran de casualidad enfrente de la Radio Belgrano y de toque, a los pocos meses, Porcel laburaba en Radio Belgrano, y al toque coinciden en Operación Jaja, convocados por los hermanos Sofovich. Hasta el momento de Operación Jaja, Olmedo era piluso, pero si bien era piluso, era todavía un actor de la tele.
2: Perdón,
0: y Porcel, incluso.
2: Piluso.
0: Capitán Piluso era un show para chicos.
2: Ah, qué boluda.
0: Los inicios de Olmedo fueron para niños.
2: Ahí va.
1: De hecho, descubrimos que Piluso, el gorro de Gilligan, sí, el gorro de Paul, uh-huh, es Piluso por
2: Olmedo. Por eso.
0: Por Capitán Piluso. Pero si bien era Piluso, seguía siendo un actor de la tele. Como un actor más de la tele, Piluso, pero no era el Olmedo que es hoy que nada, el Olmedo. ¿Qué pasó? El Olmedo.
3: El Olmedo. Sí, sí, sí.
0: De hecho, en este momento Porcel era más que Olmedo. Solo porque además de tele también había hecho radio. Los dos igual habían hecho teatro, igual Porcel más para adultos. Nada, en este momento Porcel era el más.
1: Estamos hablando de Lennon McCartney, del humor, sí, argentino. Sí. O sea, humor
0: fuerte.
1: Argentino 1.0.
0: Es eso.
1: Olmedo y Porcel.
0: Olmedo y Porcel. Los Sofovich, más vivo que culo de monja, deciden darle a ambos, a Olmedo y a Porcel, sus primeros grandes protagónicos en el cine. Y vamos a la siguiente diapositiva, por favor, porque en el 73 los hermanos Sofovich se meten de lleno a escribir y dirigir cine y hacen una, al menos una de mis comfort movies preferidas, la pongo para dormir muchísimo y además la peli también, que es Los Caballeros de la Cama Redonda.
1: Increíble película.
0: Que
1: El bulín.
0: El bulín. Cuatro amigos, un bulín. Hay todo un episodio de Esto es Cine al respecto. Les recomiendo que corran a descargarlo.
2: Ya, ya.
1: Si no, no, ya estoy viendo. No, te
3: ya
1: digo,
3: lo deben estar recibiendo en otro canal.
1: Te digo, tengo cosas compartidas en mi Instagram, ahora que volví a Instagram porque me va bien.
0: Sí.
1: Y si bajás, hay videos que no están, ¿eh?
0: No.
1: Por eso te digo.
0: Por eso, vayan descargando todo porque... Porque si no, no existe más.
2: Sí, sí, I don't feel so good.
0: Ese mismo año, los 73, los hermanos Sofovich le dan todavía más protagonismo a la dupla Olmedo y Porcel y hacen Los Doctores las prefieren desnudas. Digo más protagonismo porque en Los Caballeros de la Cama Redonda está Chico Novarro y Tristán, que son parte de los cuatro amigos que comparten este bulín. María Rosa Fugas,
2: hola, soy bulín.
0: Y en Los Doctores la prefieren desnudas está el protagónico de Olmedo y Porcel.
2: Ahí va.
0: Y después vendría Los Vampiros Los Prefieren Gorditos.
2: No,
3: me encantó esa
0: no voy a meter.
2: Me encantó.
1: Esa es más family friendly.
0: Es un poquitito, no tanto, no, pero sí, sí. Es Olmedo y Porcel.
1: No se lo mostraría a mis hijos, pero sí.
0: Es solo Porcel con cameo de Olmedo. ¿Y por qué no la incluí? Porque lo que sucede acá es dos peliculones, éxitos rotundos en lo suyo. Perdón, Los Doctores las prefieren desnudas es dos amigos, Jorge y Alberto, que se hacen pasar por médicos para conocer una vedette, básicamente.
1: ¿Y quién no lo haría?
0: ¿Quién no lo haría? En este punto, en el prime de la dupla, 1973-74, la dupla se separa. Los hermanos Sofovich se pelean por razones nunca del todo aclaradas, probablemente poco de nada, mucho de todo.
1: Es
2: claro,
1: show business, gente con
2: egos
1: con
2: grandes.
1: Un poquito más de ego que la media, y
2: bastante,
1: con mucha más exposición.
0: Sí. Claro.
1: La fórmula de la pelea.
0: E inseguridades.
1: Dios bendiga nuestras inseguridades.
2: Madre mía.
0: Dicho esto, en la división de bienes de esta dupla, Hugo se queda con Olmedo, básicamente, y se va a hacer las películas más exitosas de la carrera de ambos. Y después hacen el programa de televisión más exitoso de la carrera de ambos, con No Toca Botón. Empezará una feroz competencia entre los hermanos, dardos mediáticos para todos lados. Por su parte, en la división de bienes, Gerardo se queda con Porcel. Y si bien no consigue los éxitos cinematográficos de su hermano, escribe y dirige, actúa en un par de películas, a principios de los 80, su carrera televisiva, la carrera televisiva de Gerardo, adquiere otras dimensiones. Vamos con la siguiente diapositiva, por favor. Este Gerardo, a principios de los 80, mientras su hermano Hugo la está rompiendo mal en el cine, expertos
1: tremendo.
0: En pinchazo.
1: Tremendo, pero ¿cuántas historias tenemos de esto? De los Coen. Los Coen.
0: Los Coen. Coen. A ver, Coen.
1: Los Nolan. A ver,
0: Coen. Sí.
1: Safdie.
0: Los Safdie.
1: Los
0: Safdie.
1: Sí, sí, sí.
0: Los hermanos.
1: Zami. Y siempre a veces parece que en la mezcla falta algo.
2: Claro.
1: Hay gente que dice de Nolan que el hermano de Nolan era el que tenía el corazón y el sentido del humor. Y cuando se fue el hermano de Nolan, Nolan dijo Nolan.
2: Nolan veo, claro.
0: Nolan vio
2: hago
0: más.
2: Tenet.
1: ¿Podemos ver a pleno? Mirá la mirada de Gerardo.
0: Sí,
1: de...
0: No, está.
2: Muy bueno.
0: Esta
2: mirá cómo lo mira Guille irse a hacer pis.
0: Para servir a pleno. Le mira y dice,
5: te vas a ir al aire, nene.
4: Pongan like.
5: Bueno, está bien. Revolvé, nene. ¡Sacudí! ¡Sacudí, Guille!
2: ¡Sacudí, nene! ¿Nos estás escuchando en el baño? ¡Sacudí!
6: Pongamos una tele en el baño, por favor.
0: Sí. Bien, a principios de los 80, mientras su hermano la está rompiendo mal en el cine, expertos en pinchazos, las mujeres son cosa de guapo, incluso llega la dupla Olmedo-Hugo, llega hasta el Mano Santa está cargado. En este punto, a principios de los 80, Sofovich revive todo lo que sería Operación Jajá, pero esta vez lo revive con la peluquería como eje central y con Jorge Porcel como el peluquero y Rolo Puente como el cliente. Pero especialmente, revive todo lo que sería polémica en el bar, esta vez como un programa aparte, ya había sido un programa aparte en el 72 y en el 73, después tuvo 7 años de ausencia, y vuelve a principios de los 80, encabezado por Jorge Porcel, también Rolo Puente, pero además Minguito, Juan Carlos Altavista, Mario Sánchez y Julio de Gracia. Y esta versión de polémica en el bar, la más exitosa de su historia, llega a tocar los 60 puntos de rating.
2: A la mierda de mierda.
0: A la mierda.
2: Cada punto es un
0: mierda.
2: Palo, ¿no?
0: Cada punto es 100.000 personas.
1: Un país mirando esto, ¿eh?
2: Igual,
0: un país es un montón.
2: Es mucha gente. O sea, 6 millones de personas.
0: 6 millones de personas. Si no me equivoco, la última de esto era Pepe Biondi. Viendo
1: te digo, la verdad, la última vez que fui a comer a mi oficina con Damián y con Anacleta, me crucé con Yudica le dije, dale. Necesito... ir un día a polémica en el bar porque es mi programa favorito.
2: Pero estaba ocupado.
1: Y no me llamó nunca más.
0: No.
2: Bueno, estaba ahora hablando con el por reel, teléfono.
0: Ahora bueno. Cuando vea el reel de la monja.
1: Si vea lo de la monja, tengo chistes.
4: Ahí te llaman, ¿eh? Ahí viene.
2: Ahí te están llamando.
4: Ahí te están. Fíjate.
2: No te persigas. Ya viene.
0: Y atentos, porque acá, en este punto, es donde arrancan los rumores de que Sofovich es un tipo muy severo, hot. Claro que
4: estrictivo.
0: Sí. Pero bueno, son rumores, tal vez incluso potenciados por su hermano, que ya estaba en una guerra mediática, tirándose palitos de uno al otro. Pero mirá que hay alguien que tiene mi apellido, dice Hugo, que dice que él hizo todo solo, pero yo también soy co-creador de Operación Jajá, dice el otro. El otro dice, mirá que las primeras películas las hicimos juntos, mirá que todo esto, tuki, pero también rumores de que el ruso era jodido, rumores que se hacían eco en el programa del ruso. O sea, claro. Polémica en el bar, en Operación Jajá, en la peluquería, empieza el chiste de que el ruso es un jefe complicado.
1: Y ahí encuentra su personaje también,
0: encuentra,
1: ¿no?
0: Su personaje.
1: Y el ruso, para los que no sepan, era como le decíamos a los judíos.
0: Claro.
1: En los 80s y 90s. Es como, pero no soy ruso.
2: Es muy confuso.
1: No, ruso quiere decir judío.
0: Claro.
2: Y a los rusos, ¿cómo les decían? Judíos.
0: Judíos.
2: Ah, perfecto.
0: No, pero cuando ven alguno de estos programas durante los 80 y ven que alguien habla del ruso, está hablando de Sofovich.
2: Perfecto. Gruso.
4: De Gruso.
0: Justamente encuentra su personaje, como dice Iche, cuando estaba empezando su carrera solista. Tenía, por un lado, como productor, como autor, como director, estos dos programas que la estaban rompiendo mal. Y en paralelo a todo lo que sería la peluquería y la mejor versión de polémica, Gerardo le empieza a tomar más gustito a la cámara. Ya había hecho algo en el 73, en un tono más periodístico, en un tono más... De hecho, llamaba a las dos campanas, es él, entrevistando, cosas, ¿no? Pero ahora vuelve recargado, más periodístico incluso, se pone al frente de Semana 9, que después se empieza a llamar A la Manera de Sofovich, básicamente un magazine... Sí.
1: ¿Ubris Match?
0: Sí. Ubris Match. Totalmente. Era un magazine de entrevistas, periodismo, actualidad, política, ritmo muy lento.
2: Epa.
0: Nada de música de fondo, muy poco, muy relajado. Sofovich, muy abajo, pero siempre cautivador. A mí siempre me gustó, muy buen uso de los silencios. Sí. Sabía esperar, no estaba apurado. Y hablando de éxitos con ritmos lentos y cautivadores, siguiente diapositiva, por favor. Llegamos a, claramente, fines de los 80, a la noche del domingo.
1: Y ahora no voy a joder, no voy a ir al baño, pero mostrame a pleno porque... O sea, navaja...
0: Sí.
1: Porque a veces pasa de largo la filmina.
2: Sos un
1: enfermo. La imagen de Sofovich, que las dos pedazos de la manzana son el ojo, ¿es real, o tuviste que tocar eso?
0: No, es real.
1: Porque es increíble.
0: Bueno, es real.
1: Es increíble.
2: Fotoperiodismo.
1: Pero es un póster de una película.
0: Sí, es increíble. Increíble. Y es real. A mí me volvió loco. De hecho, por eso traté de dejar siempre como una imagen de Sofovich en PNG como central en la filmina, pero yo sé que tener un lugar aparte.
1: Usted está acostumbrado a que Navaja sea genial, pero mire lo difícil que es hacer esta filmina.
2: Está loco, boludo.
1: Usted no puede hacer... Es la tapa de Revolver de los Beatles.
2: Pero aparte lo hizo tipo anoche.
1: O sea, es increíble, boludo. Es increíble.
0: Capo. Muchas gracias. Es parte de la intención que queden filminas lindas.
3: Sí.
0: Dale. ¡De copa! ¡Ey! Yo me pongo así
2: con... ¡Ah! ¡La clase!
0: Yo me quedo así como una montaña rusa. Si
2: usted ve dos
0: si usted ve una multitud y ve dos manitas así, es que me están peteando. Que pregunte antes de petear igual.
2: Sí, obvio.
0: Bueno, a fines de los 80, Gerardo se pone al frente del ciclo de entretenimientos más importante de su carrera, que es La Noche del Domingo. Que como el programa de Guido, tuvo varios nombres a lo largo de muchos años y pasó por muchos canales y siempre terminó siendo, abro comillas, el programa de Gerardo. Ponele La Noche del Domingo, ponele Hacete la América, ponele Sofovich a la noche, ojo, qué domingo sofovichiano. Ponele lo que quieras, siempre es el programa de Gerardo. Sí. Como Guido, bienvenidos a bordo, los perros, la familia.
2: Poné Guido, dice la gente. Poné Guido.
0: En este caso, La Noche del Domingo, un programa ómnibus que uno no sabía del todo. Programa ómnibus se le llama programas muy largos. No sabía uno cuándo podía terminar este programa, y eso que todavía no había empezado con el temita del Jenga.
1: Sí, y la tele, disculpame, Navaja, pero la tele actual pide un programa ómnibus los domingos.
0: Yo no entiendo.
1: El domingo es como, y vamos a pasar Mauro Zeta.
3: Y la peña no es un poco eso.
1: Sí.
3: Ya sé que es otra cosa, ¿no? Pero sí. ¿No es un poco eso?
1: Pero debería ser más largo, Damián.
3: Más largo todavía.
0: Estoy de acuerdo. Porque hay algo con la duración.
3: No sean los conductores.
0: Pero hay algo con la duración que te provocaba ciertos climas que no podés encontrar en un programa más corto. Están los beneficios.
1: Me encanta el concepto
0: corto,
1: empecé a ver un programa, me fui a hacer las compras del día, limpié la casa, todo, y a las 8 de la noche me siento y el programa
0: sigue.
1: Es espectacular.
0: De hecho, Gerardo arrancaba en la primera temporada, después fue cambiando a veces a las 8, a veces a las 10, pero en la primera temporada arrancaba a las 9 de la noche con un ritmo lento y elegante. Y entre entrevistas, humoristas, música, juegos y secretarias revolviendo cupones mientras la cámara les hace un diagnóstico rectoscópico, se hacían las 12 y a veces se hacía la 1 de la mañana, a veces se hacían las 2 de la mañana. No sabías. Era como dependiendo de lo que pasaba, cómo venía la cosa. A veces terminaba 12, a veces terminaba 1, a veces terminaba 11.
2: ¿Había programación después de él?
0: A veces sí, a veces no.
2: No
0: había tanto. Era como
1: las elecciones. Dura lo que dura.
0: Claro. Sofovich
1: jugando al Jenga.
0: Claro. Y de hecho, si, la verdad que, bueno, no estaba vivo en esta época, pero entiendo que en esta época todavía no había formatos que tengan éxito post 12 de la noche. De hecho, el primero es Videomatch. Es uno de los primeros programas que ocupa, se adueña del horario de las 12 de la noche.
2: Ahí va.
0: Y después, bueno, Mario Pergolini con la TV Attack. Bueno, antes Videolínea, después la... Bueno, ahora vamos a hablar un poquito de eso. Repito, programa de 4 o 5 horas. Y repito, eso que todavía no tenía el Jenga en este punto, el juego insignia de La Noche del Domingo, fue obviamente el juego insignia de Sofovich de toda la historia, que es el corte de manzana, el clásico, el Sofovich Starter Pack. Cortar una manzana a la mitad, que las dos mitades pesen lo mismo.
2: Gaño lo hizo, ¿se acuerdan?
3: Sí.
1: No lo podíamos creer.
3: Increíble.
2: En otra vida, chico.
3: Parecía un chiste.
0: Pero atentos, porque aquí en Las Puertitas de Gerardo también estaba la puertita del Valero, es decir, el campeonato de Valero, y la puertita de la Pulseada, que era el campeonato de Pulseada. Por eso, en vez de traer un tímido y efectivo corte de manzanas, traje una caótica y demencial Pulseada.
2: ¡Sí!
0: Que sale muy, muy mal.
3: Dios.
0: A la cual Sofovich reacciona como un profesional. Y vamos con el siguiente video con sonido, por favor. Ojo con este video.
3: ¿Talco?
0: Escuchen, ¿eh? Sí, talco.
1: No, para que no resbalen las manos.
0: El de la izquierda se quiebra cosas. Atentos. Escuchen, ¿eh? No se ve mucho, pero se escucha bastante.
7: Listos, ya. No.
1: ¡Ah!
3: La vaca.
1: ¡Boludo!
3: ¿Tienes a YouTube?
7: Ya está atendido por el doctor Lizzy. Tranquilo que ya está atendido por el doctor. Al mismo tiempo tengo una mala noticia para vos.
3: Perdiste porque
7: en ese momento del accidente te iba a descalificar porque levantaste, tenías un pie en el aire.
0: Ese era Gerardo Sofovich.
3: Sí, boludo.
1: No, es que...
3: Qué impresión.
1: La verdad, si lo ves, decís, ¿cómo le faltó un Sofovich a Blender?
0: ¡Sí!
2: ¡Sí!
0: Al programa era, de software.
1: Era,
0: software.
1: Le faltó...
2: A la licuadora.
3: Renderizado 3D.
2: Lo hablamos en inglés nosotros.
3: Al software de modelado 3D.
2: Sí, sí, sí. Ay, boludo, la puta madre, sí. Qué bien curado ese video, es perfecto. Tiene sí, todo. Amigo. Tiene todo.
3: Igualamos likes y espectadores, ¿eh? Sí, solo sí. Quiero decir eso.
1: Bien, en este momento.
0: Ahí va.
3: En este momento. Estamos así.
1: Estamos en el mejor momento.
0: Dicho esto, vamos a la siguiente diapositiva, por favor. A principios de los 90, ya entrando en el Sofovich que conocí personalmente durante la tele que me parió, Gerardo finalmente se pone al frente de Polémica en el Bar. Porque yo crecí con un Polémica en el Bar con Gerardo Sofovich al frente y esto no sucedió justamente hasta el, si no me equivoco, 89-90. Un programa que adquiere un tono todavía más periodístico y de actualidad, especialmente con la llegada del menemismo y la amistad pública entre el entonces presidente y el conductor, claro. Una recontra mega super amistad. En este sentido, mientras se privatiza el resto de los canales de aire, el Pape le pide al otro Pape que se ponga al frente de ATC, el canal estatal, y le dé una impronta un poco más comercial. En este sentido, el otro Pape acepta, pues Telefe decide darle dos domingos a Tinelli con Ritmo de la Noche y Gerard se lleva todos sus productos a ATC, lo cual también lo deja de ambos lados del mostrador.
2: Claro.
0: De repente empiezan a caer las denuncias de evasión, de malversación, denuncias bueno, por todos lados.
1: ¿Leíste el jugador de Dostoyevsky? Básicamente lo escribió Sofovich.
0: Pobre sí, se lo dijo.
2: Era Grusso también.
0: Menemismo pisa champán, qué sé yo, una denuncia bien. En este punto, la TV Ataca, del señor Mario Pergolini, hace un año en ATC, si no me equivoco, del 91-92, por ahí más o menos, y acá supongo que indirectamente, como Pipo Chipolati laburaba en la TV Ataca, supongo que indirectamente Gerardo Sofovich conoce a Pipo Chipolati, lo cual es importante en
1: claro, porque
0: en esta
1: empezamos
0: columna.
1: Con la foto.
0: Claro, estamos llegando
1: se
0: ahí.
1: Se preguntarán cómo llegué aquí.
0: Claro, exactamente.
1: Y, perdón, ahora que estás sí. Sentado en la silla... De Marcelo
3: del
1: cuervo, Hugo.
3: Del cabezón.
1: Del cabezón. O sea, ¿alguna vez pensaste en Navaja que ibas a compartir escenografía con Marcelo Hugo? O sea, que el plano de Navaja es el plano de Marcelo Hugo.
3: Tenemos el plano de
1: Sergio. Está bastante bien, ¿eh?
0: Yo pensé, la verdad... Te voy a ser sincero, yo pensé...
1: ¿Ves increíble? O sea, la verdad, me enorgullezco de vos, de mí, no sé de quién, de Vorterix, de todo. Pero que vos y Marcelo Hugo Tinelli en 24 horas
2: menos.
1: Compartan. Mirá, ese, me está jodiendo.
2: Hacelo.
1: Esto es genial, hermano. O sea...
3: No puedo creer.
2: Es la sustancia, boludo.
1: Pero, perdón, iba solo al tema de que uno recuerda a Marcelo Hugo como el eterno, sí. El eterno némesis
0: sí.
1: De Mario Daniel. Uh-huh. Pero Mario Daniel tenía otro némesis, y era Sofovich.
0: Sí, claro.
1: Y le pegaba duro.
0: Sí, claro.
1: Sofovich dijo, muerde la mano que da de comer.
0: Porque...
1: Hasta incluso dijo que él le pagó cirugías a Pergolini. Y Pergolini
2: le hizo las tetas.
1: En CQC salió con tetas.
2: ¡No!
1: Efectivamente.
2: Qué buen chiste. Conflicto.
1: Era como un gran villano de Mario, era Sofovich.
0: Bueno, había algo ahí. Duró un solo año la TV Ataca en la TV Pública. Si no me equivoco, creo que 91-92. Después encuentra su espacio, si no me equivoco, en Canal 9. Compitiendo directamente claro. con Biomatch.
1: O sea,
0: entiendo que hubo también un conflicto un poco, gremial.
1: También, sí, no, sí. Y...
0: No sé, no sabría más,
1: sí,
0: la verdad.
1: Pero podríamos decir que el gran ship Mario Marcelo, un poco Gerardo lo promociona.
0: No.
1: Es como, a ver, cojan, dice.
0: Un poco sí. Y de hecho vamos a ver un poco... ¿Qué sucede con esto? Porque, de nuevo, conoce a Pipo Chibolati porque la TV, para mí, entiendo yo en esta historia, que la TV Ataca termina en el ATC de un incipiente interventor, Gerardo Sofovich, que lleva todos sus productos a este programa, función privada, estaba todo un montón.
1: Y cae, cine.
0: Claro, y cae la TV Ataca, ahí conoce a Pipo Chibolati y arranca al mismo tiempo, más o menos por esta época, si no me equivoco, 93, arranca un juego nuevo en su programa sobre sacar piezas de una torre. Un juego en el que Gerardo Sofovich, pese a tener...
1: Parkinson.
0: Pero decirlo. Terrible. No. O sea, vos... Yo
1: le
0: crecí,
1: tiembla la mano
0: no,
1: mal.
0: Amigo, pero yo crecí con Sofovich, que vos veías el primer plano era tipo así, todo el tiempo. De repente se acercaba el Jenga y era tipo... Ice cold.
2: Sí.
0: Era, y la sacaba perfecto, sí. La ponía perfecto, la dejaba perfecto y se iba así.
2: Como la gente
0: todo.
2: Que tiene Tourette y canta y no tiene Tourette.
0: Es tremendo, lo ponían sí. En pausa para sacar
2: sí,
0: las cosas.
2: La zona.
0: Era increíble el chabón. Y era muy bueno y es un juego en el que aprovecha para cobrarse cositas. Recordemos que en el 91, básicamente Gustavo Yankelevich le dice now, la noche del domingo es para Ritmo de la Noche. Vos, Gerardo Sofovich se va a TC y uno de los primeros yengas es contra Marcelo Tinelli. Ay. Vamos a ver el siguiente video con sonido, por favor, ya estoy terminando.
2: A ver.
8: 1993, este es el momento en que me chorearon con el yenga.
9: ¿Quién arranca?
8: Mirá.
10: ¿Ah? Está a tu elección.
9: Bueno, qué sé yo.
8: Mirá, estaba el dinosaurio Bernardo. Este es el momento, me parece, donde me garcan. ¿No? ¿Ves?
10: Esa. Esa es la patada.
9: Ah, ya estás.
8: Marcelo.
1: No,
8: yo no había sacado nada, ¿ves? No lo toqué, no llegué a tocarlo y la tiraron.
9: Yo no perdí. Te juro que no perdí, vos mirá.
10: No,
9: me mirá con cara como que perdí. Te juro que no perdí, yo me voy convencido, salgo a la cheque y no perdí.
8: Mirá.
0: Está ahí. Me encantó eso, salgo a la cheque y no perdí.
1: Increíble el archivo. Este archivo... Define toda la carrera de Marcelo Tinelli. Si no soy el número uno, no soy nada.
0: Salgo de allí que no perdí. Después, obviamente, hacen el rematch en Videomatch. Después, unos años después. Bueno, no importa. Vamos con la siguiente diapositiva, por favor. Porque los últimos años del siglo XX encuentran a Gerardo muy cómodo conduciendo sus programas en el canal que lo reciba. Usualmente con La Noche del Domingo, que iba cambiando de nombre todo el tiempo, pero siempre terminaba haciendo el programa de juegos de Gerardo. El Jenga instaladísimo. La
1: Petinato
0: partida.
1: También. Era fue un sidekick de Gerardo.
0: El Jenga estaba instaladísimo a esta altura. Tenemos la
1: Panam.
0: Panam, tenemos la partida contra Panam, la partida contra Maradona, la partida contra Charlie o la infame partida contra Luciano Pereira, donde a mí me da más miedo. El otro día Tony me decía, estamos jugando al rodillo, le digo, estamos recordando un poquito a Sofovich, y él me dice, no, a mí, en el video de Luciano Pereira, a mí me da miedo Sofovich. Le digo, no, a mí me da miedo Luciano Pereira.
2: Sí, por supuesto, siempre.
0: Mega cray, creo.
11: Sí, sí, sí.
0: Sacado. Bueno, y también este es el... Bueno, esto es básicamente el Sofovich que más conocí yo, como una persona que nació en 1990. Y también sigue al frente de polémica en el bar durante la mayoría de los 90, casi hasta el 2000 pico. Un polémica en el bar que va sumando figuras como Rial, el Negro Oro, Daligas, el Turco Asís, Chiche Helbrunk o un joven Guido Casca, primer humano joven de la mesa, Padawan, de esta suerte de Obi-Wan Sofovich. El primero que medio que lo verdugueaba, viste, que tenía una cosa.
1: Era como el joven versus el viejo.
0: Claro.
1: Pero controlado.
0: Súper controlado. Un Guido espectacular en todas las emisiones.
1: Buen Guido.
0: Y este Obi-Wan Sofovich, que se había convertido en un animal de la televisión, que de pronto se encuentra con su hermano Hugo caminando por Miami de casualidad y se reconcilian y logran recuperar el vínculo durante los últimos años de Hugo. Una bestia de los medios, Sofovich, que de pronto se separa de la que fue su esposa durante los últimos 30 años y conoce a una chica de 26 años, que es la edad que tenía él al comienzo de esta columna.
1: La que blanqueó también,
0: ¿no?
1: Bueno.
0: En este punto, Gerardo tiene 65 y todavía se le agarrota la toronja. Por eso.
3: El níspero.
0: Por eso, los albores del siglo XXI lo agarran al históricamente chinchudísimo Gerardo. Lo agarran de muy, muy, muy buen humor.
2: Bien pajeado.
0: Siguiente diapositiva, por favor. Y empiezo por el final, terminaré en el principio. Es así que de pronto, en Hacete la América, es decir, el programa de juegos de Gerardo, pero ahora por América, cae de invitado Charly García. Lo tienen como 2 horas a Charly, le hacen opinar sobre amigos y enemigos, lo hacen tocar, lo hacen jugar al Jenga, lo hacen reflexionar sobre las Torres Gemelas, y en un momento cae Pipo Chipolati y nos cuenta que tanto Charly García como Gerardo serán los padrinos de sus 2 hijos gemelos. Cuenta Pipo Chipolati que se acercó a Gerardo y le hizo la propuesta no por un interés económico, sino básicamente porque está totalmente loco y le pareció una idea espectacular que el padrino de su hijo sea el mismísimo Sofovich. Es más, dice que quería a Karadagian, pero Karadagian estaba muerto, así que se la tiró a Sofovich. Y Gerardo, como estaba bien hermanado, bien culiado, bien laburado, de muy buen humor, aceptó y terminó en la Catedral San Marón en la escena que vemos en pantalla. De todas formas, quiero terminar esta historia con un video para mí infaltable, porque yo me crié viendo a Sofovich en muchas de las aventuras que hoy mencionamos, pero principalmente me crié viéndolo enojarse con sus secretarias. Vamos con el siguiente video y último, por favor.
11: Voy con la pregunta de 3.000 pesos, vamos. Vamos con entusiasmo, chicas, como siempre.
0: Culazo.
1: Con entusiasmo, como siempre. Dije.
11: Ya está. Yo no puedo creer que allá no me escuche, porque mi voz resuena en todo el estudio, menos ahí.
3: Por los papeles.
11: Por el ruido de los cupones. No son papelitos, la grasada, los papelitos, son cupones.
2: Grasada, dice el forro.
0: Esto fue Gerardo en la tele, espero que les haya gustado.
1: Damas y caballeros, Navaja Crime lo ha hecho nuevamente. Ustedes siguen la programación habitual de...
3: No.
1: Increíble, pero hace otra de Gerardo.
0: Otra, ¿no?
2: Quiero más, quiero más.
1: Sí, hay mucho más.
3: Perdón, solo quiero avisar, Guille, lo logramos, ¿eh? Superávit de likes. ¡Fuerte!
1: Superávit de
3: tenemos
1: likes.
3: Más likes que views.
1: Sí, cual... o sea, hay más gente likeando este programa que viéndolo.
3: ¡Vamos!
1: Eso quiere decir que somos lo mejor.
3: Sí, no, boludo, del stream nacional.
2: ¿Sabés lo que significa eso? Que sus nalitas serán 9.
3: Serán 9. Perdón, y antes de retirarnos, quiero pasar chivo nada más. 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No.
1: Mañana vuelve el príncipe Garabal al programa.
3: Espectacular. Espectacular.
0: Sí, señor.
1: Bueno,
2: tampoco tanto. Ah, no te gusta
1: que lo grabamos. Tampoco tanto. Hay otros que son graciosos también. Hay otros que son buenos.
0: Dame esa nada.
1: Está bien. No, estamos todos contentos que viene Garabal.
3: Sí,
1: bueno.
3: Lo vamos a pequear fuerte.
1: Dame a Cook.
3: No, mañana.
1: Navaja Crime, el mejor equipo detrás de cámara. Mi nombre es Guillermo Aquino y les digo corazón que tengan el mejor jueves. Ya llega, no se pudo.
3: 7.000 likes y 6.400
2: views. Sí se pudo.
1: El mejor programa del stream. No existe un programa que termine con más likes que visualizaciones.
3: Somos unos
1: es casi te pajean por lástima. Sí. O por admiración. La verdad, no lo sé. Los quiero muchísimo.
3: ¡Mua!
1: Nos vemos mañana.

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0: Sean todos muy bienvenidos a No Se Pudo de jueves, y esta será mi voz durante todo el programa. Lamento decirles. Y bueno, no, el fin de semana ya está próximo, está cerca. Está cerca. Voy a presentar a este gran plantel a mi derecha, el toro Alexi Valido.
1: Hola, Juan, ¿cómo están? Siempre me olvido ponerme los auriculares, así que en este humilde acto me voy a poner los auriculares. ¿Cómo están?
2: Muy buenas noches. ¿Saludás más así?
1: Saludé así, lo que pasa es que lo saludé con la otra mano, así. ¿Cómo están?
0: Bien, bien, Ale.
1: Yo estoy pleno.
0: Bueno, me gusta. Se me ve, ¿eh? No, pero ya el color...
1: El color...
0: Sí, denota que estás de buen humor.
1: El color
0: estás para arriba.
1: Me hace ver de buen humor.
0: Sí.
1: Ay,
0: para mí te da...
2: Para mí le da esperanza.
3: Bueno, color bien. Esperanza.
1: Raro.
0: ¿Qué otros verdes conoces? Verde esperanza.
3: Verde militar.
0: Verde esmeralda.
1: Verde agua.
2: Verde inglés.
0: Muy bien.
1: Viejo verde.
0: Viejo verde.
3: Viejo verde.
0: Y otros verdes. ¿Qué?
2: Verde musgo.
0: ¿Qué?
3: Verde musgo, bien.
0: Verde.
3: Verde.
1: Verde.
3: Chesky.
1: Bueno, ya entramos en esa. Maribel Verdú.
0: Cabo verde.
1: Sergio Verdini.
0: Ahí. Afo verde.
3: Afo verde.
0: No, ese verde que dicen ahí, no. Déjame presentar
1: Fernando
0: a un tipo
1: Verdasco.
0: Que hoy está de negro.
3: Mira, tengo unos verdes, Juan.
0: Absolutamente de negro, salvo sus zapatillas, que son blancas. El señor, Juan Igal.
4: Hola, Juan.
3: ¡Bien, Igal!
1: Oh.
4: Acá estamos, buen jueves para todos.
0: Bien, bien. ¿Color preferido?
4: Verde. Justamente.
0: ¿Serio? Sí.
1: ¿Querés que te dé mi suéter?
0: Mucha ropa verde.
4: Me gusta el verde.
1: ¿Querés que te dé mi suéter?
4: No, te agradezco, Ale.
1: Bueno.
4: Gracias.
1: Le ofrecí mi suéter.
0: ¿A vos entra la ropa de... la de Alexi? ¿Te entra?
4: Sí, me entra.
1: Entra.
2: ¿Y la ropa?
0: Sí. La Valentina, pero...
1: Está mirando la familia.
4: La ropa.
1: Yo creo que sí que el
4: sí.
1: Tenemos el mismo talle. M.
4: Sí, claro.
1: Sí.
4: Todo talle M.
1: Un día podíamos hacer... ¿te acordás cuando volví de Gualeguaychú, que volví vestido de Castro? Que estaba raro.
0: Increíble. Hasta las hijas se dieron cuenta. Le decían, ¿qué hace con esa ropa?
1: ¿Qué pasa? ¡Estás raro!
0: Y sí, estabas con mi ropa.
1: Pero tenía una remera y un short.
0: Un tipo que me prestó una prenda de vestir durante la Copa del Mundo.
3: Increíble.
0: Y era muy raro. Primero, me iba muy chica, muy ajustada, una camiseta de fútbol de Argentina. Y lo raro era verme con camiseta de fútbol.
3: Raro,
0: y este se empezó a reír de una manera. Teníamos que grabar y no podía parar de reírse.
3: Increíble.
0: Increíble.
3: Al cielo.
0: Esa persona es Ernesto Cator.
5: ¿Qué tal? ¿Cómo está?
0: Hola, Erno.
4: Hola, Erno.
0: Bien.
4: Buena gorra.
5: Muy bien, gracias. Sí, después me voy a sacar la gorra. No, si hacemos 3.000 likes me saco la gorra.
1: Bien.
4: No vamos a llegar.
0: 3.000 likes.
5: 3.000 likes, ¿no llegamos?
1: Like y se saca la gorra.
5: 3.000 likes me saco la gorra.
0: Ya es personal.
1: A los 5.
0: Es entre ustedes.
5: Entre ustedes.
0: Mi persona. Quiero 3.000 likes hoy para quedarnos.
5: Me saco la gorra de Nacho Scocco.
0: Hagámoslo, de verdad.
5: Sí, hagámoslo. Hagámoslo.
0: Hagámoslo de una vez.
5: Sí, exactamente.
1: Quiero
5: bien,
1: ser
5: contento
1: el que te
5: porque
1: haga mujer.
5: Hice el face reveal ayer en mi cuenta de Instagram.
4: El hair reveal.
5: El hair reveal, perdón. Así que muy contento por la devolución de toda la gente.
0: Hubo cero bardeada.
5: Increíble, yo esperaba justamente todo lo contrario. Todo bardeada, pero no, me bardean en el chat nada más.
0: Porque,
5: pero gracias a ti.
0: La gente valora cuando alguien es auténtico. Dice, che, mirá,
1: claro.
5: Sí,
0: mirá. Estoy haciendo esto.
5: Mirá. Me hice esto.
1: Vos sos siempre el mismo.
4: Estoy haciendo
5: yo
4: esto.
5: Soy el mismo, sí. Estoy haciendo esto.
4: Estoy haciendo el
5: que
4: Six
5: no
4: Seven.
5: Sé qué es.
1: ¿A dónde
5: Six
1: vas? Seven.
5: El Six Seven, pero eso. Así que muy agradecido, Juana, Medical Hair. Muy agradecido.
4: Medical Hair.
5: Medical Hair. Un abrazo a Damián, a Juan, que me operó,
1: Alexis.
5: A Martín, a todas las chicas de Medical Hair,
1: Alexis,
5: una mejor que la otra laburando, todo
0: lo
5: recomiendo altamente.
0: Bien, perfecto, alto. Vale la pena.
5: Vale la pena.
0: ¿Sentís que deberías haberlo hecho antes?
5: Puede ser, sí. Ellos me ayudaron a animarme.
1: Bien.
5: Y además me gusta que el que duda, y si puede, háganlo porque está bueno.
1: Y si ahora tenés
5: que... Te vas a sentir bien.
1: Tenés que volver
0: Sí, dale.
1: Hay que volver a la melena.
5: No.
1: Yo sé que no.
5: No,
1: pero...
5: no, me voy a quedar con el pasto corto.
1: Bien, está bien, sí, a mí me
5: el
1: gusta.
5: Pasto corto,
1: pero
5: sin
1: melena.
5: Grama bayán.
0: ¿Vas a evangelizar a partir de ahora?
5: No,
0: a,
5: pero si me...
0: A alguien le decís, che, deberías hacerlo.
5: Debería, eso. ¿Por qué no? ¿Por qué no?
0: Aquí,
5: pero si alguno
0: ejemplo.
5: Está dudando, Homerito, vamos por ahí, Homerito. Homerito.
3: Llévame.
5: Sí, ¿no?
3: Llévame de viaje.
5: Ah, sí. Mirá que te escriben los chicos, ojo, ¿eh? Ojo.
0: Pero...
1: Y también ojo. Los de Medical Hair.
5: El Medical Hell también.
1: Le escriben.
5: No, igual después vamos a hablar de Homero, porque Homero está pasando una etapa. Yo ya lo vengo diciendo.
1: Hay una disminución cognitiva.
5: Hay un momento
1: en Homero.
0: Precisamente a pelo, ¿no?
4: No, pará.
1: Qué bueno hacer un. Voy a esperar que esté Valentín.
0: Déjame presentar a una persona que no necesita ningún tipo de tratamiento porque tiene el cabello muy largo.
5: Como envidio. Los dos pelos que más envidio: el de Valen y el de Shapira.
0: La señorita Alexia Valentina Cavatta.
4: Hola, Valen.
0: La griega.
4: Cómo envidio está.
2: ¿Cómo están?
0: Bien.
1: Bien, Valentina. Valentina.
0: ¿Tuviste el pelo corto en algún momento de tu vida?
2: Sí. Sí. Pero acá bien cortito. Ay, ¿qué te reís, hijo de
0: ¿qué?
2: Puta?
0: ¿De qué se ríe?
4: ¿Pelo gris?
2: De mi pelo se ríe. ¿De qué se va a reír?
4: ¿Qué época del pelo gris?
0: ¿Fotos?
1: Hay una época de Valentina increíble.
0: Ay, por favor, quiero ver eso.
2: Tuve el pelo muy corto, tipo ¿sí? hasta las orejas.
0: Carré.
4: Linda.
5: ¿Cuándo tenías el pelo gris?
2: Que yo No.
1: No, hay una época peor todavía.
0: Pero pelo corto y gris, que era una señora de
2: con Alexis
0: 60
2: tenemos
0: años.
2: Un problema, que no nos vamos a poner nunca de acuerdo, que es que yo sostengo que el corte de pelo que a mí mejor me queda es mi pelo lacio con flequillo. Y Alexis me dice no.
1: No.
2: Entonces no nos vamos a poner
1: ¿estás
2: nunca de acuerdo.
1: Bien así como estás, Alexis.
4: Banco Alexis.
5: Yo,
1: ¿estás bien como estás?
5: Yo soy fundamentalista del
2: Ernesto flequillo. Es una de las personas que me dice, ¿te queda bien el flequillo? Hacételo.
0: ¿Cuándo tuviste
2: no.
0: flequillo?
2: Acá
0: en este programa no has tenido.
2: No, en 2021,
0: 22. Ah.
2: Sí.
0: No la conocíamos a la griega.
2: No. Si vienen los Rolling Stones, me voy a cortar.

0: esa foto y estaba muy chiquitita.
1: La griega.
0: Chiquitita. Eso es en TV Pública.
1: Altavoz.
2: ¿Pero que hay otra época más grande con flequillo?
0: No, sí. No estaba bien ese flequillo.
3: ¿Por qué se ríe?
2: Si no explica, para.
3: Alexis parece un nene en un...
2: Si no explican qué es lo que está sucediendo acá, yo no voy a
3: no tiene gracia para nadie.
0: Y ahí el flequillo estaba feo. Entonces yo después lo subí y lo empecé a cortar yo.
4: Cuando Valentina sube el flequillo, hay un momento en el que se le fue muy arriba.
0: No, lo tenía mal cortado.
4: Y lo tenía muy, muy mal cortado. Y es muy gracioso cómo
2: le quedaba. ¿Cómo vas al colegio?
0: No.
2: ¿Qué hacías?
4: Tenía...
1: Iba a la marcha.
4: Realmente, pero muy,
0: muy
4: corto.
0: Mal cortado y muy,
4: muy
0: corto.
4: Mal cortado.
1: ¿Eh? No, falsito. Pero por sí, boludo, si tomaba el colegio también iba...
5: No, está bien, está bien. Me hiciste reír. Nada más.
1: Estamos en un momento, esto es culpa de Alexis básicamente, que se pone cosas internas que no entiende nadie, pero se queda todo el mundo afuera, es gracioso para vos y para nadie más,
4: pero porque vale,
1: salgamos de acá, bien, por favor. Tenía,
4: pero me hace reír, me trajeron una imagen que me hizo reír.
0: Sí, mirá, mirá lo mal cortado que estaba eso, boludo.
1: ¿Qué me parece Alexis, tan mal?
0: Tiene un hueco, o sea, eso no era del pelo, estaba así, tenía un agujero.
1: Pero no me parece tan mal.
0: Para mí quedaba bien, pero bien. Bueno. Alexis sostiene que no.
1: No, es para, no me parece para reír.
2: ¿Esta foto que es del DNI?
4: No. ¿Cómo?
1: Con los lentes ahí. ¿Qué foto? ¿Quién tiene una foto así del DNI, boludo? Juan.
2: Y ahora no es como la foto de DNI de antes.
1: No,
2: ahora
1: ¿qué antes?
2: Ahora podés
1: antes
2: hacer...
1: tenía que ir
0: de la libreta cívica.
2: No, ahora mirá. Podés farmear aura en la foto del DNI.
1: Mirá Darío Z. ¿Ahí que estaba buscando un hincha termo de Estudiante de la Plata? Ahí tenés un
0: recontra.
1: Mega termo de Estudiante de la Plata. Y Mauro peor.
5: Este es Dan River, Darío Z es otro. Ese no, que no da vuelta, ¿viste?
4: Este es...
2: Ahí está.
5: Este es filósofo.
4: Ay, Dios mío.
2: Y estoy esperando la foto Corte Carré.
1: Está, boludo.
0: Ah,
1: esa no,
4: es la Corte Carré.
0: Tengo que buscar.
4: Pasa que todos tenemos una época capilar que no nos sentaba y no... Tiene que ver con una
0: ya está diciendo que me quedaba mal,
4: de
0: es
4: las
0: increíble.
4: Modas. Y vos, en algún momento, cuando vos tenías los rulos, que vos decías que a vos tenías cierto reparo con cómo te quedaban, y yo te decía, no, Juan, está muy bien.
2: Sí.
4: Pero vos decías, no, la verdad que no me va.
2: Y te tenés que hallar. ¿Cuántos likes tenemos? ¿Cuántos likes tenemos, Juancito?
5: Ya te digo, pasa que 900 y pico hay. Estamos en 924.
1: Hablando de fotos, el otro día mi hijo Santino encontró una foto mía con el pelo largo.
2: Me encanta que pases.
5: ¿Dónde la encontró?
1: No sé. Pero, no,
5: ¿foto?
1: Se la dio la madre.
5: Le dio la foto.
1: Sí, le dio la foto y me mandó la foto. Estaba como no, esa no es, boludo. No, le voy a mandar la foto porque es una
4: vergüenza.
0: ¿Pero qué tenías puesto?
1: Tenía puesto una remera de los redondos, pintada por
0: mí.
1: No, por mí no, por mi ex en ese momento. Y unos pantalones esos jipones y enojotas.
4: No, descalzo.
5: Pero mandá
1: el
5: la
1: pelo
5: foto,
1: largo
5: bro.
1: Así.
5: Mandá la foto.
2: Así yo te conocí, Erno.
1: Sí, bueno, no, pero mucho más largo.
4: No, más largo. Erno más hippie todavía.
2: Pero yo cuando te conocí tenías el pelo... No.
1: No, tanto no. Pero ya ahí lo tenía largo. Ahí tampoco, en esa foto tampoco lo tenía tan largo. Yo lo tenía largo.
4: Largo hasta la cintura.
1: Hasta la cintura.
4: Erno. Sí. Por eso, le quedaba muy bien. Muy bien. Muy fachero.
1: No, voy a pasar la foto.
4: No pases esa foto.
1: No pasa la foto.
2: Bueno, ¿ya mandaste la foto?
0: No, estoy buscando.
4: Vos
0: no.
4: Tuviste pelo largo también, Juan.
2: Sí, un
4: pero
2: poco, sí, pero...
4: Largo, no.
2: No. Tanto no, pero aparte tenía rulos.
4: Volverá entonces... el pelo largo, ojalá que vuelva.
1: Sí, no quedaba bien. Mirá que
4: sí,
1: yo lo usé tantos
4: boludo,
1: años.
4: Queda bien.
1: A mí además no tenía como ahí, que yo tenía el pelo, se me hacía enrulado abajo.
4: Y pero está bien como Sorín.
1: Claro.
2: ¿Cuántos tenemos, Juancito? A los 1200 empezamos a hablar de fútbol porque hay muchas cosas para contar. Ayer hubo mucho
5: mil
2: fútbol.
5: Likes.
1: Esa manda si tenés huevo.
2: Mil tenemos 1200 y empezamos a hablar mil del likes. Rojo.
5: Sí.
2: El Rojo que se acaba de quedar sin entrenador.
5: Correcto.
2: Lo echaron a Gustavo Quinteros.
5: Fue Gustavo Quinteros.
2: Tenemos que hablar de Libertadores.
5: Correcto.
4: Sí.
5: El plato platense.
2: Tenemos que hablar de Sudamericana.
4: Sí.
2: Y de fútbol argentino porque hubo Copa Argentina.
4: Sí.
2: Hubo clásico de Bahía Blanca también.
4: También, sí. También.
2: Por ejemplo, ayer estuve un rato viendo ese clásico.
1: ¿Olimpo-Villamitre?
2: Olimpo-Villamitre, cancha de Olimpo.
1: Dos cosas quiero decir. Olimpo, impresionante la gente, lleno, el estadio,
5: Olimpo.
1: Recibimiento increíble. Y el Carminati tiene el césped impecable. ¿En serio lo digo? Sí. Si Mbappé va al Carminati, muchacho, la rompe.
4: Sí, bueno. ya empezó a hacer el momento en el que
1: el momento que Mbappé va a ir al Carminati, la va a romper, les aviso.
2: Hubo algo que me encantó ayer de la transmisión. Pongo en el medio de todos los partidos.

0: Porque había un montón de partidos. Que estoy haciendo zapping así y veo el clásico de Bahía Blanca. No me acordaba que se jugaba. Y bueno, me quedo a verlo. Llega el segundo gol de Olimpo. Sí. Que lo hace amarilla.
1: Sí.
0: Y el relator dice:
1: Yellow.
0: Se apellida Amarilla. Le dicen el negro. Tenía que jugar en Olimpo.
2: Claro.
0: Muy bien. Bien.
2: Bien. Muy bien.
3: Yo soy nenazo Olimpo. Quiero que Olimpo esté en primera. Porque cuando yo era chico, Olimpo estaba en primera.
2: Sí, pero depende. Pasabas de grado y después estaba en la B.
3: Sí,
2: pero volvías a estar.
4: Pero me gustaba de Olimpo.
2: No, ¿qué te jode? Te jode Olimpo.
3: Igual me gusta más la camiseta de Villamitre. Pero me cae bien Olimpo.
2: Olimpo es muy querible.
0: Liniers es el más grande de Bahía Blanca, todo el mundo lo sabe.
4: Le mando un abrazo a mi amigo Abel, hincha de Liniers, del Chivo. Un abrazo.
2: Olimpo lo que tiene es que
3: hay que bancar a los chicos.
0: Bellavista me cae bien también, ¿eh?
3: Hay que bancar
0: a la gente de La Loma.
2: Ha sido un sinónimo de lucha.
4: Ese, pará, ¿Palacios de ahí?
0: Palacios salió de ahí. El Coco Basile salió
4: el
0: de
4: Coco Basile.
2: Capa,
0: compartíamos, ¿sabés que compartíamos pediatra con el Coco Basile?
4: Es el dato más insólito de todos los datos ridículos que hay.
3: Es increíble.
0: Yo compartí pediatra con el Coco Basile.
4: Pero Juan, el pediatra del Coco Basile.
2: El Coco Basile
4: te atendió a vos cuando tenías 108 años, boludo.
0: No lo pudo haber atendido al Coco Basile cuando era un médico joven.
4: No, boludo, hay mucha diferencia.
0: Sí, boludo. Y a mí me tocó cuando.
2: Pero no, Juan, ¿cómo?
0: Ya era un tipo grande, un pediatra grande.
2: No,
0: y yo era un bebé.
4: Es cierto que antes
5: había. Pero él lo atendió con 12 años.
4: Había más pediatras grandes.
0: Antes había más pediatras grandes.
4: ¿Viste? Ahora hay mucho más joven.
2: Pediatra claro. De Fausto, ¿qué edad tiene?
4: No, Ceci Baston, que le mando una. Uy, no tengo que decir. No.
2: Bueno,
4: le mando un abrazo, un beso, la más grande que hay. No, de Ceci, no es joven, es joven.
0: Ahí está. Nació el 1 de noviembre del 43 en Bahía Blanca.
2: Y bueno, por eso, nació 40 años antes que vos, Juan.
0: Claro. Sí.
2: O sea, ¿cómo es posible que...?
0: Es posible totalmente.
2: No hay posibilidad.
5: ¿Cómo se llamaba tu pediatra?
2: ¿A qué edad
5: pediatra?
2: Te atendía vos?
0: A los 23 atendió al Coco Basile.
2: ¿Y a vos
0: pasaron,
2: a qué edad
0: pasaron
2: te atendía?
0: Pasaron 38 años en realidad. 23 son 61
2: pero,
0: años. O sea, a los 61 años me atendió a mí.
2: Es muy difícil que alguien se reciba... Y haga la especialización en pediatra y pase los años de residencia.
5: No me da la, claro.
2: Desde los 17 a los 23 años.
0: Y a los 61.
5: Empezó a estudiar a los 14.
2: Claro, adentro. No
3: compró el título.
4: El Coco iba al pediatra y ya le decía.
2: Claro, ya le decía que deje de fumar.
4: Le decía que fue el pediatra. El pediatra le decía, Alfio, mirá, tenés que dejar el pucho.
5: Te va a hacer mal.
4: Tenés 8 años, Alfio, para un poquito.
3: 1200, Juan.
0: Ay, Dios.
2: Ahora sí.
0: 1200 likes.
4: Ah, acá parece que tiene pelo largo.
5: No, tenía carrera.
0: Escucha. Manda una foto Más normal.
4: La que me mostraste recién con la camiseta de la selección argentina.
0: Escucha. Hay una con la camiseta de la selección.
4: Hay una increíble con la camiseta de la selección argentina.
0: En la cancha de la selección.
4: En la cancha de la selección argentina.
2: En el Lionel Andrés Messi. En el Prene 6.
5: No hay una, hay mil.
4: Mandá esa.
0: Nah, mandate una foto con filtro, ella, vale, te hace una vergüenza.
2: Ella está, es como Hernández Malafama, está zarpada en Argentina.
0: Ay, terrible.
5: Me hacen reír.
0: Bueno, señores.
4: Pará, ¿has tenido demasiado looks para lo joven que sos? Demasiada variedad
2: no,
4: de looks. Demasiada.
0: ¿Sabes lo que te digo?
4: Hay gente que está siempre igual.
0: Ya debería cambiar.
5: Sí, estoy un poco aburrida. Por eso pienso frecuentemente en el flequillo. Pero la voz de Alexis diciéndome, no, te queda horrible, no te lo hagas. No,
4: ¿cuál es la moda hoy en los cortes de pelo de las jóvenes?
0: Aunque recordemos...
5: El colorado, el rojizo.
4: ¿Sí? ¿Eso es la moda?
0: Sí, recordemos esa gran máxima de la vida, que es cuando una mujer hace un cambio drástico...
2: No, se Juan, separó.
4: Juan, parada.
0: Está separada, la pareja no lo sabe.
2: No lo sabe.
4: No podés todo el tiempo mancillar,
2: erosionar para
0: esa
2: gira.
0: No es idea mía igual, eso viene de hace...
2: Es así
4: está acá, boludo.
0: No, pero yo reforcé un concepto que ya existe. Es más, creo que fue una de las máximas del hombre cualquiera, creo que fue. Momento.
5: Juancito lo rompió. Rompió esa máxima.
2: ¿Cómo que rompió esa máxima?
5: Claro.
3: Le mando un saludo a Jay, que es su cumpleaños hoy.
5: No. ¡Feliz cumple!
4: ¡Ah! Es increíble, boludo. No puede ser, boludo.
3: No, igual, verdad.
5: Pará, yo lo decía a favor de Jay. Jay se cambió el pelo y siguen juntos.
4: Yo le mando un beso y feliz cumpleaños.
3: Se
4: tiñó el pelo. No puede ser, boludo.
3: Se tiñó el pelo en mayo del año pasado. Me acuerdo que fue el día que cumpleaños Ernesto. Sí. Y después volvió a su color original. Pero tiene que estar mal la relación para que el corte, el cambio de look implique una separación.
2: Vos sos la excepción a todas las reglas.
3: No, sí.
0: No, a veces no entenderás.
3: Pero eso es por no hablar las cosas. Hay que hablar, hay que estar al tanto de la situación.
6: Tiene razón, Juancito.
3: Si estás bien, si están bien sentadas las bases.
0: ¿Vos te pensás que Valentina va a hablar? Valentina se corta el pelo.
3: No.
2: Valentina se corta el pelo y te cambia la cerradura, Valentina. Claro.
0: Es así.
6: Es así. No podemos permanentemente. No,
2: y un abrazo.
3: Igual, viste que está esa teoría de que la mujer hace el duelo durante la relación.
5: Claro.
3: Pero Jay la jodo todo el tiempo con eso, como un chiste. Y ella hace poco soñó que yo un día le decía, cortamos. Y me decía, al final vos hiciste el duelo.
0: Juan.
3: ¿Qué, boludo?
2: Hay que medirse.
0: ¿Qué? ¿Ella te contó su sueño?
3: Sí.
2: Es el cumpleaños, Juan.
0: No.
3: ¿Qué? Nos contamos los sueños constantemente, boludo. No, ¿cuál es el problema?
5: Si estás bien, es gracioso.
3: Es que no si reímos, yo más me río o menos, de...
6: Siento cuando hablas de tu relación, sos Homero en el coso de... juntando el coso de la naranja se come de esta manera, el amor es como una naranja, y hay alguien tipo, contame de tu relación.
3: Totalmente, Joro.
6: Contás todo.
5: ¿Qué querías decir, Alexis?
2: No, que también vos cumpliste hace poco aniversario.
5: Ah, sí, y estoy muy bien.
3: El lunes.
5: El lunes.
2: Cumpliste aniversario.
3: Felicitaciones. Entonces.
5: Gracias.
2: Y nosotros diciendo que se corta el pelo y te... Y no es así.
0: Ah, no es así. Señores, el que se cortó el pelo fue Independiente y le acaba de decir a su entrenador... No
6: Homero
0: volvemos.
6: Me dijo,
0: hasta
6: se cortó
0: llegamos.
6: La chomba en el rojo.
2: Homero me dijo. Se acabó,
6: se cortó la chomba.
0: Gustavo Quinteros ya no es más entrenador de Independiente. Sí. Después de... ¿Cuánto estuvo? ¿Un año?
6: No, menos.
3: 32 partidos.
6: No llegó al año,
0: ¿desde cuándo está? ¿Desde cuándo está?
2: Quinteros, desde el año pasado.
0: ¿Año pasado,
5: sí,
0: seguro?
5: Pero agarra con el campeonato empezado.
2: No llegó al año.
3: ¿Qué pasó? ¿Patada?
0: No.
2: No llegó al año.
6: Pará, fue...
2: No. Pero... Sí. No llegó al año, pero... Porque Bacari estaba a esta altura, que fue cuando le ganó a Boca y
3: debutó
2: demás.
3: En septiembre del 2025, bueno, contra Racing.
0: Un año.
3: Sí,
6: ¿cómo le fue,
3: con
6: Racing? ¿Cómo es el cómo los partidos con Racing? ¿Cómo les quedó? ¿Le quedó a Quintero?
3: Empató el debut, empató y después.
0: Después ganó.
3: Ganó, ¿no?
0: Sí, sí. El clásico de Maravilla.
6: Una pregunta.
3: Ah,
6: ¿por qué Quintero?
0: Este año.
6: Ayúdame, Valen, con esto. Quintero estuvo. Todas las veces estuvo hablando, estuvo diciendo. Yo pedí a este. No, Machuca lo trajeron. ¿Qué sé yo? Yo pedí acá. Hablando de refuerzo permanentemente.
5: Yo creo que
6: no
5: ese
6: entiendo
5: fue el problema.
6: ¿Cómo caía eso en la dirigencia de Independiente? Un tipo que, siendo técnico, incluso creo que ayer también.
5: No, ayer primero pidió disculpas, dijo que se sentía avergonzado del partido. Inmediatamente después volvió a hablar de los refuerzos, volvió a hablar del plantel
0: sí,
5: que
0: se
5: desarma.
0: Despegó de la dirigencia.
5: Sí, pero es algo que lo viene haciendo en todas las conferencias de prensa. Y yo, más que pensar cómo afecta eso a los dirigentes, pensaría cómo afecta eso a los jugadores. Porque tenés 11 tipos que son tus titulares, porque es verdad que hubo más salidas que refuerzos, pero el 11 titular se lo mantuvieron. Son los mismos. Y son jugadores que constantemente están escuchando, literalmente dijo, di una lista de 20 nombres, de 20 defensores. Yo soy defensor de Independiente. ¿Y con qué confianza salgo a jugar el partido?
6: Entiendo perfecto. Una lista, no para que traigan... Pero para que traigan, digamos, renovar, no pensando en quizás, lo Mónaco lo van a vender.
5: A mí me llama la atención la postura de sentarse y decir, yo cumplo mis contratos, yo no me voy a ir, yo eso no lo considero, pero tengo toda esta lista de críticas que las hago en todas las conferencias. Digo, sí, si te vas a quedar, tenés que quedarte aceptando las condiciones del juego, que las sabemos todos sabemos en qué situación está Independiente. Si Independiente no vende, no.
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0: Bienvenidos, bienvenidas a un nuevo Newsterix acá por la 99.1 por Radio Vorterix Bahía, arrancando esta jornada de día jueves, jueves 13 de agosto, acá en nuestra querida Radio Vorterix Bahía, en nuestra ciudad de Bahía Blanca, saliendo el solcito de a poco, qué lindo, para aprovechar. 11 grados la temperatura en nuestra ciudad de Bahía Blanca, día similar al de la jornada de ayer, una mínima de 2 grados, una máxima de 12 y con sol. Con sol, entre sol y nubes, la verdad que, como decimos, casi igual que ayer. En este momento, por lo menos lo que veo acá desde los estudios, solcito, así que aprovechar para la vitamina D que decimos siempre, salir a caminar, hacer actividad física. Se siente el frío, pero bueno, un abrigo y ya, no es que es un frío matador que decimos no puedo salir afuera. Así que bueno, en ese sentido un abrigo y hacer actividad física, salir a caminar y aprovechar sobre todo esta hora. En cuanto a la presión, 1028 hectopascales, la humedad 52% y el viento a 13 kilómetros en la hora para esta jornada del día de hoy. Cristian Jiménez en la operación técnica, tanto en la parte de video como en la parte de audio. Y recuerden que no solamente salimos por la 99.1, capaz que sos de los clásicos que tenés la radio prendida y seguís escuchando. Bueno, podés vernos por nuestra página web, vorterixbahía.com, y también podés hacerlo por YouTube y por Twitch, Vorterix Bahía en vivo. Así que, como siempre decimos, nos escuchamos, nos vemos, nos acompañamos con toda la información que tenés que saber para estar al tanto de distintas cuestiones, Y justamente, bueno, hoy vamos a hablar de una linda noticia que todos los años la traemos aquí, por supuesto, porque siempre es una alegría mencionar la muestra de carreras, una nueva muestra de carreras de la Universidad Nacional del Sur, que ya comenzó en la jornada de hoy, por la mañana bien tempranito, así que mucha gente, muchas actividades. Habitualmente convoca más de 10.000 personas interesadas en conocer la oferta académica de la ciudad y la región. Participan todos los departamentos de la UNS y además también 22 instituciones privadas y públicas. Y bueno, se puede visitar de 8 a 18 horas, es con entrada libre y gratuita, así que siempre es muy interesante. Y cada vez más porque hay más carreras, hay más oferta, siempre hay alguna innovación. Ahora también hay food trucks, así que de todo. Es la edición informativa número 34, organizada por nuestra querida Universidad Nacional del Sur, que, como decimos, bueno, congrega miles de jóvenes de la ciudad y también de la zona, que comenzó ya este jueves en el campus de Paligüe. Bueno, hace un par de años que se viene haciendo allí porque el campus está tiene mucho sector que se ha hecho nuevo y por supuesto que está muy lindo para poder disfrutar de los food trucks y demás. Así que las actividades, como decimos, son libres y gratuitas y contienen stands de las carreras de los 17 departamentos de la universidad, de las 22 instituciones educativas públicas y privadas de la ciudad, por fuera de la misma universidad. La verdad que es un récord de establecimientos y de participantes, realmente increíble. Mucha información, mucha oferta académica, como decimos también, estas actividades culturales, charlas, los food trucks para que puedas ir bien tempranito, te vas. Bueno, va mucho grupo de amigos, mucho grupo, bueno, ni hablar los que están terminando la escuela o quinto año, y demás que ya están perfilando a ver qué quieren estudiar. Y bueno, es como un plancito que te haces con tus amigos para ir y vas vas mirando los distintos stands y de paso comes algo rico y disfrutás. Eso en ese sentido está bueno. Parece que vamos a tener lindos días porque la verdad que ahora el día está acompañando, así que en ese sentido también no nos podemos quejar. Y bueno, en cuanto a la asistencia del público, decimos está habilitada de 9 a 18 horas jueves y viernes, así que aprovechar la jornada de hoy y la jornada de mañana para, bueno, esta misma actividad. Sí, hay que decir que el colectivo Interaulas de la UNS va a funcionar con recorridos gratuitos, ¿sí? Para que te pueda trasladar, porque sabemos que Paligüe no es quizá la UNS de Alem, ¿no? La sede de Alem, que por ahí nos queda más cerca. Para ir a Paligüe por ahí es un poco más lejos, así que por eso el colectivo de la UNS va a funcionar con estos recorridos gratuitos. entre las 7:25 de la mañana y las 19, con viajes cada media hora aproximadamente, entre 12 de octubre y San Juan y el campus, y viceversa, para las personas que necesiten traslado. Así que si no sabes cómo ir, podés justamente acercarte a allí a 12 de octubre y San Juan, te lleva y después también podés volver de manera totalmente gratuita, ¿eh? Desde que comenzó esta semana también está en línea la página. Recordemos que tiene su parte virtual, ya creo que desde el 2020 que quedó instalado, que la verdad que está buenísimo porque justamente funcionó tanto que se dejó y se sigue haciendo. Lo podés ver en línea, donde bueno, tenés las instituciones que exhiben de manera virtual estas propuestas, por si no podés ir, no te podés acercar, obvio que siempre es mejor ir, pero bueno, la muestra también tiene esta parte online, que lo podés anotar, es muestradecarreras.uns.edu.ar. muestradecarreras.uns.edu.ar. Así que ahí mismo podés ver las distintas ofertas de manera virtual. Sabemos que, como decimos, también es un clásico el calendario educativo regional, nos convoca habitualmente. Son muchísimas las personas, estudiantes, van en familia también. ¿Cuánta gente que va en familia? Bueno, los docentes mismos que se acercan a visitar, quienes exponen, porque hay expositores también. Y recordar que es organizada por la Subsecretaría de Coordinación Académica y el Departamento de Orientación Escolar de las Escuelas Medias de la Universidad Nacional del Sur. Así que realmente para aprovechar y para disfrutar tanto la jornada de hoy como la jornada de mañana. Y estamos allí tratando de comunicarnos con Regina Quevedo para que nos cuente cómo ha sido la inauguración oficial, ¿no? Que ella estuvo ahí. Estamos hablando de la coordinadora del Departamento de Orientación Educacional de las Escuelas Medias de la UNS. Así que para ver cómo está de convocatoria, cómo está de gente, si hay alguna carrera nueva, ¿no? A ver qué nos puede decir. Por supuesto que estuvo también junto al doctor David Weyman, subsecretario académico de la UNS, que estuvieron ambos dos allí en la presentación, conversando con distintos alumnos, alumnas, distintos participantes y, bueno, sobre todo, como decimos, realizando la apertura de puertas, que habitualmente se concentra mucha cantidad de asistentes, sobre todo, como decimos, el primer día. Así que, bueno, podés ir tanto hoy como mañana. Y recordá que si no tenés cómo ir, podés ir en el recorrido gratuito que tenés del colectivo de la UNS hasta las 19 horas, porque, bueno, cierra a las 18, así que te podés volver con estos viajes, como decimos, que son gratuitos, entre 12 de octubre y San Juan y el campus. Y ahora la tenemos del otro lado a Regina Quevedo, coordinadora del Departamento de Orientación Educacional de las Escuelas Medias de la UNS. Bienvenida, Regina, ¿cómo estás?
1: ¿Qué tal? Muy contenta.
0: Sí.
1: Todo va muy bien.
0: Totalmente. Bueno, decíamos que siempre es una fiesta y siempre está mucha convocatoria la primera jornada. Así que, bueno, contanos vos que estuviste ahí en la apertura. ¿Qué se vivió? ¿Qué se sintió?
1: Una fiesta, realmente. Muchísimos chicos, muchísimas chicas. Lleno, no solo el ingreso, sino después en las aulas. Realmente vale la pena todo el esfuerzo, vale la pena la gente, todo lo que hace para poder estar acá. Las charlas se dieron todas, los talleres, con todos muy buena asistencia, lindos intercambios. Así que todavía viene a full. Siempre sucede por ahí que en el momento del almuerzo el fuerte es el patio de comida.
0: Claro, obvio.
1: Y en el caso de hoy, con un día precioso, un solcito divino, disfrutando el campus un montón.
0: Sí, totalmente. Bueno, mencionábamos los cambios que se han hecho en los últimos años, para bien, por supuesto, tanto que se haga, ¿no?, allá en Paligüe, que por supuesto que el espacio es más amplio, que se añadan también los food trucks, que también está esta parte virtual, así que bueno, tiene muchísimas cosas nuevas.
1: El mismo proyecto, el mismo objetivo, presentar la las propuestas educativas de nuestra querida ciudad de Bahía Blanca, con las adaptaciones necesarias que fueron para en relación a los avances tecnológicos y también a las necesidades de los chicos. Sí, los últimos años han sido de grandes cambios, de importantes, que creo que han sido para bien.
0: Sí, totalmente, totalmente. Regina, que nos, algo que nos quieras decir de carreras nuevas que haya, algo para destacar de años anteriores, bueno, más allá de la convocatoria, la verdad que son muchísimas instituciones por fuera de la UNS también, bueno, ni hablar de la cantidad de departamentos que tiene la universidad, pero digo, ¿algo nuevo en relación al año pasado que nos quieras mencionar?
1: Algo diferente es que muchas instituciones que habitualmente concurrían, pero no necesariamente trabajaron, vinieron este año.
0: Mira.
1: Que se sumaron propuestas de orientación profesional, son más cortas, que tienen un horario más accesible para su cursado y sus prácticas. Uh-huh. Esto no es nuevo, pero todo lo que se presenta en la muestra de carreras tiene resolución ministerial.
0: Ahí te, me parece que te estamos perdiendo un poco, Regina. A ver si por ahí la
1: Estoy
0: señal.
1: Quietita.
0: A ver
1: si
0: ahí está.
1: Escucha bien.
0: Creo que ahí está. A ver, sí. Nos decías.
1: Las propuestas lo recibo al final de la muestra cuando termino de analizar estos datos.
0: No, sí, te estamos escuchando un poquitito mal, vamos a ver de cortar la comunicación y volverte a llamar para ver si se acomoda ahí un poquitito. Bueno, nos estaba contando justamente lo que era particular de este año. Sí, algo que es notorio y que también lo hemos presentado, sobre todo cuando arranca el año, que siempre se hablan de las nuevas carreras y demás. Muchas carreras más cortas, más tecnicaturas, bueno, adaptadas también a los nuevos tiempos, ¿no? Que quizá es la oferta que muchos y muchas buscan hoy. Carreras un poco más cortas, con más salida laboral rápida. Esto de los horarios de cursada también, ¿no? Más adaptables porque hay mucha gente que trabaja y estudia al mismo tiempo. Entonces, bueno, eso que contaba Regina es algo que es cierto y que venimos viendo. Genial que se hayan sumado más instituciones educativas a mostrar sus distintas ofertas, porque la verdad que eso tiene de bueno, no es solamente lo que hay en la universidad, sino que también es lo que hay en distintas otras instituciones, tanto públicas como privadas. Así que está bueno eso, está bueno para recorrer realmente un poco de todo. Bueno, y ahí estamos tratando de... Bien, a ver, Regina, te escuchamos.
1: Hola, hola, acá estoy.
0: Bárbaro, ahí sí.
1: Acá estoy.
0: Nos estabas contando justamente de, bueno, esto de las nuevas ofertas educativas y que se habían sumado muchas otras instituciones que habían participado este año.
1: Sí, están todas esas instituciones que históricamente se han acercado a la muestra, que tienen carreras más cortas, carreras más largas,
0: sí,
1: pero sí o sí con resolución ministerial. Reconocidas. Y también las propuestas educativas de los centros de formación profesional en mayor cantidad, que creemos importante que se presenten también en la muestra, dado que tienen como una salida laboral más rápida, un horario accesible de cursada y bueno, ayudas. Todo suma.
0: Sí, sí,
1: y
0: ni
1: quizás
0: hablar.
1: Brindar más posibilidades para que cada quien encuentre lo que quiere estudiar.
0: Sí, sí, está bueno porque se va adaptando a los nuevos tiempos, a lo que se ve que están buscando también los mismos alumnos, así que está bueno eso, ¿no? Como que la universidad siempre está detrás de eso y las distintas instituciones educativas, así que sumamente interesante. También mencionábamos, Regina, que si no sabes cómo ir, te podés tomar el cole, que es totalmente gratuito.
1: Sí. El cole desde allá, desde la Universidad de Nalem. Acá la idea es, y el orgullo, ser los anfitriones de un encuentro. Del encuentro lo más grande y profundo que se pueda entre los estudiantes y las universidades o instituciones de nivel superior, y también entre los jóvenes, porque verlos compartir, tomar sus mates, charlar, repasar lo que vieron, es realmente hermoso y una alegría poder generarlo.
0: Qué lindo, qué lindo. Bueno, Regina, no te queremos robar más tiempo. Si te parece, simplemente invitar a la gente, recordar horarios y los días en los que se pueden acercar.
1: ¿Cómo no? Hoy hasta las 6 de la tarde, una agenda repleta de talleres, de laboratorios, de charlas. A las 4 de la tarde hay otra charla de orientación vocacional. Y mañana de 9 a 18, talleres de orientación a las 11 de la mañana y a las 4 de la tarde en el aula 19 del edificio verde.
0: Bien, impecable. Bueno, gracias Regina por comunicarte con nosotros, como siempre estaré ahí a predisposición. Y bueno, que sea un éxito como cada año.
1: Muchas gracias a ustedes y por la paciencia.
0: Hasta luego, nos vemos. Chao. Un abrazo. Bueno, así pasaba, como decimos, Regina Quevedo, comentándonos sobre justamente la muestra de carreras, un nuevo año, así que te podés acercar y disfrutar de todo lo que se puede ver para estudiar, que siempre es lindo estudiar, encontrarse y hacer cosas nuevas, y nunca lo dejes pendiente, ¿eh? Así que si tenés ganas, en cualquier edad, cualquier momento podés hacerlo, solamente tenés que ir, animarte, y bueno, ofertas hay por montones, ya sabemos, y si no sabes, podés ir a la muestra y buscar lo que más te guste. Bueno, vamos cerrando este News Tricks de a poquitito, ya con esta noticia de la linda jornada que tendremos hoy y mañana. Y por suerte que la verdad que acompaña el clima, porque nos decía Regina que está muy lindo allá, que se puede disfrutar ahora en este momento del almuerzo, y que la temperatura y el solcito acompañan. Y es cierto, porque 12 grados la temperatura en nuestra ciudad de Bahía Blanca, el sol que acompaña. Quizá más sol que nubes ya para la jornada de hoy, así que bien, 2 la mínima y 13 la máxima para este jueves. Mañana viernes, mínima de 7 grados, máxima de 14, sube un poquito la temperatura y así también sube la humedad y las nubes que van a aparecer en nuestra ciudad, porque parece que ya para el fin de semana vamos a tener algunas lluvias. Así que vamos a ver qué pasa. Vieron que cuando sube un poco la temperatura, la humedad, es como que después decanta en esas lluvias. Esperemos que no arruine todas las actividades que hay para el Día del Niño, porque hay muchísimo para hacer en nuestra ciudad. Los parques y demás, bueno, hay de todo siempre, como mencionamos, y mucho al aire libre. Así que esperemos que no sea una lluvia significativa. Y agradecemos también a Cristian Jiménez, que estuvo del otro lado haciendo absolutamente de todo, como siempre. A ustedes por elegir informarse con nosotros, con nosotras. Y mañana, bueno, último día de la semana, con toda la información que venimos, la verdad que con una cantidad de notas impresionante. A veces 2 por programa. Realmente tenemos mucho, se ha venido con todo este agosto. Así que para no perdérselo. Si les parece, entonces, nos reencontramos mañana con más de este News Tricks 13:30 acá por Vorterix Bahía.

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6: Martín, nuestro querido amigo Martín Palermo, ve eso y dice, bueno, yo voy a poner a Gauto. Pero Gauto no tiene...
7: Vázquez dice palo. Nacho Vázquez, supongo.
8: Para patear el penal.
7: Sí. O Nacho. Está hablando otra cosa y tiró Vázquez. No sé.
6: Gauto, que estaba para hacer la banda, pero no tiene mucha... No tiene recorrido defensivo, Gauto.
8: Pero pará, Platense estaba decidido a hacer el segundo gol.
6: Es que no pateó mucho al arco en el segundo tiempo.
8: No, pero la
6: cayó
8: búsqueda estaba.
6: Del cielo el penal.
8: Yo creo que
6: el
8: la búsqueda estaba.
6: Pero el único que pateó al arco fue Barrios, que volví, ese es el jugador del que, viste, que yo siempre vuelvo
9: siempre
6: enamorado,
9: se enamorado de un jugador.
6: Ayer Barrios la rompió. Y Ferreira no estuvo bien.
9: Salud, Juan.
6: Salud. Gracias. Esa es la lectura que hago. Lo puede ganar allá, claramente lo puede ganar porque
10: sí, pero eso
6: fue
10: son
6: mejor.
10: Cosas de la Copa que... Pero, puedes ganar 2-0 y terminar empatando 1-1 y te querés morir.
6: Pero terminó encima el gol faltando 40 segundos. No, en el único tiro al arco que tuvo Coquimbo Unido. No. En el único. No. Entonces decís, ¿lo puede ganar? Sí, lo puede perder también.
9: Sí, sí.
10: Qué golazo el de Platense. Pena,
6: golazo. Lo enganché.
10: Qué golazo.
6: Justo estaba haciendo una
10: historia. Sí, vi tu historia.
6: Y enganché.
10: Impresionante.
6: El armado de la jugada.
8: Eso es
6: y el
8: tener
6: gol.
8: Buen ojo.
6: Perfecto. Eso es tener orto.
9: Y sin derecho, ojete. Denunciado directamente.
6: No, ¿cómo denunciado?
9: Bien. Wow, no, igual, favor, pará.
10: Mándaselo a Alejandro.
9: Octavo, ahora se lo mando. Octavos de Libertadores, o sea, es esto, la Libertadores.
10: Tremendo, tremendo.
9: Claro.
11: Sí,
9: claro.
11: Nacho Platense está re bien. Seguramente va a ir a competir. Tiene a Martín Palermo ahora. Tengamos confianza en el Calamar.
9: Buen empate también sacó Cerro Porteño con Palmeiras, ¿eh?
10: Sí. Sí, tremendo.
9: Faltando muy poco también.
8: Muy poquito.
10: Sí, aparte le habían logrado un gol. Y muy bien, vamos a hablar de Brasil en el segundo bloque.
9: Bien.
10: Anticipo eso, vamos a hablar un poco de De Palmeiras también.
9: Y perdió Tigre con Montevideo. Sí.
6: Un sí. cagadón. ¿No?
7: River, sí, entonces, River. Sí, River.
8: No jugó Nacho Russo, que jugó no sé cuántos partidos consecutivos, pero una barbaridad.
7: ¿Por qué no jugó?
10: Sí. Leí un dato de que no se perdió. Desde que todos. Llegó a Tigre, exacto, jugó todos los partidos.
8: Menos no el de ayer.
7: ¿Está cansado?
10: Y recuerdo que sí. Va a ser papá.
9: Che,
7: le mandamos un saludo a.
8: Y tampoco estaba el Piti Martínez, por supuesto.
7: De City, Montevideo, City Torque. Sí. Porque además fueron, ¿no? A Tigre, a Victoria. En las redes sociales subieron fotos de ti. Muy, mirá dónde estamos, venimos acá a jugar.
9: Ahora muy bien las redes.
7: Muy bien las redes. Sí. Estupendamente, lo digo sí, en serio, sí. No por, por.
9: Y lo de las
8: es
9: redes.
8: Muy estético todo.
7: Muy
8: lo que
7: estético
8: hacen.
7: Todo. La fueron a Tigre Manía, sacaron fotos bárbaras. Sí.
9: Lo de las redes de Atlético Tucumán, ¿qué te pareció?
10: Estaba suspendido Russo.
7: Ah, ok. Puedo decir porque hicieron mención a Irina.
9: Sí, hubo ahí una.
7: No, me parece bien para las redes, Juan, para Twitter.
9: A mí
7: es
9: me
7: un
9: parece,
7: juego de Twitter.
9: A mí me parece muy bien.
7: Me parece bárbaro.
6: Hay que saber jugar el juego.
7: Hay que jugar el juego de Twitter.
6: Play the game.
7: Yo ya te dije acá lo que pienso. Pantique. Yo creo que las cuentas institucionales tienen que tener la cargada sutil. Bien. Si la cargada es sutil, va.
9: Y esto está bien.
10: Bueno, esto no es sutil, pero
7: está.
10: El hincha
7: de Atlético lo agarra esto.
9: Es un formato de.
7: O es Atlético. No. Tirando para los demás.
9: Pero ese es un viejo concepto de las redes. Vos le tenés que comunicar a tu gente, por supuesto, pero tenés que llegar a más gente. Claro. Y de esta manera nos enteramos de que existe la cuenta de Atlético Tucumán.
8: Ah,
9: pará,
8: Juan.
9: No,
8: bueno, pará, o sea, si respetuoso, con tu oficial.
9: No. Pero, de verdad, ¿cuántas
7: like,
9: veces
7: dale like.
9: Nosotros que laburamos con fútbol, ¿cuántas veces en el grupo se comparten publicaciones de Atlético Tucumán?
8: Casi nunca.
9: No, nunca.
8: Pero, nunca.
9: No,
8: nunca. Pero sabemos que existe.
9: Estaba haciendo una forma figurada. Mucha gente se habrá enterado que la

0: elegí uno de los dos, el que crea que es mejor, anda a fondo con ese, hacer todo con lo mismo.
1: Esto es para la tribuna tuitera. Y esto es en Twitter, boludo. Pero hoy
2: no lo hicieron en Instagram.
1: ¿Tu cuenta oficial, que son los que siguen Atlético Tucumán? Erno, digan.
3: Pero, escucha, es algo.

0: Yo banco antes de que
1: te pones. Pero pará, Irina tiró un palito tipo dijo tu cuanal.
2: No, tu cubo.
3: No, lo subió, dijo.
1: No, pero digo porque si hubo.
2: Y de vuelta. Dijo, period don't. Period don't.
3: Period don't.
2: Erno, ¿podemos? ¿Qué pasa si la cuenta oficial de.
1: Le mando un abrazo a la cuenta de Teco Tucumán.
2: De la Asociación Atlética Argentino Juniors.
1: Ah.
2: Pone un. Aj, uno, uf, cero. Ponele que.
1: Aj, uno, af, cero.
2: Claro. El domingo.
1: Y me voy a poner. Me voy a reír. Se los voy a agradecer. No cero. Lo va a entender casi nadie.
2: Pero en el lenguaje R.
4: Sí, cómo no.
2: Sí.
4: Ernesto, te pedí un mate, me dijiste que perdón, sí, te lo llevaste y te lo tomaste vos. No, sí.
2: Puede ser, le podemos pedir a la gente.
3: Está distraído, de,
1: déjalos tranquilos. De, además, ojalá que gane River, meta que gane River un día, boludo.
2: Aj, uno, af, cero.
4: Ay, es bárbaro, por favor. Alguien que tome esto.
3: Quiero que pase.
2: Debería ser.
3: En breve va a suceder.
2: Debería ser.
4: Ah, bueno.
1: Pero bien. No, pero para mí tiene que ser, tiene que gastar sutil, tiene que ser institucionales. Volvamos a la solemnidad.
3: Oh. No estoy de acuerdo.
4: Es lo que hace River igual.
1: River está bastante solemne.
3: Bueno, voy no a hacer... ese es el camino, ¿no?
4: Y no solo en las redes.
2: El más solemne le
3: digo. Se viene la tanda, sí. Donde vamos a almorzar.
2: Sí.
3: ¿Vamos a almorzar en la tanda o después del programa?
1: Bueno. Acá el que quiere come la tanda y el que quiere comer después.
3: Perfecto. 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
3: Todas las semanas. Y nosotros nos vamos a ir a la tanda. A la vuelta. Tenemos Noti Brasil.
1: Nueva sección, capaz dura una vez, pero Noti Brasil.
3: Excelente. Tenemos una sección que ha preparado Erno.
1: Sí.
3: Que tiene que ver con algo del pasado.
1: Sí, hay una noticia del presente y tiene que ver con la Copa Argentina que me llevó al pasado.
3: Bien, me gusta. Bien. Eso y muchas cosas más en este programa.
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0: mismo jean.
1: Y las mismas zapatillas, durísimo.
2: No, no, no son las mismas.
1: Pero te gustaban las zapatillas rojas, por lo que veo.
2: Era la que tenía,
0: ¿qué hace con las manos este viejo, boludo? ¿Lo veis al frente con las
2: manos? Algo debía ser. Porque ella está haciéndolo.
0: Era medio burla.
2: Sí, una burlita.
0: Y yo hago la Ronaldinho, así.
2: Una burlita al pasar.
3: Por favor.
1: Y que el mancito feliz estaba.
3: No, no, buscando un... Las fotos no tenían ningún tipo de identidad, entonces buscábamos cosas. Después sentábamos al invitado en el sillón.
2: ¿Eran acá?
0: Ahí ya había, ahí ya sucedía algo, por lo menos era una foto clásica.
3: Sí, no, el programa ya le iba mejor. El programa ya le iba bien. Esta etapa es de búsqueda todavía, ¿no?
0: Claro.
3: El programa recién arrancando.
2: Eso,
0: ¿qué
2: eso,
0: es esto?
4: Sí, no, dejar el pucho.
0: ¿Qué es?
4: Sí.
0: Ah.
2: Dejar el pucho.
5: Pará, hay una parte más.
0: ¡Ay!
5: Oh, me ha transformado.
0: Esto tiene que ser el principio. Sí,
3: sí, esto es el primer mes, tal vez.
5: Vivir sin humo, me ha transformado, no fumo más.
2: Mi mochila roja, la extraño.
3: ¿La tiraste o no?
2: No, está por ahí.
0: Cada 23, era
2: 23 de marzo.
3: Primera semana, capaz.
0: Claro, segunda, tercera semana.
1: Che, ¿cómo te avanza las canas en 4 años, eh?
2: Terrible.
1: Te llevan puesta,
2: mirá, Robbie,
3: la vida se te va.
2: No,
3: la
2: Joaquín mano. Invitado.
1: Joaquín invitado, mirá esa foto.
3: Mirá
1: es
3: esa
1: segundo
3: foto,
1: año.
3: Foto, boludo.
1: Joaco viene el segundo año de invitado. O el
3: no, primero.
1: Primero.
3: No,
2: el otro día descubrimos que había sido mitad de año, ¿no?
0: Sí, sí, primero.
1: Mirá esa foto.
0: Está sin
1: pata, está sin pata el viejo.
0: Está sin una zapatilla.
3: Sí. Sí.
1: ¿Qué hace?
2: Ah, ¿sabés cuándo fue?
0: La uña es de
2: la
0: salir.
2: Uña.
1: Mirá vos, boludo. Cómo nos salvó este programa,
3: bueno,
1: es
3: no,
1: increíble.
3: Salvó.
1: Boludo.
2: Mirá vos, boludo. Y ese 3 que hacíamos, ¿qué era?
0: No.
1: ¿Por qué el 3?
3: No, andás a ver.
0: Tres dedos en el orto.
3: Andás a ver. Sí, no.
2: Ordinario como siempre, igual.
1: ¿Eh? Siempre igual. Oh, boludo, Dios, porque...
3: ¿Y Cuervito qué se fue diciendo de nosotros?
1: Una gran impresión. La pasa muy bien. El Cuervo, ya te digo, se va. Se va sintiendo que volvió por un rato.
0: Digo que me encanta de nosotros.
3: Narcisismo,
0: es como,
3: pero...
0: No, es como no sobrevalorado.
3: Sí, creí.
0: El Tinelli salió acá diciendo, volví porque estuve con ellos. Está bien, Robert, es así. Robert, es que somos los mejores de todos. Te van
3: ¿qué querés que hagas?
1: Miento. ¿Quieren la falta de modestia? Listo, miento. ¿Quieren de a fondo
3: o
1: la falta de modestia?
3: Me quieren casetero, listo.
1: No, yo fui contento para estar.
2: Si a vos te preguntaron, ¿qué había visto vos de la nota no habiendo estado?
1: Claro,
2: y
1: yo estoy hablando de mí,
2: respondés,
1: ¿eh?
2: Vos respondés.
1: Estoy hablando de mí.
2: Y vos respondés.
1: Claro.
2: ¿Por qué te lo juzgan?
1: Somos los mejores. Pero no hay duda de que somos los mejores. No nos supera nadie, boludo.
0: Nadie
1: nos supera.
0: Está
1: bien. Estuvo muy atento el sonidista ayer. Quiero felicitarlo particularmente. Clavó todo.
2: Año y medio, amigo.
3: Sí, sí, sí.
1: El sonidista.

0: si levare.
1: Tiene razón Alfredo, tiene razón Alfredo. Por favor, hace un año y medio.
2: Yo te quise salvar, pero ellos se metieron lo suficiente y lo vi a Manu reír como para ahora decirle. Te lo presento, se llama Manu.
1: Cuando le dice joroba, le dice joroba a todo. A todo le dice joroba, pará, boludo.
2: Los jorobas, los jorobas.
1: Que ni siquiera trabaja en
3: el joroba. El sonido muy bien ayer.
2: No, Manu la rompió. ¿Sacaste una foto muy con bien, Tinelli bro, o no? Porque son de Bolívar.
4: Claro, la cosa es así. La historia es que mi viejo también nació en Bolívar. Eran amigos de chico. Después, cuando vinieron a Capital, los dos vinieron a Capital. Y bueno, ahí se separan los rumbos. Mirá. Pero quería sacarme una foto,
1: sí,
4: más que nada por mí.
1: Terrible.
0: Después la cueva también. ¿Lo sentaron en la cueva?
1: Lo sentaron en la cueva.
2: No, ayer pasó algo increíble.
3: Fotones.
2: Que
3: la
2: yo
3: cueva.
2: Salgo por acá caminando y está. Toda todos, la cueva
1: todos, todos.
2: Ahí esperando en el rellano
0: emboscada.
2: Que hay entre...
1: Agazapaditos.
2: Y están todos esperando ahí y le digo, ¿qué pasa? ¿Quieren una foto? Y me dice, no, pedile que se saque una foto en la cueva.
3: Y vos, mirá lo que es esta
2: digo,
3: foto.
2: ¿Te puedes sacar una foto en la cueva? Dice que querían una foto con él, bro. Lo querían fotografiar en la cueva.
0: Es buena la...
3: Y él va y se sienta...
0: Sí, va y se
1: esto es... Pero foto de perfil
2: es
1: de
2: increíble
1: años y años.
2: Quieren hacer un cuadro con la foto, pero le tienen miedo a Mario.
1: ¿A Mario?
3: No se puede hacer un cuadro acá. Tampoco me pincha la cabeza.
0: Mario, confió en nosotros cuando nadie confiaba.
1: Pero ayer nosotros lo valoramos a Mario.
0: Sí, claro.
2: Dijimos que éramos amigos.
0: Sí. Obvio. Y que
1: ya dimos la cara por el vínculo.
0: Y voy a decir otra cosa, que lo sentí ayer. Que lo siento habitualmente con Mario, pero como Mario es un integrante más de la mesa...
3: ¿Es amigo?
0: Vuelan, boludo.
2: Ah, sí, es
1: otro nivel, bueno. Otra cosa.
0: Vuelan. Juega con Messi. Tienen...
2: No paran, boludo.
0: Lo hablamos con Joaquín ayer cuando terminó, que es... vos haces... Y ya...
2: Sí, de hecho ayer...
0: Alerta.
2: Y 47... Se genera
1: un mini silencio
2: y sí. Él dice, ¿no tiene más preguntas?
0: No tiene más preguntas.
2: Pará, Marcelo.
0: Pará,
2: por favor,
0: es el ritmo del programa, tranquilo. Tranquilo.
1: Nos tomamos un mate.
0: Y haces tac y es él, si sabe que viene la repregunta, hace pum, se da vuelta y mira al otro.
2: Claro.
0: Te está mirando y sabe que va a venir una repregunta de algo que él no quiere contestar, tac, te mira.
1: Ah, eso no me di cuenta, verá.
3: No.
0: Y ya está, vos no podés hacer.
2: Y sí.
1: Acá de vuelta, Marcelo, estamos hablando, me estábamos contestando.
3: Ayer cuando habla de su paso por el fútbol, y vos le dirás, eras bastante completo para jugar el Santelmo. No, increíble.
1: No, la de Carnero, para mí la de Carnero
3: la de Carnero.
0: Trabajo igual, salvará.
2: Pensé que iba a elegir que se adhería al padre.
0: Sí, yo también, que iba a usar la demagogia.
3: Y aparte le gritaste cuatro veces al micrófono, ¡Carnero!
0: Él no estaba con esto.
3: Es verdad.
0: Y entonces siento que no se escucha cuando hay mucho grito.
3: Sí, sí.
0: Che, ese juego no se puede jugar.
2: Sí, boludo.
0: ¿Sí?
2: Sí, te juro que sí.
3: Ah, está
0: porque
3: para
0: jugar. La gente creo que preguntaba a ver si se podía jugar.
2: De verdad. No eran imágenes, era el juego.
0: ¿Era el juego?
2: Claro, hicieron
3: para eso.
0: Pero está activo, o sea, la gente puede entrar.
2: No, o sea, vos con inteligencia artificial... Haces que te genere un link donde vos podés jugar ese juego, pero no es que tiene la profundidad que tiene el copero, ¿entendés?
0: Ah, ok.
2: Pero estuvieron un rato programándolo.
3: ¿Los chicos de la cueva o la gente del copero?
2: Los chicos de la cueva.
1: Los reyes de la cueva.
2: Agarraron el link del copero y con Cloud.
3: Muy bien, sí.
2: No, a los del copero.
3: ¡Ventura!
2: Lo dijimos ayer, ¿Llamá a quién?
0: ¡Cogelo! Te están llamando, coge el teléfono.
2: Yo creo que lo que... el año pasado... Ah, ya lo hablamos la otra vez.
0: Ah, el cogelo se puede hacer.
2: ¿Qué? El cogelo. Que el
0: año
2: cogelo pasado...
0: tenés que ir eligiendo.
3: Tu vida sexual. ¿Cómo termina tu vida sexual?
0: Claro, exacto. Con el pito huerto.
1: El desempeño sexual de tu vida es que arrancás hasta que te retirás.
3: Por favor.
1: 84, te morís de un infarto, claro. Tomás la pastilla. Y la tomo, me cago muriendo.
0: A los 20, se te cae el pito en una operación.
3: Hagamos el cogelo.
1: Tenés un giato pene, pero a la vez disfunciones eréctiles. ¿Qué elegís?
0: Te ganaste un OnlyFans Premium.
2: Te hiciste los análisis. No.
0: Morís a los 60. En un hotel alojamiento.
1: ¿Qué ibas a decir?
2: No, yo estaba diciendo que el año pasado nos tuvieron muy en cuenta en los premios. Y no estábamos en nuestro mejor año. Yo creo que este año nos
1: Hay que ganar el oro este año.
2: ¡A la mierda!
3: ¿El oro? ¿Quién ganó el año pasado?
1: Y nadie dice nada. Flaco, nadie dice nada.
5: Vos sos la misma persona que le acabas de decir a Roberto que nos sobreestimamos.
2: No, nos sobreestimamos. Somos los mejores por escándalo. Me causa gracia tener la suficiente personalidad para decirlo. En la misma medida que lo creo.
1: También, el problema... ojo que en una semana nosotros también podemos hablar de nuestro deterioro total. Es como sí, que son vaivenes permanentes. No, es que
5: alertas entones.
2: Asumir el deterioro también. No quita que siempre haya sido el mejor.
1: Simplemente...
2: Yo sé que estoy en un mal momento. Sin embargo, sé que soy el mejor también.
5: Sé que no.
1: Somos los mejores. No, pero vos...
3: A mí me tienen que dar un premio. A mí, Alfredo. Y yo creo que pasado, no nos dieron nada. Bueno, ¿va? Vos, si vos no vas, yo no voy, viejo.
5: Quédate conmigo, pero lo vemos por la tele, papá.
3: Pero no tienen que dar algo, viejo. Vamos.
5: Lo reciben los chicos por nosotros.
1: Decime, ganó el programa Nadie Dice Nada el año pasado, sí, merecidamente. Decime este año si nosotros no somos uno de los mejores programas del streaming.
3: El mejor.
1: Y bueno. Entonces, 2 más 2, ¿cuánto es?
3: A ver, ¿quién hizo partida a las madres? A ver, ¿quién hizo partida a las madres este año?
2: Partiendo de esa información.
3: El tribunero.
2: Si se premia al mejor.
3: Sí, nosotros somos el mejor.
1: Entonces, ¿qué hago? Yo voy llamando a Santería Palermo.
3: Yo tengo 2 y 2. Y me dicen sumalo. Y 2 a 4.
1: Y los cruzo así, me acuerdo de los pañuelos.
3: Y es el oro para nosotros. ¡Ventura, cogelo!
0: ¡Ya coge el móvil, Ventura!
2: Ay, Dios. ¿Se saben qué canal es? No.
3: Ah, no, es verdad, porque...
2: ¿Se acuerdan que se iba mudando?
3: Sí, sí, y lo de debería ser... Lutsu.
2: Lutsu.
3: Lutsu. Y los ídolos también, ¿eh?
2: ¿También quiere de ahí?
1: Hey. Teléfono.
3: Cogelo también, ¿eh? A ese
2: tampoco.
3: No.
2: ¿Tampoco?
3: Ese no, ese no ganamos. Manchas. ¿Vos ganaste algo?
2: Yo tengo un ídolo.
5: Sí, tiene un ídolo. No,
3: ¿vos tenés?
2: Yo tengo un ídolo.
1: No, no.
5: Pepinito tampoco, amigo.
2: ¿Pepinito tampoco vas? No, Pepinito tenés que ir, boludo.
3: Pero a Pepinito no le da nunca nada, viejo. Y no le cuenta nada. El Pepinito. Mirá el ídolo de este hijo de puta.
2: Si no fuera un ídolo, ¿qué era esto? ¿Tendría esta estatuilla en la mano?
1: ¿Cuál era la terna?
2: A ídolo, quizás.
3: No, no, pero ídolo de qué.
5: Voy a armar un premio fenómeno.
2: Fenómeno. Premio más o menos.
1: A los mejores tuiteros.
5: Un premio mediocre y que no, me lo entreguen.
2: Ah, streamer.
5: El mediocre de oro. Bueno, gracias.
2: El mediocre.
5: Perfecto.
3: Mejor contenido futbolístico.
1: Sí.
5: Y ahí competí fuerte con los chicos de... Sí,
2: 4-2. Pero 4-2 ya ganaron. Sí.
3: Ya ganaron. AZZ.
5: Chef. No podemos perder.
3: Algo nos tenemos que llevar.
2: Algo te vas a llevar.
5: Bueno, está bien. El año es largo, muchachos.
3: Tenemos a Satería Palermo, no tenemos que preocupar por eso.
5: El lunes nos olvidamos. Hay que agradecer a la Satería Palermo, hay que bancar a los que están siempre.
1: Son familia, son familia. Directamente. Familia. Chicos que ya son familia nuestra. Super hoja.
2: En un móvil a las 7 de la mañana de Liniers,
5: sí.
2: En C5N engancharon a un pibe que tenía de fondo de pantalla a Germán, la suricata rabiosa, Beder.
5: ¿Qué? ¿Eh? Qué razón, Juancito, igual. Ya me contacté con él. No se pudo, está claro.
3: ¿Qué?
5: Me putea.
2: ¿La suricata rabiosa es una invención de acá? ¿O el hombre del video dice algo?
1: Se pela la... Pero siguiendo...
3: Sí, sí, enojado por algo.
1: No sé.
5: No, bancando.
6: Está bien, claro. Yo te digo, a mí me agarras la parada.
1: Yo no detecto en el fondo de pantalla qué foto es.
6: A ver, que está escuchando, para.
7: A ver.
6: ¿Qué tenés, a Germán Beder en el coso?
3: Estampar en la manita que duele el pibe, ¿eh?
2: ¿Qué foto es? ¿Estás manejando?
1: Porque es un crack.
6: Le vamos a mandar el clip ahora.
1: Ya lo contacté, le invité a que venga a ver. Para.
3: Qué bien, gente.
1: Pero escucha, ¿qué será la foto, boludo? No puede ser que no la saque. Va a ser un viaje, en un viaje.
2: Sacar.
1: En un blog.
2: Sí, sí, ahí. Si le haces zoom, la sacás. A ver.
5: A ver.
2: Zoom.
1: Ah, bueno.
5: ¿Pero dónde está vos?
1: Pero el chabón lo reconoció rápidamente. Sería el que esté blanco.
2: Es un volante. No. Es un volante.
5: Quiero destacar una cosa.
1: ¿Será el motorhome?
5: Ah, pero no manejaste.
2: Pero vos no manejaste, claro.
3: Es increíble porque...
1: ¿Y el copiloto ahí atrás?
8: Conozco al periodista Ale, le voy a preguntar.
1: Bueno, dale.
5: Quiero destacar...
2: Claro, ¿qué foto de Germán? ¿Qué es biógrafo de Beder?
8: Me escribió él.
5: No, porque capaz que él vio cuál era la foto.
8: Es Germán manejando una Ferrari.
2: Ah,
3: la Ferru. La Ferruca.
5: Le mandamos un abrazo a Ale. Destacar ayer que ustedes veían el copero. Para mí fue fueron 10 minutos de pantalla en negro.
2: Sí, yo leía, Marcelo no leía nada tampoco.
5: Pero Germán sí, leía, ¿eh?
1: Más o menos, más o menos.
2: Era chiquito.
5: ¿Te esforzabas?
1: Sí, sí, estaba así, pero cuando
3: cada vez que... ¿Se veía poco?
2: Y se veía ¿acá? Poco, sí, estaba...
5: No,
2: sí,
5: no
2: se
5: lo
2: era ahí,
5: negro.
1: Y Cuervo estaba también tirando.
2: No, yo no, me di cuenta en el momento que era el único que tenía acceso a la información.
5: Leía.
1: Es más, si querías cortar cosas, nadie
5: yo
1: se iba
5: a ahí cuenta. Está, mirá la foto. Yo veía... No, veía las cosas grandes... Pero viste que había como una...
2: Sí, estaba y, medio difuminado.
5: Claro, y yo decía, ¿qué dirá ahí, boludo? Perfecto, está buenísimo.
3: Si alguien te tiene que... Te agarra un psicólogo y te dice, dibujame un fanático de pan en la mano. Lo dibujó él.
1: Ese chico...
3: ¿Lo dibujó él?
2: Para mí, él lo hace encima en su risita. Tenés
3: sí,
2: a Germán Pérez de fondo.
3: Sí, sí,
2: sí, eso, no. Eso es donde...
1: Sí. Voy a ser virgen hasta mis 41 años. Nunca voy a tener...
3: Ay, no toco una teta hace 20 años, pero lo tengo a Gercho acá que me alegra la mañana.
5: Mirá.
1: Es terrible.
3: Yo estudio con Germán.
5: Pero bueno.
2: Porque incluso también se advierte que él lo pone para reírse. O sea,
1: sí, sí.
2: Él dice, amo a Germán Beder y sí, todos sí, los días voy a tener una sí, micro risita cuando
1: la
2: hago
1: Ferrari,
2: así.
5: Una semi-burla incluso.
2: Como nos vinculamos todos con
5: exactamente,
2: todo.
5: El burlón burlado. Y el virgo virgueado. Porque
3: el burlón burgado.
5: Somos nosotros. Pero, boludo, hay de esos, ¿eh?
1: No, sí, sí, sí.
5: Hay.
1: Claramente, y encima hay mucha imagen nuestra en situación bizarra, como para burlarte de ese momento.
5: Sí, ¿los neuros van al escenario fuerte?
1: Estamos en negociaciones.
3: Pero
1: está
3: negociaciones?
2: El Cosquín Rock.
1: Estamos ahí, estamos ahí.
3: Sí, yo vi, ya vi bandera, vi, publicaciones, bandera, todo. No te cagué.
1: Muy fuerte.
3: No te cagué,
5: pero
3: nano.
5: Es tipo Neurofest.
1: La guitarra, boludo.
3: Atroden,
1: ¿eh? No, no,
2: ¿cómo
1: iríamos
2: te compraste
1: a
2: la guitarra? No, Alicia.
1: No, Alicia no puede.
2: Oh, Alicia.
1: Sí, Alicia no puede, es criolla, hay que enchufarla.
2: Claro.
1: Pero
2: después de viajar con ella por todo, es como imagínate.
1: La llevamos igual, la llevamos
3: la
1: igual.
3: Pueden, la pueden microfonear
2: que esté parada ahí para disfrutar de ese
1: parte,
2: momento.
1: Tiene
5: que ser
2: que la gente coree. Alicia.
5: Que quede la vitrina del Cosquín Rock.
2: Al firmada, lado de la de Juanse.
5: Firmada.
3: Tirada
1: la
3: gente,
1: al aire en el final.
3: Sí, a mí.
2: Sí, la gente tiene que corear a Alicia.
1: ¿Quién va a corear a Alicia? Imagínate ir a ver a Divididos.
5: Igual,
2: la foto que más me gustó es la otra, esta.
1: ¿Esta?
2: El edit que están ustedes con esos videos que tienen la marca de agua de Cosquín Rock son un clásico de YouTube.
1: Ah, y vos sabés que yo no lo detecté eso. No me
3: mirá
1: me
3: si mucho. ¿Nace el año en el Cosquín Rock?
1: Eso sería
3: este?
5: No,
3: el año que viene.
5: Sería el
3: bueno,
5: principio del año.
3: Pero viene de arrastre, boludo.
2: Hay videos históricos que tienen esa marca de agua de X,
5: claro,
2: artista sí, en el Cosquín Rock.
1: Mira,
5: escuchá, Ger, pero sería realmente espectacular que
1: sí,
5: lo hagas.
1: Sí, sí, sí.
5: ¿O no?
1: Sí, sí, se habla de presentar banda incluso.
2: ¿Vos
5: ¿ah,
2: le
5: sí?
2: tenés que pedir permiso a las personas que le tocás la canción? ¿Cómo será?
1: Nah. ¿No? ¿Qué carajo? O sea, para mí no. Hay covers permanentes de todo el mundo. Es...
2: Pero sí, es una banda que no toque en el festival, supongo.
1: No. Sí, sí, no, sí, sí. Para mí el cover está totalmente avalado, ¿eh? En cualquier contexto, y más en esta situación que los que van son no son profesionales en lo más mínimo.
2: No, yo sé, pero si tocan los neuropibes a la Delta y después toca Divididos a la Delta, así que Divididos dice, sí que toquen a la Delta los neuropibes.
1: Sí, pero ¿cómo los
3: no,
1: neuropibes
3: creo que
1: pueden
3: ni
1: equiparar?
3: Se enteren, boludo, los Divididos que tocaron una canción de ellos.
1: Sí, pero una cosa es los neuropibes, boludo, haciendo a la Delta y
5: claro,
1: otra cosa
5: claro,
1: es Divididos.
5: Claro.
1: Haciendo...
2: No, sí, sí.
1: Pero bueno.
3: No,
1: sí, que podemos
5: no
1: tener
5: está
1: problemas
5: mal igual el
2: y yo avisaría.
5: De
2: depende, o sea,
5: pero
2: si la banda
5: supongo...
2: si la banda no está en el lugar, creo que ahí medio no pasa nada. Pero si tocan en el mismo escenario, en 4 horas, el mismo
1: tema de...
2: yo le,
5: si
2: a,
5: surge...
2: le haría llegar a Moyo, podemos los neuro, como le hicieron llegar en su momento a Diego Torres, tocamos 2 temas tuyos.
1: Mira, Ricardo, nos vamos a presentar y queríamos contarte que nosotros queremos estar haciendo Spaghetti
2: si
1: Rock.
2: Si vos fueras Divididos.
5: Y te chifla la gente de Divididos.
1: No, bueno, eso, ¿ves? Ahí hay un riesgo verdadero. Escucha, que la gente no. Y la gente de Divididos está caminando por el predio, escucha eso y va a ver y es una vergüenza y te chifla.
2: Neurada total. Eso no va a suceder bajo ningún aspecto. Bien. Pero si vos fueras Divididos y vienen los neuropibes
1: sí,
2: y te dicen...
1: Hacé lo que quieran, nene.
2: ¿Sí?
1: Sí, boludo, sí, sí. A mí sí.
3: Igual ellos no tienen que pedir permiso.
0: Para mí no, es el Cosquín Rock, claro, la organización.
3: Que ellos van a ir a dividir y decir, che, le vamos a cantar una... Es probable que ni le contesten, aparte.
0: Claro, claro, no.
2: No, no, ¿cómo sin conteste? ¿Van a estar en el mismo lugar?
0: No, no, qué, pero va, lo que lógico dice, sería que Cosquín Rock, palazzo, vaya y diga...
2: Ricardo.
0: Che, Ricardo.
2: ¿Conocés a los neuropibes? No tengo,
0: no,
2: la menor
0: no
2: idea.
0: No tengo la menor idea.
2: Son, bueno, ellos, son ellos dos.
1: Jardín de los Cerezos, Ricardo.
0: Tocan un tema de ustedes. ¿Está todo bien?
3: Sí, nah, sí. Te voy a decir una cosa.
1: Ese es el diálogo,
3: no,
1: que
3: no,
1: va a suceder.
3: No, te voy a decir una cosa.
0: O no, no, que nos
3: la organización.
2: No, que nos paguen,
3: rock,
2: no, pero...
3: Nah, ya te digo cómo es.
0: Por no nos da la calle.
3: La organización. Sí. La organización, Cosquín Rock, ya sí sabe si ellos pueden cantar cosas.
0: Claro, para mí también.
2: Le preguntan antes.
3: No, le van a decir, ustedes... No, ya saben igual ellos,
1: ya
3: que no
1: sabe,
3: tienen tema
1: ya
3: de
1: sabe,
3: ellos.
1: Boludo.
3: Y si lo invitan es porque saben que van a tocar un cover, boludo. Ya ellos saben que van a tocar un cover.
2: ¿Sabés las bandas que van?
1: No, no, no salió la grilla.
0: Y si en Spaghetti del Rock,
1: sí,
0: que toca Divididos ese mismo día,
1: sí,
0: no solo hay silbido, sino hay exceso de alcohol, ponele, y
1: una
0: vuela una botella.
1: Ah, ¿violencia? No, bueno, no, no imagino violencia.
0: ¿No?
1: No, no.
2: Tipo como le pasó a las pelotas en AC/DC.
0: Claro.
1: Está este paréntesis que les quiero hacer. Hay dos escenarios muy grandes,
0: sí,
1: y después hay escenarios chiquitos.
3: Sí.
1: Nosotros, yo quiero, o sea, creer que vamos a uno chiquito.
2: Para mí,
1: chiquitos,
2: si es en los chiquitos, no va a pasar nada.
1: Pasás,
2: pero
1: de largo.
2: Si es en el mismo escenario, yo creo que
1: no,
2: si
1: pero
2: soy
1: va a ser
2: dividido,
1: el mismo escenario.
0: Hay como
1: una
0: faltita de respeto.
2: No, una faltita de respeto, pero es el mismo chiste. No sé, para mí, yo creo que si soy divididos y ahí están los neuropibes. Dos horas antes, nosotros somos divididos y dicen, che, podemos hacer a la Delta. Y te diría, discúlpame, me caen bárbaros los neuropibes,
1: sí,
2: me hacen,
1: sí,
2: reír, pero nosotros
1: será
2: vamos
1: muy
2: a hacer a la Delta
0: en un ratito.
2: En un ratito, en el mismo escenario y a la Delta.
3: No,
2: y la particularidad
3: no, no,
2: se
3: no
2: muestra.
3: No, claro. No, Luca, no van a tocar en el mismo escenario.
1: Es otro.
3: Con cariño,
1: es otro
3: a los neuros.
1: Confirmado,
3: no,
1: esto está confirmado.
2: No, si es otro, no pasa nada.
3: Pero Divididos va a tocar en uno principal,
2: pero también,
3: imagino.
2: No, te digo otra cosa.
3: Y
2: Cosquín
3: los
2: Rock
3: van a cantar a las
2: Cosquín
3: 3
2: Rock,
3: de la
2: mañana. Si quiere hacer el chiste de los neuropibes a gran escala, tiene que ser en el mismo escenario.
0: Claro.
1: No, no, no, no estamos capacitados. Y ahí sí se te puede
2: pero
1: venir.
2: Es lo mismo.
3: Y se te puede venir una turba.
1: Claro, yo vine a ver rock and roll, papá. Claro. Y pronto
2: son las 4 de la tarde, gordo. Para un poco.
3: Ah, bueno. Ahí es esa. No, sí. Son las 4 de la tarde, amigo. Relájate un poco.
1: Bueno.
2: Ahora va, ahora viene.
1: Entonces le avisamos a Ricardo. Le decimos.
0: ¿Quiénes son en todo?
2: Sí,
0: Ricardo,
2: igual
0: tú
2: vas a tener un sinfín de canciones que no tocan ese día.
0: Claro.
1: Sí. Y no, y la idea es tocar todos, casi todos los temas con un invitado músico, que ya están hablados, amigos de la casa,
3: boludo,
1: te los imaginarás a todos, digamos.
3: Sí. Eso ya está, amigo. ¿Ya está confirmado?
2: Ahora sí, se nos está tocando ruleta vacía.
0: No, músicos.
1: Músicos, están encantadísimos, boludo.
3: ¿Y ya está confirmado?
1: Sí. Están todos hablados.
0: El mono.
2: Piti.
1: Mono, Piti.
0: Julián Cartún.
1: Y motorizado, por supuesto. Y Santiago motorizado.
3: No me lo hubiese imaginado nunca.
0: No me lo hubiese imaginado.
3: Es una gran sorpresa.
1: Y bueno, bro, pero está bien, haces un tema.
2: Y obvio que sí.
0: Pero temas de
2: ellos.
1: No, no, para mí tiene que ser tema de otras bandas.
3: Está bien.
1: Ellos haciendo cover con nosotros.
3: Está bien.
1: Y bueno, y que sea lo que tenga que salir también.
3: Andar bien, amigo.
2: Pasa, claro, pero cantan juntos. Porque si vos los ponés a hacer a ellos lo que hacen ellos, no te quedas sin vos.
1: Y sí, sí.
2: Y entonces medio...
1: Pero ponele, Piti, cuando estuvo acá, una vez hicimos un tema de Queen. Fue bueno.
0: Ah, eso está bueno.
1: Una pavadita así.
0: Está bueno.
3: Pero ustedes tienen que cantar también. No sean los boludos con llevar gente y no cantar y solo tocar la guitarrita.
0: Pero Germán toca.
1: Sí. El que mejor canta de todo nuestro grupo humano, para mí es Joaquín. Bueno,
0: pero
1: vos
0: sí
1: también tenés tu momento. No. Bueno, Roberto también.
2: No, no, en fin, somos buenos.
1: Yo soy el único malo, porque Alfredo también se ha lanzado.
0: No, Yapi era cantante.
1: Alexis es parte de nuestro grupo.
0: Alexis. Podría llevarlo, Alexis.
1: Es parte del grupo, viene.
0: Ah,
1: sí. Sí, sí,
3: ¿toca la basta?
1: Y una percusión, algo que sí o sí está. Ahí ya en una actuación de escenario está obligado. Entonces capaz que presentamos banda con Yapi.
2: Ahí
1: ya
3: haces
1: otra cosa.
3: Listo, boludo, ya tenés todo el circo armado, amigo.
1: Y bueno, pará, vamos a ver, vamos a ver que nos confirme.
0: O sea, los neuropibes ya es una banda directamente.
1: Bueno, el otro día llega una oferta para grabar, ¿entendés? Para grabar algo.
0: ¿Y?
1: Y no avanzó la conversación.
0: Acá voy a registrar el nombre, porque
3: sería...
0: ese nombre es mío.
1: ¿Cuál? ¿Es tuyo?
0: Sí.
2: Neuropibe, sí. Sí.
3: Y bueno, pedile, sacale guita, viejo. Están haciendo guita, sacale guita vos también.
0: Sí, a Moyo lo voy a decir.
2: Me acuerdo concretamente.
0: ¿Cuál la gente pregunta?
2: Los Europibes. No, era Nico Paz. Todos
0: era Nico Paz.
3: La gente pregunta cómo sería el pogo más neuro del mundo.

0: Gente asustada.
1: Claro, gente ya
0: no llegando a chocar.
2: No salte mucho.
0: Acercándose.
1: No lo tocamos para no lastimarlo. Pidiendo perdón todo el tiempo. Perdona.
2: Pero arranca. No, mejor no. 32.000 personas, ¿eh? Che.
0: Ah, bueno. Tranquilo.
2: Todavía te rompo.
0: Che. La cueva. Dos verdes seguido, cero.
1: Se duermen los laureles.
0: Se duermen los laureles, amigo.
2: Pará, boludo, si recién hablamos bien la cueva, ahora le está tirando de nuevo.
3: ¿Será?
0: Un dos verdes no. seguido, cero. O sea, no hay nada que podamos encarar con fuerza.
3: Y hoy no pasó nada.
1: Meta presencia, boludo.
2: Acá
1: te vamos a volver loco.
2: Ey. Bueno.
0: Acá venís a responder todo.
3: Pero bien, Gastón, ¿eh? A fondo.
1: Sí.
2: A full,
1: el hombre más lindo de Argentina.
2: A full. El más joteador de Argentina.
1: El hombre que más sexo tiene en Argentina.
2: Sí, no, sí, más sexo.
0: De hecho, es el periodista deportivo que más sexo ha tenido.
3: ¿En la historia?
1: En la historia.
0: Sí.
1: Pero mirá que hubo algunos que tuvieron mucho.
2: Pará, boludo. Yo recuerdo uno que era bastante.
4: Doble D, ojo, doble D.
3: No, pero es exfutbolista.
2: No.
3: Vos no tenés carrera anterior de fútbol.
4: No sé si lo mío, la cantidad.
2: ¡Apa! Es la calidad, amigo.
0: ¿Viniste con el protector bucal o comedor nuevo?
4: Los dientes de siempre, mirá. nada fuera de su lugar, nada, intacto.
2: Pero un blanqueamiento, una cosita.
0: No, de vacaciones, boludo, ahora.
4: Es el contraste del sol con la piel.
0: Es verdad.
2: Es bárbaro, el sol siempre bueno.
1: Siempre mejor, bárbaro,
3: mirá lo que es el producto. Mirá lo que es el jopo de J. Posta, hermano.
2: Mirá, boludo. J.
0: Gastón.
2: Así como lo ves.
0: El periodista deportivo de Vorterix.
2: Conseguile
0: atrás tuyo está.
2: Jotita Posta.
0: Jota Posta.
3: Dos potencias se saludan, Jota.
2: Es. No se te escucha.
4: Se me escucha, no.
2: Ahora sí.
4: Periodista deportivo acá.
3: Sí.
2: Es el cronista del tribunero.
0: Él va a las canchas en nombre de Par en la Mano.
3: Sí.
2: No le da mucha bola, amigo.
0: Enseñale cómo Nico Díez no le da bola.
4: ¿Nico Díez no te da bola? Yo tengo gran relación de cuando ocurrió Defensa y Justicia.
0: ¿En serio?
4: Cabrón Nico Díez últimamente.
3: Mirá,
4: cabrón.
1: Hombre de la costa.
4: Sí, sí. Pero buena gente, Nico Díez.
0: Sí, pero no
1: evidentemente no tanto, evidentemente no tanto.
4: Yo lo logro. Yo lo logro. ¿Qué gran partido tenemos el fin de semana para acá?
0: A ver.
4: Argentino-River.
3: Argentino-River.
4: Argentino-River.
2: Justo a punta la tiene que pegar, boludo.
3: Sí, obvio.
0: Sí, boludo. Es insistente. Y caballo que alcanza, gana quiere, amigo.
3: Ahora enseguida se va a sumar Gastón a la mesa. Les quiero contar alguna boludecita. Por ejemplo, el reto marrón en España.
0: A ver.
2: ¿Cómo es?
1: Querido.
3: Una tendencia que consiste en cagar en piletas públicas para ver cuándo.
1: ¿Para ver qué?
3: Para ver en cuánto tiempo provocan su cierre. Muchos registran el hecho para difundirlo en redes.
5: Se ha hecho viral en redes sociales y trae de cabeza a los ayuntamientos que tienen que clausurar las piscinas durante días para poder limpiar el agua. Nos lo va a contar Laura Gutiérrez.
2: Está pasando. ¿Yo sabés lo que hago?
1: Son terroristas.
2: Antes de que salgan de la pileta, digo, venga, agarren un vaso. Se lo van a tomar todo esto, se lo van a tomar. Asqueroso de mierda.
1: Pero no, ni es peor
3: pero
1: peor.
3: Si
2: asqueroso
3: no,
2: de
3: pero
2: mierda.
3: Pero si no escuchaste, boludo.
2: Y están cagando en la pileta, boludo.
3: Pero son
2: boludo.
3: Chicos divirtiéndose.
0: Es el
2: pero que se diviertan, que juegan a la pelota, boludo.
1: Está bien, tenés razón.
2: Ayer hiciste un quilombo, por los muchachos que hacían fila. Los mataste, hablaste de la humanidad. ¿Qué está pasando, amigo? Están cagando en las piletas, boludo. Y bueno, decís nada. Están cagando en las piletas.
3: Y nadie dice nada. Y no para nada. Y la joda sigue.
1: Es que es un chiste. Lo peor es que es un chiste.
0: Justamente, nunca mejor dicho, te cagan la pileta.
2: No.
3: Ahí había...
2: Se los hago tomar.
3: Ay, boludo, comentarios. Había gente narrando su experiencia. Y la gente de la pileta diciendo, está difícil porque no podemos saber quién cagó.
0: Claro.
3: Mirá, ponelo.
5: A cerrar este verano, algunas varias veces, por esta nueva moda que, una vez más, triunfa en redes sociales.
6: Aparte de una guarrería, una asquerosidad.
7: Con el calor que hace, que viene bien, te quedas bañando en la piscina, por un gracioso.
5: Lo hacen a escondidas, a veces incluso traen las heces desde casa.
3: No, decisión de su casa.
8: La gente de la piscina, hace una hipercloración, deja que el agua recircule, volvemos a analizar el agua.
5: No poder atrapar a los culpables.
8: Es muy difícil cogerlo, no podemos pedir DNIs a las entradas.
3: No podés.
8: No se pueden poner cámaras.
3: No sabes quién
5: los
3: es.
5: Psicólogos.
1: ¿Cómo no se puede poner cámara?
9: Básicamente...
0: Enganchás a uno grabando, casi.
9: ...en las redes sociales.
2: Le voy a tomar el agua.
3: Pero un chiste.
1: ¿Pero cómo sabe quién fue? ¿Cómo lo
3: detectás? No, era un chiste. Pero yo pago mi cuota, y empieza...
2: Bueno, ¿Vas a agarrar una cuchara? Mira, esto que trajiste, no, te lo voy a llevar adentro. Abrí la boca.
0: Yo me puedo morir.
2: Dale, abrí la boca.
3: Papá.
2: Esto salió de adentro, te vuelve adentro. Dale.
3: ¿Cómo sabes que fui yo?
2: Come, la concha de tu madre, come.
1: ¿Cómo identificás que fue esa persona?
2: Lo tenés que ver.
1: Bueno, por eso te digo. Y si no.
2: Tienes que ver. Así. ¿Vos te das cuenta?
0: No, aparte
2: cuando sale... ¿Viste como tus hijos que están cagando cuando lo ves que están, que están poniendo rojo?
1: Pero ahí decía que llevaba las heces desde casa.
0: No, eso sí. Pero ahí, para mí, si son adolescentes y llevan el cago de la casa, ya lo ves en una situación sospechosa.
2: No, sí, hay que hablar un poco.
3: Se te pueden, realmente lo digo, se te pueden escapar. O sea, capaz no lo... ¿Quién puede contar con que van a
0: venir
3: pendejos imbéciles a
0: cagar
3: en la
0: pero si ya estás alertado por la televisión...
1: No puede hacer nada. Porque pasó varias veces. Claro. Es una moda.
0: No puedes hacer nada. Pero
3: es un challenge igual.
0: En una pileta de club, la tenés que cerrar.
3: Es lo que decían.
0: Es gente que por no sé cuánto tiempo no va a la pileta. Que pagó la cuota, que se caga de calor, que está de vacaciones.
2: ¡Amigo!
0: Se tomó esa semana de vacaciones, ponele.
2: Es una gira, es una taradez lo que están haciendo, viejo.
0: Hay que matarlos.
3: Ah, vos proponés la pena de muerte.
1: Ah, directamente pena de muerte. Guillotina en plaza pública.
3: Mucho, bueno, por ejemplo, pueden ir los padres a buscar, venimos a buscar a Maxi.
1: No, lo ahogamos y lo matamos.
2: Te lo hicimos mierda.
1: Lo ahogamos y lo matamos. Tu hijo se equivocó, lo ahogamos y lo matamos.
3: No, pero ¿qué pasa?
2: Trajo en una bolsa de coto un solete así. ¿Qué pensás?
0: De Mercadona, de Mercadona.
2: ¿Qué te pensás, pelotudo?
1: Las autoridades decidieron ahogarlo.
2: Nosotros estamos acá. No, hay que hacer algo fuerte.
0: No, pero él no estaba con los amigos, él solo se sentía mal.
3: Claro, fue sin querer.
0: Uy, bueno, perdón.
2: No, es increíble que busquen el chistecito ahí.
0: No, pero es verdad lo de la chica diciendo ya cualquier cosa por...
2: Sí.
0: En redes sociales.
2: Sí.
3: Se rompió todo.
0: ¿A dónde llegamos?
2: Bueno, lo que pasa
3: es
2: que...
3: encima hace un frío bárbaro.
0: Sí, pero allá no.
3: No, pero digo, qué sé yo.
0: Allá no, amigo.
2: ¿Qué más tenemos, Luqui?
3: Leonel Flores.
2: Levantame.
0: Qué rica.
2: Ah, ¿viste el video de Flores?
1: Qué rica la
0: agua. Cada vez más rica.
3: ¡Ay, la concha
1: no.
3: de
1: madre!
2: Qué rica. Qué
3: pero
2: rica
3: el agua ser. Puede llegar a quemar. Igual sí. No es por la
1: no
3: yerba.
1: No tiene que ver con la yerba.
0: No, la yerba te absorbe. ¿Viste el video de Flores? Pero me quemé.
3: Leonel Flores hizo un gigante tatuaje en el pecho a lo Loquí Champagón.
1: ¿Lo viste?
0: Ay, no.
3: Sí. Che, Boca, Roberto.
2: No te puedo subir.
3: No, pero te quiero dar a vos. Te quiero dar a vos solamente.
1: Ni siquiera te deja saludarlo, boludo.
2: Sí, pero no te puedo subir. Lamentablemente ya estamos todos arriba.
3: Está enderezado.
2: Estamos todos arriba, cerramos las puertas.
3: Está enderezado.
2: Mantuvimos.
1: ¿Ya está enderezado?
3: Está enderezado.
2: Así hicimos. Aguantemos
1: la embestida,
2: la loma de burro y seguimos ahí.
3: Boca enderezó.
1: Bueno, ojalá.
2: Ah, enderezó.
3: Sí, porque vos lo que estás intentando es una falacia ad populum, que es decir, que Boca venía increíble.
2: Yo no dije eso. Enderezó. Y hay un videíto de Flores que circuló también con la camiseta de Boca diciendo, a mí me gustaría jugar en Boca.
1: Con Villa.
0: Ah, sí.
3: Tenía, boludo, vi que uno... Flores o Aranda, sí. No sé declaración de cuál, de decir yo cuando era chico miraba el changuito Ceballos.
1: Flores.
2: Increíble, boludo. Fue hace 10 minutos.
0: No declares eso.
1: Cuando sí, boludo, capaz que... ¿Cuántos años tiene? 19, capaz que llegó a Boca con 12 3. Y hace 7 años anda dando vuelta el changuito, ¿no? Más o menos.
3: Yo cuando era chico...
2: ¿Sí?
10: Jugador de la novena de Boca Junior. Claro, novena. Nací acá en Buenos Aires.
0: Sí, 19 años.
10: Estoy en Boca hace 7 años. Yo me levanto todos los días a las 5:30 de la mañana para poder venir. Y ese sacrificio también lo hacen mi papá y mi mamá, ayudándome con los gastos que tienen conmigo. El predio es como mi segunda casa, porque estoy todos los días acá. Me dan de comer acá, desayuno acá, juego de 11. Y mi sueño es llegar a primera, jugar ahí con Villa, con uno de esos.
1: Con uno de esos.
3: Es increíble.
2: ¡Qué grande! ¡Vamos!
1: Incluso dijo de Aranda lo de Ceballos, boludo.
3: Incluso cuando...
0: todo, Boca, ¿eh?
3: Cuando hay palabras elogiosas para con Villa son como... con un dejo de...
1: Hasta un niño. Sí. Villa o uno de esos.
0: Mira, y encima hace años, ni siquiera el Villa de ahora.
2: Ay, con Villa con uno de esos.
0: Con Villa uno de esos.
2: O con uno de esos que anda por ahí.
0: Villa es el primero que me salió.
2: Ya, Dios.
0: Y bueno, pero...
2: Ah, lo mandó al banco.
0: Buen jugador, ¿eh?
3: Sí, es increíble.
2: Ya lo dije.
3: que Aranda y Flores juntos.
2: No me dan bola, no me dan bola. Me da bronca, pero no me dan bola. Y sí, no me dan bola, boludo. El Trampi me cuenta la, me cuenta la derrota, nada más.
3: Era bueno al segundo partido.
2: Que yo, dije que era mejor que Aranda.
3: Pero vos también dijiste, pero Alfredo no es que no te dio bola. Dijo, es bueno de verdad. Boludo. Cuando vos dijiste bueno, Alfredo te dijo, sí, Robert, es bueno. No es que...
1: Y claro, no es que no te dio bola. Hasta te digo, sí, está bien. Pero además no puede descubrir todos los jugadores, Rubio. No,
0: pero aparte,
1: él
0: se pone la sí, postura de...
3: Que lo puso a Casillas, que claro. Va a ser de 9, dijo.
0: Sí. Y 5 goles a Casillas. Está jugando mal, está jugando mal. Pero escuchá. Yo lo que digo.
2: Ayer uno
0: es que
2: me manda, viste que a Casillas le hizo un gol, pero chupame la pija.
3: Pelotudo.
2: ¿Sabés quién lo hace jugar hacia Casillas? El que te dije hace, yo hace 4 años que tenían que traer el pedazo de Mónico.
0: ¡Pará, Roberto!
1: Pará, Roberto.
0: No, esa frase no.
2: Estoy con los top globales mucho.
0: Escuchame una cosa. Vos no te podés subir.
2: ¿A dónde?
0: Vos no te podés poner en la posición de. A mí nadie me da bola, a mí nadie me da bola.
2: Pero
0: porque
2: no
0: a veces
2: bola.
0: Vos decís las cosas, se te dice que sí.
2: Sí.
0: Y seguís en la postura de nadie me dice que sí.
2: Bueno, vos sos
3: igual. Sos la verdadera gataflora, viejo.
2: No me dan nunca
1: reconocimiento.
2: No, boludo.
1: Pero ¿cuánto reconocimiento más querés? Boludo, te vivimos diciendo, che, vasco tuya. ¿Cuánto más querés?
2: Un poco más.
1: Sí, bueno. Pero ya lo tenés que cuando te decía yo me voy a parar en Álvarez Thomas y me van a felar, le estás exigiendo mucho a la gente, ¿viste? Tus declaraciones.
0: Pará. Y dentro de un par de años era, porque ni siquiera era ahora.
3: No, ahora es este lunes. Incluso el tribunero del lunes si gana Boca es... Ay, venía a felar a...
0: ¿Cuándo es? ¿Con quién juega Boca?
2: Ahora...
3: Platense.
2: Ah, no. Ah, Platense. Por Copa Argentina Vélez.
1: Platense.
2: Va a ganar Boca.
0: Y bueno, tiene que ganar.
2: Va a ganar Boca, va a ganar. De acá a fin de año va a ganar todo Boca.
1: ¿Y el Caniche?
2: ¿Me escuchás? Ahora tiene una buena prueba. Falta que pase una buena prueba, Boca.
3: ¿Cuál?
2: Que jugar sin paredes. ¿Qué pasó? Dije una cosa.
1: No, está bien.
3: ¿Cuándo juega sin paredes?
1: Que juegue bien, sin, que gane sin
2: que
1: paredes.
2: Con Platense le van a dar descanso.
1: Que gane sin paredes.
0: Ah, sí. Está bien, porque tiene que ir a. Bueno.
1: Está bien. Es importante que eso suceda, es verdad.
3: Alfredo, ¿cuándo es el clásico?
1: ¿Y el sábado. Caniche? ¿Y el Caniche Mierdina?
0: 6:46.
1: Casi le dice un hilo le puse. El Caniche Mierdina.
2: Che, sí, estuve mal, boludo, perdón. Me quedé colado.
0: Tranquilo.
2: No, pero la disculpa de casa. Sacá de la boca, boludo.
0: No lo decís.
2: Soy un tarado, perdón.
0: Mala intención. Ya está, Robert. Ya está. Olvídate. Es más, si tuviéramos la tarjeta roja...
1: Era para sacarte.
2: Tuya, y yo tendría que haberme ido expulsado.
0: Te tendría que haber ido expulsado.
2: Sí, pero...
3: Hoy, ¿sabés que Fede Camarotti? ¿Te acordás de Fede Camarotti?
2: Vi. Sí.
3: Es buena la idea.
2: Es buenísimo.
3: Propuso la idea de que haya un container en tribuneros.
1: Sí.
3: O sea, cuando vos echás a los tribuneros, van al container.
0: Exactamente.
3: Es buena.
0: Es buena. Y ahí se quedan.
3: Se quedan y hay una cámara desde el container y cada tanto se puede ir a poner un micrófono al container. Ahí.
2: Tengo miedo de que la gente vaya a tirar solamente para irse al container. ¿Se entiende?
1: Claro, estemos premiando más a los expulsados.
3: No, igual capaz el container solo hay una cámara, o sea, no hablas más.
1: Claro, hay una cámara pero no hablas más.
2: Está bien. Puede haber una cámara que nos muestre nada.
1: Sí,
2: más.
1: Claro, no hay testimonio, claro, está prohibido,
0: ejemplo,
1: te lo perdí.
0: Al viejo cuervo lo liquidas y lo mandas al contrario.
3: Claro, lo matás.
1: Le arruinás la jornada rápido. No, porque sí. Él grita sin micrófono mucho menos.
0: Agarrado el contenido directamente.
1: Hay que ponerle... No,
3: sin micrófono se lo vea él hablando diciendo San Lorenzo en el 1948 con la oveja Tex.
0: Y el lobo Fischer.
1: Hay que hacerle hay que presentarse con un cronómetro la próxima con él. 40 segundos.
0: Igual
3: es un crack.
0: Siempre dice cosas interesantes.
3: Y
1: es una
3: aparte,
1: persona amena, boludo.
3: Se divierte, entiende perfectamente todo. Es un crack.
0: Y cuando viste que lo bardean, siempre responde con altura.
3: Sí, sí.
2: No se enoja. Aparte, siempre va. Él va dispuesto a dar show.
1: Sí, sí.
2: Siempre me agarra afuera y me dice: ¿sabes lo que tengo para hoy? Tengo una cosa.
0: Sí.
2: ¿Está bien? ¿Está bien? Sí, está bien.
0: Hay calvivo, muchacho. No sé qué espera.
3: ¡Upa!
0: ¿Cómo entra, Entra así.
1: Bueno, Alfredo, pero yo te quiero preguntar verdaderamente por el entrenador estudiante.
0: Y yo ya te lo dije, boludo.
3: El Caniche Mierdina, decís vos.
1: El Caniche Mierdina.
0: No, yo te lo dije. Nada, estudiante juega mal. realmente juega mal y la ahora empatamos. Partido que tendríamos ganado 3-0.
1: Sí, señor.
0: Empatamos por un gol. Qué bien juega San Pedri.
3: ¿Pero no te deja tranquilo?
0: No, para nada. Mi hermano viaja el lunes. Y es el clásico el sábado.
3: Y ellos también.
0: Con el peligro que eso conlleva. Para la vuelta, ¿viste? Porque en realidad el partido realmente importante es el del martes.
3: Por Copa.
0: Por Copa Libertadores, la vuelta, en Chile. Un equipo que juega bien. Pero si vos perdés el clásico...
3: Ya llegas herido.
1: Llegas muy tocado.
0: Tras que el ambiente no viene en su mejor momento, si vos perdés el clásico, ¿cómo llegas al martes? Pero no, vamos a estar bien. Con esperanza, ¿viste? Es lo único que queda en este momento.
3: Vas a la cancha.
0: Sí, el sábado voy. El martes no. El miércoles tenemos Gran Rex.
3: El miércoles Gran Rex.
2: ¿Venís?
0: Sí. Vamos a ver qué pasa.
2: Che, hablando en serio.
0: ¿Qué?
2: Vos sí, ojalá que no, sí. Porque yo te quiero. Y yo hincho por Estudiante para que vos estés feliz. Si pierde, vos tenés que venir al tribunal.
0: Sí, ya dije que
2: vos tenés que venir. No, en serio, viejo.
0: Pero
2: vos tenés
0: no me
2: que
0: ir a cámara
2: y tenés que decir, yo voy a ir.
3: Nadie te va a boludear, chabón.
2: ¿Cómo te van a boludear, viejo?
0: Por ustedes.
2: No, la gente vaya contra vos.
0: La gente puede hacer lo que quiere.
3: Igual la gente no puede hacer lo que quiera.
0: No, la gente, digo, me refiero a puede expresarse de la manera que quiera, no contra mí.
3: Ah.
0: Lo primordial es con...
3: No, obviamente.
0: En la mesa no se meten.
3: Sí.
1: Estamos blindados.
3: Si vienen de las dos hinchadas y una le ganó el clásico a la otra, se van a tirar, pero no contra ellos. No a vos.
0: Y Robert, tarjeta fácil el lunes.
2: Yo te voy a cuidar.
1: A lo Castrilli.
2: Yo te voy a cuidar aunque me digan.
0: No traiga la amarilla.
2: Yo te voy a cuidar aunque me digan que me compraron todo. No me importa. El primero que.
1: Pero igual
3: todavía no perdió Estudiantes.
1: Exactamente, boludo. Estamos hablando de igual.
2: Está levantando. Está bien.
1: Lo hizo.
2: Tranquilo,
1: él levantó la carpa guardia
0: afuera,
1: alta.
0: Vos afuera, te volvió la
2: con
0: plata.
2: Él, vos no.
3: Lo peor es que postera, además, si gana Estudiantes, vos vas a ser tranquilo, vos no vas a ser.
1: Sí.
0: No, yo en eso
3: tranquilo,
0: soy recontra tranquilo. No me gusta el... No soy tan
1: la
0: de...
1: La cargada. Es,
3: algo vas a tirar igual.
0: Sí, pero yo lo mío siempre...
1: Al paso.
0: De hecho, voy a contar algo que me pasaba en TIC... Que era como que el show tenía que...
1: De show más gogón.
0: Expresarse al máximo. Y yo nunca me sentí cómodo en ese rol de tener que tirarle a Gimnasia por... O sea, me divierte. Es parte de... En Twitter en su momento lo era, pero... Pero ahí es como que exacerbar la chicana o la joda. No me nace mucho a mí. No, realmente... Por eso tampoco me banco mucho las jodas.
1: No cargo y no me gusta que me carguen.
2: ¿Cómo estás, viejo? ¿Estás?
0: No.
1: ¿Paraguas abierto?
3: Lo voy a decir con nombre abierto. Está asustadísimo.
2: Sí.
3: Es un hombre asustado. Un hombre, una situación y miedo.
1: Nunca se lo vio así. Con paraguas tan abierto tantos días antes.
3: Igual cada tanto sucede. ¿Te acuerdas?
1: No.
3: Que el año pasado Gimnasia estaba en semifinales y Alfredo estaba realmente... Lo único que quería es que...
0: Ese el año pasado fue bravo. Ese fue el momento más bravo del año pasado. Me metí en la pileta. No, en la pileta de caca no. Cuando terminó el partido con Gimnasia ese día me metí en la pileta. Hacía frío.
1: Ah,
0: borracho.
1: ¿Borracho?
3: Decía, no estuvo ni cerca, Ignacio.
0: Y mis hijos se tiraron pensando que era gracioso, pero yo era.
2: Otro.
0: Desesperado, pero no, desesperado, Desesperado, con medias, todo me tuvo.
1: No, Alfredo.
0: Muerto. Era. Ese día la pasé mal.
3: ¿Con qué jugó?
2: ¿Cómo voy a pensar en vos?
0: Con Gimnasia.
3: No,
0: semifinal.
3: Sé. ¿Pero con quién jugó Gimnasia?
0: Con nosotros.
3: Ah, es verdad, boludo.
1: Ahora,
3: verdad.
1: El torneo pasado.
3: Verdad.
0: Sí, el que le ganamos a Racing, el anterior. No, eso fue duro. Bueno,
3: vamos a hacer una pausa. Y ahora viene Gastón Edul a contarnos todo sobre su pelea, sobre el fútbol y sobre el sexo.
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0: está con nosotros el señor Gastón Edu.
1: ¡Dale, Gastón!
2: ¡Dale, Gastón!
0: ¡Sí, Gastón, sí!
1: ¡La mano!
3: ¡Dale, Gastón!
4: Es más, me quedé mal que no pudimos estar juntos en el Mundial, en ningún momento.
3: No,
0: no estuvimos juntos nunca.
3: No.
4: Nos abrazamos en medio de un quilombo y malón en la cancha después de una victoria.
0: ¡Ah! Sí, que yo te fui a saludar de atrás.
4: ¿Con Egipto?
0: Sí.
4: ¿Con Egipto puede
0: en
4: ser?
0: En el estadio donde, ¿te acordás que se juntaba gente? El Dallas. Le gritábamos, Palermo, no, Palermo.
3: No, Atlanta.
4: Dallas se juntaba gente.
3: Dallas.
4: ¿Contra Jordania? No, después del segundo partido fue.
0: Sí, me acuerdo que te fui a saludar.
4: Argentina-Austria. Y después nunca no pude hablar con ustedes.
3: Ahí nos vimos.
4: Pero recuperé.
3: No,
4: recuperé.
3: Y después nos vimos en algún...
5: ¿Banderazo o no?
3: ¿Banderazo?
4: No metí ningún banderazo.
5: Le soltaste sobrado, la mano sobrado, a la gente. Le
4: sobrado, no,
5: te alejaste sobrado, de la gente de a poquito.
4: Recuperé mi vida, boludo. La recuperé.
1: Pero aparte estabas en pleno entrenamiento también.
4: No tuve vida por 5-6 meses.
1: No, es tremendo.
4: Es tremendo. Nunca pensé que era así, te lo juro. Si yo sabía que era así, gracias a Dios no sabía. Capaz que dudaba.
3: Claro. O sea, ahora ahí hacías entrenamiento a Argentina y ya después te dedicabas a tu entrenamiento.
4: A entrenar, tenía los streams con Davo, metía a Olga y te hice sport todo el día. De hecho, con el diario El Lunes, viendo yo llegué a Argentina hace 4 o 5 días, y iba a ver qué errores cometí o con qué me quedé. Y cometí un error fatal, que creo que muchos que hicimos la velada para en semana no lo hacemos. Me sobreentrené sin dormir. Había días que yo no dormía y quería entrenar igual. Y nada, tenía que dormir, no entrenar.
3: Claro.
4: Eso me mató.
5: ¿Qué lo sentí? ¿Qué?
4: Y el hombro y llegué cansado. Esa me pasó.
0: ¿Pero disfrutaste el Mundial?
4: Disfruté.
0: Por partes.
4: Sí, lo disfruté. Disfruté más Qatar, sinceramente. De manera personal, pero tenía más tiempo para estar presente en el Mundial.
0: Claro.
4: Acá como yo quería ganarle a mi cabeza de no irme a la velada y no podía. A veces.
3: Claro.
0: Mirá.
4: No podía.
5: Sí, además, entrenando todos los días, la cabeza está ahí también.
4: Sí.
0: Sí, pero encima te pasaba algo que todo el mundo estaba con el Mundial.
4: Claro,
0: no con la velada.
4: Obvio, yo la velada quedó subterráneo, nadie
0: claro.
4: Y yo igual en mi cabeza estaba.
3: Claro.
4: Estaba, entonces eso me complicó un poco, pero después fue increíble. De hecho, creo que el único momento en el que me... Porque hay momentos que te da miedo, yo no sé si a vos te pasó.
1: Obvio.
4: Transitas el miedo. Creo que lo más fuerte de la experiencia de velado, párense de manos para los participantes, es el proceso. Lo que
3: sí,
4: pasa
3: obvio.
4: En tu cabeza.
0: Claro.
4: De que por 6 meses, por lo menos una vez en el día... Pensás en esos 9 minutos.
5: Claro.
4: 6 meses.
3: Claro.
4: Es jodido.
0: Claro, sí.
4: Y yo lo veía siempre lejano. Hasta que el 24 de julio, la noche anterior, digo, es mañana.
3: Es mañana.
4: Ahí me asusté.
3: ¿Y?
4: Dormí 4 horas.
3: ¿4 horas?
4: Dormí 4 horas y después me levanté y digo, listo, soy, ya está.
3: ¿Y el momento de la pelea? ¿O de la entrada y eso?
4: No, eso fue lo que más disfruté por lejos. Que creo que fue la experiencia más fuerte de toda mi vida. Entera. Si yo te voy a poner top 1 de mi vida, es eso.
3: 2, anda para allá vos.
4: Sí, pero eso de la repercusión, ¿no? De lo que yo sentí corporalmente.
0: Claro.
3: No, obvio.
4: No, pero ¿sabés cuál fue el momento más fuerte? A mí me hicieron esperar 10 minutos antes de eso.
3: Claro.
4: Antes de entrar. Y
3: sí,
4: yo me doy
3: se
4: vuelta.
3: Van atrasando las cosas.
4: Sí, pero en un momento estaba. Me doy vuelta y veo a mi viejo, a Esteban. Siempre están ahí conmigo, pero en ese momento los vi. Los vi.
3: Claro. Ah.
4: Los vi. Me di cuenta.
3: No los había visto hasta ese momento.
4: Estaban conmigo.
0: Sí.
4: Pero viste cuando tomé conciencia. Estaban mi viejo, Esteban, mi hermano y Guido. Estaba Davo, había gente...
5: Ahí está la cobra.
4: Pero yo ese momento con mi viejo poné y me queda...
0: ¿Dónde está?
4: Claro, y yo todavía 70.000 personas y nada, para mí fue espectacular.
5: Bueno, y el momento que te sacan el banquito y tenés que salir a cagarte a piña con alguien.
3: ¿Te sentías preparado o no?
4: Yo sentía que estaba preparado. Pero no llegué en mi mejor... Un mes y medio antes, es más, después me acordé con mi entrenador con Nico Maceroni, que se lo dije hace poco. Un mes y medio antes estaba en mi mejor momento. Es más, le dije a mi entrenador, ojalá la pelea fuese mañana, boludo.
3: Ah. Pues,
0: mirá, ¿por qué?
4: Porque
3: la selección de Bielsa eras.
4: Era... Porque era, estábamos en fase de grupo, te dices por tenía todos los partidos, sí. Yo salía poco al aire, dormía, entrenaba y no me había jodido el hombro. Claro, pasamos a divisavo de final... Empezamos a jugar cada 4 días, viajamos para todo lado, dejé de dormir.
0: Claro.
4: Seguí entrenando y me mandé esa cagada de no querer descansar, boludo, y el hombro. Mira, no saco nunca, no pego una piña con la mano izquierda en toda la pelea.
0: Buena.
4: Y eso me pasó.
3: Claro.
0: La viste muchísimas veces
4: ¿no? No, la vi 2 veces.
0: Ah.
4: 2 veces.
0: ¿Una vez con Davo?
4: La vi con Davo reaccionando, pero ahí tampoco, como después me senté en mi sillón. Yo estaba contento y tranquilo y cuando me senté en el sillón y vi la pelea, me dio bronca, boludo.
3: Ah, ¿sí?
4: Porque digo, me ganó con nada este tipo. Con nada me ganó. No es que me recagó a palo, ¿entendés?
3: No.
4: Me metió dos buenas combinaciones en el segundo
1: round. Pareja la pelea.
3: Te ganó con el físico, me parece, ¿no?
4: Sí, sí, y porque como yo no podía llegar con la izquierda...
0: Claro, es mucho no poder tirar una mano, bro.
4: Mira, 10 días antes, la pelea fue el 25 de julio. El 15 de julio, en Estados Unidos, sacó el trío de la final. Hago un sparring con un mexicano, con... No me olvido más. ¿El
3: 15 de julio fue semi o no? No, sí, semi.
0: Sí, ayer.
3: ¿Con Inglaterra?
4: Claro, no, esto fue el día posterior, el 16. Hice un sparring con un mexicano, Alex. Y yo soy laxo, se me salen los dos hombros, pero venía bárbaro. Igual ya sentía que estaba recargado. Y hago un sparring en el segundo round, siento el tironeo en el hombro, que no se me sale. Y le digo a mi entrenador, boludo, me jodí. Y él, ahí, esa parte es muy mental los últimos 10 días.
5: Es terrible, claro. Porque estás cagadísimo.
4: Y me dice, no, ¿qué? No tenés nada, no estás cansado, nada, estás cagado, faltan 10 días, dale, dale. Le digo, dale. Me trataba de empujarme, porque si caemos los dos en esa,
5: claro.
4: Viste, ¿cómo hacer? Y al otro día me levanto y no podía levantar el hombro. Y le digo, boludo, me jodí. Me dice, ¿en serio? Y digo, mira, no puedo levantar el hombro. Y digo, bueno, tranquilo, pasó un diclofenac, pasa un día, otro día, otro día. En un momento faltaban 3 días.
1: Nada, claro.
4: Y no podía tirar a la izquierda.
5: Todo esto la selección preparándose para la final.
4: Yo en la final tenía el hombro por el piso.
5: Estamos Eva,
4: ya, no. Y cuando faltan 2 días para la pelea y yo veo que estoy así, mi entrenador dice, mirá, 6 meses te entrenaste. Son 9 minutos.
3: Tenés que dejar
4: ya
3: todo.
4: Está.
3: ¿Te infiltraste?
4: Es que me infiltré. Es que el problema nunca era que se me saliera el hombro, porque no duele que
3: claro.
4: se te... Es que te paran la pelea,
0: claro.
4: Pasó a la
0: cobra. Pasó a Millo.
4: O a Millo.
3: No, te peleó con la cobra.
4: A Wanjar.
3: Sí. A Wanjar.
4: Con la cobra. Y yo no quería que a los 10 segundos quedó con un boludo.
3: Sí, terrible, terrible.
0: No, aparte todo el camino laburo, para claro. 10 segundos.
4: Entonces cambiamos la estrategia. Yo no de sparring venía bien, yendo de menos a más. Y con Maceroni decimos, bueno, me dice, escuchame, no existe más de menos a más, no, al revés. Tenés que ir de más a más.
0: A gastar la...
4: ¿Por qué? Porque no sabemos cuándo te abandona el hombro.
1: Claro.
4: Gana el primer round. Matalo el primer round.
0: Claro.
4: No puede quedar duda.
3: Y saliste.
5: ¿Estás
3: bien
5: seguro, Maceroni?
4: No lo maté, pero fue el único
0: claro,
4: que
0: claro.
4: gané.
0: Claro.
3: ¿Estás seguro, Maceroni?
5: Mirá que veníamos bien, yo venía tranquilo acá, agazapadito.
4: Y yo tiro, y cuando me sacan el banquito, que ya está, estábamos nosotros dos, yo viste, internamente decía al hombro, por favor, bancame.
5: No me hagas ese papel.
4: No me dejes tirar ahora, bancame. Y digo, bueno, tiro el jab como si nunca tuve nada, la concha de su madre. Primera piña de tiro, hago así. La segunda, track, siento el tironeo, que es el aviso. Y hice así, nunca más saqué la mano.
0: Claro.
4: Que yo el tercer round, mientras me decía, claro, el tercer round, ¿qué te importa?
1: Claro, ya está.
4: Pero el cuerpo
1: son
4: no
1: tres
4: me,
1: minutos.
4: La cabeza sí. o el cuerpo no me dejaba sacar la mano.
5: No, obvio claro. que no.
4: Y
5: no,
4: perdí
5: no, no.
4: con una boludez que él se tiraba para atrás y me tiraba piña de lejos.
0: Claro. Mirá cómo tienes el hombro.
4: Sí, no.
1: No, boludo.
3: Esto es...
0: Esto es el video de Scaloni volviendo diciendo, sí. si nosotros sabemos jugar, jugamos.
3: El post Arabia Saudita.
5: Qué verdad. ¿Cuál fue el gol que más gritaste desde tu posición?
4: Argentina 1, Inglaterra 1, Enzo Fernández.
3: Bien.
4: El de Messi a Egipto, tremendo.
5: Sí.
4: Estábamos afuera. Y aparte este Mundial había una posición nueva, porque el Mundial pasado era siempre detrás del arco.
3: Sí.
4: Y acá FIFA nos dejaba estar literalmente a 5 metros del banco de suplente. Espectacular.
5: ¿Escuchabas todo?
4: Todo. La final...
3: es verdad, ustedes estaban al costado.
4: Muy bueno, pegado, en un momento...
3: La que
5: ya pasó, además.
3: Hay un gol que salís
4: sí,
3: en
4: sí,
3: todos
4: sí.
3: lados.
4: Que Julián Simeone me empuja para adentro, estaban todos festejando. Ese es el gol de Enzo Fernández a Egipto.
3: Bien. El cabezazo.
4: El cabezazo. Se escuchaba todo. Y sobre todo en la final...
0: Que en la final que pasaron cosas raras.
3: La final... ¿Qué viste en el vestuario?
5: ¿Viste tremendo. Gente amenazada?
4: ¿Sabés que las teorías cooperativas a mí siempre me dieron risa y esta me hace enojar, boludo?
3: ¿Me hace enojar?
4: Me hace enojar.
3: Pero porque sos parte del circo.
4: No, porque me agarra un viejo de la calle y me dice, Edu, dale, ¿qué pasa?
3: Dale, boludo.
4: ¿Qué va a pasar? Dale. Te dice. Aparte vos le decís que no y te dicen, no te hagas el boludo.
3: Dale, si no sabés. ¿Pero qué pasó entonces?
4: Nada, perdimos.
5: Pero en el banco, ¿qué pasaba? Vos dijiste lo que particularmente pasaba ese día.
4: Que era un quilombo porque se lesionaban todos y

0: Llegó siempre lesionado,
1: le doy algo
0: ¿no?
1: diferente. Sí, siempre le doy algo diferente.
0: Es más, ¿estuvo en duda para la semi?
1: Estuvo, no, él se lesiona en el segundo partido con Austria, sale, sí. Le ponen hielo,
0: sí.
1: Que se había resentido donde se había lesionado.
0: Sí, la lesión...
1: No, no juega con Jordania y juega en una pierna con Cabo Verde.
2: Claro.
1: Y nunca se recupera. Eso es lo que pasó con Guti, pero jugó igual al final. Y Lisandro también llega con lo justo. Y si vos lees la carta de Messi, que yo a mis amigos le decía, sin averiguar nada, digo, a Leo le pasó algo en la final porque no podía correr y se tocaba donde siempre el cuádriceps, sí. El isquiotibial. Claro, y en la carta dice que no podía más.
3: Que no le daba más las piernas, sí.
2: En la primera, ¿te acuerdas el...?
0: La corrida con Unai Simón.
2: Claro, la corrida, que debe ser 10 minutos de partido, 5 minutos.
0: 10 minutos.
1: Estábamos fusilados, olvídate. Bueno,
0: que esa es una de las que dicen, no, corrió a propósito.
2: Claro, claro, sí, no puede más.
3: ¿Se frenó?
2: ¿Qué pelotudo? Si no está fundamentado. No,
0: corrió a propósito.
2: ¿Qué vas a decir?
1: Que cuando arranca el segundo tiempo, a los 15 del segundo tiempo, o antes, Scaloni ya ve que Montiel no puede más, lo sabía en el entretiempo. Y ahí es donde llama Molina, que muchos dicen, ¿por qué hizo un cambio de 4?
2: Por la cábala, la cábala.
0: Pasa que lo hizo todo el Mundial ese cambio. Pero
2: al revés.
0: Al revés,
1: pero ese cambio fue muy rápido y no meritaba por lo que estaba pasando en el partido. Vos guardaste un cambio, si no sabés qué iba a pasar.
0: Claro.
1: Y Tagliafico le pide el cambio.
0: Sí. ¿En
2: los
0: qué
2: cuatro
0: momento?
2: Defensores.
0: ¿En qué momento?
1: Cuando está por salir Montiel.
2: Ah.
1: Scaloni prepara, yo estaba ahí al lado. Scaloni prepara a Medina y a Molina. Sí. Van a entrar los dos. Y cuando están por entrar, un 30 segundos antes, Tagliafico lo mira a Scaloni y dice, no, me quedo. Le dice al negro de Medina, volvé a calentar. Y él, en vez de parar el otro cambio, lo hizo.
2: Ah.
1: Gastó una ventana.
0: Ah.
1: Por efecto dominó, se queda fuera de Lautaro.
2: Claro.
1: Ese fue el tema.
2: Mirá.
0: Era esperar el cooling break.
2: No, sí, llegó el cooling break.
1: Llegó el cooling break. Lo hizo después. Pero...
2: Igual. Con todos los cambios.
3: No nos salvaba a nadie.
2: No.
1: Más, yo digo, bastante. Así todos nos hicieron un gol en el segundo tiempo suplementario con un jugador de menos.
0: Sí.
1: Para mí nos caga más la expulsión de Enzo que un cambio, qué sé yo, para mí.
2: Sí.
1: Lo único que te da bronca es que Dibu estaba muy bien. Llegábamos a los penales.
2: Hace rato no pensaba en la final. Me da una bronca a mí. Pero una bronca no haber pateado el arco.
1: Es que fue eso. Y después que tuvimos dos ahí. La de Senesi es.
2: Sí.
4: Es clara.
2: Es como la de Facio del Mundial.
4: No, es más clara todavía.
1: Es clarísima.
2: Sí.
1: Yo creo que no
0: la
1: reclamó.
0: A mí la bronca que me da es que realmente no hubo partido.
2: No hubo partido, no, Alfredo. No hubo partido.
0: Esa es la bronca que. Es. Cuando ves la final de. Se te cruza la final del 2014. ¿Eh?
3: Sí.
0: Vos decís,
3: tuvimos.
0: Era para llevársela.
3: Sí.
0: Era para llevársela. Mismo Mundial 90, que fue un desastre Argentina, y los números son bastante similares.
1: Es nuestro Mundial 90, ¿no?
0: Claro.
1: Mundial 90.
0: Vos decís, no ganan con un penal inventado.
1: Claro.
0: Podría haber llegado a la largue. Esta, no hubo partido.
1: No hubo,
0: directamente. Y
2: no.
0: Cuando,
2: así
0: cuando
2: todo, obviamente.
0: La gente argumenta, es raro. Sí,
2: en realidad
0: una cuota
2: es raro.
0: De razón.
2: Es que es raro llegar hasta la final y no estar en partido.
0: Exactamente.
2: En la final. Pero bueno,
1: claro. Pero para, ¿le puedo hacer una consulta?
3: Mirá lo que es.
2: No, esta tiene que rebotar al arquero.
1: Para, si vos ves esa foto, ¿no decís en la foto previo un gol?
0: Exacto, boludo.
2: Sí.
1: Lo que, a ver, también hay una lógica un poco incómoda. ¿Cómo jugó Argentina el Mundial hasta el partido con Inglaterra?
0: No, mal.
2: Lo que pasa
4: es
2: que
4: con Inglaterra.
2: Argentina,
4: hasta
2: si no,
4: gol.
2: Se podría haber quedado fuera con Cabo Verde.
1: Sí.
2: Si no echaban a Embolo con Suiza, tenía...
0: Podría haber quedado Egipto.
2: Hizo 3 goles en 12 minutos.
0: 2-0. Y
2: sí,
0: Inglaterra, más allá de que fue el mejor partido de Argentina,
2: hasta el gol.
0: Si no se tira atrás Inglaterra de la manera que se tiró, se te complicaba ese partido.
1: Bien, contra Inglaterra jugamos 20 minutos muy bien, de alto vuelo que decimos en la escaloneta.
0: Claro.
1: Que no se veía viendo eso. Y después seguimos la misma lógica. El tema es que casi todos llegamos a la final.
2: Claro.
1: Casi como diciendo...
0: Bueno,
1: no,
0: pero...
2: Yo estoy acá.
1: Claro.
0: Pero bueno, también es parte de un equipo ganador, un proceso ganador, la camiseta que pesa.
1: Obvio.
0: O sea, no, Messi... No, los equipos, y después un cuadro realmente
1: favorable.
0: Si todas esas situaciones, Egipto, Cabo Verde, te pasaban con Uruguay, con Portugal,
2: Colombia,
0: yo no sé si se resolvía tan fácil.
1: Ahora,
0: tan fácil no.
1: ¿Qué equipo ganador? Porque aún cuando vos ganás sin jugar bien es porque ya sos ganador.
0: Exactamente.
1: De hecho, Argentina, de 2022 a 2026,

0: tiene el mayor porcentaje de repetición de jugadores en lista de un campeón del mundo. Nunca se repitieron tanto. Claro. Francia de 2018 a 2022 repitió mucho menos que Argentina. Y en la final jugaron 9 de 11 de Qatar a la final.
1: 9 de 11.
0: Es decir, cuando decimos es el mismo equipo, es literalmente el mismo equipo que llegó a dos finales. No es la misma selección, son los mismos jugadores.
2: Y eso desde el análisis periodístico, ¿cómo lo ves?
0: Que haya tanta repetición. Sí. Y evidentemente no puedo hacer un recambio en general. Si vos saliste campeón del mundo y no repetiste tanto, es porque hubo un recambio exitoso, jugadores que juegan tan bien que sacaron a tipo de ser campeón del mundo. Claro. Eso es bueno. Ese síntoma acá no fue bueno.
3: ¿Y ahora qué viene? ¿Viene el recambio o no para vos?
0: Para mí sí. Natural y lógico, ya se nota. Por eso la escaloneta tal cual la conocimos.
1: Hasta acá llegó.
0: Y de alguna manera ese equipo así, sí.
1: ¿Pero crees que Messi va a volver a jugar un partido con la selección?
0: Mira, hay un partido ahora en septiembre, a fines de septiembre, que la idea es que sea acá en Argentina y es una especie de homenaje, reconocimiento. Ojalá que esté, la lógica era que esté. Ahora, Leo, para mí sí, a ver, está duelando, no sé, no averiguó absolutamente nada, pero ayer jugó, está tratando de hacer vida normal y ¿por qué no lo haría? Pero no lo sé, no lo sé. Ojalá, se lo merece.
2: El adicto es el adicto.
1: ¿Qué tal? Últimos 21 goles.
2: En serio.
1: Últimos 21 goles, sí.
2: El pibe realmente necesita el fútbol para vivir.
1: Y sí.
2: Es así, boludo. Sí, boludo. Y medio que la carta al padre lo demostró. O sea, como que es su, ahora, su pulsión de vida.
0: El mundial que hizo, boludo. Pero más allá de los goles y todo, había algo de Messi y me sorprendía. El estado físico, que vos decís, bueno, no va a jugar todos los partidos todo el tiempo. Acá la final, que llegó cansado todo. Contra Inglaterra, en un momento choca con Harry. Tiene 39 años. Chocó con Harry Kane.
2: Sí. Termina metiendo esa asistencia.
0: Y no lo movió. Es decir,
1: terrible, sí.
0: Tremendo lo de Messi en el Mundial.
4: Sí, incluso los últimos minutos de partido, el tipo aparecía.
2: Sí,
4: porque
2: claro.
4: En la última arremetida, que aparecía que se tiraba por derecha.
2: Que era lo que...
4: Estaba todo cansado y el pibe...
1: Nadie pensó que iba a jugar todos los minutos.
0: No, y cómo jugó.
2: Bueno, eso también fue obligado.
1: ¿En qué sentido?
2: Y en que Argentina no estaba bien.
1: Ah, dependía mucho de
2: Messi. Y todos los partidos terminó...
1: No, todos los partidos, vos si sacabas a Messi, decías, me quedo afuera. Exacto. Sin Messi en cancha y esto es inadmisible.
2: Estaba la charla íntima, no sé, de... Bueno, Messi está estimado que salga a los 70 minutos del partido.
0: Y estimado si no, eso es lo que Messi sienta.
2: Claro.
0: Lo pide Leo ahí en el momento y se terminó. Pero fíjate que en el primer partido hace 3 goles y sale. Y después tuvo que dejar de regular. Porque ¿no les pasó que pensaban que era un poco más Messi dependiente como antes?
1: Sí, volvió a antes pre-Qatar. Pre-Qatar.
2: Claro, sí, totalmente.
0: Es un mal síntoma para el juego, obvio.
1: Sí, pero...
0: Y bueno, muy bueno para él.
1: Que él, claro. Él está en un nivel, pero...
0: En un momento, Messi, claro, jugamos alrededor de Messi... Y Leo aportaba muchísimo en Qatar, fue figura, pero ahora necesitábamos de él, era dásela a Messi.
1: Sí.
0: Cuando contra Inglaterra, después el 1-1, le dice a De Paul, dámela.
2: Claro.
0: Dámela, esa es espectacular.
2: No jugó bien Argentina, boludo.
0: Y
2: no
0: niveles flojos de jugadores que necesitábamos más. Y
1: Gastón.
5: Mucho lesionado.
1: ¿Qué tan visitante fuiste en España fuera de cámara?
0: Fuera de cámara, con una mano en el corazón, cero. Cariño de los españoles, respeto, cargada futbolera, pero cero.
2: Me volví sin bronca. Te gritaban cuando entraste.
0: Y ahí me sirvió hasta la mierda.
1: Eso está bien, sí, pero digo... después normal.
0: Todo lo contrario. De hecho, entre España y Argentina siempre estuvo todo bien en términos futboleros, culturales. Eso de la campaña del odio y todo. No fue de España, fue de una cosa de redes sociales y en general, me parece. No de España, puntualmente.
1: No, obvio.
0: De que se mezclaron las cosas. Mucha gente esperamos que perdiera Argentina y lo mezcló con
1: el país. Sí, lo decía más allá de eso porque era literalmente una semana después de la final.
0: Sí.
1: Tenían todas las luces puestas. La pelea más futbolera de la velada era la suya.
0: Sí, de hecho, después de la final me escribe Ibai, que yo no había hablado mucho con Ibai, más allá de una nota que me había hecho, y me dijo... que parecía todo planificado, que me prepare, porque la verdad en eso estuvo excelente. Creo que en vivo fue la segunda pelea más vista después de la de Jero con Virus.
1: Claro.
0: No en reproducciones de clips, sino la segunda más vista en el momento. Y la primera fue la de Jero.
2: Había expectativa.
0: Sí, sabés que por eso yo quería ganar, boludo. Porque más allá de la experiencia y todo, digo, gano acá.
5: Sí.
0: Soy Gardel,
5: sí.
0: Quería morir.
4: Y con Eduardo Aguirre, porque se picó en un momento. En el cara a cara, vos
5: la
4: te vas diciendo.
5: De tu madre,
4: sí. Diciéndole, la concha de tu madre. La concha de tu madre.
0: Empezó, y después él me quiso ahí como.
5: Empujar.
0: Claro. Y no.
4: Pero él ahí en el cara a cara te dijo algo.
0: Sí.
4: ¿Qué vos le decís?
0: Me dijo, estáis cagado, me dijo. Yo que voy a estar cagado, la concha de tu madre.
4: Ahí está, amigo.
1: Claro. ¿Sabés qué? No, para mí, él...
4: Estás muy bien.
1: No sé cómo explicarlo, no, pero lo van a entender, porque muchos de acá son periodistas. Viste que generalmente, como todo en la vida, periodista no mata periodista, jugador no mata jugador. Sí. Siento que Edu Aguirre no es tan del palo del fútbol, del periodismo.
0: Puede ser.
1: ¿Entendés? Lo siento como más alejado.
0: ¿Te soy sincero? Hablé tres palabras con él fuera de cámara.
1: Ah.
0: No lo conozco.
2: ¿No? ¿Y después
5: ¿qué
2: de la pelea
5: saber
2: tampoco?
5: De Joaquín.
2: ¿Eh? ¿Después de la pelea tampoco?
0: Después de la pelea en el ring.
2: No, después...
0: No, en el ring. Mira, lo único que hablamos fue en el ring, cinco palabras.
5: La concha de tu madre.
0: Mira, bello ahí en el hombro, la quería disimular y ya tenía.
5: Sí.
1: Claro. Tenía un chuponcito.
0: Claro, un chupón. Claro. Y aparte, no nos miramos en todo el día.
2: Fachero él, ¿eh?
4: Buen cara a cara.
5: No me parece.
4: Sí, buen cara a cara.
5: Yo tengo otro gusto.
2: No, está bien, son tus gustos. Yo no, me
0: Les Obliga tiene 39 años, está impecable físicamente.
2: Wow. Sí.
0: Pero
2: tiene familia,
0: así,
2: ¿no?
0: Es así. Es decir, yo estaba un poco bien. De hecho, la única piña que yo...
2: Bastón, a llorar, a llorar.
0: Sí, obvio.
5: Está. Diario del lunes, Diario del lunes.
2: No es fachero, dice Jamín tampoco.
4: Bueno, ¿no? Jamín no le parece fachero nada.
1: Estáis cagado.
0: Segundo round... Claro, en un momento, cuando yo siento eso, el primer round, yo no sentía, porque ahí vos no sabés bien, ¿vos sentías si estabas ganando o perdiendo?
4: Sí.
0: ¿Lo sabías con claridad?
4: Totalmente.
5: Desde minuto 20.
2: ¿Querés que te contemos, Bastón?
5: Segundo 20 de la pelea.
4: Creo que antes de empezar yo sabía que estaba perdiendo.
0: Yo no me di cuenta si el primer round lo había ganado o lo había perdido.
2: ¿No?
0: No. Yo por eso, en un momento, Davo estaba ahí al lado mío. Yo, entre todo el quilombo de la gente, no escuchás bien.
2: Claro,
0: sí, y si escuchás no lo razona bien.
5: Claro.
0: Yo salí el segundo round pensando que no había ganado el primer round. Entonces salí un poco bajoneado. Y en el segundo round, los primeros 20 segundos salgo distraído y ahí me mete dos manos buenas y reconozco una me dolió. Una me dolió, medio un upper que me dolió. Y yo venía con el hombro así, encima escucho eso, siento eso. Y cuando él me metía una mano, la gente se caía, boludo.
2: Por eso lo escuchabas.
0: Yo lo escuchaba y por eso mi entrenador me dijo antes de la pelea, no te comas el cuento de la gente. Mirá que cada mano que vos bloquees, la gente va a pensar que te está cagando a piña. No creas vos. Porque si uno, vos escuchás a la gente y decís, uy, me está cagando a piña, no te está cagando a piña.
5: Claro, claro.
2: Pará, Gastón, ¿y por qué saliste distraído 20 segundos?
0: Y ojalá tuviese una respuesta. Es decir, fue...
2: No, digo, la pregunta apunta a si el entrenador te dijo algo que te
0: hizo
2: pensar en otra cosa.
0: No, él lo que me dijo, y está bien, él no quería que afloje, entonces él me decía que lo iba a buscar, fue una cosa mía. Entonces yo lo traduje a, perdí la primera.
2: Claro.
0: No, y no era así.
5: Claro.
0: Yo tenía que haber salido tranquilo. Cuando, mira, el segundo momento más fuerte de la experiencia, después de la salida, fue en el segundo round, cuando... Siento que estoy perdiendo. Escucho a la gente y me meto una mano que me duele. Ahí donde te nace algo adentro que dije...
1: Tiro todo.
0: Andá para adelante como sea, tirá piña, billetear, hacé lo que vos quieras.
2: Sí.
4: Se nota que no podés mover el otro brazo, boludo.
0: No, lo tengo... No puedo, ¿ves que yo ahí en vez de acercarme con un jab?
5: Claro.
0: Y este me abrazaba y le hablaba al árbitro. Entonces yo me seguía calentando.
1: Yo soy espectador de Puerrul. Porque Romina, durante todo el Mundial, siguió Puerrul. Fue su contenido del Mundial. Y volví y me encontré con que de repente en mi casa se mira Puerrul.
0: Claro.
1: Primero descubrí que me parece increíble. Obviamente soy amigo de ambos, pero no, yo no lo seguía. Me parece un súper programa, un súper segmento. Y en tu reacción, todo el mundo decía que vos lo habías abrazado. Y vos decías, no, me abrazó él. Y realmente te abrazó él.
0: Quedó instalado como yo lo abrazaba porque él fue muy pillo. Y me abrazaba por debajo. Él me tiró una piña y me abrazaba por abajo y subía.
5: Entonces
0: yo quedaba así como un boludo.
2: Claro.
5: ¿Y te dolía el hombro con eso además? No,
0: nunca fue un problema
1: de dolor. Pero quedaba como que él lo abrazaba y de verdad cuando haces paso por paso, él te abrazaba.
0: Me abrazaba, en eso estuvo muy, muy pillo él, muy pillo. Y bueno, ya está. Yo me di cuenta, escuchando la esquina de él, cuando se avivaron que yo no sacaba a la izquierda, porque en el segundo round le decían, tirale de lejos, le decían. Tira de lejos, claro. Él se tiraba para atrás,
2: claro.
0: Me decía, tum, pum, y yo no podía acercarme. Cuando yo me quería acercar para ti a la derecha, me abrazaba. Listo, cagaste.
2: Claro.
0: Por eso terminó siendo una pelea de abrazo.
1: Claro.
0: Igual al margen de que estábamos los dos muertos, ¿no?
1: Sí, sí. Él también estaba cansadísimo.
4: Es estable igual él, ¿eh?
0: Él estaba muerto.
5: Es nefasto.
0: Por eso digo, él estaba muerto, ¿tanto? Luca.
5: Y su aspecto de muy, ¿sí? Canchero. Sí, muy canchero.
1: Él es muy canchero, Alfred.
2: No, no, ni, pero porque realmente no lo
1: ¿vos
2: tengo.
1: ¿Vos te acordás,
2: ¿no?,
1: de cancheros como Daniel?
2: Sí.
1: Él era crack. Él es
2: claro.
1: No me te, no,
2: él es canchero,
1: no me
2: poco termine, carismático.
1: No me termina de comprar, claro, su personaje de villano. Me pasa eso con él. Y además
2: pasa
1: de
2: que para mí es un,
1: no se
2: es
1: sabe
2: un villano
1: si
2: de imitación Ronaldo.
5: Claro,
2: es, o sea, ese es un Ronaldito de la salada.
1: Pero sí, no se sabe si es como hincha de Cristiano o español.
2: Por eso, a eso voy, digo como que, bueno.
5: De hecho, ¿no era medio anti-España en un momento?
4: Míralo, míralo.
2: ¿Cómo es para esa cara? ¿Viste la cara que te puso?
0: Ser identificado con España.
5: Sí, sí, sí.
2: Así
5: sí.
0: Pero olvídate, ahí se subió a la Copa del Mundo, estuvo muy bien, pero.
1: Ah, sí.
0: Y sí,
2: él
0: sí.
2: ¿Él es portugués?
5: Él no. Es pro.
0: Él viajó al Mundial a ver a Portugal.
5: Claro, sí, sí, sí, pero hasta
0: de hecho,
5: lo decía.
0: Entre España y Portugal, no sé, lo cargaban que no se sabía por quién iba.
2: ¿Pero es un gato de Ronaldo?
4: Pará,
5: no,
4: ¿qué?
5: No puede ver esto.
4: ¿Qué gato, sí, Freddy? Como los gatos de Foro.
2: Claro, eso, a eso voy.
4: Puede ser,
2: y bueno, pero capaz...
0: Ninguno de ustedes se animaría jamás a vivir... Hasta... Yo vi que
5: y Algo Galati que juega al padre, Algo Galati.
0: No, ustedes, muchachos, y Roy ya lo hizo. No,
2: ¿qué?
0: A subirse un ring en un par en semana sobrada. No.
1: Yo...
5: Nunca practicó con el picante.
0: Por eso vi.
1: Sí, lo que pasa es que tengo que estar realmente muy bien. O sea, sería algo para decir, me hago estos 6 meses para llegar presentable estéticamente, no deportivamente.
0: Eso, dalo por descontado.
1: Y porque es imposible...
0: No te tiene que trabar eso. Si hay otra causa, bueno, pero si vos tenés 6 meses entrenando boxeo, llegás bien.
1: Sí.
0: El cuerpo te cambia mucho más lo que vos querés hoy. Luque.
1: No lo descarto, no me da...
4: Miedo.
1: Sí, sí, de entrenar con el picante me di cuenta que primero me divierte la actividad, se me fue el miedo a que me golpeen.
2: A que te peguen.
1: Obviamente estaría súper nervioso y demás, pero realmente no lo descarto.
5: ¿Pusiste alguna mano?
1: Y alguna piña, pero muy despacito.
5: Sí, no entró, pero una que dijiste, bueno,
2: capo,
5: loco, yo impacto también.
1: No, sin.
2: ¿Sin?
1: Sin, pero con entrenadores, o sea, con el picante,
2: claro.
1: Y con...
4: ¿El fino?
1: César.
5: Pero que te tocaban, ponele...
1: Y no, tocadita. El picante obviamente me daba...
5: Despacitito.
1: Pero era... Y otra cosa es que me divertía muchísimo más guantear que todo lo otro.
0: Obvio, guantear es el premio.
1: Claro, premio. No lo sentía como...
0: Ah, en la semana de entrenamiento de boxeo, guantear es el premio.
2: Es como jugar con pelota.
1: Claro, eso. Me pasaba exactamente. Es como intentar jugar al fútbol y vamos a jugar a la pelota.
0: Claro. El resto es
1: los
0: odioso.
1: Días que era pegarle a la
2: dejemos
1: voz y qué
2: el,
1: sé yo.
2: El entrenamiento,
1: decía,
2: claro.
1: Vamos a hacer todos los días ese.
0: Odioso,
1: claro.
0: Odioso. Los trabajos de ahogo, de asfixia son terribles.
2: ¿Sí?
0: Cuando... Y porque vos te acostumbraste a estar asfixiado y tener que... No tenés escapatoria en el boxeo. Por eso digo, es una guerra de voluntades.
1: Sí, claro.
0: Es una guerra de voluntades. Vos... En otro deporte estás cansado, te arrodillás, te agarrás
2: la
0: rodilla.
2: Acá le te viene y te
0: vos no podés más y tenés que tener la guardia arriba y seguir tirando porque si no te cagan a trompada.
2: Claro.
0: No hay vuelta
5: así
0: atrás.
5: Así es siempre, es darwinismo.
2: ¿La beba?
5: No, todo esto ya me daría un terror, boludo. Realmente.
4: ¿Y Gastón para la revancha o para otra peleita?
0: Mirá, por ejemplo,
4: pelear en Argentina,
0: hay par de semanas.
1: Hay armas, por supuesto.
0: Es decir, si... La única manera en la que lo haría este año, en el que me esforcé mucho, es si Edu Aguirre acepta venir a Argentina a pelear. Yo me pongo a entrenar mañana, si pasa.
5: Se arranca.
1: Ah, bueno, no sabía.
0: No, pero eso lo digo de verdad y estoy convencido. Si él viene, a mí me encantaría y en diciembre estoy.
1: Bueno.
0: Pero yo no sé si él va a querer pelear en Argentina.
5: Sí.
2: ¿Por qué no?
5: Y ya se habló de
1: la experiencia visitante.
5: Se habló de que era el gato de Ronaldo.
1: En el lugar donde organiza la
5: pelea. Se lo va a invitar a pelear.
1: Yo dije, no me causa, es un villano que no me...
4: Es un chiste.
1: No.
2: No me lo banco, dijo Rodolfo.
1: Pero la experiencia visitante tiene lo suyo.
0: Sí, no, en eso es excelente, pero no sé si él va a querer vivirla, digamos.
2: Claro, hay un tema de...
0: Yo la única manera que me vuelva a subir un ring es si enfrente está él.
4: Ahí está.
1: Claro.
0: Punto final. Si enfrente está él.
2: Muchachos, te quedaste con la gana.
1: Vamos a tirar un mensaje.
2: Tira un mensaje ahora.
1: Edu.
2: Sí.
4: Edu.
2: ¿Tenés teléfono?
5: Vamos al aire, Eduardo.
4: O te cagás, ponele.
5: ¿Vos sos Edu, el gato de Cristiano Ronaldo? Perdóname que te molesta la 20
0: para la invitación, ¿no?
1: Ahí lo empecé a seguir.
4: Ah, bueno. ¿Vas a estar en el Arjona Day?
0: Voy a estar en Arjona Day.
5: ¿Ya sabes qué cantás?
4: Sí, voy a ir.
1: Gastón, eso te quiero preguntar. Tuviste 3 meses del pánico y locura.
0: Sí.
1: Mundial, Messi... Peleaste, te fuiste de vacaciones, tuviste sexo desenfrenado, volviste. ¿Y ahora no tenés una sensación de qué va a suceder?
0: De vacío sí, porque no había estado aburrido en 6 meses y ya estuve aburrido 2 días y estás en tu casa en edición y decís, la puta lo parió.
2: Claro.
5: Esto era más deprimente de lo que me imaginaba.
0: Claro, pero eso también de terapia, muchachos. Tengo que aprender a estar aburrido.
1: Y no hay Copa Argentina que lo llene.
0: Y no hay Copa Argentina que lo llene.
2: No, puta.
0: No, de hecho, y si miro fútbol me empiezo a poner peor.
1: Pero cada vez, ¿lo viste el otro día su clip?
0: Es más,
1: intentando levantar la Copa Libertadores. Buenísimo
0: en mi vida.
2: Sí, me imagino.
0: Porque viste, fueron 2 días que estuve sin hacer nada.
2: Sí, claro.
0: Entonces digo...
5: ¿Y qué? Pero entrás, que en esos momentos, ¿qué haces? ¿Peleas con gente en Twitter? ¿Cómo...?
0: Hago una rueda de invitaciones. Por ejemplo, escribo a mi viejo, ¿estás para cenar? No, no puedo. A mi vieja, mamá, ¿querés comer? No puedo. Guido, ¿comemos? Hasta que uno me dice que sí.
5: ¿Y o si un amigo. Una cita también.
0: O algo, claro, o se acepta
2: una invitación. Una rociadita. Por lo menos arranca con la familia, ¿o no?
0: Claro, no, lógico. Mensajito, siempre familiar primero. La prioridad, más perfecto. No lo único.
2: No, está claro.
0: Más no lo único. No, y después acomodándome con Porrul. Ahora esta noche voy a hacer Cobrul también este año.
2: Ah, ¿sí?
0: Con la Cobra vamos a ir a hacer una vez por semana, seguramente.
5: Buena dupla.
2: Buena dupla.
5: Yo seguía la Cobra en el Mundial.
0: La Cobra
5: también. Sus reacciones.
2: Es muy buena la Cobra.
1: Pero, ¿sabes cuántos años tiene Davo?
0: Davo tiene 23.
1: ¿Y vos?
0: 30. Y la Cobra 29 va a cumplir.
2: Está bien.
1: Porque yo pensé que estaban a esa distancia. Pensé que capaz, yo percibía que estaban a esa distancia, pero eran más. Porque realmente generaste, son muy compinche de Davo.
0: Sí, no, es que nos hicimos amigos, mirá.
1: Se nota mucho que se dejan boludear el uno al otro, ¿entendés? Y eso es, no se puede impostar.
0: No, y sabemos con qué boludearnos y que el otro no se enoje.
1: Claro.
0: Y nos fuimos siendo amigos. Y de hecho, después de la velada, al otro día le dije, ayer me di cuenta que me querés mucho. Porque siempre jodemos. Él me dice, yo te quiero mucho. ¿Qué me vas a querer? De verdad, te quiero mucho. Y me di cuenta en la velada porque faltan 2 horas para la velada. Davo entra al vestuario y está en silencio. Nadie te habla de esas 4 horas. Estás en el vestuario esperando y te volvés loco. Y Davo tenía una cara que le digo, pará, boludo, no me voy a morir. Quédate tranquilo. Estaba asustado.
2: ¿Estaba?
0: Él me miraba, viste, como cuando me hace bien, uy, pobre, se va a morir.
1: Claro.
0: Se está por morir. Aprovecha. Yo le digo, pará, estaba asustado, la pasó mal. Y ahí me di cuenta que me quiere.
4: Aparte estaba como loco.
1: A él se lo vio al doctor Q, al doctor Quint, con los guantes puestos.
2: Le quedaban grandes los guantes.
0: No conté. Eso fue una joda de mi entrenador a Davo, que le agarré. Me dijo, para descontracturar. Me dijo, mira la joda que le hago a Davo, vos quedate de risa. Davo estaba en el vestuario y mi entrenador le dice, Davo, escúchame. Mirá que para estar en la esquina tenés estos guantes por si tenés que arreglar un corte.
4: No,
0: por si se le corta la ceja. Y Davo se pone, ¿cómo? Pero ¿y yo qué hago si se le corta la ceja? No, bueno, ahí si le tenés que dar una mano, toma, ponete esto.
2: No.
0: Y Davo no dice nada y se lo pone.
2: Se pone los guantes.
0: Y quedó sola. Con los guantes.
1: Nunca lo viste. Lo primero que vi.
2: Sí, lo vi. En toda y creo que le quedaban grandes los guantes.
1: Era el doctor Quinn, boludo.
0: ¿Por qué va a tener que tener guantes de látex en una esquina, boludo?
1: Y va y dice, ¡tiene los guantes!
2: Es que lo entraron como asistente médico.
1: Ah, y
0: qué hijo de puta.
1: Él gritaba desde abajo también.
2: Él gritaba. Y se lo vio compenetrado con la pelea.
0: Cuando ustedes hacen el relato, por ejemplo, en Párense de Manos, yo no sé si hablaron con los participantes sobre eso, pero se escucha.
5: Sí. Hubo
2: disgustados. Sí, de hecho, Grego se enojó. Feliz cumpleaños para Grego.
4: Feliz cumpleaños.
1: Sucede, lo que pasa es que es inevitable.
0: No, obvio.
1: Pero sí, se sabe que se escucha.
0: Escuchás. Y eso te puede condicionar también. A mí me pasaba.
2: Ah, ¿quién nos tiró también?
4: Viciconte.
2: No, más Massa.
1: Claro.
2: Viciconte.
4: Con Germancito.
0: Claro, lo sabía.
1: O sea, pero porque también no...
0: ¿Fuiste parcial ahí por uno
5: de
0: los lados?
5: No, después lo vi. No, para nada. Igual el día de Roberto sí fuimos, claramente.
1: En el de Roberto es increíble.
0: Bueno,
5: aguantá, Galguito.
2: En el de Roberto...
1: Se aprieta el árbitro.
2: De pedo no insultamos a Grego. En el de Roberto.
4: No se putea a Grego de casualidad.
2: De pedo.
1: Pero después, medio que lo narramos.
2: No.
1: Y después en el... entre round y round.
0: Sí, por suerte.
2: El que agarre la taluca, nosotros vamos aportando...
4: El que
2: cosita.
4: Se destacó realmente en esta velada fue Momo.
1: No, se lo dije.
4: Muy bien estuvo.
0: Muy impecable, Momo. Va a estar bueno este Párense de Manos, ¿eh?
1: Ah, tremendo.
0: Ya me he enterado por la mía como periodista de algunas cosas.
1: No, tremendo. Va a ser mejor.
0: Tremendo. Va a ser mejor.
1: Sí. Hoy tuve una reunión. A nivel pelea va a ser mejor. Bueno.
0: Por eso, me enteré de algunos participantes que, claro, como yo me acabo de subir, algunos me escribieron. ¿Qué onda? Claro. ¿Cómo es? Yo tiré para adelante, muchachos.
5: Gracias. Bien.
0: a fondo, tiene para
2: adelante. Por favor. Decirle que hiciste ad honorem.
0: Le dije, mirá, a mí no me pagaron.
2: A mí no me pagaron. No sé cuánto después, vas a pedir, pero no.
0: Y lo que estaba presupuestado ahí, claro, listo, perfecto.
2: Va para vos, tranquilo.
0: Pero es una gran experiencia de vida, y estoy feliz de haber dicho que sí, de haberme animado.
2: ¿Te hubiera gustado que sea en otro momento igual?
0: Obvio.
2: O sea, sin
0: otro momento era septiembre, no te pido
2: claro,
0: mucho más.
2: Por eso digo, sin mundial.
0: Sí, obvio. Pero para poder disfrutar mucho más la previa, claro. Eso es lo que me pasó. Y otro error que cometí es que yo salí enojado a pelear. Y él salió tranquilo.
5: Ah, ¿por qué vos enojado con
2: el
5: qué?
2: Que se enoja pierde, vas.
0: Sí, y salí con bronca. Quizás sí, trataba de alimentarme de ciertas cosas, pero yo dije, hijo de puta, yo no dormí, vos dormiste. Yo viajé y eso me iba calentando, sí. Yo mientras me lo decía.
1: Me está puteando todo el mundo encima.
0: Yeah, sí, eso no me lo tomé tan personal, pero sí, bueno, toda la preparación, viste, que veía que no tenía ninguna facilidad de nada. Claro, cosa claro. Mía, yo elegí ir al Mundial, está claro, pero bueno, me da bronca. Es más, esto, bueno, me da un poco de vergüenza decirlo, pero en la preparación, un mes antes, cuando yo empecé a ver que me empecé a pinchar y estaba cada vez más cansado en los entrenamientos, y te empezás a asustar también un poco, pues decís, la puta madre.
2: Sí, decime bajo.
0: Una noche antes de entrar me angustié, boludo.
2: Ah, boludo.
0: ¿A vos te pasó?
2: Sí.
0: Me puse a llorar. Mirá, yo no lloro, me puse a llorar. No, venía de 3 días de no poder entrar mucho, de no dormir, de que tenía que salir al aire, de que yo sentía que nadie me entendía lo que estaba por vivir y que todos me exigían. Y le digo, estaba con mi entrenador en el cuarto y me pude llorar y me angustié y me abrazó y me dijo, ¿qué? Esto me lo olvidó más, de hecho me lo dijo un minuto antes de salir a pelear, me lo recordó. Dijo, ¿qué? ¿Querés entrenar? Tiró las camas a la mierda del cuarto de hotel, empujó todo. Vamos a entrenar. Dijo, 1 hora y media dentro del cuarto vamos a entrenar si querés entrenar. Si querés entrenar, tenés que entrenar acá. Hicimos 10 rounds en un cuarto, cagándonos a piña, transpirando, pegamos contra las paredes.
1: Bueno.
0: Sí, fue uno de los momentos que más me quedan de preparación.
1: Claro, claro. Sí.
0: Entonces, un minuto antes de la pelea me dijo, ¿te acordás cuando entrenamos en un cuarto y nos cagamos a piña? Bueno, pegale. Me dijo, claro. Por todo eso pegar. Entonces yo salí sacado,
1: claro.
0: Que lo quería matar, y en ese momento no topo, no podía respirar.
5: Igual era la estrategia al final,
1: Es increíble porque vos viviste que en el medio del Mundial, por supuesto que a nadie le interesaba la pelea,
0: exacto,
1: de Gastón Edul.
0: Exacto.
1: Y es imposible que eso a uno te genere algo de, che, váyanse a la concha.
2: Claro,
1: es pero estoy a la muy vez... cerca de que en base a algo muy importante, y a la vez es normal que... Estaba jugando Argentina al Mundial.
5: Pero final. Es que la gente dijera, a mí me chupa huevo la pelea.
1: Obvio. De hecho, existía el chiste post-final que era, bueno, pero seguramente gana Edul la semana que viene.
2: Claro.
0: Y en un momento pasó de nada.
1: Claro. Y en un momento era así.
0: Claro.
1: O sea, las mismas personas que miraban para otro lado, de repente te miraron y dijeron, ahora.
0: Claro. Por eso yo valoro mucho a la gente que me ayudó en el mientras tanto. Capocha, por ejemplo, el productor de Tennis Sport, él veía lo que yo sufría. Y trataba de hacerme ahí, de alguna manera, tratar de que yo pueda entrenar.
2: Claro.
0: Pues, porque me ponía mal a mí, boludo. Digo, claro. Hijo de puta, después van a querer que gane. Necesito poder entrenar.
1: Claro.
0: Y bueno, lo logré. Lo logré, Tennis Sport se portó muy bien conmigo, pues me dejó y acompañó eso.
1: En tu blog se veía que todo ese equipo...
5: Empujaba.
1: Recontra empujaba. Y tenían ganas de que llegues a la pelea, como que...
0: Sí, ese grupo me ayudó. Fantasía, Fanta, fue clave. No sé lo que me ayudó. De hecho, la salida con el combatiente de Malvinas con Santana es de él.
1: Mirá.
0: Yo estaba, había tratado de arreglar con Ciro los Piojos, estuve cerca,
2: sí.
0: Y después no pudo. Y estaba la Sola ahí también, que estaba, y en un momento estábamos por dormir, Fanta compartía conmigo en el cuarto de hotel. Faltaban también 15 días, y me dice, estábamos tirando, viendo no sé qué mierda, y me dice, ¿sabes con quién tenés que salir vos? Pues yo había salido con la remera de Malvinas en marzo.
1: Sí, acuerdo.
0: En marzo en la presentación.
2: Claro.
0: Con un combatiente, no había pasado lo de Inglaterra todavía.
1: Claro.
0: Con un combatiente de Malvinas. Digo, sí, tiene que ser. Y Fabio, salí con Fabio. Y la mañana de la pelea, a la mañana, yo nervioso, desayunando, sí, tomando café, él muy respetuoso, yo no lo conocía todavía. Me dice, Gastón, no quiero ser entrometido ni maleducado, pero te traje algo por si vos elegís, si vos tenés ganas, salir con esto. Y me da la remera de Malvinas. No fue mía, fue toda de él.
2: Mirá.
0: Y yo dije, sí, esa.
1: Mirá.
0: Esa me la regaló en la mañana. Y bueno, después la muy gente bueno. Se lo tomó bien y, sí, y me sí, gustó y la salida banco. Gustó y nada.
1: Che, ¿hay un audio de Davo?
5: ¿Hay un audio de Davo?
1: Sí.
2: A ver.
5: Enojado.
6: ¿Cómo anda la bandeja de par en la mano? Mamita, qué buen programa. Tengo una pregunta para hacerle a Gastón Ariel Edul. ¿Qué fue lo que más extrañó en estos meses de preparación? Opción A, tomar cafés, porque es muy fanático del café. Opción B, poder comer cualquier tipo de alfajor. Opción C, las horas de sexo que ha perdido debido a cuidar su físico. O mejor dicho, ¿qué fue lo primero que hizo después de la pelea cuando no tuvo que cuidarse más? Si miente, se va a caer un rayo. Tengan cuidado.
0: Merendar extrañé mucho.
2: La libertad para eso.
0: La libertad para eso.
2: Qué suelto que está Gabo.
4: Está sí, muy... Es otra persona, boludo. Está muy gracioso Gabo.
0: Sí. Está en su mejor momento.
4: Un timing muy, muy gracioso.
2: Porque te acordás cuando las primeras veces venía acá...
1: Él vino con guantes.
2: Vino
5: con guantes, boludo.
1: O sea, los guantes lo persiguen. Los guantes persiguen a David.
0: En este año histórico de par en la mano, cada vez mejor. ¿No lo van a traer a Davo? Sí.
1: Sí, obvio.
2: Él sabe que tiene las puertas abiertas.
4: Davo difícil. Tiene que venir un tribunero, Davo.
0: No, el tribunero es... ¿Ustedes están notando con la repercusión puertas afuera el momento tremendo que está atravesando el programa?
2: Sí.
1: Hoy estábamos hablando incluso... empoderándonos con ese
4: rap.
1: Sí, la verdad que estamos
5: creído que somos.
1: No, pero aparte.
4: Ay,
1: no,
4: bruto, no,
5: fútbol de primera, realmente. Sí.
0: Ahora, voy a decir algo de la honestidad total. Paren la mano, es el mejor programa de streaming argentino.
1: Se lo decís a todo, traidor.
4: Qué chupapica que
0: escuchá, sos. Escuchá, dejá el clip. Paren la mano, es el mejor programa.
4: Sería increíble, mañana tiene que ir, ¿eh?
0: Nati, ¿qué querés? Es el mejor.
4: A Don Quijota le dijo lo mismo.
0: Para mí, de verdad, boludo. O por lo menos es en el que en el único que me río constantemente.
2: Sí, y pasa que hay amigos, Gastón es un verdadero amigo de Paren la mano.
0: Pero, ¿y sabés qué tienen ustedes que para mí es lo mejor? Se cagan de risa todo el programa. Se ríen dentro. La pasan bien, se nota.
2: Eso intentamos, Gasti.
1: Sí.
0: No,
1: sí.
0: Muy bueno.
1: Gracias. Realmente, gracias. Sí, el tribunero está...
2: Pará, vos...
1: Sin una gota de información.
0: Al tribunero todavía no, ya voy a ir.
2: Vos tenés que venir.
0: Cuando quiera, voy.
2: La cobra ya vino.
5: La cobra vino.
4: La cobra, es verdad.
0: Sí. La cobra, yo lo vi el día posterior al tribunero y me dijo, eso es un quilombo.
1: Estaba medio perdido, la verdad.
5: Igual,
2: de hecho, nosotros también
0: me dijo, es un quilombo.
2: Él viene al primer.
1: Es el primer invitado, ¿no?
4: Sí. El primero fue Flavio.
2: Pensé que había sido al revés.
5: No, igual al día de hoy es difícil.
2: No, está bien, pero si hoy incorporás a uno, sobre todo no como Luca Blondel, que es entrevistado,
0: claro.
2: Sino si incorporás a uno como podría ser vos,
0: claro.
2: Se mete en la mesa, porque ya la mesa circula. En ese momento todavía estábamos...
0: Yo voy para aportar acá.
1: No, fue...
0: ¿Algún invitado con el que sueñen? Pues ya metieron ayer, bueno, no fue tribunero, pero trajeron a Marcelo Hugo. Pero
1: increíble.
0: Digo,
1: gran momento. ¿Cuál sería el invitado del tribunero?
2: ¿Del tribunero?
1: Sí.
4: Gallardo. Messi.
1: ¿Gallardo?
5: Gallardo.
2: ¿Como protagonista?
1: Vuelve una entrevista. Lo que pasa es que este lunes...
5: Y jugaron
1: San Lorenzo Huracán,
0: claro.
1: Y vino Luca Blondel, que claro, es amigo, sí. y había ganado. En el fútbol ganar te habilita a ir.
0: Obvio.
1: Y hubo una situación de...
5: Zampa...
1: Oh, sería increíble.
4: Este año, Paren la mano, tiene que terminar con Messi en el tribunero.
2: Ah, mirá.
1: Sería.
4: Ah, bueno, listo. Está bien.
0: No, hay que tirar.
2: Hay que soñar.
5: Un campeón del mundo.
0: Si no lo buscás, nunca lo vas a tener.
2: No. Aparte, ese es el gran problema de Paren la mano.
1: No, si ya tiré mi mensaje.
5: ¿A quién?
2: Por eso.
1: ¡A Mendicat!
2: Por eso digo. Pero me refiero en general.
0: Para yo te digo, jugadores de la sección que yo fui de animarse a ir con la gente ahí.
4: ¿Quién?
0: Porque es un programa que la gente está ahí.
1: Sí.
0: Es
5: Rorro.
0: Para mí, Emiliano Dibu Martínez se la recontrabanca con la gente.
5: No vendría para mí.
2: Sí, pero, no? pero realmente.
1: No nos tiene.
2: No tiene.
0: Ah, sí, boludo,
2: no nos tiene.
4: Rodrigo de Paul.
0: No hay chances que un jugador de la sección no los tenga. No hay chances.
2: No, ya sé, pero.
1: Pará, le puede no gustar lo que haces.
0: Ah, claro. Que no consuma, claro. Que es una mierda, digamos.
1: Claro,
5: no, puede preferir ver luz o
2: no
5: ver,
2: realmente
5: no ver
2: ponele, yo, si tengo que decir uno,
4: cercanía.
2: Por cercanía, Alexis Mácalister.
5: Alexis es el más cercano a nosotros.
1: Taglia.
2: Bueno,
5: Taglia.
2: Alexis Taglia.
5: El Rorro.
2: Rulli.
5: El Rorro rompería todo.
2: ¿Quién más?
0: Y personajes que no hablen tanto, jugadores que no hablen tanto, gente. Sampaoli sería tremendo.
1: Sampaoli es increíble.
2: Gallardo. Yo no sé qué Riquelme.
1: Riquelme.
5: Yo Riquelme. Riquelme. Por Dios. Riquelme tratándonos pésimo, Roberto.
4: Yo, por supuesto.
5: Si el chiquito vuelve a preguntar, yo me voy.
1: Riquelme es increíble.
0: Román sería increíble.
1: Y el lunes. Y que después de Tinelli, el lunes venga Riquelme y el miércoles Pergolini dice, bueno, ya está. Ustedes quieren irse de acá.
2: ¿Por qué? ¿Por qué me tratan así?
1: ¿Por qué están haciendo esto?
2: ¿Qué están buscando?
0: Lo ayer fue histórico. Ustedes zanjaron una grita histórica de los medios argentinos.
2: Es que no sé si la zanjamos tanto, pero...
1: Hoy tenía que venir, pero...
0: O reavivaron el quilombo.
5: Claro, se reavivaron.
2: Tu lugar tenía que estar...
5: Donde hubo fuego, cenizas quedan, ¿eh?
0: Pero no se sabe por qué no vino Pergo.
2: No, tenía una comida.

0: día tenía
1: pero una... sí, sí, fue una locura.
2: Tremendo.
1: Y sí.
3: Igual mañana tenemos que ir todos a la oficina a las 5 de la tarde.
2: Sí. No se sabe a qué.
0: No, pero no, qué. Debe ser por algo.
3: Para tomar un café, boludo, algo.
2: Pará, y estoy pensando que este tribunero de lunes es post clásico platense.
0: Sí. Oh.
1: No, ahí.
3: Estamos convenciendo a Alfredo.
4: Alfredo dijo que no quiere venir. No venir si no gana Estudiantes.
0: Pasa que Estudiantes juega el martes. ¿Y? Es difícil con los jugadores.
1: Ah, con los jugadores. No, no pueden, es verdad.
0: Pero Nico Barra que venga, no juega el martes, así que seguramente.
2: Está mal Estudiante.
1: Está mal Estudiantes.
2: Y está bien Gimnasia.
4: El Cañique. El Cañique.
2: Ah, dijiste eso.
1: Sí, sí, él está.
2: Ah, dijiste eso.
4: La pataneta.
2: No se sabe. Pero la previa es esa.
1: Teme lo peor, teme lo peor.
4: Se habla de Caniche.
0: Después me dice una cosa. Eso lo dice un hilo.
4: Me pareció el apodo. Me pareció el apodo más fuerte.
0: Aclará que lo dice un hilo, porque yo después voy a la cancha.
1: El Caniche Medina, dice.
4: El Caniche Mierdina, perdón.
2: ¿Pero qué? No.
0: Un usuario de Twitter.
4: Un usuario de Twitter.
0: Un usuario de Twitter le dice así.
3: Che, ¿me puedo?
0: No, estamos de acuerdo.
3: ¿Puedo blanquear algo?
0: ¿Qué?
3: Nosotros hacemos todo antes de la fecha. Viene J Posta y nos da para hacer.
0: Sí, lo tengo que hacer ahora.
3: Un prode.
0: Lo tengo que hacer ahora.
3: ¿Se puede decir al aire a quién le puso?
1: ¿Cada uno?
3: Sí.
1: Sí.
3: ¿Al clásico?
1: ¿Qué le pusiste?
0: Yo no lo hice todavía.
4: ¿Qué pusiste?
2: ¿Lo boleteaste, Alfred?
1: 1-0, ¿quién?
0: Gimnasio.
3: No, ¿qué puse? Le puse a
4: bueno,
3: no
4: me acuerdo. Empezamos nosotros, hermano.
2: ¿Vos qué pusiste? Uno, ¿no?
3: Jota, ¿qué le puse?
4: 1-2.
2: 1-2 arriba.
1: 1-0, ¿quién? Gimnasia, o sea, 0-1 pusiste vos.
4: 1-2.
3: ¿Que gana Estudiante?
1: No, que gana Gimnasia.
0: ¡Decilo, Jota Posta!
4: Si tenés ganas de decirlo.
5: Gimnasia le puso.
0: Gimnasia Robert.
4: Lucas,
0: ¿qué es hincha Gimnasia Robert? ¿Quién más?
5: Después,
0: a ver.
5: Triunfo de Gimnasia para Luquitas.
0: Sí.
1: 0-2.
5: Germán le puso empate.
0: Bien.
5: Y también le puso Joaquín no sé empate. Carajo,
0: bien, perfecto.
4: Yo creí que había puesto Gimnasia, güey, Freddy. No te voy a mentir.
0: Está bien, igual está bien, es la tendencia de.
3: Yo no soy
0: la
3: hincha de Gimnasia. Pero, la
4: pero a vos se te vio con la de Tarragona, Roberto.
0: Yo te vi con la de Tarragona, siempre competía con la de Tarragona.
1: Es increíble porque al Pedro ya le molesta que quiera que ganemos Gimnasia.
0: No, no.
1: No, cada uno se lo quiere.
2: Pero yo que si sea un resultado adverso para Estudiante La Plata, ¿tu presencia no va a estar?
0: Sí.
2: No,
0: sí, no,
2: no pasa
0: ante
2: nada.
0: Todo un profesional, Gastón.
2: No pasa nada.
0: A mí no me van a correr por el lado de él.
2: No, pero como es un programa con la gente, no es fácil.
0: No, bueno, por eso. Pero la gente sabe que no puede meterse con nosotros.
4: Gracias, Gastón.
1: Gracias, amigo.
4: Gracias por venir.
0: Hincha de Racing, Martincito, le mandamos un abrazo muy grande.
1: Le mandamos un saludo.
2: Ya le dije, Martín, querido.
0: Podés comer ahí.
2: Ahora nos abrazamos, Martín.
4: Ahora.
1: Chao, amigo, nos vemos.

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